0: dejando tus notas de voz o escribiéndonos. Si quieres contarnos un testimonio o deseas que oremos por ti en el devocional, por medio de nuestra línea WhatsApp, lo puedes hacer. 315-625-4430. 315-625-4430. 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
1: 7:02. Hay habilidades por desarrollar juntos, familia. Aun cuando se aspira a tener una familia, cuando se aspira a tener un amor bonito, hay muchas habilidades que están listas para que los desarrollemos juntos como familia. Y es así como cuidamos el amor, cuidamos nuestro entorno, cuidamos nuestro trabajo, un paso a la vez. Hoy llega la palabra de Dios también a través de esta radio con el tema Derecho y Hacia Adelante. Así titula este tema con el pastor invitado de esta semana y el pastor invitado también a Legacy Hombres, que nos estará acompañando este sábado a las 3 de la tarde en Auditorio Principal. Así que te recordamos el pastor Luis Harfuch, quien hoy también comparte la palabra de Dios a través de la radio. Y este es el tema, Derecho y Hacia Adelante. Pastor Luis Harfuch, con micrófonos abiertos. Bienvenidos.
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2: Y quiero ser usado por el Espíritu Santo en esta mañana para llevar a manantial a una hermosa revelación de la palabra. Y con una historia que todos conocemos, que es la historia de Jericó. Pero, más que una historia y una experiencia, quiero llevarlo a una revelación que consiste en la presencia. Otra vez lo voy a decir. Más que una historia que nos deje una experiencia, quiero llevarlo a una revelación que está basada en la presencia de Dios. Amén. Alguien diga conmigo, derecho y hacia adelante. Ahora dígalo otra vez bien fuerte, derecho y hacia adelante. Dígale a su vecino de izquierda, derecho y hacia adelante. Ahora dígale al del otro lado, derecho y hacia adelante. Levánteme su mano derecha y diga conmigo, en victoria siempre. Otra vez, la iglesia decimos, en victoria siempre. ¿Alguien lo cree conmigo? Celebra a Jesús en la casa. Derecho y hacia adelante. Y vamos a ir en victoria siempre. ¿Alguien está conmigo? Dígame amén. Dígame amén. Escúchame, por favor. Hay algo hermoso que está en la palabra. Quiero ir al libro de Hebreos, capítulo 11, versículo 30. El libro de Hebreos, en el capítulo 11, es la galería de los hombres de fe. Una cosa extraordinaria que está encerrado en el libro de Hebreos. Y hoy quiero decirte algo. No sé qué te ha estado estorbando, pero hoy caerá en el nombre de Jesús. Hebreos, capítulo 11, versículo 30, dice la palabra, por la fe cayeron los muros de Jericó después de rodearlos, ¿cuántos días? ¿Cuántos días? Siete. Hay algo que me llama mucho la atención, iglesia. Dice, por la fe. La única herramienta que se usó para que las murallas de Jericó cayeran fue la fe. Es decir, alguien tuvo que creer. Todo mandamiento es la clave para cumplimientos. Pero de nada sirve que reciba las promesas si no sabemos obedecer. De nada sirve. Y todo mandamiento, también aprendíamos el día de ayer, tiene tres cosas: una palabra, una promesa y un pacto. La iglesia dice amén. ¿Qué tuvo que suceder en el Antiguo Testamento para que el autor del libro de Hebreos, en el capítulo 11, versículo 30, mencione a Jericó y mencione la herramienta de la fe? Entonces, cuando estoy viendo en Hebreos que cayeron los muros de Jericó, inmediatamente me voy a investigar qué implicaba la gran muralla de Jericó. Tenía 6 metros de alto en su parte más baja, entre 2 y 3 metros de ancho en su parte más angosta. Tenía 800 metros de largo en la parte menos interrumpida de la muralla. Y una característica de Jericó es que tenía una torre de 10 metros de diámetro y 8 metros de alto. Era algo espectacular la ciudad de Jericó, pero Jericó era un estorbo, porque había una palabra, una promesa y un pacto que Dios había hecho con su pueblo: los saco de Egipto para meterlos a una tierra que fluye leche y miel. Y en ese camino, para poder llegar al cumplimiento, lo que aparece en el camino es la gran ciudad de Jericó, un estorbo. Jericó significa el lugar de las palmeras datileras. Cuando usted va entrando a la ciudad de Jericó, está rodeada de palmeras que huele a dátiles. Es una característica muy profunda de esa región, de ese territorio. Huele a dátiles. Jericó también representa las promesas de Dios en la vida por alcanzar. No las que se han cumplido, sino las que vamos a alcanzar. Y yo lo creo en el nombre de Jesús. Jericó, escúcheme. Pero también los muros representan las oposiciones. Pero vengo a decirte que el Señor está con nosotros. Que va a haber muchas oposiciones, sí, pero de todas y cada una de ellas saldremos en victoria siempre. Y todo está en la historia, en el libro de Josué, capítulo 6. Y Josué nos representa a ti y a mí. Amén. Ahora quiero llevarlo al libro de Josué, capítulo 6, versículo del 1 al 5. Los que tenemos tiempo en el Evangelio conocemos perfectamente la historia, pero como dije al principio, quiero ser usado por el hermoso Espíritu Santo para llevar a manantial a una revelación de la palabra y establecer un nuevo comienzo para este año, para tu vida. Amén. Dice la Escritura: ahora, Jericó estaba cerrada y bien cerrada a causa de los hijos de Israel. Nadie entraba ni salía. Josué comienza con una estrategia militar. Si yo cerco a Jericó, nadie va a entrar, nadie va a salir y podemos tomarla. Pero Jericó tenía un rey y un ejército. Y el rey de Jericó era un hombre muy astuto, muy inteligente. Se hizo de provisiones de tal manera que no importaba que el asedio israelita durara años. Ellos no necesitaban salir porque tenían dentro de las murallas todo lo que necesitaban. Mas Jehová le dijo a Josué: mira, Josué capítulo 6, mira, yo he entregado en tu mano a Jericó y a su rey con sus varones de guerra. Aún no peleaban. Aún no hacían nada, escúchame, aún no había ningún movimiento militar, pero ya había un movimiento de fe. Y en el principio del capítulo 6, aunque no hubiera pasado nada, aún el pueblo no marchaba, aún los sacerdotes no estaban en marcha, pero en el capítulo 6 de Josué, Dios le puso en las manos la victoria. Está comenzando este 2024, hay nuevos comienzos para ti. Hay nuevos comienzos para tu vida. Hay nuevos comienzos para tu negocio. Hay nuevos comienzos para tus emprendimientos. Hay nuevos comienzos para tu casa. Hay nuevos comienzos para tu ministerio. Y tienes que entender algo, que aunque haya muchos Jericó, hoy empezamos con la victoria en nuestra mano. Y si Dios lo habló, está hecho en el nombre de Jesús. Hoy comenzamos, hoy tenemos un nuevo comienzo y lo comenzamos con la victoria en nuestra mano. ¿Alguien lo cree conmigo? Ya puse en tu mano a Jericó, a su rey y a su ejército. Rodearán pues la ciudad. Y Dios comienza a cambiarle la estrategia.

Para que gritemos, es para que creamos. Escúcheme, así cuando oigas el sonido de la bocina, todo el pueblo gritará a gran voz y el muro de la ciudad caerá. Entonces subirá el pueblo, cada uno subirá. Dígalo fuerte conmigo. Qué tremendo. Tenía que haber adoración de por medio. Tenía que haber sacerdocio de por medio. Amada iglesia, que nunca se te olvide que eres rey y sacerdote para Jesucristo. Amada iglesia, que nunca se te olvide que en medio de tu adoración está tu victoria. Amada iglesia, siempre recuerda que los nuevos comienzos no están basados en tus dificultades, están basados en tu fe y en tu esperanza. Amén. Dios le cambia completamente la estrategia a Josué y le da una estrategia que parecía loca para todo mundo. Tienes que dar vueltas. Cuando se toque la adoración, cuando se toque el cuerno de carnero y cuando se toque prolongadamente, todo el pueblo lo escuchará. El pueblo gritará de adoración, gritará de alabanza, gritará de victoria. Entonces los muros caerán y una vez que el estorbo sea quitado, lo que el pueblo hará es que cada uno subirá e irá. Todo el pueblo irá. Y esta frase, cada uno, implica que nadie se iba a quedar atrás. Cada uno, esa pequeña palabra, cada uno, implica algo. Nadie va a quedarse atrás, manantial. Ninguno de nosotros va a quedarse atrás. Todo aquel que le crea al Señor, avanzaremos derecho y hacia adelante. Ni uno solo de nosotros, alguien tiene que golpear las palmas. Ni uno solo de nosotros será dejado atrás. Cada uno, desde el más pequeño hasta el más anciano, desde el más pequeño hasta el más anciano, subiremos e iremos derecho. Alguien dígame amén. ¿Cuántos saben que los israelitas dieron 7 vueltas alrededor de Jericó? Déjeme ver su mano derecha. ¿Cuántos saben que los israelitas dieron 7 vueltas? Equivocados todos. Cuando era niño, porque alguna vez fui niño y alguna vez fui delgado, había una canción, un corito que cantábamos en la iglesia que decía: los israelitas, qué viejos están todos. Los israelitas dieron 7 vueltas alrededor de Jericó. Y no es cierto. No dieron 7 vueltas. Josué capítulo 6. Versículo 14 al 16, dice la palabra que durante 6 días iban a dar una vuelta, pero al séptimo día iban a dar 7 vueltas. 7 más 6, no, Pastor Luis, 13 es un número feo. No, Pastor Luis, 13 es un número de mala suerte. Nada le pertenece a Satanás. Él lo corrompe, Él lo quiere cambiar, pero todo proviene de la sustancia y la esencia de la palabra de Dios. Dale fuerte la gloria al Señor. Nada le pertenece a Satanás. Fueron 13 vueltas. Josué capítulo 6, versículo 14 al 16. Así dieron otra vuelta a la ciudad el segundo día y volvieron al campamento, y de esta manera hicieron durante 6 días. Al séptimo día se levantaron al despuntar el alba y dieron vuelta a la ciudad de la misma manera 7 veces. Solamente este día dieron vuelta alrededor de ella. ¿Cuántas veces? 7 veces. 7 más 6 son 13. Y cuando los sacerdotes tocaron las bocinas la séptima vez, Josué le dijo al pueblo: griten, porque Jehová les ha entregado la ciudad. Ojo, no es para que gritemos, es para que creamos. Vamos a cambiarle la sustancia a esta enseñanza. Todos podemos gritar, claro que sí, pero muy pocos estamos capacitados para creer. Y yo le pido al Espíritu Santo que capacite nuestra fe, que aumente nuestra capacidad de creerle. Él va contigo donde quiera que tú vayas. Derecho y hacia adelante. Si va a golpear, golpee fuerte las palmas, porque es para el Señor. El Señor les ha entregado la ciudad. Amén. Diga conmigo: derecho y hacia adelante.
Josué capítulo 6, versículo 20. Entonces el pueblo gritó y los sacerdotes tocaban más fuerte las bocinas.

Escúcheme, no hubo ni un solo golpe de espada manantial. No hubo ningún lanzamiento de flecha ni de lanza. Simplemente lo que Israel hizo es que se puso a dar vueltas. Y yo me imagino al rey de Jericó: ¿qué están haciendo estos israelitas locos? ¿Por qué están dando las vueltas alrededor de la muralla? ¿Qué no saben que es impenetrable? Y yo me imagino a los grandes generales de Jericó: ¿qué hacen estos israelitas locos? Todo mundo listo en la muralla. Desde el día uno, el arco estaba tensado, la lanza estaba lista, las catapultas estaban preparadas, y todo el ejército de Jericó decía: ¿qué hacen estos israelitas locos? No están haciendo nada más que marchar. Hay una iglesia en movimiento en este lugar. No están haciendo nada más que marchar. Y conforme pasaron los días y vieron que los israelitas eran inofensivos, dijeron: estos nunca van a poder, van a estrellarse contra el muro. Diga conmigo: el muro. Quédense con esa palabra en su espíritu, no en su pensamiento. Diga conmigo: el muro. Y entonces Israel empezó a marchar, pero cuando sonó la adoración, cuando el pueblo oyó el sonido de la bocina, gritó con gran vocerío y el muro se derrumbó. Alguien dígame amén a eso. El pueblo subió, no dice el ejército. El pueblo subió luego a la ciudad, no dice el ejército manantial. Escúchame por favor, Dios cambió la estrategia militar por una estrategia de fe. El pueblo subió a la ciudad, cada uno derecho, derecho, y la tomaron. Tenemos que capacitar a nuestros niños para que tomen ciudades. Nadie me escuchó en esta iglesia. Tenemos que capacitar y enseñar a nuestros niños, enseñarles que la Biblia no es un cuento de hadas, que la Biblia no es un libro de entretenimiento, sino que es el libro eterno y el código de su vida. Tenemos que preparar a nuestros niños para que en su etapa adulta ellos conquisten ciudades, ellos conquisten territorios. Tenemos que educar a nuestros jóvenes a decirles: sí puedes vivir una vida en pureza, en santidad. Sí puedes decirle no a la maquinaria del mundo. Tenemos que capacitar a nuestros matrimonios a que la ofensa ya no es parte de nuestra vida matrimonial, a que el pasado ya no es parte de nuestra vida matrimonial. Tenemos que enseñar a las personas solteras que tu vida y tu esperanza está centradas en Jesucristo. Tenemos que decir a la gente anciana que ustedes son la fuerza y la fortaleza. Tenemos que decir a los ancianos que tu oración sigue siendo necesaria, que serás rejuvenecido como el águila y fortalecido como el búfalo, porque todo el pueblo y todo manantial subiremos e iremos derecho, derecho, y tomaremos la ciudad en el nombre de Jesús. ¿Alguien lo cree? ¿Alguien lo cree? Séllalo con un fuerte aplauso. Todo el pueblo subiremos derecho y hacia adelante. Escúcheme por favor. Josué capítulo 6, 26 al 27. Josué capítulo 6, 26 al 27. Todos conocemos la historia. El pueblo subió derecho y hacia adelante y tomó y conquistó la ciudad de Jericó. Alguien dígame amén a eso. Pero después de la victoria tiene que haber una consagración, porque hay muchos que caminamos en victorias y nos preparamos para lo que sigue sin habernos consagrado una vez más. El proceso desgasta, las peleas desgastan, la mucha búsqueda desgasta. Alguien dígame amén a eso. El mucho insistir desgasta, pero cuando tienes intimidad con el Espíritu Santo, ahí son renovadas tus fuerzas. Cuando llegamos a una victoria, simplemente implica que Dios va a darte un nuevo comienzo. No es que hayas llegado a la cúspide de tu vida, no, estás llegando a un nuevo comienzo en Jesucristo. Pero es necesario que cuando Dios te entrega una victoria, vuelva a haber una consagración, vuelva a haber una palabra, vuelva a haber una declaración de fe. Amén a eso. Josué capítulo 6, versículo 26 al 27. En aquel tiempo, escúcheme, cuando la victoria sucedió, cuando el pueblo entró derecho, Josué hizo un juramento diciendo, mire qué tremenda palabra está dándonos Josué: maldito delante de Jehová el hombre que se levantare y reedificare esta ciudad de Jericó sobre su primogénito
eche los cimientos de ella y sobre su hijo menor asiente sus puertas. Estaba pues Jehová con Josué y su nombre se divulgó por toda la tierra. Escucha, iglesia. Tuvo la victoria. El muro se cayó completamente. La ciudad fue tomada porque el pueblo subió derecho. Pero Josué tiene una conciencia de algo. Nosotros vamos abriendo brecha. Nosotros vamos abriendo camino. Nosotros vamos derecho y hacia adelante. Si Jericó vuelve a reconstruirse, será el estorbo para alguien más. Si Jericó vuelve a reconstruirse en tu vida, si Jericó vuelve a reconstruirse en tu matrimonio, si Jericó vuelve a reconstruirse en tu manera de pensar, será el estorbo para tus generaciones y para alguien más. Por eso cuando Josué toma la ciudad, cuando el pueblo va derecho y hacia adelante, él tiene que hacer algo. Maldito todo aquel que se atreva a reconstruir el estorbo. Amada iglesia Manantial, no reconstruyas lo que Dios ha derribado. Nadie me escuchó. No reconstruyas lo que Dios ha derribado. Ya no te pertenece y no te estorbará nunca más. Yo lo creo en el nombre de Jesús. Hay nuevos comienzos porque vamos a ir derecho. Derecho. Vamos, dale la gloria al Señor. Dale la gloria al Señor. No reconstruyas lo que Dios ha derribado. Dígaselo a alguien. No reconstruyas lo que Dios ha derribado. Y alguien dígame amén. Yo le quiero hacer una pregunta a la iglesia. ¿Quién estaría tan loco? ¿Quién estaría tan fuera de sí, tan fuera de sus cabales para reconstruir algo que Dios ha derribado? ¿Quién estaría tan mal de sus facultades para volver a construir algo que era el estorbo del pueblo de Dios, que Dios respaldó a su pueblo, que derrubó a Jericó? ¿Quién sería capaz de reconstruir lo que Dios ha derribado? Diga conmigo, 500 años después. Dígalo otra vez conmigo, 500 años después. Primera de Reyes, capítulo 16, versículo 34. Hay una palabra que Josué dejó. Alguien escúcheme esto. Hay una declaración profética que Josué dejó. Nadie reconstruya Jericó. Alguien dígame amén. Nadie reconstruya lo que Dios ha derribado. Alguien dígame amén. 500 años después, dice la palabra en Primera de Reyes, 16:34. En su tiempo. Y esto no nada más habla de un tiempo cronometrado. Era la oportunidad de este hombre de hacer algo bien. Eso implica la palabra en su tiempo. Alguien está conmigo, dígame amén. En su tiempo Josué dijo algo. Que nadie reconstruya Jericó. Y si alguien lo hace, pondrá los cimientos sobre su primogénito y pondrá las puertas sobre su hijo menor. 500 años después, Giel de Betel reedificó a Jericó. ¿A quién se le ocurre volver a construir lo que Dios derriba? A Giel de Betel. Vivía en un buen lugar. Había nacido en el lugar que es casa de Dios. Escúcheme, por favor. Pero a este hombre se le ocurrió la gran idea de reedificar lo que Dios había derrumbado. A precio de la vida de Abiram, su primogénito, echó el cimiento. Y a precio de la vida de Segub, su hijo menor, puso sus puertas. Conforme, alguien escuche esto, conforme a la palabra que Jehová había hablado por Josué, hijo de Nun. 500 años después, Dios validó la palabra de Josué. 500 años después, Dios validó la palabra que Josué profetizó por 500 años. Dios respaldó a Josué, no solamente en tomar Jericó, respaldó la palabra que él soltó por 500 años. Y cuando Giel de Betel se le ocurre la grandiosa idea de reconstruir Jericó, no pudo llevarla a cabo porque el cuerpo de su hijo terminó en los cimientos de su hijo Abiram y el cuerpo de su hijo Segub terminó bajo las puertas. Si Dios te da una palabra hoy, esa palabra no tiene fecha de caducidad.
Si Dios te ha dado una promesa en estos días, tu promesa no tiene fecha de caducidad. Por el contrario, hoy creeremos, hoy le vamos a creer al Señor, hoy levantamos nuestras manos al cielo, hoy levantamos nuestro corazón y nuestra adoración al cielo, y si Dios lo habló, está hecho, si el Señor lo habló, está hecho. No reconstruiremos lo que Dios ha derribado, por el contrario, manantial, iremos derecho, derecho, derecho. Alguien dele la gloria al Señor. Lo que Dios te ha hablado en este fin de semana no tiene fecha de caducidad, tiene fecha de cumplimiento. Golpee, golpee, golpee fuerte. Lo que Dios te habló este fin de semana, lo que Dios te ha hablado en tu vida, no tiene fecha de caducidad, pero tiene fecha de cumplimiento. Hay nuevos comienzos para nosotros. ¿Alguien lo cree? ¿Alguien lo cree? Hay nuevos comienzos para nosotros. No reconstruyas lo que Dios ha derribado. 500 años después, ¿cómo logró Josué todo esto? Escúcheme. ¿Cómo logró Josué el respaldo de Dios? ¿Cómo logró Josué que una palabra profética que él soltó tuviera vigencia de 500 años? ¿Cómo logró todo esto? Formación y proceso. Formación y proceso. Quiero llevarlo a Éxodo capítulo 3, versículo 5. Éxodo capítulo 3, versículo 5. ¿Cómo logró Josué todo esto? En Éxodo 3, Dios le está hablando a Moisés desde una zarza que ardía y no se consumía. Muchos conocen la historia. Y le dijo, el fuego dentro del fuego, escúcheme, el fuego dentro del fuego le dijo a Moisés, no te acerques. Porque Moisés era un hombre curioso. Decía, ¿por qué la zarza no se consume? Quiero ir a ver lo que está sucediendo en esta zarza. Y una voz de en medio del fuego de la zarza le dijo, no te acerques, quita tu calzado de tus pies, porque el lugar en que tú estás, tierra santa es. Pastor Luis, ¿y qué tiene que ver eso con Josué? Espéreme. Dios le da un mandamiento a Moisés. Y el primer mandamiento no fue libera a mi pueblo, porque Moisés venía de una cultura egipcia. Moisés venía de ser formado en el palacio egipcio. Estaba trabajando para su suegro cuidando ovejas. Cuando tiene un encuentro con Dios, un encuentro sobrenatural con Dios, lo primero que Dios hace con Moisés es que le enseña a postrarse y a adorar. En medio de la adoración está tu victoria. Sigo sin entender un poco, Pastor Luis. Moisés tuvo que inclinarse y desatar sus sandalias. Moisés tuvo que inclinarse y desatar sus sandalias. Y entonces, con esa sencilla actitud de adoración, Dios pudo darle la asignación. Quien tiene una sencilla actitud de adoración, Dios va a poner en ti la asignación que va a dar fruto para tu vida. Y yo lo creo, y yo lo creo. Quien tenga, vamos, dáselo fuerte al Señor. Quien tenga una actitud de adoración, podrá recibir el poder de la asignación. ¿Alguien lo cree conmigo? ¿Derecho? ¿Derecho? Alguien dígame amén a eso. Pastor Luis, ¿cómo logró Josué todo esto? ¿Cómo logró Josué todo esto? Cuando Moisés estaba por morir, le puso las manos en la cabeza a Josué y le cambió el nombre. Se llamaba Oseas y luego lo llamó Josué. Se llamaba Salvación, pero luego lo llamó Dios Salva. Y no solamente era el hecho de cambiarle el nombre, era el hecho de cambiar su genética. Alguien tiene que recibirme esto en su espíritu. Si alguien te pone las manos, no es nada más para cambiarte el nombre o cambiarte el pasado, es cambiarte la genética. No perteneces a una casa de pecado, no perteneces a una casa de frustración, no perteneces a una casa derrota, eres victorioso en Cristo Jesús. Eres más que vencedor en Cristo Jesús. ¿Alguien lo cree? ¿Alguien lo cree? Eres más que vencedor en Cristo Jesús. Deja que el Espíritu Santo te cambie la genética. Alguien dígame amén a eso.
Permite que el Espíritu Santo te cambie la genética. Yo voy a decirte algo. Yo no soy el pecado de mi padre. Yo no soy el pecado de mi abuelo. No soy el pecado de mi bisabuelo. He sido lavado en la sangre preciosa de Jesucristo. He sido santificado. He sido justificado delante del Padre porque Él me cambió la genética. Tengo un apellido que me reconoce en la tierra, pero tengo un espíritu que es reconocido en el cielo. Y ese es el Espíritu Santo de Dios. ¿Alguien lo cree? ¿Alguien lo cree? Por eso hoy, manantial, podemos ir derecho. ¡Derecho! Palabra sellada en el nombre de Jesús. Deja que el Espíritu te cambie la genética. Pastor Luis, sigo sin conectar. ¿Qué tiene que ver? ¿Cómo Josué logró todo esto? Sí, entiendo que Moisés lo bendijo. Entiendo que Moisés le puso las manos. Yo lo entiendo, pero aún sigo sin conectar. Josué capítulo 5, versículo 13 al 15. Lo estoy llevando un capítulo antes de la victoria. Estando Josué cerca de Jericó. Estando Josué cerca de Jericó, él veía el estorbo. Ahora todo lo que Moisés tenía que emprender le fue dado en asignación a Josué. Diga conmigo, transición. Diga conmigo, transferencia. No puede haber transición si primero no hay transferencia. Otra vez, no puede haber transición si primero no hay transferencia. Josué no podía haberlo logrado si Moisés no se lo transfería. Cambio de genética, diga conmigo, derecho y hacia adelante. Y estaba Josué cerca de Jericó. Y yo me imagino un poquito a Josué. ¿Qué voy a hacer con esta ciudad? ¿Qué voy a hacer con esto estorbo? Yo creo lo que Moisés me habló. Yo creo lo que Dios le habló a Moisés. Estoy empeñado en cumplirlo, pero ¿cómo lo voy a lograr? ¿Alguien se identifica con eso? Yo soy el primero, todo lo que Dios me ha hablado, sí, pero ¿cómo lo voy a lograr? ¿Cómo voy a ir derecho? Hay un gran estorbo delante mío. Está Jericó, está la muralla, está el pasado, están las deudas, están la crisis, la depresión, la angustia, la soledad. Todo esto está. ¿Cómo voy a lograr ir derecho y hacia adelante? Y yo me imagino a Josué estando cerca de Jericó, viendo la gran torre blanca de Jericó que se erigía por en medio de la muralla, y está pensando el hombre, ¿qué voy a hacer? Y está planeando su estrategia militar, pero algo sucede. Algo sucede antes de que Dios le entregue la victoria en la palma de su mano. No importa qué tan grande sea el ejército que estaba contra ti. No importa qué tan influyente sea el rey que estaba contra ti. No importa qué tan alta sea la muralla que estaba contra ti. Hoy te digo, manantial, caben en la palma de tu mano. Caben en la palma de tu mano. Alguien dele la gloria. Caben en la palma de tu mano. Solamente tienes que creer. Solamente tienes que creer. Alguien está dispuesto a creerle al Señor. Solamente tienes que creer que para que haya un nuevo comienzo, hay una transición que comienza con una transferencia. Dios te está cambiando la genética. Alguien dígame amén a eso. Entonces, estando Josué cerca de Jericó, alzó sus ojos. Él estaba viendo la muralla, él estaba viendo a Jericó, pero llegó un momento en que Josué tuvo que alzar sus ojos. Josué 5, versículo 13. Y vio un varón. Dejó de ver el estorbo, dejó de ver la muralla y vio un varón que estaba, ¿dónde? Delante de él, el cual tenía, escúcheme, el cual tenía una espada desenvainada en su mano. Josué no huyó. Josué no huyó. Había un cambio de genética en él. Había una transferencia, había una transición. Josué bien pudo haber salido corriendo, pero dice la palabra, y Josué yendo hacia él. Derecho y hacia adelante. ¿Alguien está conmigo? Dígame amén. Había un varón con la espada desenvainada delante de Josué. Josué, el pensamiento de Josué estaba inmerso en la muralla, estaba inmerso en Jericó, pero él alzó los ojos y vio a un varón, el cual tenía una espada desenvainada en su mano. Y Josué fue hacia él. Josué fue hacia él. Josué tiene un pensamiento de avanzar. Josué tiene un pensamiento de moverse, un pensamiento de conquista, un pensamiento de obediencia. Tengo que honrar a Dios, tengo que honrar a Moisés. Tengo que honrar la imposición de manos que fue hecha sobre mi cabeza.
Y yendo hacia él, le dijo al varón con la espada desenvainada: ¿eres de los nuestros o de nuestros enemigos? ¿Eres de los nuestros? ¿Eres de algún pueblo vecino que está dispuesto a apoyar a Israel? ¿O eres de Jericó o de los pueblos de la tierra que están contra Israel? ¿Eres de los nuestros o de nuestros enemigos? Alguien escúcheme, por favor. A partir de aquí, regáleme el 100% de su atención. Abra su pensamiento y prepare su espíritu. Y él respondió. Él respondió, el varón con la espada desenvainada respondió: no, no, mas como príncipe. Mas como príncipe del ejército de Jehová he venido ahora. No soy filisteo, no soy amalecita, no soy de esta tierra, sino como príncipe del ejército de Jehová he venido ahora. Cuando cambias la visión de tus ojos y dejas de ver el estorbo, te das cuenta de quién está contigo. Alguien puede golpear más fuerte. Date cuenta de quién está contigo. Sí, ahí están los estorbos, claro que sí. Pero date cuenta quién está contigo. El príncipe del ejército de los cielos. El príncipe del ejército de Jehová. En el nombre de Jesús. Oh, póngame el versículo en la pantalla, por favor, muchachos. No, sino como príncipe del ejército de Jehová he venido ahora. En la versión Reina Valera 60, escúcheme. En la versión de la palabra príncipe aparece con P mayúscula. Si alguien tiene su libro físico, háblalo ahí conmigo. Si alguien tiene su libro físico, háblalo ahí conmigo. O en tu teléfono, en tu dispositivo móvil. Dice la palabra como príncipe del ejército. Y está con P mayúscula. Es decir, no era Miguel, no era Gabriel. Es el ángel de Jehová. Es el ángel. El príncipe del ejército. No, nadie me escucha. Es el príncipe. Es el príncipe. Es el príncipe de los cielos. Es el príncipe del ejército. Es el príncipe de nuestra vida. Y tiene nombre Jesucristo, Rey de Reyes y Señor de Señores. La P mayúscula lo cambia todo. Alguien dígame amén. Entonces Josué, postrándose sobre su rostro en tierra, le adoró y le dijo: ¿qué dice mi Señor a su siervo? Póngase sobre sus pies, por favor. Soy el príncipe. Con la sola declaración, príncipe. Por eso está con P mayúscula. Porque no era un enviado del cielo, es la razón del cielo. No era un enviado del cielo, era la razón del cielo. El príncipe del ejército de Jehová. Josué no pudo hacer otra cosa más que postrarse en tierra. Y le dijo Josué: ¿qué dice mi Señor a su siervo? Alguien está conmigo, dígame amén. Y el príncipe del ejército de Jehová respondió a Josué. ¿Cómo logró Josué hacer todo esto? ¿Cómo logró Josué que la muralla cayera? ¿Cómo logró Josué que su palabra tuviera una vigencia de 500 años? Déjenme el versículo, por favor. ¿Qué le respondió el ángel? El príncipe del ejército. Lo mismo que le dijo a Moisés. Lo mismo que 40 años antes le dijo a Moisés. ¿Cómo logró Josué todo esto? Porque la misma unción que estaba sobre Moisés fue transferida. Y después de la transferencia viene la transición. El que tiene oídos para oír, que oiga. Fue tratado de la misma manera. Quita el calzado. Cuando Moisés iba a comenzar, cuando Moisés fue llamado, quita el calzado. Cuando Josué se iba a levantar en victoria, quita el calzado de tus pies. No menosprecies los procesos y no menosprecies los nuevos comienzos.
Josué aún no había logrado nada, pero sí logró quitarse el calzado, iba a lograr quitarse de en medio a sus enemigos. ¿Por qué? Porque el príncipe del ejército está con él, y el príncipe del ejército está con nosotros. Oh manantial, no me escuchas, el príncipe, el rey, el león, el cordero, la razón del cielo, el primero, el último y el alfa y el omega está con nosotros. ¿Alguien lo cree? ¿Alguien lo cree? ¿Alguien lo cree? Deja de ver el estorbo y comienza a ver al que está contigo. Quita el calzado de tus pies, porque el lugar donde estás es santo. Y Josué así lo hizo. Aunque esté ahí el estorbo, ese lugar es santo. Aunque esté ahí la gran Jericó, ese lugar te pertenece por una palabra, por una promesa y por un pacto. Está bien avanzar, dígame amén. Está bien adorar, dígame amén. Está bien gritar, dígame amén. Pero tenemos que quitarnos las sandalias. Tenemos que quitarnos las sandalias. ¿Qué es lo que realmente te hace ir derecho y hacia adelante? ¿Qué es lo que realmente te hace ir derecho y hacia adelante? Levánteme su mano derecha y diga conmigo: el poder de una palabra. Todo el mundo con su mano alto en manantial, diga conmigo: el poder de una palabra, de una promesa y de un pacto. Diga conmigo: derecho y hacia adelante. Escúcheme. Todo eso está bien avanzar, adorar, gritar, quitarse las sandalias, está bien. Pero lo que realmente te va a hacer ir derecho y hacia adelante, lo que te va a hacer ir derecho y hacia adelante, es el poder de una palabra. Hay una palabra que le dije que guardara en su espíritu. ¿Cuál era? ¿La palabra cuál? Muro. Muro. ¿Alguien la recuerda? ¿Cuál palabra? Muro. Génesis 49, versículo 22. Génesis 49, versículo 22. Jacob está bendiciendo a sus hijos. Diga conmigo: muro. Diga conmigo: derecho y hacia adelante. Diga conmigo: el poder de una palabra. Génesis 49, 22. Rama fructífera es José. Rama fructífera junto a una fuente cuyos vástagos se extienden sobre el muro. No importa cuántos muros se levanten, golpea, golpea, golpea. No importa cuántos Jericó se levanten, hay una palabra, hay una palabra.

Hay una palabra para tu ciudad. Hay una palabra para tu nación. Iremos por encima del muro. Y los muros caerán. Y los muros seguirán cayendo. Por el poder de una palabra. Golpee, golpee, golpee fuerte. Tus hijos van a extenderse sobre el mundo. ¿Alguien lo cree? Tus hijos van a extenderse sobre el muro. No habrá ningún Jericó. No habrá ningún Jericó que los estorbe. No habrá ningún Jericó que los estorbe. Golpee un poco más. Después de Génesis 49:22 pasan 430 años. Israel sale de Egipto y pasa todavía 40 años más y la palabra se sigue cumpliendo. La palabra que Dios te habló este fin de semana se sigue cumpliendo, se sigue cumpliendo, se sigue cumpliendo, se sigue cumpliendo. La palabra que Dios te habló hace 10 años se sigue cumpliendo, se sigue cumpliendo. Toda promesa que Dios te habló hoy entras en el año de los cumplimientos. ¿Alguien lo cree? ¿Alguien lo cree? ¿Alguien lo cree conmigo? No importa cuál fue tu batalla, no importa cuál fue tu pasado, lo que importa es que hoy vamos derecho, derecho, derecho. Alguien dele la gloria a Jesús.

0: Póngame sus manos recibiendo algo. Cinco principios para que podamos ir derecho y hacia adelante. Estoy hablándote a ti, Iglesia Manantial. Número uno, no te desenfoques. No te desenfoques. Número uno, no te desenfoques. No veas a Jericó, ve al que está contigo. No veas las murallas, ve al que está contigo. Cambia tu manera de enfocarte. Deja de ver los estorbos, ve por encima de ellos. Porque nosotros estamos por encima del muro. Recíbame esta palabra, recíbame esta palabra. Dáselo fuerte al Señor. No te desenfoques, no te desenfoques. El príncipe del ejército de Jehová está con nosotros. Segundo principio, recíbame esta palabra. Tu promesa es más alta que los estorbos. Y lo diré de nuevo, tu promesa es más alta que los estorbos. Tu promesa es Jericó. Las murallas son asunto de Dios. Tu promesa es Jericó. Las murallas se encarga Dios. Y seguirán cayendo, y seguirán cayendo en el nombre de Jesús. Tu promesa es más alta que los estorbos. Alguien dígame amén. Tercer principio. La fe camina con la fidelidad. Tercer principio. La fe camina con la fidelidad. Dios es fiel con los hombres y mujeres de fe. Josué le creyó y obedeció. No cuestionó lo que parecía una orden absurda. Pero a la vuelta número 13, gritaremos, los muros caerán y tomaremos la ciudad, porque iremos derecho, derecho, derecho en el nombre de Jesús. Derecho y hacia adelante. La fe camina con la fidelidad. ¿Hay alguien dispuesto a ser fiel? Cuarto principio, la alabanza siempre produce resultados. Tres, amén. Dios mío, ayúdame con este pueblo. La alabanza siempre produce resultados. Si la alabanza va adelante, la alabanza abre caminos. Si los sacerdotes van marchando delante y tocan los cuernos sagrados, entonces el Dios sagrado nos dará la victoria. Hay alguien en victoria en la casa. La alabanza siempre produce resultados. Alguien dígame amén. Quinto y último principio. Aguarda. Aguarda. Dios siempre llega a tiempo. Recíbame esta palabra. Recíbame esta palabra. Aguarda. Aguarda. Dios siempre llega a tiempo. No olvides que no es tu tiempo, sino que en su tiempo Dios te dará el cumplimiento de todos tus sueños y de todas tus promesas. Y si Dios lo habló, está hecho en el nombre de Jesús. Él siempre llega a tiempo. Derecho. Derecho. Derecho. Alguien irrumpa en adoración en la casa.
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y quien te hace escándalo de amor hoy está contigo. Así que juntos podemos proclamar a los cuatro vientos que tenemos un amado, el que ama el alma, el que ama hoy que estés aquí en la tierra cumpliendo propósito. Se llama Jesús. Así que hoy podemos proclamar: Jesús, eres el amado de mi alma. Y tú eres quien me construye desde que inicia el día hasta que culmina. Alex Márquez en nuestra programación.

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0: una canción para hoy, 21 de julio del año 2026. Un saludo cariñoso para todos ustedes en este momento y en el programa Solo para Hombres. Pues hoy, con esta canción, queremos conversar un ratico. Queremos saber si ustedes se sienten comunicarse con nosotros. Les queremos hacer algunas preguntas y sacar unas buenas conclusiones. Claro, estamos en el mundo, pero no somos del mundo. Y con nuestros hijos debemos conversar de cosas como estas. Pues estoy seguro que ustedes ya escucharon esta noticia de este personaje que interpretó, se inspiró, fue el compositor de esta canción. Para lo cual, pues quiero saludar a mi amiga Alejandra y saber cómo se encuentra en este día.
1: Un saludo especial, Pastor Roger. Hoy conectados con toda nuestra audiencia, con este espacio a nivel nacional e internacional. Así que, bien sea el uso horario que usted maneje, mañana, tarde o noche, les acompañamos.
0: Bueno, echemos carreta de la buena, dicen por ahí. Hablemos de esta canción. ¿Alguna vez, qué años tenías cuando escuchaste esta canción y dónde la escuchaste?
1: Yo la escuché siempre en las serenatas que mi mamá le entregaba a mi papá. Ella le gustaba darle serenatas y yo creo que crecí con serenatas. Entonces, esta canción no podía faltar.
0: Yo creo que sí. ¿Cómo así que era su mamá la que daba serenatas?
1: Sí, todos los cumpleaños de papá ella los celebraba con serenatas. Llegaba el mariachi en la noche o en la madrugada. Más que todo en la noche, pero siempre ella le llevaba mariachis y ellos tenían que cantar esta canción así con cuerda.
0: Oye, qué lindo. Bueno, esa es la primera pregunta para nuestros amigos. Si nos quieren escribir bien o si no, pues limítese nada más a escuchar. 315-625-4430. ¿En su hogar se escuchaba esta canción? Alejita, no solamente en su hogar. Donde el tío Pepe, donde la abuelita, en el colegio, tal vez en algún matrimonio que tú fuiste, en algún aniversario, ¿dónde más tienes la experiencia de haberla escuchado?
1: En algunos matrimonios creo que la cantaban y como que la dedicaban del amor para toda la vida, el amor forever. Sí, recuerdo mucho que en matrimonios la escuché mucho. En algunos cumpleaños cuando habían duetos o tríos de bolero, también la escuché mucho.
0: Esta es propia de trío, ¿no es cierto?
1: Sí,
0: no,
1: sí,
0: no
1: señor.
0: Se escucha cantar por una orquesta, sino por un trío. Uh-huh. Bueno, segunda pregunta para usted que está en nuestra sintonía. Aparte de su hogar, ¿dónde más escuchaba esta canción? ¿En el colegio? En una serenata, en un aniversario de bodas, en una boda, en el día de la madre, en el día del padre. Y otra pregunta, ¿alguna vez tú cantaste esta canción, Alejita?
1: Sí, por alguna razón lloraba cuando lo hacía. Me parecía algo sentimental, como de... Ay, los años realmente pasarán. Y bueno, yo por alguna razón sí la cantaba y lloraba un poco.
0: Oye, colócala un minuto más y luego me dices, escúchala con toda atención como nuestros oyentes que sí. Las están escuchando y me dices hacia atrás, hacia qué recuerdos, un recuerdo muy fijo, inolvidable de tu hogar, de una reunión, de un aniversario, te lleva esta canción. Déjala sonar. Y para nuestros amigos también, a ver, esta canción, ¿a qué retroceder les lleva? ¿A qué pasado y en qué momento de su vida? Por si nos quieren escribir, 315-625-4430.

0: amamos.
1: Bueno, mi querida Alejita, cuénteme ahí mientras la escuchaba y nuestros oyentes mientras la escuchaban dicen, yo me acuerdo de ABCD. Bueno, cuéntenos su ABCD, los recuerdos de esta canción.
2: Cumpleaños de mi abuela materna, cumpleaños de papá y días de oficio, días sábados.
1: Que días mi mamá de
2: subía su list and play, bien sea en discos, en radio. Ella siempre ponía música y efectivamente llegaba esta canción en esos tres momentos.
1: Bueno, llegó ¿hay gente que nos está escribiendo o seguimos con esta conversación?
2: Bueno, en este momentito por acá miramos. Dicen Ricardo Aguirre, me hace recordar que en ese tiempo la música era muy romántica. Bueno, ahí le recuerda el romanticismo. También dicen buenas noches, Pastor Roger, Alejandra, José Eibar Ospina desde Ibagué.
1: Hola José, ¿cómo estás?
2: Dice, la he escuchado en restaurantes, más especialmente en el mes de las madres, en las serenatas para ellas.
1: Oh, gracias Josecito, allá un abracito para toda la gente linda de Ibagué, de Espinal y de todos esos lugares.
2: También nos escriben y dicen, Pastor Roger, para todo el equipo un saludo, para todos los oyentes de 890, que el Señor les continúe bendiciendo. Les escriben por acá, dice, desde la localidad Octava en el barrio Tintalito, cuando era niña, sí se escuchaba mucho en los alrededores de las casas vecinas, escuchábamos esa canción que estaba sonando de fondo. Bendiciones y Dios les bendiga.
1: Bueno, el motivo de este programa es porque Héctor Ochoa pasó a la eternidad, a la edad de 92 años, y él fue el compositor de esta canción, El Camino de la Vida, no Los Caminos de la Vida, El Camino de la Vida. Esta canción fue, o salió, o se conoció en el año 1986, ¿verdad?
2: Sí, señor.
1: Y en el año 1999 la eligieron la canción más linda del siglo XX. Una canción que ha llegado a todos los lugares. Y nosotros como cristianos, ¿qué conclusión sacamos de estos acontecimientos? No podemos apagar la radio, no podemos apagar el televisor, no escuchamos, está seguramente en todos los noticieros, en los programas de farándula, está allí la noticia. Y usted como cristiano, le estoy haciendo la tercera pregunta. La primera, si se escuchaba en su casa. Fuera de su casa, ¿dónde la escuchaba? La tercera, ¿quiénes la cantaban en su casa? Y la cuarta, ¿qué conclusión sacamos al escuchar esta canción? De parte tuya, mi querida Alejita, una primera conclusión mientras nos escribe la gente linda que nos sintoniza. Una conclusión que tú saques de este acontecimiento, del fallecimiento de este compositor y de esta misma canción.
2: Sí, Pastor, que este compositor Héctor Ochoa dedicó parte de su vida, porque desde los 15 años estuvo ya conformando su agrupación musical, y dedicó gran parte de su vida a escribir canciones que hablaban de la familia, de la tierra, de los padres, del trabajo, de los valores. Y saben, su música nunca necesitó como un escándalo para permanecer vigente. Al día de hoy hay muchos que recurren a eso, pero fue un compositor que supo convertir esos sentimientos cotidianos en música con esa canción, El Camino de la Vida, muy antioqueño, canta tiple, Ayer y Hoy. Pero algo que sí podemos recordar es que en estos tiempos de los grandes maestros de la música que realmente hicieron canciones que inspiraban a la familia, van a ser recordados con ese legado, con música que realmente identificaba al territorio colombiano, cero sexistas, cero vulgaridad. Y bueno, lo que ocurrió el día de hoy sí es memorable, ya que fue un hombre que compuso para Colombia y para el mundo. Eclesiastés capítulo 3 versículo 1 dice que todo tiene su tiempo y todo lo que se quiere bajo el cielo tiene su hora, así que cada etapa tiene un propósito. Podemos ver también que la juventud pasa, los hijos crecen, los padres envejecen, pero todos caminamos hacia la eternidad.
1: Bueno, muy bien. ¿Llegan mensajes o seguimos hablando de este tema que hemos propuesto en este día del programa Solo para Hombres?
2: Reportan sintonía. Un abrazo para Inés, para Valentina, y continuamos con nuestro tema.
1: Bueno, podemos sacar como conclusión que la palabra no se equivoca. La palabra dice, ciertamente como una sombra es el hombre, ciertamente en vano se afana, amontona riquezas y no saben quién las recogerá. En otra porción de la segunda carta del apóstol Pablo a los Corintios, capítulo 4, versículo 18, dice, pues las cosas que se ven son temporales, pero las que no se ven son eternas. Y en la primera carta del apóstol Pablo, capítulo 1, versículo 24, dice, porque toda carne es como hierba, y toda la gloria del hombre como la flor de la hierba. La hierba se seca y la flor se cae, mas la palabra de Dios permanece para siempre. Es decir, que si usted ve cualquier acontecimiento, así mire, el final del mundial, el final del mandato de un presidente, usted va a la Biblia y la Biblia le expresa a usted con toda claridad qué es lo que está pasando. La palabra dice que vamos de paso a lejita.
2: Sí, señor.
1: Y usted como joven, le pregunto, ¿le molesta que yo la inspire a que piense continuamente en que un día va a partir a la eternidad? ¿Le molesta o dice no, le agradezco que me inspire a pensar en que voy a pasar a la eternidad? ¿Qué me responde a esa pregunta?
2: Me parece muy bueno que usted pueda compartir esto, pastor, porque muchas veces vivimos pensando en el hoy, o en el trabajo, o en obligaciones, en afanes, pero sí es importante comprender que hay eternidad en nuestro corazón, hay una eternidad, y también comprender lo que dice Marcos 8:36, ¿de qué sirve al hombre ganar el mundo entero si pierde su alma? Entonces la vida no solamente consiste en cumplir años o en realizar muchas actividades, sino también en vivir con propósito.
1: Te voy a obsequiar a ti y a toda la gente un texto bíblico que está en el libro de los Salmos 90, en el versículo número 12. Y mira qué dice, enséñanos de tal modo a contar nuestros días. Quiere decir que nosotros debemos contar los días.
2: Sí.
1: Te obsequio esa inspiración. Generalmente yo lo hago. Yo digo, Señor, buenos días. Hoy, amado Dios, tengo 73 años, 9 meses y 19 días. Señor, te doy gracias porque me has dejado vivir 73 años, 9 meses y 19 días, Señor. Entonces, ¿qué es lo que estoy haciendo? Estoy viviendo la palabra que dice que contemos los días.
2: Sí.
1: Y mira, dice así este versículo, no lo vayas a olvidar nunca. De modo que traigamos al corazón sabiduría. Entonces, cuando pensamos en la muerte de un personaje de estos, tan pronto yo vi la noticia, la vi muy temprano, entonces yo dije, bueno, se murió este hombre de 92 años, ¿y yo a los cuántos años voy a morir? ¿Cómo te parece pensar en eso? ¿Te parece sabio o mejor? Ay no, pastor, no se ponga a pensar en eso, que eso, el que se ha de morir se muere. ¿Qué opinas de esa forma de pensar?
2: Oh, sí es sabio, porque muchas personas viven como si nunca fueran a morir, ni ellos ni su familia. Y cuando mueren, ¿pero cómo se fue a morir? Con usted y en estos programas, pastor Roger, he aprendido que está escrito que el hombre viva una sola vez y muera. Entonces, es decir, yo voy a morir, mi familia va a morir, solamente tengo que tener presente, entonces, que la vida consiste en amar, en perdonar, en servir, en dejar huellas de amor, de bondad, y en cierta manera, por lo menos con la música, lo hizo Héctor Ochoa, y ese legado, esa memoria que deja en Colombia, también nos hace pensar en que si hay un legado más grande, es conocer a Dios. Entonces, muy importante pensar en eso.
1: Bueno, eso es lo que... ¿Por qué pensamos así? Sí, porque sí, la Biblia dice que todos vamos de paso. La Biblia dice que a todos nos toca. Y no pensamos así para vivir aburridos. Ay, no. Entonces, como me voy a morir. uno se va a morir, ¿para qué tanto trabaja? No. Al contrario, es decir, qué bueno, porque mientras vivo, voy a trabajar, voy a hacer deporte... Y sobre todo, mi relación con Dios. Voy a amar mi familia, que mis hijas tengan estudio, que mis nietas también sean bendecidas. Entonces, no para sentirnos frustrados, para volvernos irresponsables, sino para decir, lo voy a aprovechar, lo voy a disfrutar, porque el Héctor ya se fue a chupar gladiolo, pero yo sí puedo seguir comiendo. Ay, ¡qué desayuno tan rico, sí, Dios mío! El Héctor ya no puede saborear más la comida.
2: Es verdad.
1: Ahora cuando me acueste, el Héctor Ochoa, ese no pudo volver a acostarse porque ya no se pudo levantar, se quedó acostado mejor. Pero yo esta noche la voy a disfrutar porque Dios me está dando el permiso, el privilegio de vivir. No te olvides de ese versículo que dice que debemos contar los días para tener sabiduría. Y debemos estar preparados. Debemos estar preparados.
2: Sí, sí, sí.
1: Hay cristianos, no todos, no hay que generalizar, pero hay cristianos que no son cristianos. Mire que uno se va a morir. ¡Ay, no hable de eso, pastor! Usted sí. Uy, ¿qué? No, es que te vas a morir.
2: Sí,
1: de pronto
2: claro.
1: Te mueres mañana. Eso no le ponga la duda, porque dice la palabra que somos como neblina, que aparecemos por un poco de tiempo y desaparecemos. Entonces, si sé que puedo morir mañana, yo tengo que estar preparado. Que Dios no me coja mirando un reality vulgar, sucio, que no me coja en contienda con mi familia, agarrado con el vecino,
2: sí,
1: y que yo no pueda saludar a fulano de tal porque me hirió y me traicionó, y qué tal que la muerte me coja yo de la mano del diablo. No, señor, debo estar preparado. Señor, hoy te fallé, hoy vi lo que no debía ver o hablé lo que no debía de hablar, hoy sentí lo que no debería sentir, hoy hice lo que no debería hacer, Señor. Yo quiero pedirte perdón y con el perdón dame el valor de mañana no repetir lo mismo, porque si no entramos en la religión que el que reza y peca empata. No rezamos, empatamos. No queremos ese pecado asqueroso. No queremos esa debilidad que hoy nos hizo traicionar y nos hizo pecar. No queremos nada de la carne, porque los que viven según la carne no pueden agradar a Dios. Entonces, mis amigos del programa Solo para Hombres, aquí estamos aprendiendo de lo natural, lo sobrenatural. Dime si hay algún mensaje o nos vamos despidiendo.
2: Un saludo para María. Dice por acá, María dice, esta canción, Los Caminos de la Vida, me recuerda mucho...
1: El camino.
2: Porque
1: es que hay otra que se llama Los Caminos de la Vida. No, es esta de don Héctor que se fue a la eternidad.
2: Dice, me recuerda mucho a la muerte de mamá. Lloraba mucho, pero ya la superé.
1: Bueno, muy bien. Mis amigos, les vamos a dejar unos segunditos esta canción y reflexionemos lo que hemos aprendido. Estamos de paso. A todos nos toca partir a la eternidad. Pensemos en los días que hemos vivido y en los que nos hacen falta, Salmo 90:12, para disfrutar. para ser felices y para estar preparados, porque el Señor viene de manera personal por cada uno o viene por su iglesia. A mí no me extraña que el Señor venga por su iglesia,
2: sí,
1: y seamos arrebatados. Por eso no estoy agarrado a una finca, ni a un apartamento, ni a un carro. Eso es para disfrutarlo, pero no es para endiosarlo, ni para convertirlo en lo más importante de mi vida, porque estamos de paso de este mundo. Por favor, concluye, despide el programa con unas palabras tuyas, porque eres una mujer sabia, y déjanos esa canción otros segundos para decirle a nuestros amigos del programa Solo para Hombres que hemos tenido el gusto esta vez de compartir con ustedes este tema.
2: Gracias por este espacio, Pastor Roger, y definitivamente este programa nos invita también a pensar en lo que dice Juan 14:6, que Él es el camino, Él es la verdad, Él es la vida. Nunca dijo que conocía el camino o que enseñaba el camino, sino que afirmó: yo soy el camino. Así que cuando caminamos con Dios, los momentos felices sí tienen sentido. Los momentos difíciles también encuentran una esperanza en Él. Y es así como juntos comprendemos que la muerte nos recuerda que esta vida es pasajera. Gracias por amplificarnos, gracias por elegirnos como su compañía. Hoy elegimos vivir con sabiduría, con la presencia de Dios, valorando el tiempo, valorando a nuestros seres queridos, caminando tomados de la mano de nuestro Dios. En instantes, el tiempo del devocional con nuestro apóstol Eduardo Cañas Estrada, Daniel Alejandro Zamudio también en nuestra programación.

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0: Con Legas y Hombres, esta es la hora, 9 de la noche, en punto 15 grados de temperatura en la capital de la República, en el centro del país. Tenemos una cita con lo sobrenatural.
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1: Bendiciones y buenas noches. Gracias por acompañarnos. Y traemos este tema de Luis Fabián Peña, Tu Nombre. Y le dedicamos esta canción a los oyentes que nos acompañan en las frecuencias de CRB Radio, 9 de la noche, un minuto. Gracias por saludarnos, gracias a María Cristina, a Julie, gracias a Juliet, gracias a Francisco Méndez, gracias a Jesús Daniel Acevedo, gracias a David Silva. Qué bueno saber que estás ahí, David. Un abrazo también para Eduardo y Marta, ellos están en Funza, no se pierden ningún devocional. María también está en este momento al aire, bueno, saludándonos al aire con nosotros. Gracias, gracias por escucharnos, gracias por escribirnos también. Un abrazo por aquí para Gabriel Monsalve, desde el departamento de El Quindío. Gracias. Bendiciones. Marta y Eduardo en Funza, sí. También en Funza, Natalia Osorio. Bendiciones. 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Ladies Castro, ¿dónde estás, ladies? Gracias. Escuchemos un poco de Luis Fabián Peña, Tu Nombre.

0: 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Vamos a hacer algo. Son las 9:02. Yo sé que hay muchas personas que están llegando a casa, pero que tienen un testimonio. Pueden grabar una nota de audio, le bajan todo el volumen al radio y envían la nota de audio. Pero miren lo que vamos a hacer. Desde el jueves estamos orando por 7 días de lo sobrenatural, porque el Señor en esos 7 días, es decir, a partir del viernes, sábado, domingo, lunes, martes, miércoles, jueves, viernes, obre algo sobrenatural. Entonces miren, durante este tiempo vamos a estar en oración, vamos a escuchar a nuestro pastor Eduardo, pero vamos a estar en un espíritu de oración, ¿de acuerdo? Porque yo sé que hay personas que dicen, se me acabó el mercado. Hay personas que dicen, se me venció la cuota de internet. Se me venció la cuota de la tarjeta. Y ocurrió un revés. Me tenían que reembolsar un dinero, no ha ocurrido. Entonces, ocurrió algo. Tengo que pagar una deuda, una cuenta. Tengo un familiar enfermo. Tengo un familiar debatiéndose entre la vida y la muerte. Un amigo, un cónyuge, está pasando hojas de vida y no hay hasta ahora la puerta abierta. Vamos a orar en unos minutos. ¿Le parece si nos unimos en oración? En unos minutos vamos a escuchar a nuestro pastor y allí oramos. ¿De acuerdo entonces? La idea es que no te vayas a desconectar. Que nos vayamos juntos, bueno, que vayamos a dormir. Que vayamos a dormir. Pero que vayamos teniendo en cuenta que el Señor se sigue glorificando. Bueno, por ejemplo, aquí acabo de enviarnos un mensaje Miguel Forero. Y Miguel Forero aquí al aire nos está diciendo que su nieto Pedro Josué está hospitalizado por una infección respiratoria severa. Vamos a orar ya. Vamos a grabarle esta oración a Miguel y a Pedro Josué, a sus papás. Padre, por favor, pon tu mano sobre el sistema respiratorio de Pedro Josué. Sus papás, sus abuelos, están creyendo que tu mano preciosa viene sobre este pequeño. Glorifícate, Padre. Llévate toda infección, llévate todo virus. En el nombre de Jesús, toda bacteria se seque. En esta noche, trae un sueño reparador profundo a la vida de Pedro Josué. En el nombre de Jesús de Nazaret. Y estas horas serán horas de restauración para su sistema respiratorio. En el nombre de Jesús. Amén. Y Padre, gracias por estos minutos que nos permites vivir aquí en el devocional. Gracias por tu mano preciosa sobre la salud, sobre la vida de nuestro pastor Eduardo, en el nombre de Jesús de Nazaret. Amén y amén. Este amigo Daniel Alejandro Zamudio te invita a vivir este tema titulado Tenga la vida de Jesús. Pastor Eduardo, usted en el devocional.
1: Muchas gracias. La palabra se titula Tenga la vida de Jesús. Abra su corazón porque viene algo de Dios que quiere bendecirlo. Quiero que usted ahora recuerde a alguien que usted sabe que necesita de Dios para que lo llame y lo oriente para que él también escuche este programa. Le saludo a usted que maneja un taxi, conoce al Señor, escucha la radio, se alegra y comparte la palabra a las personas que usted lleva de un lugar a otro. Le saludo a usted que trabaja en un aeropuerto atendiendo a la gente, pero también tiene a Cristo en su corazón. Le saluda a usted que trabaja en una constructora y allí haciendo edificios, levantando paredes. Usted también ama al Señor Jesús. Milton Valle nos dice, Dios es capaz.
2: Dios es capaz.

imposibles. Yo no sé qué usted necesita, pero Él tiene el poder para darle el milagro hoy. Le invito a que cante conmigo esta canción. Alce su voz fuerte.

0: Dios es capaz de hacer lo posible, pero también de hacer lo imposible a favor de uno de sus hijos.
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0: Y el pensamiento sabio dice así: si usted se encuentra con un niño, no lo maltrate, no lo insulte, no lo humille, no lo irrespete. Si usted se encuentra con un niño que no es familiar suyo, entonces regálele respeto, una sonrisa verdadera, ore por él, porque entonces habrá bendecido una descendencia.
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0: Y vamos ahora a nuestro escenario de gloria para palpar lo que Dios hizo. Una palabra fue dada, el pueblo la recibió, la ministración vino y el Señor se glorificó.
2: Yo estaba perdiendo la audición y debido a eso le colocaron unos tubos de ventilación. Y se lo retiraron el miércoles, pero él quedó mal porque estaban atrofiándole los oídos. Y el oído derecho siempre le quedó sangrando. Y el pastor oró y el niño empezó a temblar y él dijo: mamá, mamá, yo sé que el Dios me está sanando. Y él se movía de una manera en que nunca lo había visto. Yo sé que el Señor lo ha usado y lo va a usar mucho, pastor, porque él tiene una promesa de ser profeta.
3: Bueno, ven para acá, bebé. Te bendigo. El Señor hoy lo ha sanado milagrosamente. Oh, gracias. Gracias, Padre. Le transmito la presencia tuya en el nombre de Jesús. Gracias, Señor. Qué lindo. Te sanó el Señor, se fue. ¿Temblabas y eso?
4: Sí, celo.
3: ¿Cómo hacías? ¿Cómo? Así hacías.
4: Sí, celo.
3: Cayó el fuego de Dios sobre ti.
4: Y
3: cuando tú seas grande, así como yo, ¿qué vas a hacer en la vida?
4: Pastor.
3: Vas a ser un pastor. Qué lindo. Amén. Que bendiga, hija. Gracias.
5: ¿Cuántos años tienes, bebé?
4: 7.
5: ¿Y qué te pasó?
4: Me daba un dolor muy fuerte en el pecho.
5: Sí. ¿Y qué pasó esta noche?
4: Que Dios me sanó.
5: ¿Y cómo sabes que te sanó?
4: Porque sentí un calor muy fuerte.
5: ¿Y ya no está el dolor?
4: No.
5: Un aplauso al Señor por ese milagro.
6: Pastor Eduardo, Paola desde hace año y medio presentó en su seno izquierdo una bola, una masa que empezó muy pequeña, pero ella se la sentía y empezó a crecer de manera que era tan grande que ya su seno izquierdo era más grande que el derecho. El viernes...
3: Oiga eso. Entonces el seno izquierdo era más grande que el otro a raíz del problema que tenía.
6: Ella nunca fue al médico porque en el Sisbén no le podía cubrir eso el Sisbén. Ella no sabe si era una bola, un quiste, una masa. El viernes, antier, a las 4:30 de la mañana, ella perdió el sueño. Empezó a dar vueltas en la cama y prendió la emisora en el devocional que usted estaba dando. Y usted mencionó literalmente, hay una mujer que me está escuchando que tiene una bola en su seno y que por cuestión económica

0: Usted no ha podido ir al doctor, al médico, pero el Señor la hace libre. Ella dice que en ese momento sintió como si le hubieran pellizcado el seno. Ella en ese momento sintió que fue la sanidad de Dios, sin embargo, como que no creía, y despertó a la mamá y le dijo: mamá, recuerda esa bola que yo le he comentado, quiero que toque mi seno porque ya no la tengo. El Señor me ha sanado, y efectivamente aquí está ella y no tiene nada en su seno izquierdo. El Señor la hizo sana.
1: Oh, tremendo. No había podido ir por falta de dinero, pero ella estaba escuchando la radio, el devocional. ¿Y qué sentiste cuando yo estaba hablando? Y es como me faltaba como que dijera tu nombre por lo que veo.
2: Sí, exactamente. Yo dije: Dios mío, es para mí. No. Cuando llegó y dijo: ay, esa mujer no tiene plata para ello.
1: Yo dije eso. Eras tú. Claro, te quebrantaste.
2: Dios mío, yo tomo esa palabra para mí y declaro que soy sana. En ese momento me empezó a doler el seno porque todo el tiempo me dolía mucho. Y yo dije: ay, Dios mío, no, Señor, yo declaro que yo soy sana, Dios mío, yo no quiero más ese dolor en mi cuerpo. Y me al rato y me toqué, yo decía: Dios mío, no siento la bola. Y empezó como si se hubiera, como a desinflamarse de un momento a otro así. Y yo llamé a mi mami y le dije: mami, quiero que me toque mi seno, mami. Mami dijo: mami, no tienes nada, nene. Fue lo que me dijo ella. Y se notaba mucho porque mi seno izquierdo era más grande que el derecho. Y pues me daba pena, pero pues ahora ya puedo usar blusitas normales.
1: Oh, le damos un aplauso.
3: Usted también puede creer, porque los milagros no han pasado. Y la vida cristiana va de milagros en milagros.
4: En el devocional, una palabra al corazón. Oh, cuánto amo yo tu ley. Todo el día es ella mi meditación.
3: Y la palabra, como lo dije, se titula Tenga la vida de Jesús. Y leemos en 2 de Corintios, capítulo 4, comenzando con el versículo 10.

llevando en el cuerpo siempre, por todas partes, la muerte de Jesús, para que también la vida de Jesús se manifieste en nuestros cuerpos. Porque nosotros que vivimos siempre estamos entregados a muerte por causa de Jesús, dice, para que también la vida de Jesús se manifieste en nuestra carne mortal.

el apóstol Pablo lanza el reto y el desafío y dice que la vida de Jesús, dice, se debe manifestar en mi cuerpo. Y más adelante dice que la vida de Jesús se debe manifestar en mi carne mortal. Está hablando de lo mismo, solo que cuando dice cuerpo, se refiere a todo el cuerpo. Y cuando dice carne mortal, se refiere a mis pasiones, a mis debilidades, a aquello que me mantiene dominado por los aspectos pecaminosos que vienen a mí por mi naturaleza caída. Entonces el apóstol dice que es necesario que la vida de Dios se manifieste en mi cuerpo y en mi carne. Ahora, la palabra manifestar significa tener la vida de Jesús, tener la vida de Él en mí. Es decir, que la gente vea que yo, usted, en nosotros está la vida de Jesús, que la gente la vea. Sí, la gente necesita ver un cambio de vida en aquellos que somos sus seguidores, los seguidores de Jesús. El vecino, el compañero de trabajo, el hijo, la esposa, el esposo, con quien yo hice un negocio. Si yo hice un negocio y la persona que me vende es cristiano, entonces debe verse en esa persona la evidencia de que Cristo está allí. Si yo soy el cristiano, al otro debe ver la evidencia que Cristo está en mí. Sí, ahora recuerde esto. Así como Dios vivió en el cuerpo de Jesús, ahora Él está viviendo en mi cuerpo. Entonces, si Él vive en mi cuerpo, hay un derecho legal que Dios tiene para actuar en la tierra a través de mi testimonio, porque Él vive dentro de mí. Yo le estoy dando a Él un derecho legal para que Él use mis manos, para que Él use mi mente, para que Él use mi boca, para que Él use mi cuerpo, para que a través de mi cuerpo, de mi vida, Él se pueda manifestar a través de que familias puedan ser salvas, de que enfermos puedan ser sanados. Así que, hermano amado, la palabra se llama, tenga la vida de Jesús, téngala, pálpela, que la gente la vea, que la gente la perciba en su lenguaje, en su comportamiento, en su mirada, en sus pensamientos, en su conducta, en su testimonio, que la gente vea que Dios vive en usted. Entonces usted tendrá puertas abiertas y no habrá demonio que lo derrote, porque el Señor peleará a su favor, porque dentro de usted estará siempre la gloria de nuestro Señor Jesucristo.

Padre, gracias te doy porque podemos amarte, podemos caminar contigo, estamos aprendiendo a caminar contigo, a crecer en la relación diaria como hijos y tú como Padre. Hay una relación continua, todos los días, permanentemente, estamos allí, enchufados en ti. Que la vida tuya se haga realidad en nosotros. Padre, cámbiame aún más palabras, actitudes, situaciones, circunstancias, sean envueltas en tu presencia, que yo pueda manifestar tu gloria, que cuando la gente me vea a mí, además de verme a mí, también te vea a ti en mí, Señor. Oh Dios, limpia toda maldad, toda mentira, todo engaño. Usted que está allí escuchando, diga: Señor, te entrego mi vida. Rompo con el pecado, rompo con el mundo, rompo con la iniquidad, rompo con el engaño, con la mentira. Dígale: hazme un mejor hombre, una mejor mujer, un mejor hijo, hazme una persona cambiada. Te entrego mis vacíos, te entrego mis miedos, mis temores, mis dudas. Hazme libre de toda maldad, Señor Jesús.

Te amo, Padre. Te adoro, te bendigo, te glorifico. Gracias. Trabaja. Trabaja en cada hijo tuyo. Hoy tenemos que ser mejor que la semana anterior. Sí, porque la palabra dice en Proverbios 4:18, mas la senda de los justos es como la luz de la aurora, que va en aumento hasta que el día es perfecto. Por eso, tenemos que ser hoy mejor que hace un mes. Tenemos que ser hoy mejor que hace 6 meses. Tenemos que ser hoy mejor que la semana pasada, porque vamos de mejor en mejor, de gloria en gloria, caminando contigo, oyendo tu palabra y amándote, Señor.

El rey David dijo: crea en mí, oh Dios, un corazón limpio y renueva un espíritu recto dentro de mí. Y ahora, Padre, me sumerjo en ti, me sumerjo en tu limpieza, me sumerjo en tu santidad, me sumerjo en tu palabra, en la fe, en la entrega a ti. Toma mi vida, Señor, que alguien pueda ser tocado, que alguien pueda ser sanado, que alguien pueda ser liberado, restaurado, transformado, cambiado, sanado, en el nombre de Jesús. Y ahora, 1, 2 y 3. Poder de Dios, poder de Dios. Señor le dice a un varón: no sigas jugando con tu matrimonio. Aléjate de esa amistad con esa mujer, porque caíste con ella. Pero si no te alejas, volverás a caer y el hogar se acabará, porque todo saldrá a la luz y vivirás una horrible vergüenza ante los tuyos y ante la iglesia donde tú te congregas. Oh, mi alma te alaba. Y ahora, el poder de Dios viene sobre personas. Hay una gloria cayendo. Veo que tienes en tu boca, tienes llaga, tienes infección, tienes dolor, tienes problemas en las encías. Aún te veo con dientes que están torcidos. Aún veo que tienes caries profundas. Hay una gloria ahora que se mete dentro de tu boca. Y ese Señor que te hizo los labios, Jesús que te hizo los dientes, Dios que te hizo el paladar, Dios que te hizo los labios, tiene poder ahora para traer su gloria y arreglar lo que está enfermo. Ahora, 1, 2 y 3. Poder de Dios. Señor, ministra tu boca. Ministra tu enfermedad. Ahora se seca. Por el poder de nuestro Dios, recibe sanidad.

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1: Padre, te pido por tanta gente con conductas torcidas, tanta gente metida en el engaño, metida en la mentira, en la trampa, tantas personas que estafan con facilidad, que tienen una facilidad para envolver, para planear el mal, para robar, para atracar, para quitar dinero. Te pido, Señor, que pongas tu mano sobre él, sobre ella. Te pido por aquellos que quieren engañar a tu pueblo, que quieren estafar a tu pueblo, que quieren traer dolor, traer aflicción, traer pobreza. Perdónalos, atráelos a ti. Señor, te pido que la mano tuya haga que tu pueblo sea guardado de engañadores, de estafadores y de gente que no te conoce y que quiere traer dolor a aquellos que te aman, en el nombre de nuestro Señor Jesucristo.

estoy orando por usted, orando por su esposa, orando por sus hijos, orando por su negocio, por su trabajo, por sus retos, por sus desafíos. Y sobre todo, más que para que Dios lo bendiga, es para que usted se mantenga fiel en los caminos del Señor. Gracias también por orar por mí y por sembrar en esta tierra que es la radio. A través de la radio, a través de estas estaciones radiales, que son varias, estamos llevando la palabra a los 32 departamentos de nuestra patria y aún más allá de las fronteras de nuestro país. Hay centenares de testimonios, ¿por qué no decir miles? Tanto de gente sanada como de gente restaurada y liberada. Y usted, que es un sembrador, usted tiene recompensa en lo que Dios ha hecho. Gracias también por sembrar y bueno, siga fiel. Si tiene un testimonio, porque Dios le sanó de cáncer, de arritmia cardíaca, tenía trombosis y Dios le sanó, tenía un problema en la sangre, Dios le sanó, tenía una bacteria, Dios le sanó, tenía hepatitis B, Dios le sanó. Cualquier milagro que Dios haya hecho, puede llamar en breve y puede compartirlo para que así usted alegre el corazón de Dios y se prepare para otro nuevo milagro. Camine en victoria y acepte este reto. Tenga la vida de Jesús.

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2: Y a través de nuestras líneas, puedes llamar y puedes dar testimonio. 411-1888, esa línea está libre, 411-1220. 411-1220, 411-1888. Y vamos a hacer algo. Sí, digamos Adonai, Él se manifestará. Manifestar significa tener la vida de Jesús en mí. Nuestro pastor Eduardo nos ha compartido el tema Tenga la vida de Jesús. Se ha basado en Segunda de Corintios, capítulo 4, versículos 10 y 11. Vamos a la palabra de Dios. Llevando en el cuerpo siempre, por todas partes, la muerte de Jesús, para que también la vida de Jesús se manifieste en nuestros cuerpos, porque nosotros que vivimos siempre estamos entregados a muerte por causa de Jesús, para que también la vida de Jesús se manifieste en nuestra carne mortal. Padre, en esta noche hemos aprendido con nuestro pastor Eduardo que la vida cristiana auténtica, la vida cristiana real, implica morir a nosotros mismos y a las comodidades del mundo para que el poder y el carácter de Jesús se hagan evidentes a través de nuestra fragilidad humana. Por eso, el apóstol Pablo enseña que el sufrimiento y el sacrificio por causa del Evangelio no son una derrota, sino el medio que Dios utiliza para manifestar su gloria. Padre, decimos así, Yeshua,

Eres mi amado. Eres mi amado. Señor, oramos por las personas que hoy están siendo perseguidas por su creencia en ti, por su fe en ti, por su amor a ti. Están siendo perseguidos en la familia, están siendo perseguidos en el trabajo, están siendo perseguidos porque defienden tu nombre, porque defienden tu palabra, porque fueron sorprendidos orando, leyendo la palabra. Padre, ayúdales. Padre, fortaléceles a esas personas que están en otros países. Padre, ayúdales en el nombre de Jesús de Nazaret. Y enséñanos el significado de llevar tu muerte en el cuerpo, porque el apóstol Pablo no se refiere únicamente a la muerte física, sino a un estilo de vida, de abnegación, de renuncia, de entrega total, de no estar pegados a las cosas materiales. Padre, entonces hoy te pedimos en el nombre de Jesús que nos ayudes a llevar tu muerte en el cuerpo, que ese sufrimiento que estamos pasando nos tiene que llevar a renunciar al orgullo, a reconocer que somos seres humanos frágiles. Oh, Padre, tú nos comparas con vasijas de barro para que la excelencia del poder de Dios sea en nosotros, no nosotros, sino la gloria tuya, Padre. Por eso, ese sufrimiento temporal, lo presentamos delante de ti, pero también lo vivimos. Ese rechazo, esa circunstancia difícil, ese momento que no tiene solución, esa enfermedad, esa crisis por una muerte, Padre, esa crisis por la muerte de un hijo, esa muerte, Padre, ha causado dolor, pero Padre, hoy tú haces algo sobre

0: algo sobrenatural tienes, Padre, para cada uno de nosotros. Algo sobrenatural. Gracias, papá. En esta noche, por favor, muévete. En esta noche, por favor, glorifícate. En esta noche, opera algo sobrenatural en nuestro cuerpo. Ese cuerpo cansado, ese cuerpo adolorido. Padre, por favor, haz un milagro en el cuerpo. Haz un milagro de sanidad. Danos un sueño profundo, un sueño reparador. En el nombre de Jesús. Amén. Amén. Vamos a escuchar este testimonio. Está listo, lo vamos a escuchar, este testimonio. Se abre el canal para escuchar a los amigos del devocional. Lo escuchamos con Legacy Hombres este sábado a las 3 de la tarde con el profeta Luis Harfuch desde México. Escuchemos este testimonio. Buenas noches.
1: El pasado 10 de julio pedí oración por Laudicia Hernández, Julián Delgado y Carolina Delgado para que Dios les diera sabiduría, paz y entendimiento en las decisiones relacionadas con los bienes familiares. Le quiero dar gracias a Dios porque respondió a nuestras oraciones y la situación pudo resolverse de manera favorable. Gracias a todos los que me acompañaron en oración. Toda la gloria y la honra sean para Dios. Amén.
0: Y gracias, Padre, por la vida de Alexandra. Gracias porque Alexandra estaba orando a ti, porque tú hicieras un milagro en ella y en la vida de Julián Delgado. Y tú has escuchado su oración. Permíteles a ellos casarse. Permíteles a ellos organizar su vida. Y Padre, oramos por cada oyente que nos está escribiendo, por Hasbladys Rodríguez, que está en Bogotá. Esa ansiedad ahora está en las manos del Señor. Hasbladys, esa ansiedad pasará también. Esa enfermedad tiene fecha de caducidad, de vencimiento. En el nombre de Jesús, presencia tuya sobre los huesos, presencia tuya sobre el cuerpo, presencia tuya sobre esa situación financiera. Padre, en medio del dolor, según esta palabra que nos enseña nuestro pastor Eduardo, experimentamos la paz y el gozo que solo Dios puede dar. Padre, ayúdanos a actuar, a perdonar, a amar conforme a tu carácter, es decir, ayúdanos a imitar lo que tú hiciste, lo que tú harías. Gracias, Señor, porque en esta noche aprendemos que nuestra carne tiene que ser crucificada. Nuestra carne es crucificada, Señor. Nuestra carne es crucificada. Papá, ahora, por favor, ven a ese cuarto de hospital, ahí donde está ella, ahí donde está Aida Roche, ahí donde están los abuelitos de ese niño, ahí donde está Daniel en Piedecuesta, Paola Rico en su casa. Padre, dile que ella no está sola, que es muy amada, que Luzdari García está en Soacha. Y ella está orando por reconciliación. Por favor, glorifícate en la vida de Adriana. Por favor, allá en la clínica donde está Gustavo Moncaleano, opera un milagro en él. Opera un milagro. Opera algo sobrenatural. Opera algo sobrenatural en esa alacena. Que venga ese mercado, que venga ese dinero para la cuota, que venga ese dinero para pagar los compromisos que se atrasaron, que venga ese dinero retenido, sí, en esta noche, dineros retenidos, reembolsos, van a ser consignados a las cuentas. Gracias, papá, gracias. Escucha la oración de Dilson de Hoyos, que está en el hospital luchando porque tuvo un accidente y se golpeó la cabeza. Pero en esta noche ocurre algo sobrenatural en la vida de Samuel Esteban Devia, en la vida de Lina, de Katherine allá en el departamento del Quindío, de Margarita, de sus hijos, de sus nietos, allá en el departamento del Quindío. Padre Celestial, en esta noche opera ese milagro en la vida de Rocío, en cada oyente, en el nombre de Jesús de Nazaret. Confiamos plenamente que tú te vas a glorificar, porque en la debilidad hay poder. La fragilidad resulta siendo un vehículo. Los problemas, las cicatrices que llevamos son parte de la muerte necesaria para que otros puedan ver la vida, tu vida, Jesús. Padre, permítenos descansar esta noche y mañana en la madrugada nos levantaremos muy temprano para decir gracias, Señor, por la noche que nos diste. En el nombre de Jesús, amén y amén. Vamos a quedar adorando al Señor. Vamos a quedar adorando al Señor y vamos a descansar. Mañana, con el favor de Dios, a las 5 de la madrugada nos escuchamos. Adoremos al Señor, adorémosle, y con el favor de Dios nos escuchamos mañana a las 5 de la madrugada con nuestro pastor Eduardo Cañas Estrada. Y recuerda esto, recuerda que tenemos la vida de Jesús. Un abrazo, bendiciones.

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Esta es la hora oficial en vida. 10 de la noche, 29 minutos.

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0: 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Esta es la hora oficial en vida. 11 de la noche, un minuto.

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Esta es la hora oficial en vida. 11 de la noche, 29 minutos.

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8: Esta es la hora oficial en vida. Una de la mañana, en punto.

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2: Vamos a Éxodo 34. Moisés está triste, las tablas escritas con el dedo de Dios, él las ha roto. Ha tenido un enojo santo porque el pueblo adoró al becerro de oro. Y Dios vino a él, versículo 1, y le dijo: alístate dos tablas de piedra como las primeras, y escribiré sobre estas tablas las palabras que estaban en las tablas primeras que quebraste. Prepárate, pues, para mañana, y sube de mañana al monte de Sinaí, y preséntate ante mí sobre la cumbre del monte. Y lo hizo, arregló las dos tablas, madrugó, y se fue al monte de Sinaí, y allí vino el Señor sobre él. El versículo 5 dice: y Jehová descendió en la nube y estuvo allí con él. Oh, que Él esté aquí contigo en este día. Estuvo allí con él. Y Dios comenzó a proclamar, y es lo que quiero que lean conmigo, versículo 6. Y pasando Jehová por delante de él, proclamó: Jehová, Jehová, fuerte, misericordioso y piadoso, tardo para la ira y grande en misericordia y verdad. Hasta ahí. Entonces, esta presencia de Dios es una presencia para fortalecer la vida del siervo cansado. Dios hoy te da fuerzas. El Señor hoy te fortalece. Si has tenido un arrebato de ira, has cometido algo incorrecto, has hecho algo que no está bien, te dejaste llevar por un momento de acaloramiento, de discusión, te dejaste llevar por un momento de angustia, explotaste, dijiste palabras incorrectas, el Señor está aquí en esta mañana para levantarte de nuevo. Él es misericordioso. Puede levantar sus manos, diga: Señor, arrópame con tu misericordia. Amén. Pero el versículo 7 habla de la iniquidad. Está hablando Jehová a Moisés y le dice: que guarda misericordia a millares. ¿Qué más? Que perdona la iniquidad. ¿Qué más? La rebelión y el pecado. Está diciendo que perdona la iniquidad, la rebelión y el pecado. Entonces, primero está la iniquidad, después está la rebelión y después está el pecado. Y sigamos, dice: y que de ningún modo tendrá por inocente al malvado que visita la iniquidad de los padres sobre los hijos y sobre los hijos de los hijos hasta la tercera y qué y cuarta generación. Entonces, leyendo este pasaje y mirándolo objetivamente, lo que más necesita un hijo de Dios es romper la iniquidad. Escuche, romper la iniquidad. La mayoría de los hijos de Dios rompen el pecado nada más y no rompen la iniquidad. Y cuando tú rompes el pecado, solamente adquieres perdón, pero no adquieres libertad, no adquieres liberación. Entonces uno encuentra hermanos perdonados, pero no liberados. ¿No qué? No liberados. Una persona viene delante, se entrega al Señor, le pide perdón a Dios porque es esclavo de las drogas. Le pidió perdón, el Señor le perdonó. Pero no es suficiente ser perdonado, necesita romper la iniquidad. ¿La qué? La iniquidad. Para entender esto de la iniquidad, hablemos de una muela. El pecado sería la muela, una muela que está con caries y que sacarla, ya no se puede hacer nada. El pecado sería la muela, la iniquidad sería la raíz. Entonces sacamos la muela, pero se quedó adentro ¿qué? La raíz. Y aunque se sacó la muela, usted va a tener ahí un problema, eso le va a molestar y fácilmente se le va a infectar. Solo usted va a tener tranquilidad en su boca cuando además de haber sacado la muela también saque ¿qué? La raíz. Cuando se saque la raíz, usted tendrá la boca bien, nada le va a molestar porque sacó la raíz. La iniquidad de la raíz, usted corta un árbol, es como el pecado, pero si no saca la raíz de ese árbol malo que usted cortó, porque es malo, un árbol lleno de espinas, usted dijo este árbol lo voy a quitar de aquí y lo cortó, pero si no cortó la raíz, ¿qué pasa con el árbol? ¿No los oigo? Vuelve a nacer. ¿No los oigo? Vuelve a nacer. ¿Qué tiene que hacer? Sacar la raíz. En la Biblia hubo personas que no fueron victoriosas porque no sacaron la raíz, no sacaron la iniquidad. Sansón fue uno de esos. Fue escogido para un ministerio poderoso de gloria. Pero Sansón, en él había una iniquidad profunda. Recuerde que la iniquidad es como la raíz, lo profundo. En Sansón había una iniquidad carnal, pecaminosa, que lo tenía atado a la bajeza inmoral. Y siendo un hombre llamado, y siendo un hombre perdonado, como había iniquidad en su vida, terminó mal. Y su vida fue arruinada. Otra persona que tenía iniquidad en su vida se llamó David. En el Salmo 51, versículo 2, está traducido maldad, pero en el original es iniquidad. Dice, lave más y más de mi maldad. Allí es iniquidad, pero fue traducido maldad. Y límpiame de mi pecado. Él hace las dos diferencias. Él dice, yo quiero quitar de mi vida la iniquidad. Y si quito la iniquidad, será más fácil quitar ¿qué? El pecado. No sé si me hago entender. Entonces David, como no sacó la iniquidad, entonces su hijo Salomón repitió el patrón. Y lo que uno hace pequeño, teniendo iniquidad, su hijo lo hace mayúsculo. Su hijo lo multiplica. Entonces David tuvo concubinas, David cayó con Betsabé, pero Salomón tuvo 1,000 mujeres. ¿Por qué tantas mujeres? Porque había una raíz profunda que se llamaba iniquidad. Pero yo declaro en esta mañana victoria para alguien que quiere romper la iniquidad en su vida. ¿Habrá alguien aquí que quiere romper la iniquidad en su vida? Amén. Levante sus manos, diga, hoy voy a romper toda iniquidad en mi vida. Más fuerte, diga, el Señor me va a ayudar. Hoy voy a romper toda iniquidad en mi vida. Diga, fuera, fuera, fuera, fuera, fuera de mi vida. Voy a sacar la raíz. Porque el pecado no se enseñoreará de mí. Amén. Amén. ¿Cómo salir de la iniquidad? ¿Cómo salir? Tú tienes, hermano, si quieres sacar la iniquidad de ti, tú tienes que examinar tu vida. Examinar tu vida, examinarla, reconocer, buscar. Tú analizas, ¿qué está pasando en mi vida? No veo prosperidad, no veo progreso. ¿Qué estoy repitiendo yo de mi papá? ¿Qué malo estoy repitiendo de mi papá? ¿Qué malo? O de pronto no estoy repitiendo nada de mi papá, pero yo me doy cuenta que mis hijos están repitiendo cosas mías, malas. Usted tiene que hacer un alto. ¿Qué hice yo antes de conocer a Jesús? ¿O qué hice yo conociendo a Jesús, que ahora mis hijos lo están repitiendo. ¿Qué revisar eso? Uno encuentra hijos desubicados. Uno encuentra hijos inestables, hijos que no tienen fundamento. Por ejemplo, yo estoy acordándome de una familia. Ellos han estado en una iglesia y ahí duran un tiempo. Y luego se van de esa iglesia sin hablar con el pastor, sin buscar bendición. Y se van para otra porque les queda más cerca. Y ahí están otro tiempo. Y luego se van de ahí sin hablar con este pastor, sin buscar bendición de ese pastor. Y aparecen en otra iglesia. Y allá están otro tiempo. Y luego ya no están más. Y ya no van más a ninguna iglesia, se quedan en la casa oyendo solo la radio. Y me he dado cuenta, cuando he mirado ese caso que les hablo, que lo miré así, lo estudié, lo analicé, ¿por qué esta familia está aquí en Manantial y se va? Les ayudamos, les dimos ofrendas, les dimos consejería, pero se fueron, ni dijeron adiós, ni dijeron muchas gracias, y ni bendición, nada. Se fueron, y allá otra vez se fueron, y de allá otra vez se fueron, y ahora no quieren a ninguna iglesia, y leen la Biblia, están en la casa. Me puse a mirar ese cuadro, y esto fue lo que encontré. Están repitiendo el patrón de su papá, porque su papá, que ya es un hombre de edad, es un hombre ya adulto, porque estoy hablando de una pareja que tiene por ahí 25 años, 30 años, es esto que estoy hablando. Lo está haciendo una pareja de 25 a 30 años y es un hogar, y él tiene un papá, y descubrí que están repitiendo el patrón de su papá. El papá también ha hecho lo mismo. El papá también estuvo en la iglesia Manantial. El papá también se fue sin la bendición y se fue para otra, y también estuvo un tiempo ahí y luego se fue para otra. Y luego se fue para otra y ahora no va a ninguna parte. Entonces, los hijos están repitiendo el patrón de su papá. Eso no es pecado, es peor que pecado. ¿Cómo se llama eso? Iniquidad. No los oigo. Iniquidad. Y la iniquidad te arruina. La iniquidad te cierra puertas. La iniquidad no te deja ver los milagros de Dios. La iniquidad se manifiesta en enfermedades. La iniquidad se manifiesta en conductas. La iniquidad te atrapa. La iniquidad te hace, mírame hermano, mírame, la iniquidad te hace que tus frutos sean frutos que no agradan y no bendicen. Entonces, los drogadictos que vemos en la calle, que vemos allá, están reflejando, ¿qué? Iniquidad. ¿Qué están reflejando? Iniquidad. ¿Cuándo se va a ir esa iniquidad de ellos? Uno puede ser cuando su papá se entregue al Señor y reconozca, haga un alto, diga: yo estoy mal, no he sido buen padre, yo un hombre que no he tenido juicio, he estado en pecado y maldad. Esa es una manera, él reconoce a su papá. Pero supongamos que el papá no reconoce porque no conoce a Dios. Entonces, ese drogadicto tiene que hacer un alto. ¿Por qué yo soy drogadicto? ¿Por qué ando en este desorden? ¡Ah, es que mi papá! Y él viene a Jesús: Señor, perdóname. Y yo te pido, Padre, que se corte esa iniquidad. ¿Y sabe qué, hermano? Tú reconoces, tomas una decisión personal, buscas ayuda. Digan amén.

que viene siendo mi abuelo, la engendró y mi mamá, cuando nació, a los 45 días, mi abuelo se fue, la dejó. Dejó a una niña de 45 días, se fue. Cuando mi mamá tenía 12 años, le mandó una carta diciendo que quería conocerla y diciendo que quería estar con ella en el día del cumpleaños y quería llevarle un regalo, unos areticos. Mi mamá a los 12 años se puso feliz porque ahora va a conocer a su papá y su papá viene. Y mi mamá arregló la mesa, puso allí un pequeño ponqué, se vistió, lo esperó. 9 de la mañana no llegó, 10 no llegó, 12 del día no llegó, 3 de la tarde no llegó, 5 de la tarde no llegó, 7 de la noche no llegó. Se acostó con la esperanza que mañana llegaría, mañana no llegó. Entonces cogió todo eso y lo rompió. Y ella dijo, me voy a cambiar de apellido, porque un hombre que me engendró, que no es capaz de aceptar que soy su hija, no necesito llevar su apellido. Y se lo quitó y se puso el apellido del padrastro. Y un odio tremendo. Mi mamá vino a los pies del Señor, pero la acompañaba la iniquidad de su papá. Y ella se entregó al Señor. Y un día, mi mamá tendría como unos 50 años, se encontró con un señor. Era el papá. Ella fue muy fría, porque encontrarse uno con una persona que diga yo soy el papá, pero nunca ha estado con uno. Mi mamá fue muy fría y había una iniquidad ahí. Ahora yo me caso, este pastor elegante que ustedes conocen, y ahora yo me caso con mi esposa. Comenzamos a vivir como pareja y tenemos problemas de hogar en los primeros años de matrimonio. Y lo primero que a mí se me ocurre es separarme. Estoy repitiendo el patrón de mi abuelo. ¿De qué? De mi abuelo. Porque como él también se fue, porque él no se entendió con mi abuela, él se fue. Yo no me entiendo con mi pastora, no me entiendo mucho con ella, porque yo soy de la costa, ella es de Medellín. Yo como plátano, ella come arepa. A mí me gusta el pescado, a ella le gusta el frijol. Yo soy más tranquilo, ella es más extrovertida. Y no nos entendemos. Y 3 veces intentamos separarnos. Nos sentamos en la sala y hablamos cómo lo íbamos a hacer. Y los niños, ¿con quién se quedan? ¿Y usted para dónde se va? A esas alturas todavía no somos pastores. Pero yo estoy ahí enredado en la iniquidad. Y un día le dije, Señor, yo no voy a repetir los errores de mi mamá. Por lo tanto, este hogar tú me vas a ayudar, lo vamos a sacar adelante. Y le pedí perdón a Dios. Yo esperaba que mi esposa cambiara, pero yo no quería cambiar. Y ella esperaba que yo cambiara, pero ella no quería cambiar. Y ahí cada uno en su lugar. Bajamos la guardia, entregamos los guantes a Dios, nos abrazamos, rompimos la iniquidad y somos felices hasta este día, viviendo un hogar tocado, restaurado, que ha bendecido vidas, matrimonios. Después mis hijos tuvieron problemas, se casó mi hija con Ángelo, se casó Fernando con Yomara, se casó Diana con David. Y un día Diana me dijo, papá, me voy a separar. Entonces nosotros dijimos, no, usted no puede separarse, porque ya hemos cortado esa iniquidad. Y puse las manos sobre David, el esposo, y le pegué un sacudón así, le dije, se va toda iniquidad. Este hogar no es hogar de vergüenza, es hogar de bendición. Y se fue, y están unidos sirviéndole al Rey de Reyes y al Señor de Señores. Amén. Amén. Después, en un restaurante, ahí estaba mi esposa comiendo y llegó mi hija Yomara. Había hecho 3 días de ayuno y le dijo ahí en el restaurante, mamá, vengo a decirle que me dé la bendición que me voy a separar.

0: Entonces, mi esposa se quedó ahí en el restaurante y ante la mirada de los que estaban ahí comiendo, gritó y dijo, ¡no! Habrá separación. Nosotros no tuvimos hijos para que fueran separados. Juan Pablo no crecerá sin hogar. Santiago no crecerá sin hogar. Ana María no crecerá sin hogar. Y Yomara estaba penada, pero un restaurante. Decía, mamá, no grite tanto. Ella estaba en una batalla espiritual, rompiendo no iniquidad de nosotros, pero iniquidad de atrás. Y ahí se rompió eso en una decisión. Y ahora Yomara predica, Fernando predica, caminan. Ninguno de nuestros cuatro hijos que se han casado, ninguno que tienen problemas como todo matrimonio, ninguno se ha separado, porque la raíz que somos nosotros no nos separamos, porque cortamos la iniquidad que había ya de mi abuelo. Se fue ese abuelo, esa iniquidad se cortó. Entonces yo ahora estoy transmitiéndole a mi descendencia la bendición de Dios. Hermano amado, tú puedes levantarte en esta mañana y decir, hoy yo voy a romper esta iniquidad en mi vida. La voy a romper en el nombre de Jesús. Eres tú el que tienes que hacerlo. Eres tú. Quiero que se pongan de pie. Amén. No esperes que Dios cambie a otros para que tú cambies. No. Revisa tu vida y vas a tener un cambio en tu vida. Levante sus manos. Padre, tú vas a mostrarle a mi hermano qué necesita él cambiar. Muéstrale como papá qué está repitiendo malo de sus padres en el nombre de Jesús. O muéstrale a mi hermano como hijo qué está repitiendo del papá en el nombre de Jesús. Qué conducta malsana, qué conducta mala. Algunos no se han casado, viven en unión libre porque su papá tampoco se casó. Pero tú tienes hoy que revisar y vas a cortar esa iniquidad. No puede esa iniquidad arruinar tu vida. Arrama Shatirima Sataramakai. Poder de Dios, Espíritu Santo de Dios, presencia de Dios, Señor de los cielos, poder de Dios, trae a la mente la iniquidad que arrastra él o ella, porque hoy esa raíz se tiene que ir y te vas a levantar a otra dimensión y va a haber un cambio en tu vida. Levanta tus manos y di, hoy me asincero con Dios. Basta ya. No más. No más. No más. Derrotas. Ataduras. En mi vida. No más. Padre, mi hermano tiene que tomar decisiones. Cada mujer tiene que tomar decisiones. Cada hombre tiene que tomar decisiones. Cada matrimonio tiene que tomar decisiones. En el nombre de Jesús. Poder de Dios. Poder de Dios.
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santo es el que reina, santo en las alturas, santo aquí en la tierra como en el cielo. Hoy tu pueblo se levanta, tu linaje nación santa, nos hacemos eco sabiendo que allá se escucha lo que aquí se canta. Kadosh, Cordero Inmaculado, por nosotros crucificado, ahora está rodeado de gloria, a la derecha del Padre sentado. Para ti nuestro himno, rey fidedigno, digno de honra y honor, la vida que venció la muerte, Jesucristo nuestro Señor. El que vive y reina por siempre, a la diestra de la majestad, vamos a elevar este canto por siempre, en las moradas de la eternidad. Santo, santo, santo continuamente, como los cuatro seres vivientes, lo veremos vestido de gloria, con su rostro resplandeciente. Al que habita en las alturas, el Mesías por certeza, aunque el mundo diga que es locura,

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2: Esta es la hora oficial en vida. 2 de la mañana, en punto.

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Esta es la hora oficial en vida. 2 de la mañana, 29 minutos.

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1: Esta es la hora oficial en vida. 2 de la mañana, 59 minutos.

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2: Y vamos a meditar ahí donde dice: hasta aquí nos ayudó Jehová. Primer libro de Samuel, capítulo 7, verso 12. Y dice la palabra de Dios así: tomó luego Samuel, ¿qué tomó Samuel? Diga conmigo, piedra. Y la puso entre dos lugares. ¿Cuáles fueron esos dos lugares? Mizpa y Sen. ¿Y cómo le puso por nombre? Grítelo fuerte. Ebenezer. ¿Y qué dijo después de colocar esa piedra? Hasta aquí nos ayudó Jehová. La palabra que yo he traído para predicarte se llama el trasfondo de un Ebenezer. ¿Cómo se llama la palabra? Dígale al que está a su lado, el trasfondo de un Ebenezer. Y es que el trasfondo de un Ebenezer reúne tres conceptos que quiero que usted los memorice muy bien: santificación, victoria y gratitud. Dígalos conmigo: santificación, victoria y gratitud. ¿Qué estaba pasando en este versículo que leímos? Lo voy a contextualizar rápidamente. El pueblo de Israel se había apartado de Dios. Se había entregado a la idolatría, uno de los pecados que más aborrece el Señor. Y por eso la mano de Dios se quitó del pueblo de Israel, porque Israel estaba viviendo como quería. Pero gracias a Dios, en ese tiempo, Dios levantó a Samuel. Dios levantó un profeta y un juez llamado Samuel. Y mire lo que dice más antes. Meditemos un momento en lo que está un poco más antes del versículo que habíamos leído. En el mismo capítulo 7, versículo 3. Mire lo que hizo Samuel. Habló Samuel a toda la casa de Israel diciendo: si de todo vuestro corazón os volvéis a Jehová, quitad los dioses ajenos y a Astarot de entre vosotros, y preparad vuestro corazón a Jehová, y solo a él servid, y os librará de la mano de los filisteos. ¿Qué va a pasar? Entonces los hijos de Israel quitaron los Baales y a Astarot y sirvieron solo a Jehová. El pueblo de Israel tenía dos problemas. El problema es que esos dos problemas es que tenían esos dos dioses a quienes estaban rindiendo adoración. Se habían dejado contaminar de estos dos dioses, Baal y Astarot. El primero, figura masculina. Segundo, figura femenina. Los dos dioses de fertilidad. Se habían apartado de Dios. Pero aquí Samuel está diciendo: dejen esos dioses ajenos y vuélvasen a Jehová. Entonces ahí lo que Samuel estaba diciendo al pueblo es la primera palabra que yo les dije a ustedes. ¿Recuerdan cuál es la primera palabra del trasfondo de un Ebenezer? Dígala más fuerte. Por eso es que aquí hay personas que en esta semana no han podido celebrar con libertad, porque no han hecho el proceso de santificación. Aquí hay personas que vienen fallándole al Señor. Aquí seguramente hay personas que en esta semana pecaron. Aquí seguramente hay personas que durante todo el año estuvieron jugando con el Señor, se comprometían un tiempo, pero se entregaban a dioses ajenos, como el alcohol, como estar detrás de una mujer ajena. Y déjame decirte que si tú estás en esa condición, no puedes tener un Ebenezer, una gratitud. No puedes decir: hasta aquí Jehová me has ayudado. ¿Sabes por qué? Porque hay un dedo acusador de Satanás que te tiene ahí trancado, que te tiene ahí embolatado, y no has podido surgir y no has podido salir. Pero si Dios ha permitido que tú vengas, es porque Él quiere santificarte. Y vamos a aprovechar que la gracia de Dios está en este lugar. Como dice el libro de Hebreos capítulo 4, 16, acerquémonos, y es la invitación que yo te hago, acerquémonos pues confiadamente al trono de la gracia. Acércate, hay un Jesús que tiene sus manos extendidas para decirte: yo te quiero ver a ti, hijo, celebrando mi victoria. Por eso quiero que te acerques al trono de la gracia. Y dice ahí: para alcanzar misericordia. ¿Cuántos creen en un Jesús misericordioso? y hallar gracia para el oportuno socorro. Y lo vamos a hacer ya en este momento. Y tal vez tú me dices, pastor, lo que pasa es que yo considero que no soy pecador. Yo no le fallo a Dios, pero yo quiero decirte, eres un hombre orgulloso, eres una mujer soberbia. Eso también hace que el proceso o el evanecer que Dios quiere hacer sobre tu vida no se dé. Así que vamos a santificar nuestras vidas y vamos a pedirle a Dios que nos limpie. Porque yo no puedo creer que alguien esté celebrando, pero tenga aquí un dedo de Satanás haciéndole bajar la cabeza. No, cuando celebremos, tú vas a celebrar con la libertad de creer que Jesús te ha perdonado y que tienes una nueva oportunidad para seguir adelante con Cristo. Dice el Salmo 19:12, ¿quién podrá entender sus propios errores? Líbrame de los que me son ocultos. Mira, hay pecados que nosotros cometemos y ni nos damos cuenta, pero están ahí. Líbrame de los que me son ocultos. Preserva también a tu siervo de las soberbias. Ahí están los que son orgullosos también. Hoy vamos a hacer ese proceso de santificación. Que no se enseñoreen de mí. Entonces seré íntegro y estaré limpio de gran rebelión. Sean gratos los dichos de mi boca y la de meditación de mi corazón delante de ti, oh Jehová, roca mía y redentor mío. ¿Cuántos quieren acompañarme en esa oración de santificación? Pero la vamos a hacer con profundidad de corazón. Así como está sentado, levante sus manos y diga, Señor, reconozco que he hecho cosas negativas que no te agradan. Perdóname, Señor. Tú sabes por qué tienes que pedirle perdón a Dios. Empieza a pedirle perdón a Dios. Hay cosas que has hecho que a Dios no le han agradado. Es más, líderes que hay aquí han desarrollado su liderazgo en pecado. Hoy acércate al trono de la gracia, como dice Hebreos 4:16, y pídele perdón a Dios. Dile, Dios, dame otra oportunidad. Aquí hay hombres o mujeres que se han escondido de Dios a causa de su pecado, como cuando Adán y Eva pecaron, tuvieron miedo, dice la palabra, y se escondieron porque sabían que estaban desnudos. Hoy hay personas que el Señor me muestra que están escondidos de Dios porque le han fallado y le han fallado mucho, y tú piensas que tu pecado es imperdonable, pero por más que huyas de Dios no puedes, porque el Salmo 139:7 declara, ¿a dónde me iré de tu espíritu? ¿Y a dónde huiré de tu presencia? Dice, si subiere a los cielos, allí estás tú, y si en el Seol hiciere el estrado, hiciere mi estrado de aquí, allí tú estás. Y ese Salmo 139 lindo, más adelante dice, y quiero que tú lo digas ahí en esa oración, en el versículo 24, 23, examíname, oh Dios, y conoce mi corazón, pruébame y conoce mis pensamientos, y ve si hay en mí camino de perversidad, y guíame. Vamos, dile al Señor, guíame, Señor, guíame en el camino eterno. Oh, perdónanos, Señor. Perdónanos, Señor. Perdónanos, Señor. Purifica tu pueblo. Queremos celebrar. Queremos hacerlo con libertad. Pero hoy purifícate, santifícate. Limpia manchas que hay en tu vestidura. Límpiala, límpiala.

pueblo se santificó. Hoy estoy aquí delante de ustedes como un Samuel, diciéndote: pueblo, santifícate. No más jugar con Dios. No más revolcarse en la sangre de Jesús. Porque Dios no te creó para que vivieras así. Dios te creó para su gloria y su honra. El Salmo 24:3 declara: ¿quién subirá al monte de Jehová? ¿Y quién estará en su lugar santo? Y el versículo 4 dice: el limpio de manos y el puro de corazón. Y dice: el que no ha elevado su alma a engaño ni jura. El que no ha elevado su alma a engaño ni ha jurado con engaño. Hoy ese peso se tiene que ir de tu corazón, hermano. Se tiene que ir de tu corazón. Y tú dices: yo no he celebrado, pero hoy hay un aroma diferente. Vamos, respira profundo. Y alguien me dirá: ¿así de fácil, pastor? Y yo te digo: así de fácil con Jesús. No necesitas de hacer oraciones largas. No necesitas de penitencias. No necesitas de flagelaciones. No necesitas nada de eso. Una corta pero sincera oración te santifica. Y yo declaro en el nombre de Jesús que ese primer concepto de Ebenezer, que es santificación, ya está en este pueblo. Ya sucedió. Ahora eres un hombre y una mujer redimido y limpio por la sangre de Jesús. Así es, dígale: estoy libre, soy limpio. Tú me ves con vestiduras blancas y resplandeciente. Levanta tus manos y di lo que dice el Salmo 121:1: alzaré mis ojos a los montes. Dilo: alzaré mis ojos a los montes. ¿De dónde vendrá mi socorro? Mi socorro viene de Jehová, que hizo los cielos y la tierra. ¿Cuánto le dan un aplauso a ese Jehová que es ayudador? Amén. Bueno, alguien que recuerde cuál es la segunda palabra. Victoria. Claro que sí. Este primer proceso es un proceso que tiene que hacerlo el hombre. Y cuando el hombre hace ese proceso, que es como la causa, entonces Dios inmediatamente hace el segundo. El segundo proceso es el efecto. Hoy ya el pueblo se ha santificado, yo me he santificado. Ahora vamos a recibir el efecto, que es victoria. Eso no lo hacemos tú y yo, eso no lo da Dios, porque Él se complace en lo que estamos haciendo. Así que sigamos leyendo ahí en nuestra cita base. En primer libro de Samuel, capítulo 7, ahora el versículo 10. Mire lo que pasó. Y aconteció que mientras Samuel sacrificaba el holocausto, ¿qué pasó? Los filisteos llegaron para pelear. Diga conmigo: llegaron para pelear con los hijos de Israel. ¿Y qué pasó? Mire lo que hizo Dios. Mas Jehová tronó aquel día. Diga conmigo: tronó. ¿Cómo será cuando Dios truena? Tronó aquel día con gran estruendo sobre los filisteos y los atemorizó. Y lea conmigo lo que sigue: y fueron vencidos delante de Israel. Tus enemigos son vencidos por cuanto tú y yo hemos decidido santificarnos. Satanás está derrotado porque Jehová ha decidido tronar a tu favor. Aquí hay personas que han llegado subyugadas. El enemigo anda detrás, les está respirando en la nuca, como dicen por ahí. Y tú has querido hacerle frente y le has intentado hacer frente, pero es que las armas que tú has utilizado no han sido las correctas, porque la pelea no es en tus fuerzas, sino es en las fuerzas de Dios. Y no eres tú el que pelea, es Jehová el que pelea por ti. Jehová es el que pelea por ti. ¿Acaso el pueblo de Israel tuvo que mover algún dedo? No. ¿Acaso dice la palabra que Israel tuvo que salir a enfrentarlos? No. Llegaron los filisteos como leones, respirando fuerte, lanzando ese humo por la nariz.
a rodear al pueblo de Israel. Israel no tuvo que mover un solo dedo, por cuanto entraron a hacer un proceso de arrepentimiento. Entonces el Señor les dio la victoria sin que uno solo del pueblo muriera. Tú no vas a morir porque Satanás te quiera matar. No, cuando tú mueras es porque el Señor te llame a su presencia. Aquí hay personas que están débiles porque el enemigo durante todo el año ha venido con embates, y no sales de uno cuando viene el otro. Están debilitados, pero yo quiero decirte a ti que estás en ese momento, que estás pasando

aceite fresco. Alguien que reciba esa palabra. Aquí hay personas. Escuche esto. Aquí se han levantado personas contra alguien, incluso de su misma familia, jefes del trabajo, compañeros de la cuadra, de la universidad, se han levantado para desearles mal. Pero en el nombre de Jesús, yo declaro sobre ti el Salmo 27, que dice: Jehová es mi luz y mi salvación, ¿de quién temeré? Jehová es la fortaleza de mi vida, ¿de quién he de atemorizarme? Cuando se juntaron mis enemigos,

estaré confiado. Mire, aquí hay personas que están siendo afectadas por la situación económica actual. Un coletaje que te llegó. Pero en el nombre de Cristo Jesús quiero darte palabra para que en realidad celebres el Ebenezer que debes celebrar. El Salmo 91:3 dice: Él te librará del lazo del cazador, de la peste destructora, con sus plumas te cubrirá y debajo de sus alas estarás seguro. Escudo de adarga es su verdad. Y mire lo que dice el Señor: no temerás a terror nocturno, ni a peste, ni a saeta que vuele de día, ni a pestilencia que ande en la oscuridad, ni a mortandad que en medio del día destruya. Escúchame, caerán a tu lado 1,000 y 10,000 a tu diestra.

defiende. Salmo 121:3 dice: no dará tu pie al resbaladero, escúchame, ni se dormirá el que te guarda. He aquí, no se adormecerá ni se dormirá el que guarda a Israel. Cambia Israel por tu nombre y di: he aquí, no se adormecerá ni se dormirá el que guarda a Carlos, el que guarda a Sergio, el que guarda a Fernando, el que guarda a César, el que guarda a Magda. Ese Jehová nunca duerme, nunca duerme, siempre está ahí para guardarte, como guardó al pueblo de Israel. Aleluya, aleluya. ¿Por qué desconfías de Dios entonces? No desconfíes de Dios. ¿Sabes cuándo entras a desconfiar de Dios? Cuando estás en pecado. Ahí es donde Satanás aprovecha y te quita todas estas promesas. Hoy estás recibiendo muchas promesas, pero llega Satanás, te seduce con el pecado, caes y simplemente esas promesas se te esfuman como el agua entre las manos. No desconfíes de quién es Jehová tu Dios. No desconfíes que tienes un Jehová que pelea por tu causa. Salmo 125:1 dice: los que confían en Jehová son como el monte de Sión, que no se mueve, sino permanece para siempre. Esa es la iglesia manantial. Esa es la iglesia manantial. Di: yo no me muevo por las circunstancias, porque yo confío en un Dios guerrero. Aleluya. ¿Cuántos pueden darle un aplauso fuerte al Señor? ¿Alguien recuerda cuál es la tercera palabra que dijimos? Gratitud. Ahí sí, escúcheme, ahí sí, yo tengo motivos para darle gracias a Dios. Cuando yo tengo este concepto que estamos desarrollando de Ebenezer, cuando yo sé que cuando me arrepiento Dios se acerca a mí y pelea por mí y me da la victoria, ahí es donde yo puedo levantar mis manos y decir: gracias Dios, porque la situación que generó Samuel al colocar esa piedra, esa situación es un simbolismo de gratitud. Él simplemente estaba diciendo: Dios, colocó esta piedra. Ahora, Ebenezer en el hebreo literalmente significa piedra de ayuda. ¿Y cuál es nuestra piedra angular? Jesucristo. Así que Samuel colocó esa piedra con mucho cuidado, diciendo: gracias Señor, porque hasta aquí tú nos has ayudado. Ahí sí viene la actitud de gratitud. Yo no quería que en esta predicación, en este culto, entráramos a decir de una vez: gracias Señor, gracias. No, no, no. Quería que primero entendieras todo lo que el Señor ha hecho, porque lo que estás sintiendo, ¿sabes qué? Dios lo ha hecho todos los días de este año. Dios lo ha hecho. Cuando no hay gratitud, es porque tú te comparas con los demás baja condición. Siempre que te compares con los demás baja condición, va a haber un lenguaje de ingratitud en tu corazón y de reclamo a Dios, porque tú vas a decir: ¿cómo es que él sí tiene? ¿Cómo es que el impío tiene más que yo? ¿Cómo así que él prospera si él ni te adora? ¿Por qué yo no tengo el carro? ¿Por qué yo no tengo esto? ¿Por qué yo no tengo un mejor empleo? Cuando tú te comparas con los de más alta condición, perdón, hay ingratitud. Pero cuando tú echas un vistazo atrás y te das cuenta que hoy no eres el mismo de cuando llegaste por primera vez a la iglesia, cuando tú echas un vistazo atrás y te das cuenta que hay gente que sufre más que tú, que hay gente que hoy se levantó y no tiene que comer, cuando tú echas un vistazo atrás y te das cuenta que hubo gente que no tuvo dónde meter su cabeza anoche para dormir, pero tú sí tuviste una cobija sabrosita y seguramente vas a salir a meterte un buen desayuno, ahí es cuando tú dices: realmente Dios, tú me has dado mucho, tú me has dado mucho. Nunca olvides de dónde te ha sacado el Señor. Una vez Dios me permitió visualizarme. Si yo no hubiera conocido del Señor, yo tuve la visión. ¿Y sabe dónde me vi? Me vi con un costal caminando por las calles. Es ahí cuando yo en realidad levanto mis manos y digo: gracias Dios, gracias. Y no sé si tú por unos 2 o 3 minutos quieras acompañarme a decir: gracias Dios. Levanta tus manos.

Gracias, Dios. En realidad hoy sé, a la luz de la palabra, que tú me has ayudado. Quiero decirte que no ha habido un solo segundo de tu vida en que Dios no haya estado de tu parte. Quiero decirte que aún, incluso cuando no podías seguir caminando solo, el Señor te levantó en sus manos y te cargó. Y mírate dónde estás hoy. Mírate dónde te ha traído el Señor. Gracias, Padre, porque tú me has dado más de lo que yo te di, Dios. Porque me has dado una familia ejemplar, Señor. Me has dado un ministerio para desarrollar. Gracias, Padre. Gracias, amado Jesús. Hoy nos unimos con Samuel y colocamos una piedra que es Jesús, piedra de socorro, piedra de ayuda, para decirte gracias, mi Jesús, por guardarme en este año, por ayudarme, por tenerme vivo, por darme las fuerzas, por sustentarme, por abrazarme, por consentirme aún en esas noches cuando yo me acosté con incertidumbre. Ahí llegaste tú mientras dormía, finalmente me abrazaste y me dijiste: tranquilo, hijo mío, yo siempre he estado contigo. Yo no te abandono, yo no te dejo, mío eres tú. El precio que pagué por ti fue muy alto y por eso yo no te dejo. Oh, digámosle al Señor así.

Y ahora, si sentado al lado suyo hay alguien por el cual usted le quiere dar gracias, hagamos también ese ejercicio. No solamente hagamos gratitud vertical hacia Dios, hagamos gratitud horizontal. De pronto no lo conoces, abrázalo y ora por él, pero si lo conoces, dale gracias, dile gracias porque me diste una palabra aquel día que estaba mal. Gracias porque me acompañaste ese día en que estaba desorientado. Gracias por esa llamada que me hiciste, porque me levantó. Ebenecer es sinónimo de santificación. Ebenecer es sinónimo de victoria sobre los enemigos. Y Ebenecer es semana de gratitud a Dios y a los hombres. Igual vamos a decirle al Señor.

0: Ahora mira, yo te dije que eran tres palabras, ¿cierto? La primera fue la causa, el efecto, la victoria de Dios. El arrepentimiento, la santificación es la causa, el efecto es la victoria de parte de Dios sobre tus enemigos. Ahora hicimos una tercera, que es darle gracias a Dios. Ese también se vuelve una causa. Luego, por lo tanto, toda causa, según las leyes de la física, debe tener un efecto. ¿Sabes cuál es el efecto de darle gracias a Dios? ¿Sabes dónde está? Ahí mismo, en el primer libro de Samuel, el que hemos venido leyendo. En el capítulo 7, verso 14, quiero que lo coloquen, porque con esto vamos a finalizar el mensaje para celebrar. Esta actitud de gratitud tiene un efecto de parte de Dios que va a ocurrir en este momento. Y quiero que tú en el espíritu disiernas, porque esto es para ti. Y fueron restituidas a los hijos de Israel, diga conmigo, restituir. Fueron restituidas a los hijos de Israel las ciudades que los filisteos habían tomado a los israelitas, desde Cron hasta Gat. E Israel libró su territorio de mano de los filisteos. Y hubo paz entre Israel y el amorreo. La palabra clave aquí es restitución. Diga conmigo, restitución. Ese es el efecto de Dios. Ese es el efecto de Dios. Israel se santificó. Dios le dio la victoria. Vino una actitud de gratitud. Mire que ese ejercicio lo hemos estado haciendo. Pero Dios, después de esa causa, la gratitud generó un efecto sobre su pueblo y se llamó restitución. Y esta palabra es muy grandota, hermano. Además que es bien grandota, porque tiene cuatro sílabas, pero es grandota en su significado. Restitución. Yo estuve averiguando. Restitución viene del hebreo shov, S-H-W-B larga, shov. Y restitución significa devolver lo que se había quitado. ¿Sabes qué? Satanás muchas cosas te ha quitado, pero a partir de hoy viene un proceso de restitución. A ti se te va a devolver todo lo que Satanás te quitó. Se te va a devolver. ¿Cuánto lo crees? ¿Cuánto lo crees? Mire, mire lo otro que averigüé sobre restitución. Es reconocer a alguien un documento de titularidad sobre algo. ¿Sabes qué? Satanás por mucho tiempo tuvo un documento donde tenía a su título, a su favor, tu familia. Satanás por mucho tiempo ha tenido un documento donde tiene a tu favor tus finanzas, donde tiene a tu favor tu universidad que no has podido hacer, donde tiene a tu favor tu vida espiritual, tu vida ministerial. Pero hoy es el día de restitución, y ese documento se lo vamos a quitar a Satanás y se te devuelve a ti, porque ahora tú eres el titular de ese documento. Tú eres el dueño. ¿Qué más es restitución? Reintegrar. ¿Qué más es restitución? Reembolsar. Ustedes han escuchado hablar por estos días con esto de los paramilitares que han tomado presos. Una palabra que tiene la reposición a las víctimas. Es una expresión que se da mucho. Reponerlas a las víctimas. Ustedes saben qué es reponer a las víctimas. Reponer a las víctimas es que las tierras que les quitaron los paramilitares o cualquier otro grupo insurgente, esas tierras el gobierno las está devolviendo. Eso también es restitución. Hay territorio que Satanás te quitó y te dejó ahí, como encerradito, en un metro por un metro cuadrado. Hay restitución, pero no solamente me quiero quedar ahí. Mire lo que dice Número 5:6 dice la palabra: di a los hijos de Israel, el hombre o la mujer que cometiere alguno de todos los pecados con que los hombres prevarican contra Jehová y delinquen, escúchame, aquella persona confesará el pecado que cometió y compensará, diga conmigo, compensará enteramente el daño. Y mira lo que viene, yo no sé si a ti te va a alegrar esto. Y dice: y añadirá sobre ello la quinta parte. No solamente Dios te va a restituir lo que Satanás te robó, sino que te va a añadir cinco veces más. Oh, aleluya, cinco veces más. Gracias, 5 veces más. ¿Cuántos quieren hoy 5 veces más? Oh, mira, la palabra de Dios dice en Juan 10:10, el ladrón no vino sino para matar, hurtar y destruir, mas hoy yo he venido para que tengan vida en abundancia. Eso es restitución más la quinta parte. Hoy vas a empezar a vivir una vida de abundancia más la quinta parte. Dios te lo va a dar. Así es. Hoy quiero anunciarles que Ebenezer es restitución. Ebenezer es restitución. Recuerdo a un David, por allá en el primer libro de Samuel 30, cuando llegaron los amalecitas y se robaron sus mujeres y se robaron sus hijos. Y dice la palabra por allá en ese, no lo vamos a leer por tiempo, pero dice que David y todo el pueblo lloraron hasta que les faltaron las fuerzas. Pero Dios levantó a David y le dio por revelación, le dijo, ve y persíguelos porque yo te los entregaré. Y arrancó David con 600, pero 200 se quedaron en el camino. Finalmente llegó allá al pueblo enemigo con 400. Los encontraron de mucha pachanga, de mucha rumba, de mucha fiesta a los enemigos. Pero ellos llegaron y volvieron a recuperar las mujeres y recuperaron los hijos. Y además saquearon ese pueblo y se devolvieron con más de lo que les habían quitado, porque saquearon al ejército enemigo. Hoy vamos a saquear al reino de las tinieblas y vamos a quitarle todas las propiedades que él ha usurpado de nosotros. Recuerdo también a un pueblo de Israel, esclavo muchos años en Egipto, un pueblo que trabajó casi de gratis, un pueblo que no fue remunerado, fue esclavo. Y mire, cuando Satanás le ha querido esclavizar a uno las finanzas y cualquier área de la vida, viene un Dios justiciero y dice, no señor, a mi pueblo no me lo subyuga nada ni nadie, a mi pueblo no lo roba nadie. ¿Y sabe qué pasó con el pueblo de Israel? Usted y yo lo sabemos, y el Salmo 105 versículo 37 lo declara, lo sacó con plata y oro, y no hubo en sus tribus enfermo. Todo lo que no le pagaron a los israelitas siendo esclavos cuando salieron de Egipto, salieron con dinero. Restitución se llama eso. Eso lo declaro sobre tu vida. Restitución, restitución, restitución. Todo lo que Satanás te ha quitado se te devuelve a partir de hoy. Oh, yo no sé, pero aquí está la gloria de Dios, hermano. Restitución, restitución. Mire, aquí hay comerciantes, escúchenme, empresarios, microempresarios, tienen temor porque no hay ganancia, no hay utilidad en un mes que debería ser de mucha utilidad. Pero aquí en este proceso de restitución, yo declaro sobre ti lo que dice el Salmo 112, versículo 7. No tendrá temor de malas noticias. Su corazón está firme, confiado en Jehová. Y escúchame también para ti, empresario, esta palabra. Eclesiastés 2:26, para que no te preocupes más. Porque al hombre que le agrada, Dios le da sabiduría, ciencia y gozo. Mas al pecador da el trabajo de recoger y amontonar para darlo al que le agrada, a Dios. El impío te va a entregar las riquezas, el impío te va a entregar una manera de que vas a ser restituido, es que el impío te va a entregar a ti lo que Satanás te ha robado, en el nombre de Cristo Jesús. Aquí está el poder de Dios, hermano. ¿Te das cuenta que Ebenezer no es más que no es simplemente como un eslogan como muchos creen que es? No, señor. Diga conmigo, santificación, victoria sobre los enemigos, gratitud a Dios y restitución, restitución. Aquí hay personas que el enemigo les ha colocado como un rótulo que dice, no puedes, tu autoestima está en el suelo. Aquí hay personas que vienen con la autoestima mal, hasta su mismo esposo, hermana, se ha encargado de eso. Salmo 113, versículo 7 dice, Él levanta del polvo al pobre y al menesteroso, alza del muladar para hacerlo sentar con sus príncipes, con los príncipes de su pueblo. ¿Sabes qué me muestra el Señor? Que el otro año tú vas a estar en un lugar que jamás te habías imaginado.
1: Personas que en este año estuvieron desempleadas, el otro año van a trabajar en una empresa de excelente reputación, con una excelente remuneración, con carga prestacional, y aún te van a dar auxilio para que estudies para tus hijos. Una empresa como Dios ha mandado para ti, que eres merecedor de eso. ¿Cuántos lo reciben? Ahora sí, vamos a celebrar. ¿Habrá motivos para celebrar? Pregunto. Claro que sí, claro que sí. ¿Y dónde está la localidad de Puente Aranda? Que den un grito de júbilo. Y perdónenme los demás hermanos. Perdónenme los demás hermanos que me refieran este punto final a Puente Aranda. Pero es que Puente Aranda va a cambiar. El otro año es restitución para Puente Aranda. Vamos a tener 5 veces más de lo que tenemos. Vamos a tener 5 veces más de lo que tenemos. Y yo quiero sellar esa palabra porque Puente Aranda es una tierra deseable. Y vamos todos a celebrar. Quiero escuchar ese grito de júbilo. A ver las palmas, vamos aquí. Eso sí es celebrar con entendimiento. ¡Aleluya! ¡No escucho ese grito de júbilo!

somos, dígalo fuerte conmigo, levanta su voz. Grande, poderoso eres tú, mi rey. Levanta tus manos y derrama. Ah, no. Grande, poderoso eres tú, mi Dios. ¿Cuántos tienen un Dios poderoso? Fuerte, poderoso eres tú, mi rey. A ver, vamos con las palmas diciendo derrama.

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2: Esta es la hora oficial en vida. 4 de la mañana, en punto.

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2: Le damos la bienvenida a un tiempo más de clamor al Señor. Le damos la bienvenida a este tiempo hermoso de buscar la presencia del Señor en adoración. Le doy gracias a Dios por aquel que se está conectando. Bienvenidos a todos aquellos que se conectan a través de nuestra cadena radial Vida. ¡Qué bendición poder estar este tiempo hermoso en la presencia del Señor! Ha llegado el momento de hacer esa invitación. También queremos saludar a todos aquellos fieles que se unen con nosotros desde los diferentes lugares del mundo, allí en Estados Unidos, en Europa, en Asia, en África, en Centroamérica, en todo Sudamérica. Bienvenidos a este tiempo de clamor. Disponga su corazón para escuchar lo que Dios quiere hablarle al oído, lo que Dios quiere direccionarle, lo que Dios quiere guiarle en este día. Señor, te damos inmensas gracias por la oportunidad que nos das de tener este tiempo de oración y de adoración. Yo te doy inmensas gracias, oh Dios, por cada persona que ha dispuesto en su corazón, que tú has colocado el sentir de querer tener este tiempo de intimidad, este tiempo de búsqueda en oración y en adoración a ti, Señor. Padre, y vamos a hacerlo como es debido, y es yendo a la preciosa palabra en el Salmo 107, verso 1, dice la palabra del Señor en la Reina Valera del 60. Alabad a Jehová, porque Él es bueno, porque para siempre es su misericordia. Alabad, reconocer a Jehová como nuestro Dios, porque Él es bueno y porque para siempre es su misericordia, dice el salmista. Señor Jesús, te damos inmensas gracias por la obra preciosa que realizaste en la cruz del Calvario para darnos vida y vida en abundancia. Espíritu Santo, consagramos este tiempo a ti. Te pedimos que seas tú moviéndote en los diferentes lugares, allí donde llega nuestras emisoras, donde llegan las diferentes redes, las plataformas digitales. Muévete con poder y con gloria. Trae respuesta del cielo. Espíritu Santo de Dios, toma el control de este tiempo de clamor. Oramos por milagros, oramos por prodigios, oramos por respuesta de lo alto. Yo quiero invitarle que se levante en fe este día a creer por cosas grandes y por cosas sobrenaturales, porque estamos reconociendo a Dios como nuestro Señor, como nuestro Dios, y estamos declarando que para siempre es su misericordia, que esos favores inmerecidos vendrán a nuestras vidas si hacemos lo correcto, de manera correcta. Pero también la palabra del Señor dice en Colosenses capítulo 3, versículo 17, y todo lo que hacéis, sea de palabra o de hecho, hacerlo todo en el nombre del Señor Jesús, dando gracias a Dios Padre por medio de Él. Sí, Señor Jesús, te damos gracias porque tú eres la puerta que nos da acceso a ver lo sobrenatural de manera tangible del Padre. Gracias, Señor Jesús, porque es en tu nombre que se abren los cielos y que vemos el actuar sobrenatural del Padre en sanidades, en prodigios, en milagros, abriendo puertas. Gracias, Espíritu Santo, por tu presencia. Hoy derramamos nuestro corazón en oración y en adoración. Son familias que han decidido tener este tiempo de clamor, este tiempo de reconocimiento al Señor como nuestro Dios. Son familias que están buscando de la presencia del Señor y nos unimos con esos casi 6,800 que han decidido tener este tiempo de adoración al Señor para creer por cosas grandes, para creer por cosas sobrenaturales. Como dice la palabra del Señor en Colosenses, todo lo que hagáis, hacerlo como para el Señor, para que eso suba a lo alto como olor grato, como olor fragante, para que podamos abrir los cielos y puedan ser derramadas esas bendiciones hasta que sobren y abunden, para que podamos sobre todo agradar a nuestro buen Dios. Pero también en la primera carta a Tesalonicenses, en el capítulo 5, el verso 18, dice la Reina Valera del 60, dad gracias en todo, porque esta es la voluntad de Dios para con vosotros en Cristo Jesús. Señor, hoy venimos delante del trono de la gracia con un corazón agradecido. Tu palabra dice, el salmista dijo, que un corazón contrito y humillado no despreciarás tú, oh Dios. Y hoy humillamos nuestro corazón a ti en gratitud, en adoración. No solo por todo lo que haces, sino por lo que eres. Porque eres nuestro Dios, porque eres nuestro Padre, porque eres nuestro Abba Padre. Por eso venimos en este tiempo a decirte gracias, gracias por ser nuestro Dios, gracias por ser nuestro Señor, gracias por tu amor, por tu misericordia, gracias por tus favores inmerecidos, gracias porque siempre estás dispuesto a obrar a favor de tus hijos. Hoy rendimos nuestros corazones a ti en adoración, en alabanza. Hoy queremos decirte que estamos agradecidos con el cielo, que estamos agradecidos con la obra que tú hiciste a través de tu Hijo, dando lo más preciado, lo que más amaba, para que muriendo en la cruz diera la vida por nosotros. Éramos nosotros quien debíamos morir a causa de nuestro pecado. Pero tú, oh buen Padre, decidiste entregar lo que más amabas a tu Hijo para que tomara nuestro lugar, para que muriendo por nosotros, nosotros podamos vivir. ¿Cómo no estar agradecido por este nuevo día de vida? ¿Cómo no estar agradecido con el Señor por la manifestación más grande de amor que ha tenido con la humanidad? ¿Cómo no presentarnos delante de Él con un corazón contrito, con un corazón humillado, con un corazón rendido, con un corazón agradecido? Señor, hoy queremos acercarnos a ti para darte gracias. Hoy queremos que abran los cielos para que pueda subir olor grato, olor fragante, para que este tiempo de clamor sea alegrando tu corazón. Gracias, por supuesto, Jesús. Gracias por tu obra en la cruz. Gracias por tu amor manifestado allí, tomando nuestro lugar en la cruz. Y por supuesto, gracias, Espíritu Santo, que estás vigente en este tiempo en la iglesia. ¿Y qué tal si elevamos un tiempo de adoración al Señor expresando esa gratitud? Adoremos al Señor en este tiempo. Démosle gracias a Él en adoración. Yo le invito a que abra su corazón, derrame su corazón en adoración delante de la presencia del Señor. Tómate unos minutos para decirle: Señor, te amo, estoy agradecido contigo, eres lo mejor que me ha pasado.

con esa convicción de que Él es el dueño de nuestros días. Que usted y yo podamos decir en este día, es en Él que estamos gastando nuestra vida. Es a Él a quien estamos rindiendo todo. Y para ser consecuentes con esta adoración, quiero invitarle a que entremos en un tiempo profundo de limpiarnos delante de la presencia del Señor. Quiero invitarle a que vayamos a la palabra del Señor para que podamos basarnos en su palabra, para poder tener este tiempo de limpieza. Y dice Primera de Juan, capítulo 1, versículo 9. Si confesamos nuestros pecados, Él es fiel y justo para perdonar nuestros pecados y limpiarnos de toda maldad. Este es un tiempo de limpieza profunda. Él quiere que nos acerquemos a su trono limpios, puros. Quiero invitarle a que tenga un tiempo de recapacitar sobre aquello que ha hecho mal, sobre aquellas malas decisiones, sobre aquellos errores, y que pueda acercarse confiadamente delante del Señor en oración, sabiendo que Él es bueno, que Él es justo, que Él perdona a aquel que se arrepiente, que Él limpia nuestras faltas, que Él borra, quita nuestras iniquidades. Padre, te damos inmensas gracias por tu palabra. Te damos gracias por esta oportunidad de limpiarnos, de santificarnos, de arrepentirnos de todo nuestro pecado y de toda nuestra maldad. Venimos hoy delante de ti con un corazón contrito y humillado, sabiendo que tú no nos despreciarás. Señor, perdona mis pecados. Haga esa oración en primera persona. Ábrale su corazón al Señor y hable allí con Él. Tenga ese tiempo de intimidad con Él en arrepentimiento. Señor, presentamos delante de ti todas nuestras faltas, nuestras rebeliones, nuestras equivocaciones. Señor, perdónanos, porque aún nos dejamos llevar por las obras de la carne, Señor, que en Gálatas son claras, Señor. Perdónanos por en muchas ocasiones dejarnos gobernar por las obras de la carne, Señor. Te pedimos, Dios, o mejor apelamos una vez más a tu gracia, a tu favor y a tu misericordia, para que a través de la sangre preciosa de tu Hijo amado, esos pecados, esas faltas, esas rebeliones sean borrados, sean quitados de nuestra vida. Hay personas que hoy tenemos que venir delante de la cruz en arrepentimiento por nuestro mal carácter o por esas acciones o actitudes que tenemos llevados por la ira y a través de las cuales lastimamos y herimos a esos seres queridos. Esta es la oportunidad para que llevemos ese carácter a la cruz y le digamos: Señor Jesús, queremos parecernos a ti, queremos ser como tú. Oh Señor, hoy yo te entrego mi carácter, te entrego esa ira, te entrego ese mal genio, te entrego esa amargura. Por favor, desarraiga toda raíz de amargura. Yo te pido que quites de mí todo aquello que provoca el enojo, que provoca

nuestras vidas, sobre nuestras familias y, ¿sabe qué? Peor aún, sobre nuestras generaciones futuras, cargas de inmundicia en el área sexual. Por eso es tan importante limpiarnos, por eso es tan importante purificarnos, por eso es tan importante apelar una vez más a la sangre del Cordero para ser limpiados, para ser purificados, para que la obra de Cristo en la cruz del Calvario no sea en vano. Señor Jesús, gracias por llevar toda esa copa de inmundicia, toda esa carga de pecado. Gracias por tomar mi lugar. Reconozco que era yo quien debía haber muerto a causa de mi pecado, pero hoy vengo con un corazón arrepentido delante de ti para pedirte una vez más que me limpies y me laves con tu sangre preciosa. Gracias, Señor, usted que ha estado orando allí, usted que se ha estado limpiando delante de la presencia del Señor, experimente, como dijo el salmista, el gozo del perdón. Alégrese de que usted vino delante de la presencia del Señor con un corazón contrito y humillado, y el Señor te recibió y perdonó todos esos pecados, todas esas malas decisiones y todas esas malas acciones. Gracias por este tiempo hermoso de limpieza, de gratitud, de adoración que nos ha regalado. Y ora ahí para que el Señor sea en lo que queda del día, ustedes que están allí ya en las horas de la tarde, los que están al mediodía, nosotros que estamos empezando este nuevo día, cubramos este día con la sangre preciosa del Señor y hagamos el firme compromiso de que hoy no le fallaremos al Señor. Ayer ya pasó, mañana aún no nos pertenece, te necesitamos hoy, buen Dios. Necesitamos caminar en santidad para ti hoy. Adórale a

Hoy yo soy la ofrenda para ti. Por favor, recibe mi vida como ofrenda. Recibe mi vida, Señor, como un perfume grato para ti en esta mañana. Gracias. Qué bueno es poder adorarle, rendirnos a Él. Y ahora estamos en un tiempo de reconocerle a Él. Sin Él, nuestra vida no tendría sentido. Sin su vida en nosotros, caminaríamos en oscuridad. Qué bueno es saber que confiamos, que tenemos a nuestro Dios Todopoderoso. Él es bueno. Dice la palabra en Filipenses 3, 7 y 8. Dice así: pero cuántas cosas eran para mí ganancia, las he estimado como pérdida por amor de Cristo. Y ciertamente aún estimo todas las cosas como pérdida por la excelencia del conocimiento de Cristo Jesús, mi Señor, por amor de lo cual he perdido todo y lo tengo por basura para ganar a Cristo. Señor, en este momento, con esas 7,900 conexiones, venimos a reconocerte a ti. Venimos, Señor, a entregarte nuestras ofrendas del corazón, amado Señor. Gracias, todo lo que hemos ganado en nuestra vida es bueno, pero hoy queremos rendirlo a tus pies, Señor amado. Todas las cosas que para nosotros han sido ganancia, hoy las entregamos a ti, mi buen Dios, porque frente a tu excelencia, frente a tu perfección, frente a tu divinidad, hoy nosotros nos rendimos.

Rendimos en completa adoración para ti, Rey de Reyes, Señor de Señores. Damos a ti la gloria, Padre. Hoy venimos a reconocer que tú eres el único Dios verdadero, que eres el Dios que se ha entronado en nuestras vidas. Te hemos adorado en esta mañana por lo que tú eres en cada uno de nosotros. Son, Señor, estos atributos que has decidido revelarte a nosotros en santidad, en amor, en justicia. Nos has mostrado tu bondad. Qué bueno eres, Dios amado. Qué hermosa es, Señor, tu magnificencia. Cuánto poder hay en ti, Señor. No solamente te hemos adorado, sino que ahora estamos reconociendo tu poder. Señor, tú sostienes este mundo, tú sostienes al universo. Has determinado que en el planeta Tierra haya vida. Allí creaste, Señor, al ser humano. Y a cada uno de tus hijos le has dado la capacidad, el dominio propio para hoy rendirse a ti. Muchas gracias, Señor, porque nos has dado una conciencia y en nuestra conciencia podemos reconocer que tú eres el Dios, el único, el soberano, pero también nos has dado la capacidad de decidir, Señor. Hoy reconocemos, Señor, que todas nuestras habilidades de pensamiento, de capacidad de decidir, de juicio, de memorizar. Hoy reconocemos que eso ha venido de ti. No nos hemos creado nosotros a nosotros mismos, sino que tú, Señor, creaste al ser humano, Dios, con todas estas capacidades. Lo hiciste así, pero además nos has dado el regalo, la bendición, el enorme privilegio que tu Espíritu Santo viva en medio nuestro. Y es, Señor, una razón para reconocerte que tú eres el Dios, el poderoso, el santo de Israel, que tú eres, Señor, aquel que se entregó en la cruz para limpiar nuestras vidas de pecado. Señor, muchas gracias. Gracias, y en este reconocimiento a ti, al Dios de Israel, al poderoso, al tres veces santo, en medio de reconocer tu poder, tu grandeza, tu hermosura, tu cercanía con cada uno de nosotros, en medio de esto, Señor, queremos tener un tiempo de reconocer también que hay renuncias que debemos hacer, renuncias profundas, renuncias donde nosotros debemos identificar qué es lo que está obstaculizando el mover de tu Espíritu en nosotros. Dice la palabra en Jeremías 9, 23 y 24. Así dijo Jehová: no se alabe el sabio en su sabiduría, ni en su valentía se alabe el valiente, ni el rico se alabe en sus riquezas. Mas alábense en esto, en el que se hubiere de alabar, en entenderme y conocerme. Señor, hoy venimos a rendirnos a ti, a decirte: esto es lo que tengo que dejar. Hoy venimos a reconocerte a ti, Señor, que si no hacemos renuncias profundas, nuestra vida, Señor, no podrá estar en un caminar profundo contigo. Examínanos a esta hora, Señor. Determina si hay en nosotros algún pecado, Señor, que esté impidiendo el fluir de tu Espíritu Santo en nosotros. Límpianos a esta hora, allí en nuestra conciencia, en lo más profundo de nuestro ser. Hoy, Señor, límpianos a través de tu palabra, Señor amado. No nos alabamos nosotros a nosotros mismos, sino que al reconocerte podemos fácilmente renunciar y dejar a un lado, Señor amado, lo que nos impide el fluir de tu Espíritu Santo.
Vamos allí donde tú estás, puedes hacer un escaneo espiritual en la mente, en la conciencia, allí en las acciones que no fueron agradables para nuestro Dios, para nuestro prójimo. Podemos a esta hora reconocer que necesitamos ser limpiados por la sangre del Cordero. Señor, examínanos. Hoy nos exponemos delante de ti. No queremos que nada quede oculto. Tu palabra dice que aquel que confiesa sus pecados y se aparta va a prosperar. Y es una promesa hoy para nuestras vidas. Es un regalo para nuestro corazón. Es un tiempo de gracia donde podemos dejar a un lado nuestros pecados y caminar en santidad. El Señor ama a sus hijos, pero Él no tolera el pecado. El pecado y Dios son incompatibles. Por eso es que muchas veces hay trabas en nosotros, porque no hemos abandonado pecados, situaciones que traen sobre nuestra vida ansiedad, el estrés de no manejar el tiempo presente de la manera adecuada, la depresión por vivir en situaciones del pasado y la ansiedad por preocuparnos por el futuro. Son estas condiciones, Señor, que traen sobre nuestro corazón el riesgo de pecar contra ti. Pero hoy, Señor, hemos decidido, hemos expuesto nuestro corazón a ti y hemos hecho renuncias, y estas renuncias son profundas en ti. No son renuncias superficiales donde solamente decimos una oración por salir del paso, una oración, Señor, simple, sin un sentido en el corazón. Pero hoy nos rendimos a ti, Señor, para decirte: límpianos. Gracias por este tiempo. Gracias por las conexiones que a esta hora están pidiendo, clamando, suplicando para que nos perdones. Es un perdón que nace de tu corazón. Sí, hoy queremos, Padre, decirte que te amamos, que cada día queremos conocerte más, que te necesitamos, que tú llenas todo lo que somos, Padre, todo lo que nos das que proviene de ti. Y hoy queremos entregarlo a ti, porque solo a ti mereces, Señor, solo tú lo mereces. Bendito es tu nombre, Señor.

no, sino porque tenemos hambre de ti, porque te necesitamos, Señor. Hoy nosotros queremos ser esa ofrenda grata, esa ofrenda de paz, esa ofrenda de adoración para ti. Espíritu Santo, tengo hambre de ti en esta mañana. Mi alma te anhela, Señor. Dice Efesios 4:30, en la versión Reina Valera del 60. Y no contristéis al Espíritu Santo de Dios, con el cual fuisteis sellados para el día de la redención. Espíritu Santo, queremos que a esta hora tú nos gobiernes. Es un día para caminar bajo el gobierno del Espíritu de Dios. Es un día para no contristar al Espíritu Santo. ¿Cómo contristamos al Espíritu? Lo contristamos con pecado. Ese pecado en el cual insistimos, pero hoy, Señor, dejamos a un lado este pecado voluntario en el cual perseveramos una y otra vez. Y es una manera suficiente para acallar el Espíritu Santo dentro de nosotros. Pero hoy queremos venir para decirte, Espíritu Santo, te amamos. Sabemos que todo lo que haces, Espíritu, glorifica a Jesús. Y nosotros queremos cultivar una relación profunda contigo, Espíritu. Sabemos que hay cosas que te entristecen. ¿Qué es lo que te hace doler el corazón, Espíritu de Dios? Entendemos que el pecado voluntario, que persistir en esa conducta que no es limpia, nos aleja de Dios. Nos aleja de escuchar la voz del Espíritu. Pero hoy nos queremos rendir a ti, Espíritu de Dios. Y queremos pedirte que nos perdones por todas las veces que hemos contristado tu corazón. Espíritu de Dios, sabemos que tú eres una persona. Y como persona sientes, como persona te condueles con nuestras acciones. Pero hoy pedimos, hoy Señor, te pedimos que sea un día para no contristar tu Espíritu. Porque con Él fuimos sellados para el día de la redención. Es la marca que está sobre ti. Es ese poder del Espíritu Santo que te alimenta. Es esa guía. Dice la palabra que el Espíritu de Dios es nuestro consejero. Es nuestro paracletos. Es nuestro ayudador. Que el Espíritu Santo también nos enseña. Porque Él es maestro para nuestro espíritu. Así que hoy nos soltamos en las manos del Espíritu de Dios. Hoy nos soltamos en su obra. Jesús, sabemos que tú continuamente trabajas en nosotros a través de tu Espíritu Santo. Y eso trae en nosotros un fruto en nuestro carácter. Donde revelamos cada día la imagen de Jesús en cada una de nuestras vidas. Y ahora queremos pedirte, Señor, sabiduría. Queremos pedirte que a través de tu Espíritu Santo venga la fuerza y venga el favor sobre nosotros. Dice Isaías 40:31. Pero los que esperan en Jehová tendrán nuevas fuerzas. Levantarán alas como las águilas. Correrán y no se cansarán. Caminarán y no se fatigarán. Esa es nuestra esperanza en esta mañana, Señor. Tú que necesitas fuerzas, tú que necesitas sabiduría, tú que necesitas la revelación del Padre para tener esa fuerza, para hallar el favor de Jesús en tu vida. Hoy podemos rendirnos ante Él y decirle, Señor, yo creo que si espero en ti, creo tu palabra, que al esperar en ti, mis fuerzas serán renovadas, Señor. Nos vamos a levantar, porque lo que Dios ha dicho
dicho de nosotros se va a cumplir. Oh Jesús, a esta hora te agradezco, porque sé que al esperar en ti viene una respuesta. Dice Santiago 1:5, y si alguno de los otros tiene falta de sabiduría, puede pedirla al Padre. Pídala a Dios, el cual la da a todos abundantemente y sin reproche, y le será dada. Hoy, Señor, clamamos para que venga sabiduría divina en nuestro actuar. Hoy clamamos, Señor, para que venga la sabiduría del cielo sobre cada uno de nosotros. Algunos de los que están conectados necesitan hoy recobrar fuerza, porque ha venido un caos, ha venido una tormenta en tu familia, pero hoy necesitas recibir esa fortaleza que viene del Espíritu de Dios. Señor, hoy dependo de la fuerza que tú me darás. Hoy no caminaré en mi propia condición, sino que hoy me rendiré a ti para vivir cada día alimentada por el poder de tu palabra. Señor, hoy me rindo a ti para decirte que mi corazón necesita esa fuerza que viene de la Escritura. Eso que trae el Espíritu Santo sobre mi vida, que es dirección, que es la guía. Señor, hoy levanta al que necesita fuerza. Hoy levanta al que necesita hallar tu favor. Hoy levanta, Padre, al que necesita vivir de acuerdo a tu palabra. Que venga la sabiduría para los jóvenes a esta hora. Que venga, Señor, la revelación de tu Espíritu. Que venga, Señor, la fuerza y el favor de tu palabra, de tus promesas sobre cada uno de tus hijos. Señor, gracias, porque sabemos que eso lo logramos a través de tu Espíritu Santo, y que en Él no hay pérdida, sino que siempre con el Espíritu hay una ganancia para nosotros. Te amamos, Jesús. Gracias por glorificar al Padre. Gracias por glorificar a Jesús. Espíritu de Dios, eres hermoso. Te amamos. Recibe hoy nuestra adoración.

Haz lo que quieras conmigo. Esa es nuestra oración en esta mañana. ¿Será que alguien en esta hora puede decirle al Señor, haz lo que quieras conmigo, haz lo que quieras en mi vida, haz lo que quieras en mi corazón? Te anhelo, te deseo, Espíritu Santo. Hoy mi vida se rinde delante de ti. ¿Será que alguien en esta mañana puede orar al Señor y decir, Padre, que se haga tu voluntad? Que se haga tu voluntad. Que tu gracia, que tu favor, que tu presencia se mueva en mi vida, se mueva en mi corazón. Ha llegado un momento muy especial y estamos unidos junto con todos los oyentes de CRB Radio para orar por nuestras peticiones. Sé que hay miles de peticiones que se escriben a través del chat y quiero invitarte para que lo puedas hacer. Puedas escribir tu petición en el chat de Facebook, en el chat de YouTube, porque sé que hoy será un día de peticiones contestadas. Sé que hoy será un día en el que Dios tocará el corazón de ese hijo, de ese esposo, de esa esposa. Hoy será un día en el que algunos enfermos recibirán el alta, en el que muchos que han tenido complicaciones de salud verán una respuesta en su vida. Hoy es un día de ver puertas abiertas, de ver oraciones contestadas, de entender todo el proceso, pero siempre al final hay una respuesta de parte de Dios. Y sabes, la Biblia lo dice en 1 de Juan, capítulo 5, versículo 14 y 15, dice, y estamos seguros de que Él nos oye cada vez que le pedimos algo que le agrada. Y como sabemos que Él nos oye cuando le hacemos nuestras peticiones, también sabemos que nos dará lo que le pedimos. Así que en esta mañana quiero unirme a la oración de miles de personas que están en esta hora. Oro junto con Ana Arques, oro junto con Widel Figueroa, oro junto con Diana Morales, oro junto con Dori Rodríguez, oro junto con Diana Cuña, oro junto con Gloria Sierra, oro junto con Laura González. Padre, hay peticiones en esta mañana. Padre, que tu gracia, que tu favor. Oro junto con Jacqueline Bocanegra, junto con Luz Goyeneche. Padre, cada petición en este momento que está siendo colocada allí en el chat, cada petición que está siendo elevada a través de una oración, a través de un clamor, a través de una súplica, a través de un ruego, hoy en el nombre de Jesús de Nazaret, Señor, Padre, tú respondes. Tú respondes, tú abres camino, tú das respuesta, tú atiendes, Señor, aquel que está pasando por una situación difícil, aquel que está pasando por una situación de temor, de luchas, de ansiedades. Padre, oro junto con Gloria Suárez, junto con Luz Jaramillo, junto con Noemí Macareno, junto con Sara, que pide por su hermana, que tiene una enfermedad. Padre, obra, obra, obra en esta hora. Que tu presencia, tu gracia, tu favor, tu Espíritu Santo esté en medio de nosotros. Señor, tu palabra lo dice, Señor, en el Salmo 142, versículo 1. Clamo al Señor. Este es un momento de clamar. Ruego la misericordia del Señor. Expongo mis quejas delante de Él y le cuento todos mis problemas. Cuando me siento agobiado, solo tú sabes qué camino debo tomar. Vaya a donde vaya, mis enemigos me han tendido trampa. Y el versículo 5 dice, entonces oro a ti, y esta es una mañana para orar, entonces oro a ti, oh Señor, y digo,
tú eres mi lugar de refugio. En verdad, eres todo lo que quiero en la vida. Vamos, ¿será que en este momento alguien en medio de su petición, en medio de su lucha, en medio de su ansiedad, en medio de sus temores, puede decirle al Señor: tú eres mi lugar de refugio, tú eres mi pronto auxilio, tú eres mi ayuda, tú eres la respuesta oportuna? Señor, en medio de las dificultades, en medio de las batallas, en medio de las luchas, en medio de los problemas, Señor, tú eres todo lo que yo necesito. Señor, que cada lucha, cada enfermedad, cada petición, cada problema que hay, Señor, Padre, podamos entender que lo más valioso es tenerte a ti, que lo más importante es tener tu presencia, es tener tu gracia, es tener tu favor. Por eso en esta hora, Señor, yo clamo, Señor, tú conoces todas las necesidades, tú conoces todas las súplicas, tú conoces lo que hay en lo profundo de cada corazón, Señor, y te pido, Señor, que respondas, responda al clamor de tu pueblo, responda a la petición de tu pueblo, de acuerdo a tu voluntad, responda al clamor de una nación, de acuerdo a tu voluntad. Todas las viejas cosas pasaron y aquí todas son hechas nuevas. Por eso, Señor, en esta mañana yo te alabo, yo te adoro, yo me rindo, yo me postro delante de ti, Señor, para decirte: eres santo, eres santo, eres santo. Hoy, Señor, Padre, no es un día cualquiera, no es un día más, no es un día en el que yo pueda hacer una cosa o la otra. Señor, hoy es un día para glorificarte, hoy es un día para honrarte, hoy es un día para bendecir tu santo nombre. Por eso, Señor, hoy recibe la alabanza, recibe el poderío. Padre, solo tú mereces la gloria, la alabanza. Y yo quiero invitarte ahí donde estás, para que puedas agradecerle a Dios. Cuando le agradeces a Dios, tu vida es más consciente de su presencia en tu vida. Cuando le agradeces a Dios, te das cuenta que Él no te ha fallado como lo pensaste. Cuando le agradeces a Dios, te das cuenta que Él no te ha desamparado como alguna vez lo creíste, sino que Él ha estado contigo siempre. Padre, gracias, gracias, Señor, gracias porque tu amor ha estado con nosotros. Señor, gracias porque no nos has dejado de amar y nunca lo dejarás de hacer. Por eso en esta hora, Padre, te adoramos, te glorificamos y recibe la alabanza y la adoración.

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0: Esta es la hora con Legacy Hombres. Son las 5 de la madrugada en punto en este miércoles 22 de julio de 2026. Tenemos una cita con lo sobrenatural.
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1: Anoche en el devocional terminábamos con esta palabra que nuestro pastor Eduardo nos compartía acerca de tenga la vida de Jesús. Hoy tendremos la vida de Jesús. ¿Cómo lo haremos? Segunda de Corintios capítulo 4, versículos 10 y 11. Llevando en el cuerpo siempre por todas partes la muerte de Jesús, para que también la vida de Jesús se manifieste en nuestros cuerpos. Porque nosotros, que vivimos siempre, estamos entregados a muerte por causa de Jesús, para que también la vida de Jesús se manifieste en nuestra carne mortal. En este miércoles 22 de julio, la vida de Jesús se manifestará en nosotros. Es decir, estaremos viviendo para Él. Con esta palabra nos despertamos. ¿Cómo dormiste? ¿Tuviste un sueño profundo, reparador? ¿Notas que algún dolor que tenías se fue? ¿Qué pasó con el niño que estaba hospitalizado? ¿Qué pasó con tu papá, con tu mamá, contigo, que estabas hospitalizada con esa intervención quirúrgica? ¿Cómo estás? Diri Pérez, buenos días. Estamos orando entonces por Samuel David. Buenos días a todos. Si tienes un testimonio, por favor, déjalo grabado en la cuenta de WhatsApp. Eso sí, cuando lo vayas a grabar, te pido el favor que le bajes todo el volumen a tu radio. Somos CRB Radio. Luzdari Belandia está en Bogotá. Tuvo un sueño reparador y pudo descansar. Me alegra mucho. CRB Radio en Bogotá, Vida 890. Más CRB Radio 100.7 en Villanueva, Casanare, en Girardot, Ricaurte. Bendiciones para todos. Shalom, shalom para este día. Shalom, shalom para este miércoles 22 de julio. César Roqueme, el domingo presenta la prueba del ICFES. Estamos orando por todos los jóvenes que presentan esa prueba. Buenos días para Yurani, que está en Medellín. Ella está orando por su familia, por su hijo. Bueno, Yurani, te apoyamos también, te acompañamos en oración. Buenos días, José Hernández desde Madrid. Bendiciones, shalom, shalom para las personas que están fuera del país. Buenos días, oyentes de Energía Estéreo en La Jagua de Ibirico, en la frecuencia 103.7. Bendiciones. Desde Coello, la familia Torres Hernández. Bendiciones. Qué bueno que hayan tenido una buena noche. Y, por favor, nos escriben esas personas que anoche nos dijeron que niños estaban hospitalizados, que estaban con algún quebranto de salud. Nos dicen cómo amanecieron, por favor, y por supuesto seguimos orando. Desde California, en Coachella, California, Eri Ayala, buenos días. Y también a todas las personas que están en los Estados Unidos, Marley, Lucía, bendiciones. Personas que están en España, María Alejandra, bendiciones. Nelly Neira, gracias por escucharnos. Gracias. Más CRB Radio 96.3 en Guaduas. Más CRB Radio 104.7 desde Sampués para Montería, para Sincelejo. También 104.7 allí. Y 99.6 desde Juan de Acosta para el Departamento del Atlántico. Oremos, oremos y por favor déjanos una nota de audio. Oremos y por favor déjanos una nota de audio con tu testimonio. Le bajas todo el volumen a tu radio, grabas la nota de audio y la envías con la palabra testimonio. Oremos, Aida Roche, oremos, María Suárez allá en Valledupar, oremos, en Miami, Paola Uribe, oremos. Padre, gracias por la noche que nos regalaste, gracias por Stephanie Ortiz, gracias. Esta joven no tiene trabajo, pero yo sé que está sobrando algo sobrenatural en cada uno de nosotros, en la vida de nuestro pastor Eduardo, en su salud, en su vida. Gracias, papá, por este nuevo día. Estamos en tus manos, en el nombre de Jesús de Nazaret. Amén y amén. Este amigo Daniel Alejandro Zamudio te invita a vivir este tema aquí en el devocional, titulado El poder y autoridad de Juan el Bautista. Qué gusto saludarle, pastor Eduardo, usted en el devocional.
2: Muchas gracias. La palabra se titula El poder y la autoridad de Juan el Bautista. Abra su corazón a Dios. Cuando hablo de corazón, quiere decir el alma, sus emociones, su voluntad, sus sentimientos, su conciencia. Ábralo a Dios para que Él pueda llegar allí y sembrar lo que Él tiene para usted. Pero también recuerde a alguien que usted sabe que necesita un toque de gloria, puede llamarlo y oriéntelo para que ahora mismo escuche este devocional. Le saludo a usted que trabaja en un almacén atendiendo a clientes que llegan para comprar esos zapatos, esas maletas, esa miscelánea, y allí usted tiene permanente comunión con nuestro Señor Jesucristo. Usted que me oye en Tunja, usted que me escucha en Sogamoso, usted que me oye en Duitama, usted que me escucha en Barbosa, en San Gil, en Bucaramanga, en Barranca Bermeja, usted que me escucha en Aguachica, en Simití, usted que me oye en el sur del departamento de Bolívar, en el norte, en alguna parte, le bendigo con bendición especial. A ritmo vallenato, María José Ospino nos dice: siento a Jesús.

0: qué hermoso es que así como uno siente el aire y siente la ternura de alguien que lo valora, así también es muy hermoso saber que podemos sentir la dulce presencia del Señor a través del Espíritu Santo de Dios.
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0: Y el pensamiento sabio dice así: una mujer alta, delgada, morena, una mujer ejecutiva, una mujer sencilla, pero en general, una mujer se hace grande, grande, grande, no cuando se casa, no cuando compra, no cuando vende, pero una mujer se hace grande, grande cuando acepta la voluntad de Dios en su vida.
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0: Y vamos ahora a nuestro escenario de gloria, a donde hubo una palabra que se compartió y luego vino un momento de ministración. El Señor tocó a los niños, a los ancianos, a los matrimonios y Él sanó a los enfermos.
2: Sofía, cuando llegó esta noche, tenía un problema en su oído derecho, no escuchaba. La doctora Mónica la ha revisado y ahora está escuchando perfectamente.
3: Completamente.
4: No escuchaba nada. Y ahorita que usted estaba hablando, usted habló de los oídos y todo, y yo me fui al suelo y yo sentí que me traqueó la vista.
3: Tremendo. Se fue al suelo el Señor y le devolvió la audición. ¿Le das un aplauso al Señor?
5: Dos discos te faltaban.
6: Sí, pastor. El médico me dijo que me faltaban dos discos de la columna. Yo no me podía mover, no, me dolía la espalda todo el tiempo. Duré casi 10 años a punta de Voltaren, de terapia, de fisioterapia todo el tiempo. Era muy incómodo. Me enviaron para mi casa. Escuché el devocional un día a las 8 de la mañana. El pastor dijo: tu mujer que estás en tu casa, vas a sentir la dulce fragancia del Espíritu en tu cuarto. Y empecé a sentir un olor maravilloso, era olor a flores. El Señor colocó los discos y a partir de ese momento no volví a sentir nada.
7: Apóstol, aquí está Luis Carlos. Él el año pasado tenía vena varice, pero esas venas varices se le complicaron a él a tal grado que se le convirtieron en úlceras que se le explotaron.
8: Oh.
7: A tal punto que él tenía que usar, me dice él, unos pañales para poder contener la sangre que supuraba constantemente por sus venas. Él, escuchando el devocional un día, usted dijo que había un hombre que tenía unas úlceras a causa de una vena varice y que brotaba sangre por sus venas, pero que daba la orden que así como la higuera, Jesús la maldijo, se secara, así le ordenaba a esa úlcera que se secara ahora mismo. Y como le puede ver, si la cámara lo puede enfocar, su piel solamente quedan las cicatrices porque inmediatamente empezó a sanarse y a secarse esa úlcera. Y ahora está totalmente sano.
3: Alguien que le dé aplausos al Señor. Gracias, varón. Impresionante. Estabas en la casa escuchando el devocional.
9: Sí, yo estaba una mañana a las 8 de la mañana escuchando el devocional. Tenía mucho dolor en mis piernas,
3: claro.
9: Las piernas inflamadas, sentía como candela en ambas piernas, no me soportaba y mi trabajo es de pie. En ese momento el apóstol ordenó de un varón que tenía mucho dolor en las piernas porque sus venas se habían reventado. Ya tenía varios días así y usaba, era pañal desechable para poder contener lo que supuraba.
3: Oh.
9: En ambas piernas, trabajaba con mucha dificultad. El apóstol ordenó y dijo: así como Jesús maldijo esa higuera que se secara, hoy ordeno que se secan esas venas y se cierran. Mis úlceras, mi dolor se fue y mis úlceras empezaron a cerrar. Y todas esas venas que yo tenía inflamadas se han ido secando, se han ido desinflamando,
3: claro.
9: Ya no se volvieron a inflamar.
3: Ya está sano.
9: No tengo dolor y se sano en el hombre.
3: Te bendigo, varón. Puedes levantar las manos. Ha
2: hay poder, diga, hay poder. Hay poder.

porque será grande delante de Dios. No beberá vino ni sidra, y será lleno del Espíritu Santo, aún desde el vientre de su madre. Y hará que muchos de los hijos de Israel se conviertan al Señor Dios de ellos, e irá delante de él con el Espíritu y el poder de Elías para hacer volver los corazones de los padres a los hijos.

La palabra de Dios dice que el poder y la autoridad que tenía Elías, Dios en su soberanía la puso en Juan el Bautista, porque Juan el Bautista iría a preparar el camino de el Mesías. 400 años habían pasado de silencio, las fuerzas malignas habían descendido sobre la tierra, el mundo romano había dominado a los judíos, había llegado la ruina, la miseria, el dolor, la enfermedad, la escasez. Cuando Jesús vino, encontró mancos, encontró cojos, encontró ciegos, porque el pueblo de Dios había caído de la bendición. El demonio dominaba la tierra en todo su esplendor. Así que el que iba a preparar el camino para que se manifestara el Mesías era Juan el Bautista. Y el Señor dijo: le voy a poner a este hombre el poder, le voy a dar más bien el poder y la autoridad que tenía Elías. Y ya sabemos nosotros que poder es la habilidad que Dios me da para sanar enfermos, para liberar endemoniados, para predicar la palabra con gloria, con poder. Ese es el poder. Pero la autoridad es el derecho legal. Es decir, me da como una escritura. Entonces Juan tiene el poder y la autoridad. Dice que fue lleno del Espíritu Santo desde el vientre de su madre. Dice que vino a la tierra con el poder y el espíritu de Elías. Sin embargo, cuando uno analiza la vida de Juan el Bautista, uno encuentra que Juan el Bautista, aunque tenía el poder y la autoridad, sin embargo, no la puso en acción, no la ejerció, por eso no hizo ningún milagro, por eso no hizo ninguna señal, ¿sí? Entonces, aquí hay una reflexión muy fuerte, y es que yo puedo tener el poder y la autoridad, pero si no la ejerzo, es como que no la tuviera. Muchos predican la verdad, muchos tienen una sana doctrina, correcta doctrina, pero no hay poder, no hay gloria. Hay muchas iglesias, el pastor es hermoso, la iglesia es hermosa, los hermanos son hermosos, el Señor está allí, sana doctrina, pero no hay poder, no hay milagros, no se escuchan testimonios, no hay autoridad legal, o sea, sí está, pero no se ejecuta, no se ejercita. Así pasa en los grupos familiares. Allí está el líder, allí está el anfitrión, están los hermanos, hay una cobertura apostólica, hay poder, autoridad, pero no se ejercita, no se ejecuta. Así que, hermano, aprendamos de Juan el Bautista. Vino el odio de Herodes, vino el odio de Herodías y murió degollado, pudiendo haber tenido la autoridad y el poder para destruir esas fuerzas malignas. No lo hizo, porque no

ejecutó lo que Dios le había entregado. No se deje derrotar por el enemigo, levántese en victoria, tome el derecho legal, actúe, reprenda las fuerzas malignas y recuerde que si lo hace, el Señor lo respaldará y no lo dejará avergonzado.

Padre, te adoro, te alabo, te bendigo, te glorifico. Gracias, Señor. Es un tiempo diferente al que vivió Juan el Bautista. Estamos a 2000 años de distancia, pero ahora hay mucha presencia del mal. Yo diría que hay más pecado, más maldad, más engaño, más odio, más bajeza. Por lo tanto, nos has dado poder y autoridad para echar fuera demonios, para traer tu gloria, para sanar enfermos. Nos has dado el derecho legal. Solo tenemos que vivir para ti y ejercer lo que nos has dado. Gracias porque me permites ver tu gloria. Gracias por tantos testimonios que escucho. Señor, ese señor que me contó que tenía un cáncer en su estómago, tenía 30 centímetros de largo por 20 de ancho. Una masa. Le recetaron 56 quimioterapias y le dieron 3 meses de vida. Pero él escuchó que tú haces milagros y fue a un culto de milagros. Dijo, voy por mi milagro, anhelo ver la gloria, y lo tocaste y lo operaste. Los médicos quedaron sorprendidos. Y no solamente lo operaste, sino que la cicatriz que los médicos encontraron fue una cruz dentro de su estómago. Dígale, Señor, úsame. Señor, no me dejaré vencer por Satanás. La enfermedad no me llevará a la tumba. Los problemas no me harán quitar la vida. Me levanto para reclamar la gloria tuya en mi vida, Señor. Oh, te amo, te adoro, te bendigo. Maravilloso eres, excelso, poderoso. El Señor te ha dado la fe. La fe es para el hoy, la fe es para el momento, la fe es el dinero que compra lo que Dios ha prometido y tiene. Tómala, apóyate en ella, cree en el Señor, que Él te sana y te libera.

Oh Señor, gracias. Gracias por tu amor. Gracias por tu poder. Gracias por tu paciencia. Gracias por tu misericordia. Me meto en ti. Mi vida se limpia. La sangre de Jesús está puesta sobre mi vida. Padre, así como usaste la vida de Pedro, así como usaste la vida de Pablo, la vida de Jacobo y de tantos hombres de Dios, ahora usa mi vida, usa esta radio. Al otro lado, alguien necesita un toque tuyo. Oh, ahí está la gloria. 1, 2 y 3. Poder de Dios. El Señor me muestra a una persona que salió a descansar, se bañó en una piscina, pero recogió una infección en esa piscina. Y tienes esa infección en tu cuerpo. Ahora, en el nombre de Jesús, cree varón, cree mujer, hay una gloria que te va a envolver. Y esa infección se seca. En menos de 24 horas, se seca de raíz. 1, 2 y 3. Ahí está la gloria. Más, dile, embriágame, Padre, lléname de ti, de tu poder, de tu unción. Oh, poder de Dios. Y ahora me muestra el Señor una persona que fue operada, pero quedó mal operada. Y nuevamente ahora, usted tiene una próxima cirugía. Veo el quirófano, médicos, enfermeras, anestesiólogo, preocupación, porque están repitiendo la operación. Pero el Señor dice que ahora Él mete su mano y saldrás como nuevo. Sí, no habrá ningún contratiempo, no habrá sangre que se derrame en exceso, tu recuperación será rápida, porque el Señor ha escuchado tu clamor. 1, 2 y 3. Ahí está la gloria. Se va el pecado, se va el engaño, se va la mentira, se va el odio, se va la soledad, se va la tristeza. El Señor te arropa porque Él es tu amigo.

0: Oremos por Colombia, porque feliz la nación que tiene y ama a Dios.
1: Te pido, Señor, por la juventud estudiantil, los jóvenes que estudian en las diferentes universidades, la Universidad Pontificia Bolivariana, Universidad del Valle, Universidad de Antioquia, Universidad de los Andes, Universidad Nacional, Universidad Javeriana, Universidad Santo Tomás, Jorge Tadeo Lozano, la Universidad Industrial, la Universidad del Atlántico. Padre, estos hombres y mujeres que se están preparando, te pido, Señor, que tú los puedas tocar, que ellos puedan conocerte, para que estas carreras las pongan a tu servicio. Señor, en tantas universidades que hay, te pido que levantes una cantidad de jóvenes convertidos y comprometidos contigo. Guárdalos. Guárdalos del pecado, de la maldad, del humanismo. Guárdalos y llévalos a lo grande tuyo. Bendice a los jóvenes estudiantes, Señor Jesús.

usted ha tenido una mala semana, usted ha tenido días complicados, ha tenido noches complicadas, pero Dios le dice: estoy contigo y te levantaré y saldrás adelante con mi ayuda. Por lo tanto, estoy orando por usted para que eso se cumpla. Gracias por sembrar en esta tierra radial, por apoyar. Gracias por esos 20,000 pesos, 50,000, 100,000, 200,000, 500,000, 1,000,000, 2,000,000, como Dios le haya guiado. Muchas gracias. Si tiene un testimonio, puede llamar y puede darlo. Dios le sanó de cáncer, de sida, le sanó de una enfermedad incurable. Usted tenía que tener un tanque de oxígeno, pero Dios le sanó. El Señor le sanó de la próstata. El Señor quitó la esterilidad y ahora hay un bebé. Llame y comparta su testimonio. Cuando usted lo hace, se prepara para otro nuevo milagro. Y recuerde, el Señor le ha dado a usted poder y autoridad. Pero no sea como Juan el Bautista, que no usó. Use lo que Dios le ha dado para que vea los cielos abiertos.

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1: Un saludo para las personas que en este momento están tomándose un café, o están desayunando, o están tomándose una agua aromática, que están tomándose un vaso con agua fría o a temperatura. Son las 5 de la madrugada, 35 minutos. Y recuerda que esta no es realidad virtual, no es inteligencia virtual. Es una charla real, es una conversación real, de verdad, con nuestro Creador. Gracias a las personas que nos han dejado sus testimonios, gracias a las personas que han escrito diciendo, estoy orando por esta situación. De hecho, los miércoles oramos porque el Señor haga algo sobrenatural en nuestro cuerpo, porque el Señor hoy traiga sanidad a nuestro cuerpo. Y vamos a orar con base en lo que nuestro pastor Eduardo nos acaba de compartir. Si tienes un testimonio, entonces, grábalo en la cuenta de WhatsApp 315-625-4430, ¿de acuerdo? 315-625-4430. De hecho, ya tenemos algunos testimonios. Gracias por continuar con nosotros en Colombia y fuera de Colombia. Lucía, Marley, Esperanza, Esmeralda. Gracias por continuar con nosotros fuera de Colombia. Liliana, allí en Virginia, en los Estados Unidos. Lucas, capítulo 1, versículos 15 al 17. El poder y autoridad de Juan el Bautista. Nos enseña nuestro pastor Eduardo que el poder es la habilidad que Dios me da para desarrollar la tarea por la cual o para la cual Él me ha capacitado. La autoridad es el derecho legal que Dios me da para ejercitarla. Vamos a la palabra. Lucas capítulo 1, versículos 15 al 17. Porque será grande delante de Dios. Habla de Juan el Bautista. No beberá vino ni sidra, y será lleno del Espíritu Santo. Por favor, levanta una de tus manos y di: yo seré lleno del Espíritu Santo. El Espíritu Santo está dentro de mí, pero yo quiero más. Yo quiero su llenura. Yo quiero su llenura. Yo quiero que no quede ni un rincón de mi vida en el cual el Señor no se mueva. Quiero que mis hijos, Padre, por favor, hoy a mis hijas, llénalas de ti, de tu Espíritu. Llena a mis hijas para que ellas prediquen tu palabra, para que ellas te adoren, para que ellas te amen. En el nombre de Jesús, gracias, Señor. Amén. Seguimos leyendo. Es que, ¿sabes qué? ¿Qué aprendemos aquí en el devocional y qué nos ha enseñado nuestro pastor Eduardo? Que debemos orar la palabra. Entonces tú y yo oramos con base en la palabra. Por ejemplo, ahora a las 6 de la mañana vendrá Mañanas de Oración. Y ahí oraremos la palabra. Oraremos con base en la palabra. ¿Esto para qué? Para que no resultemos orando o hablando cosas desde las emociones. Seguimos en las Escrituras. Aún desde el vientre de su madre no beberá vino ni sidra y será lleno del Espíritu Santo, aún desde el vientre de su madre. Mujeres embarazadas, hoy el poder de Dios viene sobre ustedes el Señor toca su vientre. Mujeres que hoy están con quebrantos de salud, pero están embarazadas, o mujeres que no han podido quedar embarazadas, mujeres con miomas, mujeres con endometriosis, mujeres con masas, fibromas en los senos ahora. La gloria de Dios está sobre ustedes. Padre, oramos por ellas. Oramos porque tú les sanes. Oramos porque tu espíritu les llene. Oramos porque ahora tu gloria venga sobre ese embarazo de alto riesgo. Se detiene ese riesgo en el nombre de Jesús. Se detiene ese sangrado. Se detiene, poder de Dios sobre esas mujeres, sobre ese embarazo, sobre esa criatura. Oh, tu palabra dice que tu espíritu llenó a Juan. Oh, gracias, Padre, porque tú llenas a nuestros hijos. Hoy desciende sobre nosotros.

Hoy, gracias por estar en mi vida. Gracias, gracias, y anhelo conocerte cada día más. Versículo 16 del Evangelio de Lucas, capítulo 1. Y hará que muchos de los hijos de Israel se conviertan al Señor Dios de ellos. Ahí está el poder, ahí está la autoridad que Dios le daba a Juan el Bautista. Y hará que muchos de los hijos de Israel se conviertan al Señor de ellos. E irá delante de él con el espíritu y el poder de Elías para hacer volver los corazones de los padres hacia los hijos. Y nos decía algo muy lindo nuestro pastor Eduardo, que Dios en su soberanía puso el espíritu de Elías sobre Juan el Bautista. Por esto, la predicación de este hombre, por esto, este hombre confrontaba, por esto, este hombre, desde el anuncio del ángel Gabriel a Zacarías sobre el nacimiento de Juan y cómo este hombre estaba siendo equipado y preparado de manera sobrenatural para restaurar el corazón de las personas y preparar el camino hacia la salvación. Entonces, Padre, Padre, gracias por prepararnos para predicar tu palabra. Gracias por prepararnos para que la gente te conozca. Gracias, porque así como Juan fue consagrado, lleno de tu espíritu, fue apartado para ti, fue marcado para ti, fue lleno de tu Espíritu Santo desde el vientre de su madre. Padre, también ayúdanos y a nuestros hijos. Gracias por tu Espíritu Santo.

0: Llama de fuego, ven y purifícame. Amén. Vamos a escuchar testimonios. ¿Para qué nos llena el Señor con su Espíritu? ¿Para qué nos da dones y talentos? ¿Para qué nos da poder y autoridad? Para predicar la palabra, para confrontar a las personas con su realidad, para reconciliar generaciones al Señor o con el Señor, para que nosotros podamos preparar al pueblo para recibir a Jesucristo. Ese debe ser el propósito de todo creyente, de todo líder, dirigir a otras personas hacia la salvación de Cristo. Escuchemos estos testimonios. Justamente los testimonios deben apuntar hacia Jesús. Buenos días.
1: Muy buenos días, amigos del devocional. El Señor les bendiga de manera sobrenatural. Soy Mari Molina Castillo. Mi testimonio es que vivo en Ibagué y asistí al culto del viernes, que es el ayuno, y llevaba un dolor muy fuerte en las piernas por un problema de columna cervical y lumbar. Y en oración de sanación fui sanada porque el dolor se me quitó completamente. Y le pido a Dios que me sane totalmente de mi columna y de toda enfermedad que tenga, aun de las ocultas, en el nombre poderoso de Cristo Jesús de Nazaret. La honra y la gloria sea para Dios. Muchas bendiciones.
0: Amén. Gracias, Mari. Ahora, Mari, escucha esto. El propósito por el cual has pasado por todo esto y porque el Señor te tocó allí en esa reunión maravillosa, y a propósito, este sábado el Señor sanará a hombres, liberará a hombres en Legacy, hombres. El propósito por el cual ha sido tocada por el Señor es para que le digas a otros: Jesús vive, y ese Jesús vive dentro de mí y corre como ríos de agua viva dentro de mí, porque dentro de mí está su Espíritu Santo. Entonces serás usada, entonces tendrás poder y autoridad. Y Padre, te doy gracias por la vida de Mari Molina. Por favor, glorifícate. Glorifícate más en ella. Úsala, por favor. Úsala. Úsala en el nombre de Jesús. Gracias, papá. Gracias, Señor, por tu mano preciosa sobre ella. En el nombre de Jesús de Nazaret. Amén. Y amén. Vamos a abrir las líneas. Vamos a abrir las líneas. Si tienes en este día una oración que estás haciendo, si tienes hoy algo por lo cual estás orando, especialmente por sanidad, entonces vas a llamar al 411-1220, al 411-1888, vas a llamar y vas a decir: estoy orando por, ¿de acuerdo? Estoy orando por esta situación. Y las líneas están en este momento disponibles. 411-1888, 411-1220, 411-1220, 411-1888. Con Legacy Hombres vamos a escuchar más testimonios. Y Legacy Hombres será este domingo a las 3 de la tarde con nuestro invitado desde México, el pastor y profeta Luis Harfuch. 5:48, hora con Legacy Hombres. A las 6 de la mañana llegará Mañanas de Oración y Vida en Conexión a través de las frecuencias de CRB Radio. Y en Energía Estéreo regresaremos con el favor de Dios a las 5 de la tarde. Escuchemos este testimonio antes de orar. Buenos días.
2: Buenas tardes, Danielito. Hablas con Consuelo de Bogotá.
0: Hola, Consuelo. Gracias por llamar.
2: Mi testimonio es que tú siempre oras por algo sobrenatural. Yo te pedí acompañamiento en oración por un milagro económico.
0: Sí, un un milagro económico. ¿Y qué pasó, Marcela?
2: Y Dios se glorificó sanando a mi hija y cubriendo esta necesidad que tenía de pagar el arriendo. Y Dios, por medio de mi hija, se glorificó. Toda la honra y la gloria sea para Dios.
0: Amén.
2: Gracias, Danielito, por ser una persona tan usada por Dios. Bendiciones.
0: Amén. Es para la gloria de Dios. Es para la gloria de Dios.
3: Claudia Hernández, Julián Delgado y Carolina Delgado, para que Dios les diera sabiduría, paz y entendimiento en las decisiones relacionadas con los bienes familiares. Le quiero dar gracias a Dios porque respondió a nuestras oraciones y la situación pudo resolverse de manera favorable. Gracias a todos los que me acompañaron en oración. Toda la gloria y la honra sean para Dios. Amén.
0: Amén. Amén. Gracias. Gracias por dejarnos esa nota de audio. Es para la gloria de Dios. ¿Y sabes qué? El Señor usa la radio. ¿Cómo la usa? Con poder y autoridad. ¿Para qué? Para que personas lleguen a Cristo. Entonces, ustedes que han dado un testimonio, ahora, allí, pueden decirle a otras personas, el Señor se puede glorificar también en tu vida. Vamos a saludar a esta hora a Marcela. Buenos días, Marcela.
4: Buenos días.
0: ¿Dónde estás, Marcela?
4: En Bogotá.
0: Marcela, háblanos un poco más fuerte. ¿A qué te dedicas?
4: Daniel, yo me dedico a... Soy enfermera y soy auditora.
0: Sí.
4: Me alegra mucho. Cuentas médicas para accidentes de tránsito.
0: Ah, muy bien. El Señor te use allí. Es una labor encomiable. Es una labor de mucha atención. Es una labor de muchos detalles. Y el Señor te seguirá usando allí. Y el Señor te dé la fortaleza. La pregunta que estamos haciendo es, ¿por qué estás orando? Porque hoy decimos, estoy orando por... Entonces, ¿por qué estás orando, Marcela?
4: Mira, Daniel, Dios me dio una palabra hace un tiempo de que iba a darme mi hogar, iba a darme mi familia con un hombre de Dios, fundamentada en Dios, mi familia. Y bueno, oro por eso, porque a pesar de que tuve una oportunidad de tenerla con un hombre de Dios, fui pisoteada. Fue una familia de Dios, con iglesia de Dios y todo, pero fui pisoteada por ellos, bueno, no sé, por ellos o por el demonio, digámoslo así, y bueno, oro por eso, si es ahí, si es la voluntad de Dios ahí, restituirá, restaurará, y si no, pues para que realmente llegue su palabra, el cumplimiento final de su palabra.
0: Sí, Marcela, ¿y cómo está, Señor, tu corazón en cuanto al Señor?
4: Bien, estoy aferrada a Él completamente. Digamos que el acercamiento con esta familia de Dios fortaleció más los lazos. Lo extraño y lo irónico es que recibir estos comportamientos por parte de estas personas, ¿no? Sin embargo, pues no, creo que esto fortaleció mucho más mi relación con Él.
0: Eso fortaleció muy bien. Gloria a Dios, descubriste que tu fuente, descubriste que el primer lugar de tu corazón debe ser el Señor. Y si Él es el primer lugar en nuestra vida, entonces, a pesar de que nos defrauden, a pesar de que nos prometan y no cumplan, porque así somos los seres humanos, así somos, esa es nuestra naturaleza. Pero, ¿qué tenemos que hacer? Lo que nos decía, y te regalo este pasaje bíblico, nos decía nuestro pastor Eduardo anoche en 2 de Corintios capítulo 4, versículos 10 y 11. Lo que tenemos que hacer es tener la vida de Jesús. Tener la vida de Jesús. Y mira lo que dice 2 de Corintios capítulo 4, versículos 10 y 11. Llevando en el cuerpo, siempre por todas partes, la muerte de Jesús, para que también la vida de Jesús se manifieste en nuestros cuerpos. Porque nosotros, que vivimos, siempre estamos entregados a muerte por causa de Jesús, para que también la vida de Jesús se manifieste en nuestra carne mortal. Padre, gracias por Marcela. Gracias por esta lección que ella ha aprendido. Lindo porque ella dice que está más cerca de ti. Esas marcas, esos golpes suelen acercarnos más a ti. De hecho, ese es tu propósito. Hoy te doy las gracias por Marcela, por cada oyente que está atravesando una situación similar. Pero ayúdanos a estar más cerca de ti, a amarte más, a depender de ti, a estar contigo todo el tiempo y amarte y predicar tu palabra. Ella ahora tiene ese poder y autoridad tuyos de compartirle a otros de ti. Gracias por los oyentes de Energía Estéreo, por los oyentes de CRB Radio. Gracias por este día, Padre. Gracias por la próxima emisión del devocional que será a las 8 de la mañana con nuestro pastor Eduardo. Gracias por lo que vas a hacer hoy, porque hoy es día de sanidad a todo nivel, en el nombre de Jesús de Nazaret. Amén y amén. Muchas gracias por acompañarnos. Gracias por estar con nosotros. Ya viene nuestro espacio Vida en Conexión y Manantial, Manantial de Oración. Vamos a orar a continuación a las 6 de la mañana en Mañanas de Oración. Un abrazo, bendiciones.

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0: Les decimos muy buenos días, muy buenas tardes, muy buenas noches, donde quiera que usted se encuentre. Muchas gracias. ¿Gracias por qué? Gracias porque nos acompaña, teniendo múltiples opciones a esta hora de la mañana, con los compañeros en las diferentes cadenas radiales. Bueno, usted elige estar acompañándonos y de esta manera nosotros, por supuesto, les damos las gracias por estar creyendo en el trabajo que hacemos día a día. Son las 6 de la mañana, 2 minutos en Colombia. Hola Grace, muy buenos días.
1: Muy buenos días, Mauro. Un saludo muy especial para todos nuestros oyentes, como todos los días, deseando que el Señor les bendiga. Y como dice el Salmo 92:1-2, cuán bueno, Señor, es darte gracias y entonar, oh altísimo, salmos a tu nombre. En la mañana proclamamos tu gran amor, y ya cuando acaba la tarde, proclamamos tu fidelidad cada noche. Un saludo para todos, y bueno, tenemos muchas noticias que contarles. Vamos a hablar acerca de qué han dicho los gremios en este balance, pues que ya iniciando nuevo congreso. También les contaremos cómo va todo el empalme regional con el candidato, con el presidente electo Alardo de la Espriella. Y les vamos a contar también, pues, cómo se va a mover todo ese tema de reformas, porque ya el Congreso desde ayer empezó a trabajar fuertemente en todo esto. Entonces, bueno, tenemos mucho que contarles.
0: Recordarles también hoy que nosotros tenemos nuestro servicio de oración en directo desde el auditorio principal de la Iglesia Manantial de Vida Eterna. Estamos aquí en la avenida calle 17, número 8050, de 6 a 7 de la mañana. Es una horita, el tiempo pasa muy rápido. Mayron, buenos días. Sí.
2: Hola Mauro, ¿qué tal? Buenos días a ti, a Grace, compañero de la mesa y a toda la audiencia que a esta hora se unen. Bien, aquí estamos desde la región Caribe de Colombia en este miércoles con una temperatura de 25 grados Celsius a esta hora. Tendremos una máxima de 31 grados, humedad a esta hora del 94%. Durante esta semana se esperan lluvias en la región Caribe por un tema de una onda tropical. Les cuento que en las últimas horas se registró una explosión de un cilindro de gas que ocasionó un incendio en el centro comercial Santa Lucía de la ciudad de Cartagena.
0: Grace, ¿ya desayunó? Le iba a decir que sí, almorzó ya. Grace.
1: ¿Señor?
0: ¿Ya desayunó?
1: No.
0: ¿No ha desayunado todavía? ¿Mayron ya desayunó?
1: No, muy temprano.
2: No, tampoco.
1: El bueno. Agüita aromática de pronto, ¿no?
0: Bueno, es que ayer arrancó Masterchef, entonces estaba pensando en el desayuno. Pero...
1: bueno. Sí.
0: Pero no han desayunado todavía.
2: No, señor.
1: No.
0: Bueno, yo...
1: No,
0: yo...
1: pero sí es bueno una bebida calientica, ¿no?
2: Desayuno
1: una
2: gourmet.
1: Una agüita aromática, no, o a pues, quien le guste el cafecito,
0: a esta
1: el tinto,
0: hora,
1: pues
0: Grace,
1: también.
0: A esta hora una arepita con queso y una aromática.
1: Pero
0: y...
1: mire que sí. Sí, hay gente que, digamos, e incluso en el campo la gente madruga mucho.
0: Sí, claro.
1: Y los desayunos parecen un almuerzo.
0: No, ya hay mucha
2: y
0: gente.
2: Más que todo en la costa.
0: Hay mucha gente que sí, ya ha desayunado potentemente a esta hora de la mañana, 6:05.
2: Hay un...
0: Señor.
2: No, que decirle que hay un dicho que dice que uno tiene que desayunar como rey, almorzar como rico y cenar como pobre.
0: Bueno, creo que en mi caso es al revés. He torcido las jerarquías.
1: Es desayunar como rey, almorzar como príncipe y cenar como mendigo.
0: Yo he torcido las jerarquías, Grace. Entonces ahí no hay nada que hacer. Bueno,
1: porque de todas maneras, fíjese que sí es importante. A veces la gente dice, no, en la noche yo no como absolutamente nada. Dicen, pero los médicos, los nutricionistas dicen, no, sí hay que cenar algo muy livianito. Pero sí hay que cenar porque de todas maneras es cuando el hígado en la noche empieza a trabajar más. Entonces, de todas maneras, sí se necesita algo de comidita. A menos sí. Que usted esté en ayuno, claro.
0: O de pronto por alguna restricción médica, también que le digan, venga, no coma porque tiene reflujo o alguna cosa, ¿no? O gastritis. Entonces,
1: sí,
0: no coma.
1: O que sea algo muy suave, ¿no? Sí, demasiado señora. Suave. En la noche sí tiene que ser muy, muy... Por eso dice, como nos decía Mayron con ese refrán, en la noche como mendigo.
0: Bueno.
1: O sea, nada.
0: Bueno, aunque ellos comen sabroso también. 6:06. Daniel, ¿qué tal? Buenos días, bienvenido.
3: Buenos días, Mauro. Buen día, compañeros. Buen día a cada uno de los oyentes. Bendiciones en este día. Veo que amanecieron con hambre. Entonces, bueno,
0: que terminen
3: que puedan comer rico hoy. O sea, un día especial. Nada, contarle que el gobierno saliente, el gobierno Petro, ha declarado situación de desastre nacional para enfrentar los efectos del fenómeno del Niño. Esta medida pues busca facilitar la movilización y reasignación de recursos para atender emergencias relacionadas con la sequía, el abastecimiento de agua, incendios forestales y posibles afectaciones de energías. Esto se une a la sexta, esta sería la sexta declaratoria de emergencia del presidente Gustavo Petro desde octubre del 2022, y ya acá estaremos hablando de cada una de estas declaratorias de emergencia, pero bueno, el gobierno aquí en sus últimos consejos de ministros aprueba esta situación de desastre para poder atender a quienes necesitan y a quienes están pasándola mal durante estos días del fenómeno del Niño.
0: Correcto, muy bien, 6:08, Karen Daniela, buenos días.
4: Muy buenos días, Mauro, un saludo para ti, Grace, Daniel, Myron, a todos nuestros oyentes, un abrazo muy, pero muy especial en este maravilloso miércoles, ya mitad de semana, el ombliguito de semana que todos conocemos, y bueno, iniciamos este día con la bendición de Dios, recordándoles el pico y placa para los vehículos que están en Bogotá, placas particulares. Prohíbe la circulación de automóviles terminados en 1, 2, 3, 4 y 5. Si pueden circular los vehículos con placas terminadas en 6, 7, 8, 9 y 0. Recuerden que la medida inicia a partir de este momento hasta las 9 de la noche. Más adelante, Mauro, estaremos hablando del fallecimiento del compositor y músico colombiano Héctor Ochoa Cárdenas, célebre autor de la emblemática canción El Camino de la Vida. Pues fallece el día de ayer a los 91 años aquí en Colombia. Ya estaremos ampliando y por supuesto toda la información local, nacional e internacional. También algo para que sigamos orando, porque suben a más de 5.300 los fallecidos por el doble terremoto en Venezuela, según el último balance oficial. Y desde ya, un feliz día para todos.
0: Correcto. 6:09 en Colombia. Trabajemos entonces rápidamente, compañeros, frente a toda la información que tenemos, que siempre se queda engatillada, mucha información que tendría que uno contarles, pero pues realmente es que hay mucha información. Varias cosas que quiero poner sobre la mesa, Grace, Daniel, Myron, Daniela. Una de ellas, pues tiene que ver con lo que nos ha propuesto ya Daniel en el tema. El gobierno ya aprobó declaratoria de desastre nacional por el fenómeno del Niño. Esa es una de las noticias. La otra de las noticias, el presidente electo Abelardo de la Espriella anunció que la agencia Escudo de las Américas tendrá su sede en Medellín. Ayer habló también el alcalde Fico Gutiérrez en una declaratoria pública. Dijo que la sede de esta organización en Colombia será la ciudad de Medellín. Habló ayer el presidente Petro. Ayer tuvo Consejo de Ministros. Varias cosas que salieron allí del Consejo de Ministros, pues tiene que ver, por ejemplo, con la celebración del 4.1 del crecimiento de la economía en mayo. Esa una, también hablaron sobre lo que tiene que ver con la importación de gas. Hablaron de importar gas para que en diciembre, estipulan ellos o creen ellos, pues haya suficientes reservas. También un tema de reservas futuras, de vigencias futuras, sobre 4 millones, Daniel, están hablando, 4 billones de pesos. Y le mandó un mensaje al presidente Abelardo de la Espriella para que se adentre en la crisis climática. Eso, pues dentro de mucho de lo que se ha hablado, Grace, entonces abramos la agenda y complementemos toda esta información, por favor.
1: Pues bueno, el tema de desastre natural, que es uno de los que se mencionan, pues el presidente ordenó una reasignación bastante importante de dinero, creo que son como 4 billones de pesos, a propósito del tema del fenómeno del Niño. Pero pues ya en los diferentes departamentos, las alcaldías, las gobernaciones, pues han dicho que era un tema que se debía, pues digamos, estar como preparando desde hace mucho tiempo y no ya a puertas de que llegó. Además sabemos que el cambio de clima es supremamente complicado, porque hablamos del fenómeno del Niño y podemos hablar de la falta de energía, pero también podemos hablar de los riesgos para la misma comunidad en lo que tiene que ver con incendios forestales. Hay varios especialistas e incluso internacionales que ya habían hablado de todo este tema cuando se reúnen, sobre todo en Naciones Unidas, para mirar cómo está el cambio climático, cómo se puede fortalecer, qué se puede hacer, qué pasa con toda esa parte de los océanos. Entonces son muchas cosas, y al parecer pues muchos dijeron, bueno, pero no hicimos nada. no se creó ningún plan de contingencia, se declara en este momento, pues obviamente una emergencia, claro que sí, se advierte pues lo que puede pasar en Colombia, pero se tenía que haber manejado desde hace mucho tiempo. Entonces, pues ahí está el rifirrafe de varias cosas. De todas maneras, sí, en diferentes municipios, comunidades, pues está tratando de enfrentar el fenómeno del Niño, que no va a ser para nada fácil porque vendría con fuerza. Recordemos que el agua, la generación de energía, pues son unos desafíos muy, muy importantes, y pensaríamos que es uno de los puntos de más preocupación para todos, ¿no? ¿Cuál será ese comportamiento? ¿Cómo será el sistema energético en Colombia? ¿Qué vamos a hacer con el agua? De hecho, me pareció muy interesante porque en Bogotá y en varias regiones se está tratando de esa agua que está condensada, digamos la niebla, se está tratando de utilizar. Entonces son buenos proyectos y bueno, esperemos, pues todo depende de cómo se den las sí. cosas después del 7 de agosto.
0: Se está hablando exactamente, Daniel, de 8 billones de pesos. Había 4 billones que habla el gobierno que iban a ser destinados a un programa que se llamaba...
1: otros 4.
0: Sí, esos 4 que reasignaron era un programa que ellos tenían que se llama Colombia Solar.
2: Lo tienen, Mauro.
0: Pero pues si lo sacaron de ahí es porque definitivamente no lo pusieron en práctica, Myron. Cogieron esa plata y dijeron, ah, como no se asignó, porque es lo que yo tengo entendido, que no se asignó al programa Colombia Solar, pues esos 4 billones se suman a otros 4 que son trasladados a la Unidad Nacional de la Gestión de Riesgo y Desastres. Entonces, en total, las cuentas que hace el gobierno son de 8 billones de pesos, sí. como dice Grace, sí. billones con B de burro, sí, o con B de bestia, o con B de bueno, ¿cierto? Para atender, como lo dice Grace, la posible reducción, que ya se sabe que sí va a ser, de la generación hidroeléctrica durante, están hablando, diciembre, enero, febrero y marzo. Y a eso le sumamos, sí. Mayro, una noticia que usted tiene que trabajar allí en el norte del país, es precisamente todo el tema hidroeléctrico en la región. Porque se está hablando de que Afinia está entrando en alerta por una sobrecarga de la red eléctrica en la costa Caribe.
2: Sí, señor, no solamente Afinia, y recordemos también que Aire, porque en la costa hay dos empresas, Aire, que cubre Atlántico, Magdalena, y cubre el departamento de La Guajira, y Afinia cubre el resto de departamentos, Córdoba, Sucre, Bolívar, y el departamento del Cesar. También recordemos que Aire está intervenida por el gobierno, tiene un tema económico bastante complicado, y Afinia también está en un tema complicado, porque, bueno, pasan constantemente en racionamiento, supuestamente en mantenimiento de redes, digamos, ajustando toda la red eléctrica para todo eso. Mire, el tema, Mauro, de Colombia Solar, recordemos que es un gobierno, es un programa del gobierno, supuestamente para dar un subsidio a los estratos 1, 2 y 3, no solamente a pequeños negocios, lo hicieron inicialmente con pequeños negocios para que los negocios que estaban en estratos 1, 2 y 3 tuviesen acceso a un subsidio, creo que de 20 millones de pesos para que pudieran 20, instalar, sí. 20 millones, sí, para que pudieran instalar paneles solares en sus casas, en sus negocios y ayudarse. Y anunciaron, ese sí lo anunciaron hace poco menos de 20 días, el mismo programa Colombia Solar, pero para hogares de los estratos 1 y 2. También subsidios de 20 millones de pesos para que los hogares puedan acceder al tema de paneles solares.
0: Muy bien. Señora.
1: Pero mire, eso es muy complicado porque eso que nos menciona Myron, por ejemplo, uno de los requisitos para este programa es que la persona o, bueno, la familia o el núcleo familiar cuente con una edificación en condiciones adecuadas, sí, de claro. propiedad y sanidad, tiene o debe tener redes eléctricas que estén normalizadas, estar al día con el pago de energía, bueno, y tiene que haberse hecho unos estudios técnicos, analizar la sombra, la revisión estructural del lugar, la instalación, estar legalmente constituida en Colombia, cumplir con varios requisitos tributarios, porque más que todo es para quienes tengan negocios, ¿cierto?
2: Sí.
1: Entonces, ingresar a este programa Colombia Solar no es tan fácil. Recordemos que desde el año pasado prácticamente se intentó con varios negocios, sobre todo en esa zona donde Mayro nos comenta, y el programa lo que buscaba era, digamos, sectores populares, pequeños negocios, y empezar todo el proceso. Pero realmente es difícil, y yo no sé finalmente eso de Fenogue y toda la energía en que quedó.
0: Sí, eso quedó embolatado. Es que el tema sí. Myron lo hablaba en algún momento. Myron, ¿usted tiene paneles solares en su casa o era, no, era que iba a comprar?
2: Iba a hacerlo, pero sale muy costoso el proyecto,
0: Mauro. A eso iba.
2: Y, no es rentable, y en este momento no es rentable. O sea, es rentable no, para aquella nada. Persona que pague 4 o 5 millones o que pague de 1 millón para arriba está bien. Pero en un hogar, por ejemplo, que se paguen 300, 400, la recuperación de inversión es como a los 6, 7 años. Es muy... Y aparte tienes que meterle el tema del mantenimiento, que se daña el inversor. Dios no quiera que es lo más caro el proyecto, que cuesta como 12, 13 millones de pesos. Entonces, todavía no es rentable financiarse uno mismo el tema de los paneles solares.
0: Sí, sí, mire, Mauro, no es que yo pongo el pan y el panel solar y ya me llega la luz. Eso no es así tan sencillo.
3: No, eso tiene su instalación, su infraestructura.
2: Tiene que comprar un inversor.
3: Sí, claro. Exactamente.
2: Y si lo quiere con baterías para independizarse de la energía, exacto, pues sale más costoso. Yo coticé solamente el de inyectarlo a la red, que es el que va, digamos, toda la energía. Entra un contador que también se compra, que vale 5 millones, y ese contador recibe la energía solar y la inyecta a la red. Entonces hay como un negocio.

0: otra manera ejecutar. Como yo le decía al inicio de este programa, llevamos con esta declaratoria de emergencia 5 declaratorias de emergencia, lo cual en un monto aproximadamente lleva o ha pretendido reasignar en todas estas 5 declaratorias de emergencia 19 billones de pesos. Esto es un monto bastante alto, este es un monto muy muy significativo, porque de alguna u otra manera pues se ha el Estado ha intentado atender las diferentes emergencias. Mire, hemos tenido emergencias por ola invernal e inundaciones. Hemos tenido emergencias por crisis de orden público en Catatumbo por la ofensiva del ELN. Hemos tenido un estado de emergencia económica por el déficit presupuesto general del 2026 tras el fracaso de la ley de financiamiento. Hemos tenido también otra emergencia por la ola invernal en 8 departamentos del Caribe, Chocó, y pues adicionalmente la Corte pues respaldó esta emergencia económica, social y ecológica. Ahora esta situación de desastre nacional, que pues el objetivo es dar una respuesta frente al fenómeno del Niño, agilizar recursos y contratación para atender la emergencia. Mire, parto mi análisis con la siguiente frase: frente a las realidades que hay ante el país, que muchos la están pasando mal, no hay que escatimar recursos, no hay que escatimar esfuerzos, eso hay que hacerlo. ¿Cuál es el problema y qué es lo que nosotros debemos tener en cuenta frente a este tipo de situaciones que se presentan? Mire, cuando se declara una emergencia como esta, pues hay una mayor discrecionalidad en el manejo de los recursos, es decir, hay una contratación acelerada, hay una menor competencia entre oferentes y se abre una puerta, lastimosamente hay que decirlo, se abre una puerta para posibles casos de corrupción. Y mire, hay que decirlo, y es que la UNGRD, que por estos 4 años realmente tuvo unos escándalos de corrupción bastante duros, bastante amplios y bastante cuestionables. Ustedes recordarán lo que sucedió con el agua de la Guajira. Ustedes recordarán lo que sucedió con los presidentes en su momento de Senado y Cámara, que a través de contrataciones directas se les pagaron algunos votos en medio del Congreso. Entonces, aquí hay que decirlo, vuelvo y repito, mi análisis es, sí, frente a estos casos naturales no hay que escatimar recursos, esfuerzos, equipo preparado, en fin, pero aquí hay que tener la lupa cuando se hace esto, porque de alguna u otra manera nos estamos dando cuenta que pues no sabemos ni siquiera ciencia cierta cuánto dinero se va a ejecutar, cuántos proyectos vamos a tener, qué transparencia va a tener, qué impacto van a tener estas medidas y si al final pues vamos a seguir pues reaccionando y no previniendo. Las emergencias lo hemos venido hablando, lo hemos venido diciendo, hemos hablado aquí de diferentes desastres naturales, que frente a eso pues lo que usted puede hacer es estar preparado, porque usted no las puede ni contener, usted no las puede ni evitar, usted no las puede detener, usted lo que sí puede estar es preparado. Y como hay una preparación en cada casa, pues también la invitación es para que desde el Estado lo podamos hacer. Entonces, aquí pues el presidente Gustavo Petro, saliente por supuesto, pues ha hecho una apuesta bien interesante y es la transición energética. La transición energética lo que hace es que mitigue, según este análisis o esta postura, pues el impacto y se suba el costo del recibo. Pero ¿qué pasa? En este momento, como lo hemos venido hablando, esto no ha funcionado, no es económico, no estamos en una transición energética, sino que se quiere hacer de golpe y así no se puede realizar. Entonces,
1: pero es que mire, uno pensaría, es que no es la primera vez. O sea, todo lo que ha pasado en estos 4 años ha sido terrible, ha sido desastroso, como se quiera llamar. Pero Colombia vive una crisis por el agua desde hace mucho tiempo. Y todos salen a decir, todos salen a rasgarse las vestiduras, hay que hacer, hay que hacer, hay que hacer. Pero si hacemos un sondeo incluso nomás aquí en esta mesa de trabajo, nadie ha entregado una solución. Usted ve, por ejemplo, cómo la gente no tiene ese autogobierno, no tiene esa cultura. Usted lo mencionaba ahora, Daniel, en Mayron, creo. Eso empieza por la casa. Si hacemos aquí un sondeo, ¿cuántos reciclamos agua? ¿Cuántos tratamos de mirar a ver

0: cuánto estoy usando la lavadora, cómo estoy lavando mi carro. Bueno, todas esas pequeñas cosas que generan mucho, seguramente ninguno pasaría la encuesta, ninguno pasaría en limpio. Entonces pensamos que tiene que haber, es una política pública que le enseña a la gente, ¿cierto? Aunque eso se reitera, pero seguimos en lo mismo. Porque es que siempre son los mismos municipios, los mismos departamentos, y en lugar de disminuir y decir, oiga, ya tenemos un plan de contingencia, no, lo contrario, sigue aumentando. Ahora, no todas las personas cuentan, digamos, con ese derecho y esa facilidad de que llegue, de que usted abra la llave y llegue agua potable. Todavía en este siglo XXI, en Colombia hay lugares donde no hay agua potable, ¿cierto? Y uno diría, no ha sido solo estos 4 años, eso lleva mucho tiempo. Entonces, ahí la pregunta es, aquí presentamos el problema, digo aquí en Colombia, presentamos el problema, les contamos que mire que el dinero, que la corrupción, todo eso está perfecto, pero se necesita una solución. Mire, en, no sé, en unos años seguramente ya nadie va a pelear ni por petróleo, ni por oro, sino va a pelear es por agua.
1: Ya está pasando, Grace, en los países
2: De Medio Oriente, sí.
1: Sí, claro, ya está pasando.
3: Ahora,
1: sí.
3: Ahora, mire, esta declaratoria es muy, muy cuestionable. O sea, uno, pues, vuelvo y digo, todo lo que haya que hacer frente a la realidad de las personas, hay que hacerlo. Pero es cuestionable, ¿sabe por qué? Porque el gobierno en esta declaratoria todavía no tiene claro cuántos municipios están afectados, un número real, cuál es el porcentaje de los embalses, cuáles las pérdidas agrícolas cuantificadas, cuál es la capacidad hídrica comprometida, cuál es la estimación económica de los daños. Entonces, es un poco cuestionable cómo se va a ejecutar estos recursos. Y adicionalmente, hay algo que decir. Mire, el fenómeno del Niño sin duda ha empezado a manifestarse en algunas zonas del país. Y de hecho, hace unos días, Mauro, usted lo recordará, aquí entrevistamos a una persona que trabaja con el área agrícola, agropecuaria, perdón. Y es muy, muy, muy importante. Pero no... Eso no quiere decir que ya todo el territorio esté en un fenómeno del Niño. O sea, hay que conocer los niveles y emergencias que se pueden realizar, porque pues al final es mucho dinero. O sea, 4 billones, que al final las 5...
2: 8.
3: Exacto, 8. Al final las 5 emergencias suman 19 billones de pesos. 19 billones de pesos en 4 años. Es decir, que el Estado no tenía la olla... raspada, sí. Sino que estaban con dineros bien, bien...
2: Es que estaba pensando, Daniel, perdóname, sí. El fenómeno del Niño que realmente es muy complicado entenderlo, Grace, porque estábamos nosotros ayer hablando y lo hemos venido escuchando y la semana pasada lo hablamos de los desastres naturales que ocurrieron en Casanare y en Arauca. Estábamos mirando las noticias que vienen del departamento del Meta y allí hay desbordamiento de ríos. Entonces es un tema,
0: sí, claro.
2: Es un tema, perdóneme la expresión, es un tema loco, porque uno dice sequías y en el oriente están inundados. En el oriente hay anegaciones, se están llevando, ayer escuchaba yo un testimonio de una persona, Grace, que tiene unos lotes al lado del río. ¿Esos lotes desaparecieron? ¿Esos lotes desaparecieron? Se los llevó el agua. ¿Y quién responde? Nadie, porque dicen, qué pena, pero el agua se llevó el lote, el agua se llevó el pedazo de finca que usted tenía ahí al lado del río, se lo llevó. Entonces uno dice, fenómeno del Niño, que recuerde usted, Grace, fenómeno del Niño, que uno no sé, porque le pregunté a Lidian frente a este tema, el fenómeno del Niño, ellos lo catalogan desde el 2000 exactamente. Permítame un segundo, desde el 2026, espéreme, no, perdóneme, es que por acá tenía el dato que le estaba preguntando yo al IDEAM, en donde, desde el 2023, ¿cierto? Hubo un fenómeno del Niño en el 2023, exactamente en noviembre, que son los que nos ha hablado Daniel, ¿cierto? Sí, en el 2023, también hubo en el 2024 lo que hemos venido conociendo. Pero nosotros, usted y yo, Grace, que somos un poquito más adultos de estos jóvenes, en el año de 1991 y 1900, exactamente en 1992, se presentó la hora Gaviria. Es decir, como usted lo dice, Grace, este no es un tema de ahora.
0: Es que lleva mucho tiempo.
2: Esto es además, 1992. Creo que Daniel no había nacido. Creo que Mayron no había nacido. ¿Ah?
0: Digamos cómo se va a enfrentar la naturaleza.
2: Sí, claro.
0: Eso es muy difícil. Pero ¿qué es lo que pasa? Y dicen los expertos, no lo estoy diciendo a nombre propio, sino dicen los expertos, primero que es un tema, usted no le puede decir al Océano Pacífico, porque precisamente es por las altas temperaturas en el Océano Pacífico, Usted no le puede decir al Océano Pacífico, no, espere, no se caliente, ¿cierto?
3: Sí, no.
0: Usted no puede jamás decir eso, y eso es a nivel mundial.
2: O con hielo se enfriarlo.
0: Nos afecta eso porque estamos muy cerca. El Océano Pacífico calienta sus aguas e inmediatamente todas esas temperaturas empiezan a llegar hacia esta zona, pues llegando al país, pero voy afectando a fenómenos, a departamentos con más fuerza. Entonces, dentro del tema del cambio climático, yo recuerdo, Mauro, que nosotros tuvimos la oportunidad de estar en Medellín en una de las asambleas de la OEA, creo que fue como la 40 o 41, más o menos, ¿cierto? Y uno de los temas que se habló allí en Medellín, porque fue la sede en Medellín, fue el evento climático del calentamiento del Océano Pacífico. Y ellos decían, los países, incluyendo Colombia, tienen que enfrentar dos cosas. Una, el fenómeno del Niño, y dos, el fenómeno de la Niña, que ya es el frío extremo. Pero decían, ¿qué es lo que tienen que hacer? Pues como país, los planes de contingencia, mirar cómo se evitan, digamos, los incendios forestales, con otros países, cómo se pueden hacer pues esas alianzas para evitar ciertas cosas, no el fenómeno como tal, porque eso es natural, ¿cierto? Pero uno ve que cada uno pasa por, y lo voy a decir de esa forma, por casa de Nariño, y sí, en Colombia tenemos el fenómeno del Niño, el fenómeno de la Niña, de allí hay corrupción, de allí también, pero que usted encuentre una solución directa.
2: No la va a encontrar.
0: No la hay.
2: Que incluso fue una de las banderas, perdóname, Mayron, que fue una de las banderas del presidente Petro en sus alocuciones internacionales, ¿verdad? Recuerden ustedes que uno de los temas centrales fue precisamente el cambio climático, pero esto no es solamente una declaratoria, sino es una acción conjunta de todos los países del mundo, de los países industrializados, claro, ¿cierto? De los países semi-industrializados y de los países que no poseen ninguna industria, que son los más afectados. Y se habló incluso, dentro de la especulación, que el cambio climático era un tema que iba en contra de las poblaciones pobres en el mundo, que iba en contra de poblaciones sobre todo en el África, que allí era donde estaban sufriendo más las urgencias del cambio climático, que era más bien un tema de conspiraciones políticas y no un tema real, pero nosotros que estamos aquí,
0: pero
2: en el país,
0: volvemos a lo mismo,
2: nos damos cuenta, ¿sabes?, de que sí existe.
0: Que sean políticas públicas reales, que usted, claro, como colombiano diga, oiga, sí, es que esto funciona. Vayamos a Israel. Yo tuve la oportunidad de estar en una de estas plantas. Israel desarrolla unas plantas desalinizadoras. ¿Y qué es lo que hacen? Potabilizan el agua del mar.
1: Sí.
0: Imagínese, actualmente en Israel existen 4 o 5 plantas de este tipo y nos decían, porque fuimos un grupo de periodistas, aportan más del 65% del agua potable en el país, imagínese. Y uno diría, eso es desierto, Israel es desierto, ¿cierto? ¿Y qué hacen? Almacenan el agua lluvia para regar los cultivos, protegen el suelo. Usted encuentra ya, seguramente que habrá otros lugares dentro del mismo Israel que la gente no lo haga, aunque no creo. Pero usted no es el que allá no se abre el grifo para que usted se cepille los dientes y dejar correr el agua. En cada lugar, en cada institución, en cada hotel, está el vasito ahí para que usted ponga la agüita y solamente la que necesite. Si usted pregunta, sí, Mauro, aquí no lo hacemos.
3: Pero mire que tenemos un intento en La Guajira.
2: Pero ese intento debe pasar a acciones reales.
3: Sí, y se ha venido realizando, se han venido haciendo diferentes pruebas, y no de este gobierno, sino de muchos gobiernos atrás. Se ha venido...
2: ¿O es que aquí el mar intentando. Es más salado? ¿Que no han podido?
3: No sé, la verdad, a nivel técnico...
1: No, son plantas,
3: sí, me
1: aquí cuesta, son plantas. De ríos, más que todo.
3: Exacto, entonces... pero mire, yo sí quería decirle, con respecto a lo que viene diciendo Grace, nosotros debemos abordar este tipo de temas no desde un punto de vista ideológico, porque la ideología nos hace daño y realmente los que sufren son los cultivos, los animales, las personas pagando su recibo de luz, y esto al final... La ideología termina llevando esto a unas pérdidas muy, muy grandes de dinero. Entonces, pues vamos a ver cómo termina estos 15 últimos días de gobierno de este presidente Gustavo Petro. Pues porque hasta el último día debe de alguna u otra manera garantizar, cuidar las personas y ayudar, pero esto hay que ejecutarlo de manera responsable. Esto no se puede de alguna u otra manera ver como algo irresponsable ya. Y mire, déjeme darle un dato, el dato del momento con respecto a la UNGRD. Ayer el presidente electo Abelardo de la Espriella en Medellín anunció el nuevo director de la entidad de la UNGRD, y le estoy hablando específicamente de David Santiago Tamayo Roldán. David Santiago es un ingeniero geólogo antioqueño que pues asumirá el próximo 7 de agosto la dirección de esta entidad, que tiene unos retos bien importantes, bien grandes. Así que pues ya se anunció quién va a ser el responsable de esta entidad, y tiene unos retos pues precisamente como el que estamos hablando: prever las situaciones, atender los desastres, atender los riesgos, atender diferentes complicaciones que se presenten en todo el territorio nacional. Fíjese que yo en algún momento, en alguna temporada de mi vida, estuve allí en la UNGRD y pude ver cómo atendían las diferentes situaciones, cómo las diferentes fuerzas llegaban al lugar de las personas más damnificadas en el marco de la pandemia, lo recuerdo muy bien, y se hacían todos los esfuerzos necesarios. Por eso mi análisis en esta mañana partía diciéndoles: al que está sufriendo, al que está teniendo algún problema, no hay que escatimar esfuerzos. Lo que sí hay que ejecutarlo de una manera muy, muy responsable. Y el presidente dice aquí, pues que la UNGRD pues va a tener algunos recortes significativos, pues precisamente para optimizar su gestión y mejorar su institucionalidad, porque realmente ha sido de las entidades más cuestionadas durante los últimos 4 años.
2: Muy bien, 6:36 y hacemos un paréntesis ahí. Ayer también, para ir con noticias de Bogotá también, ayer fue también designado el fraile Ricardo Torres Castro como director del SENA.
3: Sí, señor.
2: Muy bien. Bueno, Daniela, vamos rápidamente con la información a esta hora de la mañana. Se está hablando del pico y placa los sábados en la capital de la República. El alcalde, ¿qué dijo frente a este tema? Porque le pasaron un derecho de petición desde el consejo. Le dijeron: bueno, ¿qué pasó con eso? Que usted se puso a abrir la boca a decir que había pico y placa el sábado, pero ¿qué le dicen desde la alcaldía, Daniela?
4: Claro que sí. Bueno, Mauro, les cuento que el alcalde de Bogotá, Carlos Fernando Galán, anunció que aunque en los últimos meses se habló de implementar pico y placa los sábados, la alcaldía aclara que por ahora esa medida no va a comenzar a regir. La restricción para los fines de semana sigue en evaluación y solo se aplica cuando existan las condiciones necesarias para ponerla en marcha. Por ahora el pico y placa continúa funcionando.
2: Está quieto en este momento.
4: Exactamente, de lunes a viernes, así como iniciando el programa habitualmente lo anunciamos, mientras el distrito analiza el impacto que tendría esta nueva medida si se llega a aplicar fines de semana. Usted sabe que los cambios en movilidad, pues por supuesto, afectan el país.
2: Pero Daniela, perdóname.
4: Sobre todo la capital.
2: Sí, antes de irnos a la oración, ¿ese pico y placa era para o es para los vehículos que no están matriculados en Bogotá? Y ese pico y placa operaría 2 sábados al mes. Por supuesto, el gobernador Rey habló, dijo: bueno, esto, ¿cómo así que era o la consideraban una medida discriminatoria? Porque, pues, ¿cómo así que solo los que no estuvieran matriculados en la capital de la República? Y el alcalde Carlos Fernando Galán dijo: lo que pasa es que por no estar matriculados aquí en Bogotá, aquí estamos perdiendo plata. Estamos perdiendo billones de pesos que podrían estar siendo ejecutados en diferentes obras por la movilización de vehículos que no están matriculados en Bogotá. Y por eso para ellos habría el pico y placa, para ese tipo de vehículos.
3: Sí, pero ahí hay un serio... una serie de invasiones en el derecho del transporte.
2: De la libre movilidad.
3: Sí, señor. Aquí hay que revisarlo con muchas pinzas.
2: Porque para eso también ellos pagan.
3: Exactamente. Es que no se puede limitar la movilización en el territorio nacional. O sea, usted es colombiano, su carro es colombiano, usted se puede movilizar por todo el territorio nacional. Usted acata las diferentes medidas que hay en las regiones, pero... la ley es para todos. O sea, si el carro de Bogotá o el carro que está matriculado en Cundinamarca tienen el mismo número y ese mismo día tienen pico y placa, ahí está bien. Pero si mi carro es de Bogotá y un carro está en Cundinamarca o en otra ciudad, ese carro sí tiene pico y placa, pero el mío no. Yo personalmente sí creo que ahí hay un serio problema con respecto al interés presupuestal de la ciudad. Y esa, pues realmente no es la manera. Eso hay que atraer las matrículas de otro tipo de maneras. No tan
2: agresivas,
3: sí, señor.
4: Sí, y aunque la alcaldía confirmó que el nuevo pico y placa de los sábados aplicará oficialmente para esos carros que están por fuera de Bogotá, pero aquí tienen un objetivo muy claro. Y es que más propietarios trasladen su matrícula a la capital y contribuyan con el pago de impuestos, ¿no? Digamos que aquí
3: solo
4: la
3: que
4: medida
3: es agresivo.
2: Sí, claro.
4: A la parte, no, pues, es de una estrategia.
2: Esa es la brava, o sea, esa es la brava,
0: no,
2: o sea,
0: es
2: o
0: que
2: matricula.
0: Yo no puedo recaudar impuestos, o sea, yo no puedo tener, necesito platica aquí para arreglar mi casa, necesito platica para arreglar mi finca, necesito platica, bueno, para arreglar lo que tenga. Entonces voy a perjudicar a otros para poder recaudar, ¿no?
2: Sí.
0: Tampoco estaría de acuerdo.
2: Ahí está el tema. Eso es un tema que, ese es un como dirían, otra pata que le nace al cojo, diría el refrán popular, frente a este tema de los impuestos en la capital de la República. Estoy de acuerdo con Daniel. Si usted paga impuestos, usted puede movilizarse por todo el país y no le puede negar que transite por una ciudad o por la otra. Vamos a hacer una pausa. Son las 6 de la mañana, 40 minutos en Colombia. 6:40 minutos. Nosotros oramos, por supuesto. Y hoy estamos en directo desde el auditorio principal de la Iglesia Manantial de Vida Eterna. Acompañamos a nuestros pastores, a nuestros líderes en estos momentos de oración aquí desde el auditorio. Avenida Calle 17, número 8050.
5: Pensamiento, Señor, que no es grato delante de ti. Hoy te pido, Señor, perdón por todo orgullo en el hogar, por toda rivalidad en el hogar. Dile, hoy te pido perdón, Señor, por estar más pendientes de la satisfacción personal. Muchas veces estamos pendientes de nuestra autogratificación por encima de la voluntad de Dios. Dile, perdóname, Señor. Perdóname, Señor, por muchas veces tener emociones descontroladas, díselo ahí. Por la susceptibilidad, por el enojo rápido, por la impaciencia, díselo ahí. Por la dominancia, díselo ahí. Dile, perdónanos por los celos, por los pleitos en casa, díselo. Dile, Padre, yo te pido que entres a mi hogar, pero para eso... Hoy reconozco que en mi hogar

hemos abierto puertas. Díselo a él. Dile, hoy yo te pido perdón, mi buen Dios, por toda puerta que he abierto, directa o indirectamente. Díselo. Dile, Padre, yo te pido que hoy me ayudes. Dile, Señor, ayúdame a amar el ayuno. Dile, Señor, ayúdame a ayunar constantemente para someter esa carne a ti. Dile, Señor, el ayuno es un arma de fortalecimiento espiritual, de crecimiento, de sometimiento a mi deseo personal por querer escuchar tu voz. Dile, Señor, yo te pido que me ayudes a ser Jesús, esa mujer, ese hombre, conforme a tu corazón. Dice tu palabra 9. Y me ha dicho, bástate mi gracia, porque mi poder se perfecciona en la debilidad. Por tanto, de buena gana me gloriaré más bien en mis debilidades, para que repose sobre mí el poder de Cristo. Bástate, basta tu gracia en nosotros. Señor, hoy sometemos esas áreas de debilidad. Hoy sometemos, Señor, nuestra carne a ti. Hoy, Señor, te pedimos, Dios, ayúdanos a hacer tu voluntad. Pídeselo. Dile, ayúdame a hacer tu voluntad. No a mi manera, no en el tiempo que yo quiera, no de la forma que yo he pensado. Ayúdame, Señor, a ser una persona, Jesús, que escuche tu voz. Tercer enemigo, Satanás, dile al Señor, dile, Padre, hoy yo te pido que mi casa sea guardada de toda mentira, de todo engaño. Dile, toda mentira, todo engaño, toda acusación, todo temor, todo desánimo. Hoy yo te pido, Señor, ayúdame a ser esa persona con discernimiento, con sabiduría. Y solo la sabiduría viene a través del temor a Dios. Y tú que tienes una petición, levanta tu mano y dile, Señor, tú lo sabes todo, tú lo conoces todo. Hoy, Señor, someto mi hogar a ti. Señor, ayúdame a amar lo que tú más amas. Ayúdame a apartarme de aquellas cosas que te desagradan. Y ayúdame a ser más como tú. Tú sabes lo que me conviene.

0: Qué privilegio más grande es hablar contigo, Padre Celestial. El Dios eterno, el Dios que sostiene todo lo creado, el Dios gigante, inmenso, a su vez es el Dios cercano, íntimo, presente. Qué privilegio hoy nosotros poderte llamar papá, padre. Qué privilegio nosotros al orar entender que somos hijos tuyos. Señor, queremos orar lo que está en tu corazón. Ya hemos orado por nuestras casas, por nuestras familias, por nuestras vidas, aún por nuestras necesidades. Ya hemos pedido por el pan nuestro de cada día. Hablando de cualquier provisión, ya te hemos pedido. Pero también queremos orar, y creo que es aún más importante, por lo que está en tu corazón. Tú, Cristo Jesús, no cualquier persona, Cristo Jesús, el Rey de Reyes, quien tiene toda autoridad en los cielos y en la tierra. El Hijo de Dios, santo, santo, santo. Tú dijiste en Mateo 6:33, mas buscad primeramente el reino de Dios y su justicia, y todas estas cosas. Cuando se refiere a estas cosas, los versículos anteriores habla de provisión, de sanidad, de sustento, de protección. Todas esas cosas que ustedes necesitan vendrán como añadidura. No os afanéis por lo que has de comer o lo que has de vestir. Antes bien, buscad primeramente el reino de Dios y su justicia, y todas estas cosas os vendrán por añadidura. Queremos orar lo que tú oras, queremos orar lo que está en tu corazón. Y tú dijiste en Mateo 24 que en los tiempos finales muchos tropezarán y se entregarán unos a otros, y unos a otros se aborrecerán. Hablando de hermanos, de iglesias, de familias. Verso 11, Mateo 24, 11. Y muchos falsos profetas se levantarán y engañarán a muchos de los hijos de Dios. Y por haberse multiplicado la maldad, el amor de muchos se enfriará. Versículo 13. Mas el que persevere hasta el fin, este será salvo. Y será predicado este evangelio del reino en todo el mundo para testimonio a todas las naciones, y entonces vendrá el fin. Padre, queremos orar.
1: Son las 6 de la mañana, 50 minutos en Colombia, 6 de la mañana, 50 minutos. Estas son nuestras mañanas de oración a través de las redes sociales, a través de la plataforma de YouTube. A ver, apenas nosotros les llevamos a ustedes un fragmento de lo que está sucediendo directamente desde el auditorio principal de la Iglesia Manantial de Vida Eterna. La invitación, como siempre y especial, será para que usted se acerque aquí a la avenida calle 17, número 80 a 50, avenida calle 17, número 80 a 50, en directo los días miércoles. Y nosotros los días viernes a partir de las 9 de la mañana tenemos nuestro gran ayuno congregacional. Son las 6 de la mañana, 51 minutos en Colombia, 6:51 minutos. Nosotros, por supuesto, trabajamos con la información a nivel nacional, nuestros compañeros también con bastante información, y vamos a hacer un pequeño recorrido a esta hora de la mañana, 6:51 minutos. Zarzal, en el Valle del Cauca, estrena puente que impulsa la movilidad rural. Rudo.
2: Y mire, Mauro, de esas noticias que la gente espera durante años y que por fin se convierte en realidad. En el municipio de Zarzal, norte del Valle del Cauca, fue entregado el renovado puente de Vallajuelo, una obra que durante mucho tiempo fue solicitada por la comunidad y que hoy mejora la movilidad y la conexión entre varias zonas rurales. Y es que no se trata solamente de un puente. Para los habitantes del sector significa más seguridad para desplazarse, mejores condiciones para sacar sus productos agrícolas y ganaderos y una conexión más eficiente con otros puntos del municipio. Además, el proyecto incluyó obras de contención sobre la quebrada con el propósito de proteger las márgenes del afluente, garantizar la estabilidad de la estructura y reducir riesgos para quienes transitan diariamente por este corredor vial. Desde la Gobernación del Valle destacaron que esta intervención nació de compromisos adquiridos durante los conversatorios ciudadanos y fue ejecutada con acompañamiento de la comunidad y veeduría ciudadana. Así las cosas, Vallajuelo deja atrás años de dificultades de movilidad y da un paso importante hacia el fortalecimiento de su desarrollo rural y productivo. Y con noticias que traen desarrollo a nuestras regiones, iniciamos el recorrido por el occidente colombiano. Continúe usted, Mauro.
1: Perfecto, gracias, Ruth. Son las 6:52. Mayro, noticias de la región.
3: Sí, señor. Mire que Marcos Daniel Pineda, que es un congresista senador del departamento de Córdoba, ha propuesto que Cerro Matoso, Urrá y Gacelca, que son, recordemos, embalses de esta zona, dejen más regalías en el departamento de Córdoba. Este senador anunció que radicará un proyecto de ley para que las grandes empresas e industrias extractivas que operan en este departamento generen más regalías directas y más empleo para la población de este departamento. La iniciativa apunta a compañías vinculadas a la extracción de productos minerales y generación de energía, empresas como Cerro Matoso, como Urrá, Gacelca, que también pueden generar mano de obra calificada local.
1: Gracias, Mayron. 6:53, la ola invernal, nosotros hablando de fenómeno del Niño y ola invernal todavía en los llanos orientales. Ola invernal golpea a ganaderos de Casanare, Angie Tatiana.
4: La ola invernal continúa generando impactos en Casanare, donde miles de productores enfrentan dificultades por las inundaciones registradas en varias zonas del departamento. Según reportes del Comité de Ganaderos, cerca de 230 mil reses han resultado afectadas en municipios como Hato Corozal, Paz de Ariporo, Trinidad, Nunchía y San Luis de Palenque. Además, se reportan animales desaparecidos y pérdidas económicas que aún están siendo evaluadas. La emergencia también dejó potreros cubiertos por barro y sedimentos, reduciendo la disponibilidad de alimento para el ganado y afectando la producción pecuaria. Los ganaderos solicitan apoyo urgente de las autoridades para garantizar ayudas, suplementos alimenticios y medidas que permitan enfrentar las consecuencias de esta temporada de lluvias. Así está Casanare, si bien es cierto, en otros departamentos el sol también está haciendo fuerte, pues en otros más, la lluvia está causando varias consecuencias.
1: Sol y lluvia, uno no sabe, termina uno enfermándose por estar con estas alternativas que nos propone el cambio climático. 6:54, una pequeña noticia de Bogotá, Daniela.
5: Claro que sí, Mauro. Bueno, le cuento que la Dirección de Investigación Criminal e Interpol confirmó la captura de un colombiano que es requerido en extradición por la justicia de España y quien es señalado de tráfico de ketamina. Pues se trata de Marlon Steven Martínez Correa, quien era buscado internacionalmente mediante notificación roja emitida por las autoridades judiciales de España. La retención se dio en las últimas horas en el aeropuerto internacional El Dorado, justo cuando el sospechoso pretendía salir de el país. Según las investigaciones de las autoridades, Martínez Correa es solicitado por la justicia española para responder por el delito de tráfico de drogas y sustancias psicotrópicas.
1: Muy bien, 6:55 en Colombia, 6:55. Nuestras mañanas estar aquí en las redes sociales y estamos nosotros también hablando hoy de música. Grace, ¿a usted le gusta esta canción que está sonando de fondo?
6: Claro, El Camino de la Vida.
1: El Camino de la Vida. Mayron, ¿sí la había escuchado? Sí. Usted es muy joven para esta música.
6: Pero es que eso no tiene
3: nada
6: que
3: ver. Si la escuchamos.
1: Bueno, no, pero yo pregunto porque estos jóvenes de pronto no han escuchado.
3: Hay canciones, Mauro, que perduran en el tiempo.
6: Muy estudiosos.
3: Y hay canciones que perduran en el tiempo. Y esta canción es prácticamente un himno de Colombia.
1: Un himno. Daniel, ¿sí la había escuchado?
6: Exacto.
1: Dígame que sí.
7: Sí, sí, señor. Gracias. Claro. Sí, solo que no me la sé, pero sí, sí la he escuchado.
1: El camino de la vida, ¿por qué ponemos el camino de la vida? Porque...
3: No, el camino, no los caminos.
1: No, este es el camino. Los caminos son los del vallenato, los caminos de la vida.
7: Gracias por la aclaración.
1: No son como yo pensaba, no son como los imaginaba, no son como yo creía.
7: Ya todo tiene sentido.
1: Es correcto. Esos son los caminos. Esta canción que ya pues ha venido andando, pues la reconocemos y es precisamente la muerte del compositor de esta canción, Daniela, rápidamente, Héctor Ochoa Cárdenas. Sí, es noticia, señor, que ya venimos o que se ha venido trabajando en el transcurso de esta semana.
5: Claro que sí, Mauro. Bueno, les cuento que Héctor Ochoa Cárdenas, originario de Medellín y orgullo de Antioquia,
1: paisa,
5: sí, dedicó más de 7 décadas a la música colombiana. Desde muy joven encontró en la composición una forma de bendecir a las familias, las tradiciones y la identidad de su tierra, dejando un legado que hoy hace parte del patrimonio cultural del país. Así que el maestro Héctor Ochoa deja un legado musical inmenso, encabezado por El Camino de la Vida, así como usted recuerda esta canción, que es una obra maestra en cumpleaños, en matrimonios, en 15 años.
1: Murió, bueno, ayer, ¿no?
5: Tantas cosas.
1: ¿Fue ayer que murió?
5: Sí, señor, ayer murió. La familia confirma el fallecimiento de Héctor Ochoa Cárdenas. Hasta el momento no se han dado a conocer las causas oficiales de su muerte. El compositor dejó un legado muy importante, su esposa, 5 hijos, varios nietos, quienes hoy reciben el cariño y por supuesto la solidaridad de Colombia. Asimismo, también en su cuenta de X y en sus redes sociales, el alcalde de Medellín, Federico Gutiérrez, lamentó el fallecimiento del maestro Héctor Ochoa Cárdenas y aseguró que su música seguirá siendo parte de la memoria de los antioqueños. El mandatario anunció además un homenaje en su honor con una velación pública en el Consejo de Medellín para que familiares, artistas y ciudadanos puedan darle el último adiós a quien inmortalizó El Camino de la Vida.
1: El Camino de la Vida. 91 años tenía el maestro Héctor.
5: Sí.
1: Señora.
5: Sí,
6: pero una canción que habla de la familia, de lo que es la familia. Por eso Karen Daniela nos decía que en cumpleaños, en matrimonios, e incluso la gente en sus conversatorios, hablando de muchas cosas, hasta de política, pues ese tema del Camino de la Vida es muy bonito, porque es eso, es hablar de la familia, de esos valores, de todo eso que está ahí y muy arraigado, por supuesto, no solamente en Antioquia, sino en nuestro país. Muy amigo del expresidente Álvaro Uribe.
1: Sí,
6: compartieron muchísimo.
1: Sí, fueron.
6: Precisamente en Medellín, ¿no?
1: Sí, sí, además porque el maestro Héctor, pues indudablemente siendo de allí, de la región, murió en La Ceja, en el departamento de Antioquia. 91 años tenía el maestro. Y bueno, digamos que para el arte en Colombia, pues es una pérdida. Bueno, todo el mundo tiene que morir, pensaría alguien, pero pues es una pérdida que se da y se mueve con la música colombiana. El maestro Héctor era hijo de un maestro también de música antioqueña, que se llamaba Eusebio Ochoa Isaza. El maestro Eusebio fue integrante de un grupo típico que se llamaba La Lira Antioqueña. Y el maestro Eusebio, que era el papá del maestro Héctor, pues fue de los grandes, podríamos decirlo, protagonistas de la música antioqueña. Ellos se establecieron en Medellín y allí pues trabajaron todo este tema del arte, en donde le dieron a conocer a Colombia bambucos, pasillos y música típica antioqueña. Este era el papá del maestro Héctor, quienes, bueno, de músicos, de familia de músicos realmente impresionantes, y bueno, todos de ahí para allá, porque yo también tengo entendido que los nietos y los tataranietos y los primos y todo el mundo, pues está vinculado con el tema de la música. Además son pintores, Grace, son pintores.
6: Sí, ellos el arte.
1: Son artistas totales.
6: Clave, sí.
1: Son artistas totales. Bueno,
6: sí.
1: Aquí está
6: porque
1: un poquito.
6: Incluso la mamá del doctor, del maestro, también cantaba.
1: Sí, señora.
6: Entonces todo era de familia. Esas familias tan bonitas que de pronto se sientan y no es a ver televisión ni nada de eso, sino que cogen su guitarra. Es que eso es bonito.
1: Sí,
6: cogen
1: su
6: guitarra, el otro, pues cualquier otro instrumento, sobre todo de cuerda, y empiezan a cantar y a hacer sus troas y todo eso.
1: Oiga, Grace,
6: eso es muy nuestro, ¿no? Muy de Colombia e incluso, ¿por qué no decirlo?, de Bogotá también.
1: Sí.
6: Pero eso se ha perdido porque cada uno está en sus afanes de la vida.
1: Sí, es correcto. Estoy de acuerdo con usted, Grace. Y ahora se sienta la gente es a mirar el computador.
6: Sí.
1: A mirar el celular, a mirar las redes sociales.
6: Con su celular en la casa.
1: Es correcto. Y ya nadie habla con nadie porque todo el mundo está enclaustrado.
3: Hasta en la mesa, Mauro.
1: Es correcto. No, hasta en el trabajo, por ejemplo. En el trabajo, en la familia, en el bus, por ejemplo. Uno se sube al Transmilenio y todo el mundo está con su celular.
3: Entonces,
1: en la iglesia. Y lo que dice Grace es completamente cierto, y estoy de acuerdo, Grace, aplaudo su comentario. Esta gente no se ponía a mirar el celular, esta gente se ponía a cantar, a hacer buena música.
5: Sí,
1: no, y a compartir en familia.
5: Y que además desde los 15 años, él aprende a tocar la guitarra y como se gusta por la música, pero crece, y un dato curioso es que él tuvo una profesión bancaria, o sea, ocupó varios cargos directivos en los bancos y combinaba la música, y además fue autor y compositor de más de 200 canciones. Pero dejó el legado con El Camino de la Vida, que sin duda pues inspiró en su familia.
1: Sí, diferente a Los Caminos de la Vida, total, de la música vallenata.
7: Mire, ahora es importante, pues bueno, mencionar la idiosincrasia, ¿no? Digamos que la de Colombia es muy rica en idiosincrasias. Porque la idiosincrasia de la familia costera no es la misma de la familia antioqueña. Y cambia también de la familia bogotana, y también de la familia caleña, de la familia del Cauca. Cambian las idiosincrasias, las formas, los modelos. Pero qué bueno que, pues, esta canción deja un legado bien importante porque se escucha en todo el país y en todo el mundo, creo.
1: Hola.
7: En muchos lugares del mundo,
6: sí,
7: seguramente se escucha. Entonces, pues, deja un aporte valioso para la humanidad. Yo creo que, mire, no sé, se me ocurre, tal vez declararán un proyecto de ley para declarar esta canción Patrimonio Cultural de la Nación.
1: Puede ser, sí, señor.
7: Sí, ya no existe, ¿no? Que es probable que pueda que exista. Entonces,
6: porque fue elegida como la canción colombiana más bonita, más representativa
1: de la historia,
6: nosotros.
1: De la historia de la música colombiana.
6: ¿No?
1: Sí. Esta canción, yo creo que más de una persona está llorando a esta hora. Se le ha salido una lágrima escuchando esta canción. No Los Caminos de la Vida. Esa es la de Omar Geles. El Camino. Solo piensa en uno, Daniel, El Camino de la Vida.
7: Okay.
1: ¿De
5: solo
1: acuerdo?
5: Hay un camino.
1: Solo hay un camino.
5: Y solo hay una verdad.
1: Bueno, un poquito aquí de esta...
7: Fortaleza a toda su familia.
1: Sí, por supuesto.
5: Claro. Y es que mucha gente lloraba escuchando estas canciones en las reuniones familiares. Yo soy testigo de que mis papás escuchaban esta canción y lloraban.
1: Se ponían a llorar. Y esto es un... ¿Señor?
3: No, le iba a decir que Daniel dijo que... la convirtieran en patrimonio cultural, ya es.
1: ¿Ya es?
7: Gracias, sí, señor.
1: Si usted lo pensó, Daniel, ya alguien lo pensó.
7: Sí.
1: Eso sí puede estar completamente total. Seguro.
7: Gracias, Myron, por...
5: por la aclaración.
7: Sí, no, pues digamos que yo lo propondría, ¿no?
1: Sí, claro.
7: Si yo fuese...
3: Sí, claro.
7: Si usted fuese lo haría. Pero
1: apréndase esto.
7: Deja un legado.
1: Si usted ya lo pensó, alguien lo pensó ya. Ahí está. Gracias, Myron. Mire, un poquito del camino de la vida. El camino de la vida. 7-4.

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0: Son las 7 de la mañana, 15 minutos en Colombia. 7 de la mañana, 15 minutos. También la música hace parte de nuestro espacio Vida en Conexión a esta hora de la mañana. 7 de la mañana, 15 minutos. Hoy es día 22 de julio. Estaba mirando por acá, Grace. Estaba mirando por acá, Daniel. El calendario. Tenemos 1, 2, 3, 4, 5, 6, 7, 8, 9, 10, 11, 12, 13, 14, 15. Exactamente en 15 días estará posicionando el presidente de la República electo, Abelardo de la Espriella. Se han presentado algunas tensiones entre el Centro Democrático y el Pacto Histórico por la elección de Honorio Hernández como presidente del Congreso de la República. Yo ayer escuché, Grace, escuché a el mismo presidente Honorio Hernández, que había hablado con el presidente Abelardo de la Espriella y que le dijo: monstruo, te felicito. Esa fue la Daniela, así lo dijo, ¿no? Le dijo: monstruo, te felicito por tu elección y pa' adelante. Y que él le dijo: presidente, aquí estamos para trabajar. Habló el presidente Gustavo Petro y habló de Rodrigo Lara y dijo que la jugadita no había salido. Y escuché declaraciones del presidente Abelardo de la Espriella electo, que dijo que él no tenía ningún problema y que él no había llamado a nadie del Congreso de la República a solicitar que votasen por uno o por el otro. Y al fin, y piensa uno después de escuchar las declaraciones del presidente Petro contra el ministro Lara. Ayer escuché las declaraciones de Honorio Hernández diciendo que el presidente le había dicho: monstruo, te felicito. Y escuché las declaraciones del presidente Abelardo de la Espriella, que dice que no tiene ningún problema con que su candidato no haya estado ahí en la presidencia del Senado. Y entonces aquí no queda despistado. Grace, usted me puede orientar, por favor, me puede ayudar a...
1: No, pero es que mire,
0: ¿a organizar las ideas?
1: Pues casi que corroborando lo que dicen las redes, porque cada uno va a decir lo que quiere, ¿cierto?
0: No, pero las redes no, Grace. Honorio Hernández en voz propia en entrevista dijo eso. Escuché a Abelardo de la Espriella. Sí.
2: Abelardo habló ayer, sí.
0: No, yo se lo paso ahorita, o sea, Grace.
3: Sacó un video.
0: Lo entrevistó la FM, Grace. Lo entrevistó la FM a Honorio Hernández, y Honorio Hernández, no lo estoy diciendo de las redes. Honorio Hernández dijo: el presidente me llamó, me dijo monstruo, así pues en su jerga coloquial, sí. Monstruo, te felicito por la presidencia. No estoy hablando de redes sociales.
1: Por eso le digo, yo no lo escuché.
0: Ya se lo comparto, Grace.
1: Ni escuché la FM ni nada, simplemente sí al presidente electo Abelardo de la Espriella. Él empezó diciendo: respeto plenamente la autonomía del Congreso de la República y la independencia de las ramas del poder público. Bueno, sigue varias cosas. Dice: por eso no llamé a ningún congresista para pedir votos, ofrecer cargos, contratos o prebendas. Hacía más de 30 años no se elegía la mesa directiva del Senado mediante una votación libre, sin repartos burocráticos. Esto fortalece.

0: Y le sumo, Grace, que también dio una declaración, se la pongo aquí al aire, en Red Más, en donde le dice lo que le estoy diciendo. Mire, escúchela.
1: No, hablamos de la... Me felicitó. Monstruo, lo lograste en la democracia. Y esa es la democracia. Presidenta, a su entera disposición, vamos a construir colectivamente lo que se requiere para el bienestar de los colombianos, y usted sabe que cuenta conmigo en todo aquello que redunde en beneficio. Un diálogo cordial, ameno, amable, con el presidente Abelardo de la Espreya, a quien le deseo lo mejor, y a su gabinete. Es que miren, uno, yo soy el presidente hoy del Congreso, yo tengo que dar lo mejor de sí a esta institución para que al país le vaya bien. Los colombianos, insisto, requieren es que se le resuelvan sus problemas, menos discusiones y más soluciones.
0: Ahí estaba entonces la declaración de no lo dijo la red social, lo dijo él mismo, exactamente el llamado que tuvo. Entonces uno queda medio embolatado y uno dice, oiga, ¿será
2: pues
0: que
2: de pronto utilizó la palabra, no?
0: No, lo que digo
2: pero
0: es
2: por eso ahí le doy el comunicado oficial.
0: Sí, sí, sí.
2: Que, mire, de eso ahorita van a formar una cantidad de cosas que pues el país necesita, es como lo hablábamos más temprano, cosas puntuales, y no si le dijo monstruo, si no le dijo.
0: Pero no, Grace, espéreme,
2: si está
0: que
2: al lado, si no está al lado.
0: Creo que está. Que
2: todos tienen que trabajar por lo mismo, que es el bien de Colombia.
0: Sí, Grace, pero no creo que está llevando el diálogo hacia otro lado, Grace. No, lo que estoy simplemente diciendo es que desde antes de elegir al presidente del Senado había la confrontación entre quién iba a ser el presidente, ¿cierto? Sí, a eso es lo que voy yo. Entonces eligen al presidente, a Honorio Enríquez, y entonces ayer nosotros incluso, desde todos los medios decían, esto va a ser difícil porque va a ser un palo en la rueda.
2: Y no es la primera vez.
0: Es correcto. Entonces lo que estoy intentando decir es lo siguiente. Entonces yo escucho la declaración del presidente, que dice que a Rodrigo Lara le salió todo mal, presidente Petro. Escucho a Honorio Enríquez que lo llamó el presidente, y ya escucharon ustedes el audio. Y escucho también al presidente Abelardo de la Espreya, en donde usted nos dice, Grace, el comunicado. Entonces uno dice, ¿al fin qué? ¿Al fin sí había problema o no había problema de que lo eligieran?
2: Pues,
0: esa era mi inquietud, no más.
3: Yo lo que quiero decir y afirmo lo que dije ayer. Aquí el Congreso demostró que es totalmente independiente al Ejecutivo.
2: Claro.
3: Aquí esto no... Pues lo que yo decía ayer, después de 30 años, un gobierno empieza con unos senadores y un representante que ellos no postularon. Ustedes recordarán que habían postulado a Alfredo de Luque y habían postulado a Daniel Briceño. Alfredo de Luque no alcanzó a lograr a consolidar su presidencia porque el Centro Democrático, por ser el partido más votado de derecha en Colombia, en el Congreso, decía que ellos debían tener esa presidencia. No se pudieron poner de acuerdo, no llegaron a algún final término en la reunión de compromisarios. ¿Qué significó eso? Que se dio voto a voto, así como ustedes lo vieron en la sesión de el lunes festivo.
0: Y JP estaba con la cajita.
3: A la medianoche. JP estaba con la cajita. ¿Qué pasó aquí? Que, pues, al final, el discurso del presidente, mire, con todo el respeto que el presidente tiene, el presidente electo, pues, al final sale bien, bien librado de esta coyuntura en la que lo quería meter. Porque ya lo estaban perfilando como, pues, no, ya perdió al ministro Lara, también le estaban generando la responsabilidad de que no pudo manejar las mayorías.
0: Sí, como que le quedó grande.
2: Lo logró.
3: Exactamente. Pero el presidente, con su manera extraordinaria de comunicar, dice, mire, yo no llamé a ningún congresista a pedir el voto. Cosa totalmente diferente que hizo el presidente Gustavo Petro.
0: O sea, que el enredo se armó en los medios de comunicación, Daniel.
3: Desde mi punto de vista,
2: sí.
3: Desde mi punto de vista, sí. Entonces, ¿yo qué creo? Mire, lo que podemos hacer es analizarlo desde todas las vertientes que usted nos postula, Mauro, y ver cómo, pues, aquí nosotros en Colombia creemos en la independencia de poderes, el Ejecutivo, el Legislativo, el Judicial, y el Legislativo le hace control al Ejecutivo, y el Judicial, pues, emite la justicia. Entonces, frente a esto, nosotros nos estamos dando cuenta que, bueno, es que hubo una renovación de más del 60% de congresistas. Ya no, o sea, las prácticas de política, esto va a cambiar muchísimo, el Congreso va a cambiar muchísimo, tanto que puede en la discusión del plan de desarrollo, y bueno, no lo hemos mencionado, pero justamente ayer se radicó en el Congreso una reforma tributaria del presidente Petro que tiene más futuro la semana pasada que esta reforma tributaria que radicó el gobierno Petro. Pero con respecto a lo que pasó,

0: pues el presidente dijo, mire, aquí las cosas se están haciendo de manera diferente, y en un acto de extrema caballerosidad y diplomacia, pues el presidente llama a Honorio, a Honorio Enríquez y le dice, vamos a trabajar por el país. Y mire, ¿qué es lo bueno que tiene el presidente en el Congreso? Que el Centro Democrático es partido de gobierno, y al ser partido de gobierno, pues tiene en su presidencia a alguien, en la presidencia del Senado, tiene a alguien que es de gobierno, pero que de alguna u otra manera se ganó la presidencia a voto limpio. Entonces, eso habla de la independencia de poderes que debemos respetar dentro de la institucionalidad y democracia.
1: Y que él lo dijo desde un comienzo, ¿no? Y además, en ese comunicado que les acabo de leer, entonces fíjese cómo, con el respeto de los medios también y todo esto, pero fíjense que el titular fue ese, de acuerdo a lo que nos dice Mauro, porque yo no lo he visto ni lo escuché, solo lo que usted nos pasa ahora. Monstruo, lo lograste en la democracia. A ver, ese titular pues deja mucho que pensar, pero qué bueno si esos titulares, y hablo de todos los medios, lo hacemos de otra forma. ¿Qué es lo que vamos a trabajar? ¿Qué es lo que vamos a hacer? ¿Cómo vamos a ser independientes, pero trabajando por el mismo objetivo? Entonces, es eso, y fíjese que ahora que además ya se nombró ministra TIC, que es Alexandra Falla, es comunicadora social, ha trabajado en muchas, muchas cosas, esperemos que todo este tema de tecnología, de comunicaciones, de fortalecer incluso los lenguajes, pues sea clave, ¿no? Porque eso distorsiona a la gente, entonces por estar, no se está pensando en el país, sino en si le dijo, no le dijo, entonces, eso es.
2: ¿Y el punto cuál es, Grace?
1: Pues lo que le estoy diciendo, sí, que podamos mirar realmente qué es lo que le interesa al país, en este caso específico, no si le dijo monstruo, si no le dijo no.
2: Pero es que esa no es la discusión,
1: vamos a
2: Grace.
1: Trabajar por Colombia.
2: Grace, es que esa no es la discusión.
1: Como lo dijo el presidente electo Alardo de la Espriella, vamos a respetar los tres poderes, pero vamos juntos a trabajar por el país y no centrarnos en palabras que fíjese que a veces forman un lío, ¿cierto? Como ha pasado, como lo estamos expresando acá. Entonces, no, trabajemos por el país, miremos el uno, el otro. De pronto se le fue la palabra y bueno, no pasó nada.
2: Pero Grace, es que no es mala. Grace, es que no estamos hablando...
1: Que en el Congreso se maneje
2: un
1: buen lenguaje y que nosotros como medios también no nos... A veces nos prestamos como para todos ir a una cosa que no tiene ni pies ni cabeza.
2: Sí,
1: pensemos en Colombia.
2: Sí, Grace, pero escúchenos. Es que no estamos hablando de la palabra. No, es que el problema no es la palabra. No hay ningún problema. Es que la pregunta nace desde todo lo que nosotros hemos hablado. No solamente aquí nosotros como cadena radial, sino todo lo que se ocurre o que va sucediendo con los diferentes colegas y los medios de comunicación. En donde ya se estaba planteando una narrativa de decir, le salió mal la jugada a Abelardo de la Espriella, porque no quedó el candidato que él quería. No, independiente si le dijo monstruo, amigo o doctor Honorio, ese no era el problema.
1: ¿Lo felicitó?
2: Sí, claro, la razón ahora era decir, oiga, ¿no era que estaban diciendo en los medios que esto iba a salir mal? ¿No era que estaban diciendo que esto iba a ser para problemas? Era ahí más la discusión que ahora, por la palabra. Y
1: no era eso, fíjese que es, no era eso.
2: Entonces, entonces a eso vamos.
1: La felicitación o lo que sea, se arman cosas que no existen.
2: Cosas que no existen. A eso vamos, y es que nosotros incluso...
1: Hay mucha seguridad.
2: Es que nosotros incluso caemos también en la misma situación. Nosotros como cadena radial. Y entonces, de alguna u otra manera, pensamos que como las cosas funcionaron en algún momento así en el Congreso, entonces deberían funcionar así. Escuchemos incluso para complementar lo que nos está diciendo Grace, escuchemos a Abelardo de la Espriella en sus declaraciones ya en audio de lo que usted ya nos venía contando y del comunicado que ellos sacaron. A ver, miramos por acá el audio.
3: ¿Correcto? Plenamente la autonomía del Congreso de la República y la independencia de las ramas del poder público. Así actúa un verdadero demócrata y yo lo soy. La verdad es que siempre quise que el doctor Enrique Gómez me impusiera la banda presidencial. Es mi amigo, compañero de lucha. Sin embargo, por un principio de equilibrio institucional, entendí que lo correcto era desistir de esa idea, considerando que su hermano será mi ministro de Hacienda y su hijo será el jefe de despacho de la presidencia de la República. Yo mismo retiré su nombre. Nunca estuve obsesionado con la presidencia del Senado. Esa es la verdad.
2: Ahí está. Él nunca estuvo obsesionado. Y
1: lo
2: fue más.
1: Lo mismo que le estaba diciendo.
2: Es correcto. No, es que no estamos en contra de usted, Grace. Ni más faltaba. Lo que estamos diciendo es que la narrativa que se ha planteado en todos los medios es que esto iba a ser un problema para el presidente. Total. No estamos en contra de Grace. Ni más faltaba.
1: Él mismo lo está diciendo. Es claro. Por eso le digo.
2: Ni más faltaba que estuviéramos en su contra, pues, Grace. Simplemente estábamos diciendo. Por supuesto, no estamos en contra. Simplemente estábamos diciendo que fue una narrativa que se creó en redes sociales y medios de comunicación, que incluso el presidente Gustavo Petro salió también a hablar del tema.
0: Ahora, compañeros, yo creo que también algo en lo que debemos tener el foco es la discusión que se va a dar hoy o en los próximos días sobre la proposición para autorizar el traslado temporal de la sede del Congreso de la República con ocasión de la posesión presidencial del 7 de agosto. Mire, ya tengo la foto aquí de la proposición firmada por muchos representantes a la Cámara. Y esta proposición nos da una línea, y es que el presidente quiere posesionarse ya en el departamento del Cauca. Ya como que todas las opciones que habían se terminaron, y la opción que queda es que el presidente quiere posesionarse, reciba el juramento y de posesión en el departamento del Cauca para el periodo constitucional 2026-2030. La proposición dice que la sesión tendrá carácter excepcional y se realizará como expresión de unidad nacional, integración territorial y respeto por la voluntad democrática de los colombianos. Entonces, aquí comienza esta puja, porque esta es otra lucha, que compañeros, ya la de la presidencia del Senado ya pasó, y aquí también hay que decir, ni el Centro Democrático ni el Pacto Histórico se cambiaron sus ideales para votar por Honorio Enríquez, sino que votaron por Honorio Enríquez y los principios fundacionales tanto del Centro Democrático como del Pacto Histórico van a permanecer y van a dirigir sus votaciones en las diferentes discusiones que se den de aquí en adelante. Aquí viene otro tema que seguramente la va a tener bien dura el presidente, pero yo creo que finalmente el Congreso le va a autorizar que el 7 de agosto se posesione en el departamento del Cauca, porque pues yo veo que muchos congresistas le están firmando y le votarán la proposición positiva. Esto la está impulsando pues una representante de su movimiento, la representante Carol Borda, del Movimiento de Salvación Nacional, que es la que está impulsando esta proposición.
2: Carol Borda es cristiana, ¿no? Carol Borda de la Misión Cristiana, sí, de la Misión Carismática Internacional.
0: Ella, pero pues hizo parte de la lista del Tigre, ¿no? Aquí en Bogotá, entonces.
1: Sí.
2: Con Sara Castellanos.
0: Sí, señor. También hizo parte de la votación, de la lista del presidente. Entonces, con respecto a eso, pues vamos a ver cómo se va dando la discusión, porque hay pros y contras, muchos pros y contras. Yo me atrevería a decir, Daniel, que hay, señora.
1: Con esto que dijo Carol Borda de Salvación Nacional, en el documento, obvio, busca que Senado y Cámara autoricen la realización de la sesión de posesión, pero que sea directamente en instalación militar, o se podría buscar otra alternativa, no sé.
2: Otro edificio.
0: No, pues es que, pues.
2: No, pero él quiere ser
0: Él quiere una guarnición militar. Sí. O sea, se puede en cualquier otro lugar del departamento del Cauca, eso sí.
2: O en Colombia.
0: Sí. O en Colombia.
2: Porque aquí estoy leyendo que no importa el lugar.
0: No. Pero, pues, lo que ha dicho el presidente es que se quiere posesionar en una guarnición militar para enviar un mensaje
2: a la tropa, a
0: las fuerzas militares, que ahí está con sus fuerzas, las va a fortalecer, según el mensaje que él ha dado, les va a quitar las cadenas que no los permiten actuar. Entonces, aquí es importante decirles que, mire, esto es más común de lo que se cree, solo que por el ruido que ha generado, pero los consejos distritales, los consejos municipales, las asambleas, el Congreso ha sesionado en lugares diferentes a sus recintos tradicionales, y esto no genera mucho ruido. Lo que sí genera es un gasto logístico un poco importante, un poco fuerte.
2: ¿Trasladar a cuántos?
0: Trasladar a todos los representantes, a todos los senadores, a las altas cortes, a los entes de control.
2: Y con escoltas
0: Sus esquemas. Pero mire que el secretario del Senado dijo, estamos acostumbrados a esto porque todas las semanas los senadores y representantes viajan. Y el Senado pues emite sus sus tiquetes, solo que...
2: Si por viajar no hay problema.
0: Exactamente, entonces, solo que hay que hacerlo con unos altos cargos de... unos altos mínimos de seguridad, perdón, corrijo, porque, mire, también salió que la inteligencia del presidente Abelardo de la Estrella Electo confirmó que en uno de los empalmes territoriales iban a atentar contra su vida. Entonces, esto también nos lleva a pensar que, pues, en una guarnición militar, pues sí es muy segura, pero pues también hay que analizarlo de manera integral para revisar cómo se hace esta posesión, para que pues no tenga ninguna afectación y que no sea como la, ustedes recordarán, de hecho más que yo lo recordarán, tienen mejor memoria que yo, la posesión del presidente Álvaro Uribe en el 2002, ¿no?
1: Claro.
0: La posesión del presidente Álvaro Uribe en el 2002 fue bien caótica, fue bien dura. Se posesiona e inmediatamente le hacen un atentado, si no estoy mal. Y ahí entra un PMU. Entonces, no podemos repetir esa historia que un presidente se posesiona e inmediatamente hacen un atentado contra...
2: ¿No
0: contra
2: fue el cohete que salió desde el Bronx? Eso fue un atentado, pero no fue contra Iván Duque. Pero Grace fue contra Álvaro Uribe, contra Iván Duque.
0: En 2002 de Álvaro Uribe.
2: Que salió un cohete desde el Bronx, Grace, ¿se acuerda?
1: Sí, como un cilindro bomba.
2: Como un cilindro bomba y voló por toda la décima y cayó por allá detrás, sí, yo me acuerdo. Eso, pero que estaba yo convencido que era en la de Iván Duque. Estaba pensando
1: yo. Álvaro Uribe.
2: En la de Álvaro Uribe. Bueno, sí, ahí está entonces. Perfecto. Bueno, vamos a tomarnos una pequeña pausita chiquitica. 7:36 en Colombia. Este es el acontecer nacional. Alguien diría, por favor, respiren con calma, de profundidad. Y nosotros regresamos con más. 7:36 en esta mañana de día miércoles. Miércoles 22 de julio. Estamos en nuestro espacio Vida en Conexión. Una pequeñita pausa y ya venimos.

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5: Son las 7:39 en Colombia. 7:39, Grace, llegó el doctor.
6: 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Buenos días, doctor.
7: Muy buenos días, Grace, para usted, para Mauro, para toda la mesa de trabajo y los oyentes, y por supuesto que vamos a hablar de salud, que es un tema que a todos nos interesa. 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En la ecografía de abdomen total, que es la que vamos a hacer, una de las que vamos a hacer este sábado, Grace, unimos estas tres ecografías. Revisamos hígado, revisamos vesícula biliar, riñón y vía urinaria, inclusive la próstata y la vejiga. 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Este sábado hacemos esa ecografía. ¿Quiénes se ven beneficiados con esta ecografía, Grace? Que es algo que nos preguntan mucho en nuestras redes sociales, doctor Andrés Vidal, doctor Andrés Vidal. ¿A quiénes les sirve? ¿Quiénes pueden necesitarla? Primero, aquella persona que quiera hacerse un examen preventivo, que no tenga síntomas, pero que quiera ver cómo están sus órganos, ideal, ideal para estas personas. Pero si ya tienen dolor abdominal persistente, sensación que todo lo que comen se vuelve gas, Grace, la sensación de que la comida como que no pasa, como que se hace un taco de comida o una parte que 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Mujeres que tienen alteraciones menstruales, Grace, que venían con su menstruación normal, pero ahora están sangrando más o se ha vuelto más dolorosa, también se ven muy beneficiadas. 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Importantísimo hacerse este examen por encima cuando la persona ya tiene más de 40 años. 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
7: Muy buen día para todos.
5: Son las 7 de la mañana, 44 minutos en Colombia, 7 de la mañana, 44 minutos después de la información de salud, llega la información deportiva, porque sin salud no se puede practicar ningún deporte. 7 de la mañana, 44 minutos, profesor Rubén, adelante, lo escuchamos.
8: Muchísimas gracias, don Mauro, con los buenos días para usted, mis queridos compañeros de la mesa de trabajo y los oyentes de CRB Radio. Bueno, luego del Mundial, la vida sigue, la vida continúa, porque nos metemos tanto en el tema del fútbol profesional colombiano, que comenzará la liga este próximo fin de semana, pero ya estamos en modo Copa Betplay Di Mayor, estamos en la instancia de la fase 1B, donde ingresan los equipos de primera división que disputaron cuadrangulares el torneo anterior. Ayer en la ida, o si quiere póngale 16avos de final, como en el Mundial, playoffs en últimas para más facilitar la cuestión. Atlético Nacional, ayer en el cincuentenario de Medellín, no en el Atanasio, recordemos que está en tema de refacción, le ganó por 2-0 a Tigres, en este caso de Bogotá. Goles del jugador Juan Manuel Zapata al 39 y de Jaker Perlaza, que tuvo paso por Santa Fe, al 45+3. Primer partido oficial de Lucas González con el equipo verdolaga. Inter de Bogotá, ayer precisamente en el estadio Enrique Loaiza Herrera, que se utiliza ya para compromisos profesionales, por la mínima diferencia le ganó al otro Inter, al de Palmira, con tanto de Larry Vázquez, ex Millonarios, al 74 del complemento. Deportivo Pasto, en su casa en el Galeras, perdió por la mínima diferencia ante el Bogotá Fútbol Club, con tanto de Jason Velas, fue el 84. En otro partido, Once Caldas de Manizales en el Palo Grande, derrotó por 3-0 a Envigado. Alvarado, Zapata y Castaño los anotadores. Y también América de Cali, que terminó con uno menos, le ganó por 2-1 al Real Cartagena ayer en el Pascual Guerrero. Rafa Carrascal al 29, Jason Guzmán al 54 y Mauro Manotas al 71 para el equipo heroico, expulsado de Luis Quiñones al 59 por roja directa. El 2-1 también victoria del Deportes Tolima en Ibagué sobre el Deportes Quindío, que empezó a través de Ocampo al minuto 20. Valencia y el otro Valencia, este es Juan y el otro es, digamos, los tocayos en este caso, anotaron para el equipo tolimense. Ever Augusto Valencia Ruiz, el segundo anotador, ex Independiente Medellín y Santa Fe. La Copa continuará en la fase de 16avos de final, Dios mío, playoffs, en este caso en la ida, el día de hoy miércoles, con compromiso entre la filial del Junior, o sea, el Barranquilla, visitando al, digámoslo, el equipo que es de primera división, el Junior, a partir de las 7:30 de la noche en el estadio Romelu Martínez, para lo que será este último compromiso de la ida en la Copa Betplay Di Mayor. Recordemos que Santa Fe, por tener compromiso de Copa con Bebol Sudamericana mañana, tiene su duelo aplazado frente al equipo del Unión Magdalena, que seguramente será en el Campín de Bogotá. Talento colombiano, Samuel Martínez, 17 años, fue oficialmente inscrito por la Academia de Liverpool de Inglaterra, don Mauro, firmando por 5 temporadas. El volante colombiano llega procedente de Atlético Nacional, donde estará hasta junio del 2027 y cuando cumpla la mayoría de edad. También decir que la página oficial del Liverpool hace una reseña de este jugador que pues tuvo obviamente el campeonato colombiano con el equipo nacional en el Sudamericano Sub-17 de abril. Participó en 6 partidos y registró 3 asistencias, incluyendo una en la derrota 3-0 frente a Brasil en semifinales y otra en la victoria por 4-0 en la final contra la Argentina. Hablamos también de la Copa Conmebol Sudamericana Playoffs. Ayer Nacional en el Gran Parque Central, el equipo de Baba, don Mauro, que dirigió a Santa Fe y lo sacó campeón, pero ayer cayó 3-0 estrepitosamente frente a Tigre con tantos de Elías Russo y de Cabrera. La gente de Tigre sacó la pancarta, don Mauro, que las Malvinas son inglesas, ¿no? Siguen con ese tema obviamente en el aspecto político. Mientras tanto, la UCB de Caracas, pero que no jugó en Caracas, sino el equipo, en este caso venezolano, en Valencia, por el tema del terremoto, recordemos, cayó por 4-1 frente a Santos de Brasil, sin Neymar, porque Neymar, pues, jugó mundial, unos minutos en este caso, y decidió no jugar. Pontempo, Menino, Tassiano y Ronnie para el equipo brasileño, y Ruiz marcó el descuento para el cuadro patriota. Esta noche, el cuadro del Deportivo Independiente Medellín le corresponde el turno ante Vasco de Gama a partir de las 5 de la tarde en el estadio precisamente Atanasio Girardot del Medellín, pues con una plantilla renovada ya sin Freddy Ceuse, que se fue ante el Junior, y obviamente con las bajas de los dos Chaverra, Leiser, que se fue prestado al Deportivo Cali, y el otro, en este caso Chaverra Pacho, que se fue a, en este caso, a el Club Deportivo Los Millonarios. Compromiso en este caso que tendrá terna chilena, Piero Massa, el primer juez central de la contienda, Claudio Urrutia y Juan Serrano estarán en el tema de las bandas, y en el bar está también el chileno José Cabero para el tema del video arbitraje. Primer duelo entre este par de equipos en torneos continentales, el Medellín entonces con Luis Amaranto Perea como en este caso estratega, primer partido oficial, y los en este caso Vasco de Gama, el equipo Cruz Maltino, que llega en este caso de la Copa Conmebol Libertadores, y tendrá la presencia de los colombianos Johan Rojas, Carlos Andrés Gómez, el famoso Tinito, que estuvo con selección Colombia en el Mundial, Marino Inestrosa, ex nacional que vuelve al Atanasio, y Carlos Cuesta, que tuvo paso también por selección y por el fútbol de Bélgica con el Genk. También hay que decir que tendremos otros duelos de Copa Conmebol Sudamericana a las 7:30, 2 partidos, en Lima, Sporting Cristal del Perú frente a Bragantino de Brasil, y Lanús, el vigente campeón, en su casa La Fortaleza frente a Cienciano de el Perú. Hablamos del Tour de Francia. Ayer tuvimos la etapa 16ª, una crono individual de 26 kilómetros entre Evian-les-Bains y Tonon-les-Bains, victoria de Remco Evenepoel de Red Bull Bora Hansgrohe con un tiempo de 32 minutos y 19 segundos, superando por 28 segundos a Tadej Pogacar, y tercero el danés Matías Skelmoser de Little Trek. La clasificación general sigue mandando Pogacar con un tiempo de 56 horas 14 minutos y 18 segundos, 4 minutos por detrás y 32 segundos está Remco Evenepoel, e Isaac de Toro es tercero mexicano, también del equipo Red Bull Bora Hansgrohe, a 6 minutos y 51 segundos. Hoy tendremos nuevamente media montaña, etapa 17 desde Chamberí hasta Boirón en los Vosgos, con 174 kilómetros y 700 metros, 4 puertos de montaña, en este caso categorizados, 3 de cuarta y 9 de tercera, en los primeros 60 kilómetros, un sprint intermedio en el 147 y finalizando con una picadita hacia arriba para la posibilidad de los clasicómanos en esta etapa de media montaña. Recuerden que a partir de las 7 de las 10 de la mañana y 4 de la tarde con los boletines a la 1 estaremos con toda la información de En Vida Deportiva de CRB Radio, con todo lo que tenga que ver Copa Sudamericana, Copa Betplay de Mayor, Tour de Francia y demás en nuestro espacio tras la Copa del Mundo de United 2026. Un abrazo para todos, excelente miércoles, permiso.
5: Muy bien, gracias, profe. Son las 7 de la mañana, 51 minutos. El tiempo se ha pasado demasiado rápido. 7:51 minutos. Iniciamos en punto de las 6 discutiendo, hablando, opinando sobre la actualidad local, nacional e internacional, y el tiempo se ha pasado muy rápido. Recuerden que los días miércoles estamos aquí en el auditorio principal de la Iglesia Manantial de Vida Eterna en nuestras mañanas de oración. Recuerden que el próximo sábado tenemos Legacy Hombres, así que no se lo pueden perder por nada del mundo, a las 3 de la tarde. El próximo sábado exactamente es 25 de julio. Son las 7 de la mañana, 51 minutos. Myron, un abrazo. Nos reencontramos más tardecito.
9: Igualmente un abrazo, bendiciones.
5: Grace, feliz mañana, Dios la bendiga.
6: Bendiciones para todos.
5: Daniel, gracias, feliz mañana, Dios lo bendiga y que siga trabajando muy juicioso.
10: A usted, Mauro, bendiciones, feliz día para todos.
5: Gracias, y nos vamos, señorita Karen Daniela Saavedra.
11: Un abrazo, gracias, Mauro.
5: 7:52 en punto de las 8, el devocional, con nuestro apóstol Eduardo Cañas Estrada y la conducción de Daniel Alejandro Zamudio. Seguimos con más.

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2: Muy buenos días, Grey. Un saludo a nuestros oyentes en esta hora.
1: Bueno, temas muy interesantes. Hablemos de qué es la reliquidación pensional y el retroactivo pensional.
2: Bueno, esto es algo muy importante, Grace, porque muchas personas y muchos de nuestros oyentes pueden estar en este momento pensionados, ¿sí? Y dicen, no, yo ya fui pensionado, pero ¿qué sucede? Que a veces esas mesadas pensionales reconocidas ya por el Fondo de Pensiones no tuvieron en cuenta, por ejemplo, todos los factores salariales, ¿sí? Sí. Que es, por ejemplo, la persona trabajaba más de 8 horas diarias y el empleador estaba en obligación de no aportar por el salario mínimo, sino por algo más, porque esas horas extras suben, claro, el promedio de lo que devenga y debe verse reflejado en sus aportes a pensión. No, la persona se ganaba 2 salarios mínimos y le hicieron aportes únicamente por 1 salario mínimo. Esa es otra situación. Que le tenían 2 contratos, uno de prestación de servicios, otro a término fijo, pero resulta que era maquillado el de prestación de servicios y todo lo que buscaba el empleador era bajar sus aportes. Todas esas situaciones generan que su mesada pensional no haya sido liquidada de manera acorde a lo que corresponde a la realidad laboral. Otro punto importante que se presenta allí, que el Fondo de Pensiones en su Departamento de Historia Laboral haya cometido un error. Y lo hemos visto mucho, sí, tanto en el fondo privado como en Colpensiones, que hacemos la solicitud y ellos automáticamente hacen nuevamente la corrección. Todas estas circunstancias generan una solicitud de reliquidación de mesada pensional, para que se tenga en cuenta. Lo mencioné en un programa anterior, el índice base de cotización no obedece a los últimos 10 años o a toda la vida laboral, o la tasa de reemplazo quedó mal liquidada, no como dice la ley, que por cada 50 semanas adicionales a las 1.300 suma el 1.5. Entonces, toda esta información genera la solicitud de reliquidación de mesada pensional. Y el retroactivo básicamente son las fracciones, ajá, ¿sí? Sí, dejadas de pagar y que al momento de pedir la reliquidación deben dar ese acumulado de fracciones adicionales no pagas en la reliquidación como valor de retroactivo.
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1: Qué bueno saludarles a esta hora a través de las frecuencias de CRB Radio. Un saludo para Omaira. Omaira está con nosotros y está orando por la legalización de unos documentos. Gracias, Omaira, por escribir. También a través de la plataforma de YouTube nos están escuchando y nos están escribiendo. Sandra Patricia Martínez, Carolina Cano, Gloria Pérez, Berenice Ávila, Gloria Esther Sánchez, buenos días, desde Sabaneta, Antioquia, oyentes de CRB Radio, en Bogotá, en la frecuencia 890 AM, buenos días, en la frecuencia 100.7, más CRB Radio, en Casanare, Villanueva, en Girardot, más CRB Radio, en Girardot Ricaurte, en la frecuencia 100.7, en la frecuencia 96.3, nos están escuchando desde Guaduas, más CRB Radio, CRB Radio, los amigos del Devocional a esta hora, en la frecuencia 104.7 desde San Pues para Montería, para Sincelejo, a través de la frecuencia 99.6, nos están saludando y nos están escuchando desde Barranquilla, ahí está Astrid, buenos días. Gracias a las personas que nos dejan sus notas de audio con sus testimonios. Elizabeth Vázquez, bendiciones. Muchas gracias también por el saludo. Julie Cartagena está orando. Julie está orando porque el Señor le sane de diabetes. Emilce Rojas está orando por sanidad, porque esos exámenes de laboratorio salgan bien. Luzney Alzate, gracias por el saludo. Sandra Medina está en Florida, en los Estados Unidos, en Orlando, y está orando por su residencia. Muy bien. Desde Montelíbano, Virginia Sánchez. Liliana está en Virginia, en los Estados Unidos. Diana Marcela nos está saludando y está orando por su hogar, por su esposo, por sus hijos. Asdrúbal Cárdenas también nos está escuchando, nos está saludando. Lilia Herrera, Marcela, Matilde, Luis, Armando Figueroa, Catalina Forero, Argemiro Pulido, estará este sábado a las 3 de la tarde en Legacy Hombres. Luz Bolaños, bendiciones. Marco Antonio Gómez, bendiciones. Está orando para que nuestro Padre Celestial le permita comprar su casa. Muy bien. Hoy estamos orando porque el Señor traiga sanidad. Hoy es día de sanidad a todo nivel. Sanidad física, sanidad espiritual, sanidad emocional, sanidad familiar, sanidad económica. Estamos orando por eso. Entonces, pongámonos en las manos del Señor. Pongamos este espacio en las manos de nuestro Padre Celestial. Papá, muchas gracias por este día, por estos minutos que vamos a pasar, por las personas que nos escuchan en Colombia, fuera de Colombia, y que están a través de la plataforma de YouTube y en nuestras frecuencias de CRB Radio. Gracias por la salud, por la vida de nuestro pastor Eduardo. Y gracias, papá, porque hoy tú traes de tu gloria, de tu aliento sobre nosotros, en el nombre de Jesús de Nazaret. Así oramos. Amén y amén. Este amigo Daniel Alejandro Zamudio te invita a vivir este tema. Destruya las obras satánicas. Qué gusto saludarle, pastor Eduardo, usted en el devocional.

muchas gracias. La palabra se titula Destruya las obras satánicas. Quiero que usted se disponga en su pensamiento, en su tranquilidad emocional, para que la palabra que usted va a escuchar le pueda bendecir de manera amplia. Pero también quiero que recuerde a alguien que usted sabe que está mal, está triste, llámelo, oriéntelo, para que él sea bendecido a través de este programa. Le saludo a usted que trabaja en una radio, allí tiene un trabajo bien hermoso y usted ama al Señor. Usted que es un deportista también, le saludo en el amor de Dios. Usted es futbolista o le gusta practicar la natación o le gusta el atletismo y conoce al Señor, lo bendigo con bendición especial. Omar Herrera nos dice, dentro de mi corazón.

0: dentro de su corazón no solamente esté el anhelo de cosas que son buenas, pero que dentro de usted también, como algo principal, esté la dulce presencia de nuestro Señor Jesucristo.
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0: Y el pensamiento sabio dice así: después de un agitado día, de comprar, de vender, de manejar, de estrés, de angustia, de preocupación, de retos, de algún dolor, de algún fracaso, de alguna decepción, algo hermoso que puede pasar es regresar a casa y encontrar los brazos abiertos de una familia dispuesta a fortalecernos en el amor y en el compromiso con nuestro Dios.
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0: Y vamos ahora a nuestro escenario de gloria. Allí, en ese culto, di una palabra, luego oré, ministré, el Señor comenzó a tocar vidas y Dios se glorificó.
2: Apóstol, este es un milagro que está en proceso. Blanca trae a su mamá hoy. Esta mujer de Dios fue desahuciada por los médicos porque le salió cáncer en su vientre, en su útero. Los médicos le dijeron: vaya, llévela a la casa, conéctela a oxígeno y déjela morir, porque no hay nada que hacer, el cáncer le invadió todo el vientre. Su merced desató una palabra, ella estaba sentada ahí, cuéntele.
3: Pastor, su merced dijo que había una persona que era desahuciada de los médicos, pero que por Dios no. Y yo tomé esa palabra para mi mamá. Cuando llegué, ella ya estaba recibiendo de comer, ella no comía nada. Ella tenía su estómago así que los hermanos del grupo familiar pueden dar testimonio cómo estaba ella en su estómago así. Ellos le doy gracias a Dios y a ellos también, porque yo ya no lloro antes por mí.
4: ¿Ya se le bajó el estómago?
3: El estómago ya no tiene necesidad de oxígeno y come.
4: Oh, tremendo. Alguien que le dé un aplauso al Rey de Reyes. Venga, abuelita, vamos a caminar. Venga, abuelita, vamos. Vamos a caminar. Vas a volver al parque.

0: Apóstol, este testimonio es tremendo. Yo quiero que usted sepa, esta mujer que usted ve acá, pastor, ya no tenía riñones. A causa de una enfermedad de alta tensión, se quemaron sus dos riñones. Hace 18 meses pasó eso. Durante el primer año, los 12 primeros meses, ella tuvo que hacerse diálisis cada tercer día. Los últimos 6 meses ya la diálisis era diaria. Pero esta mujer me dice que ella entró en una fe tremenda, empezó a venir a la iglesia a escuchar la emisora, y en los devocionales que su merced hace a las 5 de la mañana, ella recibió la palabra y su merced dijo: Dios me está mostrando que hay órganos del cuerpo que ya no están funcionando y Dios los va a sanar. Y ella me dice, creyó esa palabra. Pastor, ella tenía un catéter conectado y como su merced ve, se lo quitaron porque los riñones están funcionando.
1: Hace 8 días el nefrólogo me dijo que no necesitaba más diálisis. Me hicieron la cirugía y me quitaron el catéter. Ya no necesito la diálisis y mis riñones están funcionando.
2: Perfectamente.
1: Me desconectaron de la máquina de diálisis.
2: Un aplauso al Rey de Reyes y al Señor de Señores. Gracias. ¡Más fuerte!
3: Usted también puede, amable oyente, hermano amado, creer. No importa la enfermedad ni el problema, la palabra dice que para el que cree, todo le es posible.
4: En el devocional, una palabra al corazón. Oh, cuánto amo yo tu ley. Todo el día es ella mi meditación.
3: Y la palabra, como ya lo dije, se titula Destruya las obras satánicas. Y leemos en el Evangelio de San Marcos, capítulo 5, comenzando con el versículo 1.

vinieron al otro lado del mar, a la región de los Gadarenos, y cuando salió él de la barca, enseguida vino a su encuentro de los sepulcros un hombre con un espíritu inmundo que tenía su morada en los sepulcros, y nadie podía atarle ni aun con cadenas, porque muchas veces había sido atado con grillos y cadenas, mas las cadenas habían sido hechas pedazos por él y desmenuzado los grillos, y nadie le podía dominar, y siempre de día y de noche andaba dando voces en los montes y en los sepulcros e hiriéndose con piedras.

La palabra que leímos nos ubica en el caso de un hombre que está atado por demonios. Sí, este hombre vive en los sepulcros, vive en la soledad, alejado de la gente, alejado de su familia. Este hombre, el sentido que tiene la Biblia es que él no era así. Él tuvo una vida normal, él tuvo una vida sana, él tuvo una vida de hogar, él tuvo una vida de social, de relaciones, pero algo pasó en él, y eso que pasó lo ató a la derrota, lo ató al mal, lo ató a las obras de tinieblas, y el diablo vino y lo volvió habitación, y él se volvió un basurero de Satanás. Pero Jesús llegó a donde estaba este hombre, y esa potestad diabólica fue destruida. Oh, mi alma te alaba. Más adelante dice la Biblia, y recorrió Jesús toda Galilea, enseñando en las sinagogas de ellos y predicando el evangelio del reino y sanando toda enfermedad y toda dolencia en el pueblo, y se difundió su fama por toda Siria, y le trajeron los que tenían dolencias, los endemoniados, dice, y los sanó. Y luego dice la palabra, sanad enfermos, limpiad leprosos, resucitad muertos, echad fuera demonios. Y Lucas 10:19 dice, he aquí os doy potestad de hollar serpientes y escorpiones, y sobre toda fuerza del enemigo, y nada os dañará. En otras palabras, el Señor quiere que usted destruya las obras satánicas. Sí, hermano amado, ¿qué obra satánica hay en su casa? ¿Qué obra satánica hay en su hogar? ¿Qué obra satánica hay en su hijo? ¿Qué obra satánica hay en su hija? ¿Qué obra satánica usted percibe en el ambiente? Que hay una obra que está trabajando. El diablo, Satanás, está trabajando para destruir el hogar, para destruir el matrimonio. Entonces usted que conoce a Dios,

vuelva a la iglesia. El Señor no tiene la culpa de lo que le está pasando. Así que no se enoje contra Él, ni se aleje de Él, ni se aleje de la iglesia. Vuelva a orar, a buscar el rostro del Señor. Y entonces allí comenzará una tremenda victoria, porque declaro que Satanás está destruido en su vida y en los suyos.

Padre, yo te adoro, te alabo y te bendigo. Vivimos en una época donde los poderes satánicos se levantan para traer derrota, vergüenza, tristeza, confusión. ¿Cuántas personas se ahorcan? ¿Cuántas personas se tiran de un puente, de un edificio? ¿Otros se cortan las venas? ¿Cuántos están metidos en el adulterio, en la fornicación, atados? ¿Otros están en las drogas? ¿Otros en el alcohol? ¿En amistades que no convienen? ¿Otros están esclavos a la televisión sucia y pecaminosa? Señor, tú eres poderoso, tú estás rompiendo cadenas. Gracias, porque me has librado, dice la palabra, el cual nos ha librado de la potestad de las tinieblas y trasladado al reino de su amado Hijo, en quien tenemos redención por su sangre, el perdón de pecados. Gracias, dígale, Señor, gracias, porque me amas, porque me estás haciendo libre. Diga, renuncio al pecado, me levanto para romper cadenas satánicas. Diga, perdóname, Señor, porque he aceptado la derrota, pero me voy a levantar. Diga, no más ruina, no más miseria en mi vida. Diga, Satanás, no tienes nada que ver conmigo. Todo poder de las tinieblas no tiene nada que ver conmigo, porque la sangre de Jesús está sobre mi vida y mi nombre está delante de nuestro Señor Jesucristo.

qué bueno es amarte, qué bueno es adorarte. El Señor dice, tú puedes amarme, tú puedes conocerme. Lo que pasa es que no te has comprometido conmigo, y como no te has comprometido, no puedes destruir las fuerzas satánicas que te están golpeando. Pero si te comprometes conmigo, verás mi gloria y yo pelearé por ti. Otros te aman, pero yo te amo más que tu misma familia, te dice el Señor.

Gracias, papá. Gracias por tu amor, por tu misericordia, por tu bondad, por tu vida, por lo que tú eres, por lo que tú haces. Ahora me sumerjo en tu gloria, papá, tu gloria, el río tuyo, la inmensidad tuya.

lo ilimitado tuyo. Me meto allí porque tengo un derecho legal y es que soy tu hijo, papá. Por eso te llamo papá, porque soy tu hijo. Oh, gloria a ti. Al otro lado hay alguien que debe ser tocado y sanado y liberado. Y ahora uno, dos y tres. Y la gloria comenzó a moverse. Sí, y el Señor ahora me muestra a una persona que tiene hipoglucemia. Estás tomando medicamentos, porque si no los tomas, se trastorna tu metabolismo, tu cuerpo. Sí, hay una gloria cayendo sobre ti. Veo una señora, es relativamente, no es muy alta, tiene algunos kilos de más. Eres seria, trabajadora, emprendedora, luchadora, pero tienes hipoglucemia. Hay una gloria ahora que cae sobre ti para sanarte. Uno, dos y tres. Recibe. Recibe sanidad. Recibe la gloria de Dios, el poder de Dios. El médico te va a quitar la medicina porque no la van a necesitar más. Hay alguien que sufrió una trombosis y no se ha podido recuperar. No se ha podido recuperar. Los movimientos del cuerpo no los ha podido recuperar. Ahora el poder de Dios viene. Uno, dos y tres, te toca por su misericordia, te levantas, volverás a tus actividades normales, recobras tus movimientos, tu sabiduría, tu inteligencia, hay un gozo en tu corazón, hay una emoción profunda, el Señor te está tocando, se va la enfermedad, eres libre de toda obra de tinieblas.

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1: Padre, hay tantos lugares, ocultismo, brujería, espiritismo, consultorios de parapsicólogos. Hay tantos lugares donde hay un hombre, una mujer que dice ayudar a la gente, que le vende un perfume, que le hace un riego, que le lee la mano, que le lee las cartas, el tarot. Allí, oh Dios, no estás tú. Y ahora yo vengo contra esas fuerzas malignas, contra esos poderes de engaño, de mentira, y te pido que te glorifiques, se rompen esas cadenas, ángeles guerreros, desenvainen sus espadas y peleen las batallas de Jehová. Señor, que esas vidas sean libres y te conozcan y se vuelvan instrumentos en tus manos. Glorifícate, Padre, y manifiéstate en el nombre de Jesús.

no siga a Jesús por las bendiciones. Sígalo porque usted es su hijo y él es su papá y usted quiere agradarle. Las bendiciones van a venir, pero no lo siga por las bendiciones. Estoy orando por usted, por su vida, por su hogar, por su ministerio. Gracias por sembrar en esta obra, usted que siembra en este ministerio 1 millón de pesos, 2 millones, 3 millones, 20 mil pesos, 50 mil. Dios le bendiga. A través de su semilla, esta radio se mantiene al aire y llevamos la palabra a los hospitales, a las clínicas y a tantos lugares. Si tiene un testimonio porque el Señor le sanó, el Señor cambió su hogar, el Señor lo sacó de las drogas, el Señor hizo un milagro impresionante, puede llamar y compartirlo. Cuando usted lo hace, alegra el corazón de Dios, pero también usted se prepara para otro nuevo milagro. Recuerde, Dios lo ha llamado para que usted destruya con el poder de Dios las obras satánicas.

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2: Nuestro pastor Eduardo nos está compartiendo aquí en el devocional el tema: destruya las obras satánicas. Destruya las obras satánicas. Y se basa en dos citas bíblicas. La primera, Marcos capítulo 5, versículos 1 al 5, y Lucas capítulo 10, versículo 19. Y escuche lo que vamos a hacer. Vamos a orar en 7 minutos, porque el Señor traiga un toque poderoso sobre su vida y le sane. ¿Escuchó eso? Y le sane y traiga sanidad sobre usted. Yo creo que el Señor puede tocarle hoy. Que el Señor traiga sanidad física, espiritual, emocional, familiar, económica. En el nombre de Jesús. Ya sabe, en 7 minutos. Y si tiene un testimonio, lo puede dejar grabado en la cuenta de WhatsApp. Ya lo vamos a escuchar. Escribe, eso sí, la palabra testimonio. Y por favor, recuerde siempre bajarle todo el volumen a su radio. Recuerde siempre bajarle todo el volumen, si fuera tan amable. Vamos a la palabra de Dios. Marcos, capítulo 5, versículos 1 al 5. Allí está la historia del endemoniado gadareno. Leamos. Vinieron al otro lado del mar, a la región de los gadarenos. Y cuando salió él de la barca, enseguida vino a su encuentro de los sepulcros un hombre con un espíritu inmundo, que tenía su morada en los sepulcros, y nadie podía atarle, ni aun con cadenas. Versículo 4. Porque muchas veces había sido atado con grillos y cadenas, mas las cadenas habían sido hechas pedazos por él y desmenuzados los grillos, y nadie le podía dominar. Y siempre de día y de noche andaba dando voces en los montes, en los sepulcros e hiriéndose con piedras. Y a través de este pasaje, nuestro pastor Eduardo nos está diciendo que el Señor quiere usarnos para que destruyamos las obras satánicas. Y ahora, en Lucas capítulo 10, versículo 19, este pasaje se enfoca en la autoridad espiritual y la protección divina que Jesús otorga a sus seguidores para cumplir con su misión. Dice la palabra: he aquí os doy potestad de hollar serpientes y escorpiones y sobre toda fuerza del enemigo, y nada os dañará. ¿Esa promesa es para quién? Para los hijos de Dios. ¿Esa promesa es para quién? Para los creyentes en Cristo. Esa promesa es para ¿quiénes? Para los que se consagran para el Señor. Por eso habla nuestro pastor Eduardo de una autoridad delegada, que significa que no es un poder que el creyente o el hijo de Dios o el discípulo del Señor tengan. No es que seamos poderosos o seamos superhéroes. No, sino que es un poder conferido por Jesús. para representar su reino. El Señor, aparte, nos da victoria sobre el mar, sobre el mal. Por eso habla de serpientes y escorpiones, que son figuras metafóricas para referirse a las artimañas, a la maldad, a las tentaciones, a las fuerzas de las tinieblas. Pero la promesa, escucha, la promesa es que el creyente tiene la capacidad de vencerlas. ¿De vencer qué? Las artimañas del enemigo, porque no podemos ignorarlas. La maldad, las tentaciones, la debilidad, las fuerzas espirituales de las tinieblas. Entonces, hoy, vamos a creer eso, que nada nos dañará, nada nos dañará si el Señor está en nuestra vida, si nosotros hemos sido transformados por Jesús, si somos sus discípulos, si su sangre nos ha redimido, entonces todo propósito del enemigo se frustrará y el propósito eterno de Dios estará firme, que es la salvación. Y por ello vamos a depender absoluta y totalmente de nuestro Padre Celestial. Oramos, oramos aquí. Entonces digamos, Padre Celestial, gracias por lo que tú hiciste. Gracias porque cuando fuiste a la cruz, venciste a las obras de las tinieblas. Y cuando te recibimos en el corazón, cuando caminamos contigo, cuando vivimos para ti, entonces ninguna arma forjada en nuestra contra puede prevalecer, porque tú ya nos diste la victoria. Tú ya nos diste la victoria. Gracias, Señor, en el nombre de Jesús de Nazaret. Amén y amén. Tenemos un testimonio y recuerda que vamos a orar en 2 minutos. Escuchemos este testimonio. Lo escuchamos con Legacy Hombres. Legacy Hombres, este domingo 25 de julio, 3 de la tarde, con el profeta Luis Harfuch desde México. Buenos días.
3: Hola, muy buenos días. Dios les bendiga. El día de hoy, un testimonio es que ya hace para 3 meses que Dios me libertó, me restauró y me dio la libertad de salir de la drogadicción, de esa atadura que me venía consumiendo. Gracias a Él que me salvó, me libertó de una sobredosis. Entonces, en este momento le agradezco a Dios toda la gloria, honra, alabanza, adoración y aceptación a Él por haberme liberado de esa sobredosis de drogadicción.
2: Gloria a Dios. Este hombre ha sido libre. Este hombre ha sido sanado. Este hombre ha sido libertado por el Señor. Se ha roto esa cadena. Fíjate, no fue la fuerza de voluntad, no fue un tratamiento, aunque Dios bendiga esos tratamientos, pero fue el Señor quien rompió esas cadenas. Otro testimonio, buenos días.
4: Devocional, mi nombre es Claudia González, le doy gracias a Dios porque mi hijo Brian Londoño y Michael Londoño estaban sin empleo y ya Dios de gloria les abrió puertas. Gracias desde Bogotá, Ciudad Bolívar.
2: Gloria a Dios, sus dos hijos no tenían trabajo. Y ahora el Señor ha abierto puertas de trabajo. Prepárate porque vamos a orar. Otro testimonio con Legacy Hombres. Y así como el Señor abrió la puerta a estos dos jóvenes, así como el Señor hizo libre a este hombre, también habrá sanidad, habrá libertad. Este sábado, 3 de la tarde, auditorio principal, Legacy Hombres, entrada libre.
5: Buenos días, amigos del devocional. Quiero dar un testimonio. Pues ayer me fui a abrir el local normal, común y corriente, y encontré que se me metieron y me robaron. ¿Cuál es el testimonio? No es que me hubieran robado, sino que no se llevaron todo. O sea, sí se robaron hartísimo, porque sí se me robaron hartísimo. Pero no sé, no sé qué pasó. Porque Dios me protegió, tal vez que no se llevaran todo. El otro día el pastor Eduardo Caña decía de eso, de los robos que se le iban a meter, que iban a hacer, que alguien le iban a robar con una mujer. Pero yo nunca cogía la palabra para mí porque yo no quería que eso me pasara a mí. ¿verdad? Entonces ahora me pasó, y ahora yo recordando lo que es el pastor Eduardo Caña, yo quisiera que me ayudaran en oración, porque pues es demasiado duro todo esto que me está pasando. Anoche claro tuve un sueño horrible, que venía más rápido.
2: Muy bien, claro que sí. Entonces vamos a orar, y comenzamos a orar aquí. Comenzamos a orar por nuestros oyentes, y comenzamos a creer que el poder de Dios viene sobre nosotros. Viene el poder de Dios sobre nuestras vidas. Entonces, le voy a pedir un favor a las personas que tienen en este día una oración al Señor, que están orando por algo, que están orando por algo. Esas personas que dicen, estoy orando por, van a llamar. Esas personas van a marcar a las líneas 411-1888 y 411-1220. 411-1888 y 411-1220. Y vamos a orar. Vamos a orar contigo y vamos a orar por ti. También las personas que están con nosotros en la plataforma de YouTube, vamos a orar. Padre, ahora nos presentamos delante de ti. Gracias por tu mano preciosa sobre nosotros. Hemos entendido que a tus hijos tú les guardas, que a tus hijos les has dado autoridad, siempre y cuando dependamos de ti, siempre y cuando estemos apartados para ti, siempre y cuando tú seas nuestro Dios, nuestro Señor, nuestro Padre Celestial. Entonces, papá, ahora presentamos cada necesidad, ahora presentamos cada situación delante de ti, especialmente personas enfermas. Padre, hoy, en el nombre de Jesús, que venga tu gloria, que venga tu mano sobre esas personas que tienen quebrantos de salud. Venga tu gloria sobre ellos, venga tu mano sobre ellos, sobre nuestros hijos que están en el colegio, sobre nuestros hijos que están en la universidad, sobre nuestros hijos que en este momento están sufriendo de algún quebranto de salud. Venga la gloria tuya sobre Gloria Acuña, que está orando porque tú vengas con tu presencia sobre su hija Lady y sobre su hijo menor por un trabajo. Venga tu gloria sobre ellos. Venga tu mano sobre las vidas que están escribiendo, sobre los que no han escrito. Que venga tu gloria sobre ellos. Que venga tu mano poderosa, Padre Celestial. Hoy Lisette Cano está orando por su familia, porque su padre falleció. Entonces trae consuelo en el nombre de Jesús. Trae consuelo, Padre. Trae consuelo. Trae consuelo, Dios. Y escucha la oración de cada oyente. Escucha la oración de cada oyente que posteriormente a este devocional y luego escuchará esta grabación, tú le toques. Tócale, Señor. Tócale, Padre. Tócale en el nombre de Jesús. Tócale, Padre. Haya sanidad. Sí, hay sanidad sobre el estómago de muchos niños. Hay sanidad ahora sobre el sistema respiratorio de muchos niños. Venga tu gloria sobre ellos en el nombre de Jesús. Y gracias por los oyentes que marcan ahora, que llaman ahora y que al aire nos dicen por qué están orando. Amén. Vamos a escuchar con Legacy Hombres este sábado 25 de julio a las 3 de la tarde con el profeta Luis Harfuch desde México a nuestros oyentes. Felisa, buenos días.
6: Muy buenos días, pastor.
2: Gracias por llamar. ¿Dónde estás, Felisa?
6: Estoy acá en Bogotá, en Morelia.
2: ¿Y por qué estás orando?
6: Su merced es para pedir oración por mi hijo que se llama Rey.
2: ¿Me quieres hablar más fuerte, por favor?
6: Para pedir oración por mi hijo que se llama Arley Reyes.
2: ¿Estás orando por tu hijo que se llama Arley?
6: Sí, Arley, sí, señor.
2: ¿Y qué pasa con Arley?
6: Está en la clínica La Paz.
2: ¿Cuántos años tiene?
6: 40.
2: ¿Y por qué está en la clínica?
6: Porque tiene, o sea, pues para el diagnóstico médico, esquizofrenia.
2: ¿El diagnóstico cuál es?
6: Esquizofrenia.
2: ¿Esquizofrenia?
6: Sí, señor.
2: Oremos, Felisa. Oremos, Padre. Este hombre tiene esquizofrenia. Ese es el diagnóstico médico. Pero para ti no hay nada imposible. Padre, mira cuántos hijos están padeciendo de alguna situación mental en el sistema nervioso. Pero hoy estamos clamando por sanidad a todo nivel. Hoy estamos clamando y clamamos ahora con Felisa por su hijo que está allá en la clínica La Paz en Bogotá. Padre, esas personas que están medicadas por ese tipo de situaciones, por favor, tócales, que el medicamento sea efectivo. O tú, Padre, tócales. Tu palabra dice, yo les traeré sanidad y medicina y los curaré. Gracias, Padre, porque las personas que escuchen esta repetición aquí en YouTube también serán tocadas, también serán sanadas en el nombre de Jesús. Amén. Amén. Ahora escuchamos a María. Buenas tardes. Buenos días, María.
7: Buenos días, Daniel.
2: ¿Dónde estás?
7: Bendición.
2: Amén.
7: En Bogotá.
2: María, ¿por qué estás orando?
7: Estoy orando por mi hija María Paula. Estoy recibiendo la palabra que el apóstol acaba de dar, que ella sufrió una trombosis hace más de 3 años y no ha recobrado sus movimientos. Entonces, oro por ella y por la sanidad total de ella. Y que ella
2: y específicamente no ha recobrado movimiento en
7: no.
2: ¿Qué partes del cuerpo?
7: La mano, el lado derecho, la mano derecha, su pie derecho y su aula, el aula. Está muy
2: sí. ¿Dónde está María Paula?
7: María Paula está aquí conmigo.
2: ¿Cerca?
7: Cerca, sí, señor.
2: ¿Puedes poner tu mano sobre ella, por favor? Pon tu mano sobre ella, por favor. Y también, si tú estás cerca de tus hijos, pon tu mano sobre él, sobre ella. Padre Celestial, ahora te pedimos que venga tu gloria. Nosotros no tenemos ninguna clase de poder, pero sí nos has dado autoridad y nos podemos mover en esa autoridad delegada por ti, en ese poder delegado por ti. Entonces, Padre, hoy te pedimos en el nombre de Jesús que traigas tu gloria sobre esta joven. Trae tu gloria, Padre, y que recobre la movilidad. Y lo mismo sobre nuestros hijos que tienen problemas en algún órgano, en alguna parte de su cuerpo, tócales, tócales, Señor, tócales, Padre, tócales, ven con tu presencia, sopla con tu espíritu sobre ellos, sopla con tu espíritu sobre sus vidas. Mientras están estudiando, tú puedes tocarlos. Sí, porque delante de ti

0: Oh, sí, Señor. Hoy tú tocas a nuestros hijos. Hoy hay sanidad sobre nuestros hijos. Recibe eso sobre tus nietos. Hoy hay sanidad sobre ellos. Hoy hay sanidad sobre ti, a todo nivel. Hoy el Señor obra cosas sobrenaturales en nuestras vidas. Oh, gracias, Señor, porque yo estoy seguro que María Paula va a recobrar la movilidad. Amén. Amén. ¿Está en la línea? Marta, Marta, bendiciones.
1: Danielito, Dios lo bendiga, buenos días.
0: Gracias, Marta. Amén.
1: Dime. Estoy llorando por mi hija Paola Andrea, que le ha molestado mucho un ardor en la boca del estómago. Se hicieron la biopsia y le sacaron muestras. Y esperan 15 días para darle el resultado, pero ella no le da apetito. Está desganada totalmente, siente mucho desaliento.
0: Y delgada también.
1: Trabajar. Y ha bajado mucho peso, ¿sí?
0: Entonces, sí, ¿cuántos años tiene Marta? ¿Cuántos años tiene Paola?
1: Ella tiene 40 años.
0: ¿Y dónde está ella? ¿Está trabajando?
1: Le tocó echar a trabajar como sea porque la patrona ya no le dio más tiempo.
0: Claro, claro, claro. Vamos a orar con base en esta palabra, que es algo que nos estaba compartiendo nuestro pastor Eduardo. Y ya vamos con María. En mi nombre echarán fuera demonios, hablarán nuevas lenguas, tomarán en las manos serpientes y beberán cosa mortífera. No les hará daño. Sobre los enfermos pondrán sus manos y sanarán, dice Marcos capítulo 16, versículo 17. Y estas señales seguirán a los que creen. En mi nombre echarán fuera demonios, hablarán nuevas lenguas. Tomarán en las manos serpientes y beberán cosas mortíferas. No les hará daño. Sobre los enfermos pondrán sus manos y sanarán. ¿A quiénes? Estas señales seguirán a los que creen en Jesús. Finalmente, María, buenos días.
2: Buenos días, Danielito.
0: ¿Por qué estás orando, María?
2: Estoy orando por un hijo que tiene mañana una cita en la fiscalía aquí en Bosa.
0: ¿Cómo se llama?
2: Se llama Ismael Rodríguez, es que mi nieta, o sea, la hija de él, lo quiere sacar de la casa, y la casa es de él.
0: Bueno, gracias por llamar. ¿Y qué me decías de la casa?
2: Sacar de la casa, entonces yo quiero pedir oración por él.
0: Estás orando por él, bien, gracias. Terminemos así, porque nos vamos. Padre, esta situación con Ismael, esta situación con María, esta situación con la hija de Ismael está en tus manos. Fíjate lo que el enemigo está haciendo en cada hogar. Pero el enemigo está atado, está encadenado y está sin autoridad y sin poder en el nombre de Jesús. Amén y amén. Con el favor de Dios, regresaremos a las 12 del día con nuestro pastor Eduardo. Recuerda amar al Señor por sobre todas las cosas. Y el Señor te ha dado la victoria. Les dejo con Vive la Vida, siempre cariño. Un abrazo, bendiciones.
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0: claro.
1: Sí, señores, que te quede claro. Tengo un padre, así lo dice la Fania de Cristo. Este trabajo discográfico que ha estado en cabeza del señor R8, del señor Rolando.

0: La voz es de un señor que se llama Elder Dayan Díaz, que ahora hace parte de un reality que organizan los amigos del canal Caracol que se llama Yo Me Llamo. El que está ahí de jurado, entre otros, es el señor Elder Dayan Díaz. Él, que tiene principios cristianos, valores cristianos, es hijo del gran Diomedes Díaz. Y ahora, pues repito, está trabajando muy juicioso como jurado en este reality de Yo Me Llamo. Como jurado, ahí está trabajando, ahí está a mano de izquierda a derecha en los jurados. O de derecha a izquierda cuando uno lo ve en la pantalla. Él es Elder Dayan Díaz. Y nos regaló esta canción maravillosa de Tengo un Padre. ¡Ay, hombre! Señorita Daniela Saavedra, ¿sí sabía que Elder Dayan Díaz es jurado de Yo Me Llamo?
1: Oye, hasta ahora me desayuno, diría Carlitos Ortiz. No, señor, no lo sabía, pero me alegra mucho por él. Además, tiene talento, trayectoria, diría que merecido, muy bien.
0: Sí, ahí está, pero sí lo sabía, entonces no lo sabía,
1: pero lo reconozco, me parece muy bien. Felicitaciones por esa meta, yo creo que son como logros, ¿no?
0: Sí, logros profesionales.
1: Logros profesionales, además pues en un canal nacional e internacional y en un programa también que exige
0: y que, lo han visto,
1: que haya
0: y
1: que, un buen jurado.
0: Es un programa familiar, ¿no, Daniel? Hay que decirlo. Un programa que pueden ver las familias de un reality de música, de parecerse a los cantantes de ahora y de siempre. Y allí está nuestro muy buen amigo Elder Dayan Díaz. Este señor, miren, escúchelo.

0: Las 9:08 a.m. Esa es la voz de Elder Dayan Díaz. Tengo un padre.
1: Sí, señor.
0: Ahí está. Bueno. Ahí la enteré ya de algo, ¿listo?
1: Listo, gracias.
0: Hoy ya supo algo, hoy ya está, hoy ya puede estar tranquila porque mejor ya supo dicho, algo.
1: Llegamos con noticias.
0: No, llegué, mejor dicho, llegué cargadísimo de información. 9-8, pase Rogers y Fuentes y Salamanca, muy buenos días.
2: Muy buenos días, mi querido Mauro. Buenos días, Karen Daniela, a la distancia, donde buenos esté. Días. Para Glorita, un abrazo. Para nuestros amigos, los amigos del Espíritu Santo, de Vive la Vida, este es un saludo especial en este día.
0: ¿Cómo amaneciste, Paz?
2: Amanecí bien, agradecido con Dios, enamorado de Dios, pensando en Dios, porque todo se acaba. Todo lo demás, mire, ya, ¿el mundial de qué? ¿De qué? Ay, ya no hable que eso es cosa vieja ya. El que se ponga a decir mundial ahorita está fuera de foco.
0: Fuera de onda.
2: En cambio, nuestro Señor es presente, continuo, en todo momento.
0: Eso está muy bien. ¿Qué departamento andas, Paz?
2: Departamento de Cundi.
0: Cundinamarca. No confundir Dinamarca con Cundinamarca, ¿no? Decían
2: antes. No, señor, no vaya a decir que estoy en Dinamarca, estoy en Cundinamarca.
0: No confunda Dinamarca con Cundinamarca. No confunda me río en el baño con me baño en el río.
2: No confunda me fui para California con se fue a fornicar es. A Cali.
0: Iba a decir otra, pero esta es un poquito más densa, entonces mejor me quedo callado. No, está... Está
1: calladito
0: no.
1: Se ve más bonito.
0: Sí, calladito no, me veo más bonito. Bueno, 9-9, ¿por dónde estás? ¿Está haciendo solecito?
2: No, señor, está un día nublado.
0: Cielo plateado.
2: Sí, señor, y a la distancia cerca de San Luis, o sea, de Patio, sí. Para camino a La Calera, está lloviznando.
0: Ok, perfecto. Tengo tres temas que quiero proponerles a ustedes, pero no primero sin antes orar. Es para que lo vayan pensando, ¿listo?
1: Listo, dale.
0: Tengo hoy, que hoy es el Día Internacional del Trabajo Doméstico. Es decir, de las señoras, normalmente no son señoras, que nos ayudan a las labores domésticas. Ese es un tema que quiero proponer. ¿Listos? A ver, ustedes me dicen si les gusta o no les gusta. Hoy también es el día de la hamaca. Hoy es el Día Internacional de la Hamaca. ¿Has dormido en hamaca, pa' Roger?
2: Pero no así toda la noche, sino momentos.
0: ¿Una siestica?
2: Sí, una siestica, media hora, 40 minutos. Sí. Pero no así como mucha gente que tiene la experiencia de no tener cama, sino hamaca.
0: Hamaca, sí, señor. Eso, dormir en hamaca, eso amanece uno como tronchado. Eso es horrible. Yo he dormido muchas veces en hamaca. Porque cuando íbamos donde mi tía no, acuéstese en la hamaca. Ay, santo Dios, yo sufría porque eso dormía uno tras de que lo picaban a uno los zancudos, eso amanecía uno como torcido. Pero hay gente experta en dormir en hamaca. Los amigos conductores, pa' Roger, cuando los coge el trancón en la vía, o cuando los coge, botan su hamaca ahí debajo del carro y... Sí, y a echar la siestica, ¿cierto?
2: Sí, señor, así
0: y,
2: es.
0: Vayan pensando a ver cuál de los tres eligen, qué tema para proponerle a nuestros...
2: Los tres, las
0: entonces, trabajo doméstico,
2: sí.
0: Día Mundial de la Hamaca, y hoy también, Paz Roger, es el Día Mundial del Cerebro.
2: Del cerebro.
0: ¿Has visto cerebros en la vida real, en vivo y en directo?
2: No, sabes que no.
0: Ok, yo sí los he visto. Los vi en... yo les he contado lo de la morgue del cancerológico. Señorita Daniela, ¿ha visto cerebros en la vida real en algún momento? No en accidentes, ni mucho menos. Pues,
2: bueno,
0: no.
2: Yo sí los he visto cubierto de pelo, con sombrero.
0: Y con hueso, y con el cráneo.
2: Con piel,
0: ahí está.
2: Pelo y...
0: Porque
2: y
0: la pregunta del cerebro es, ¿qué tan buena memoria tiene usted? ¿De acuerdo?
1: Ajá. Mira, yo vi cerebros, recuerdo tanto en las clases de química en el colegio.
0: ¿Pero de humanos?
1: Yo vi cerebros, no sé qué eran, pero
0: Daniela,
1: vi cerebros.
0: Daniela, ¿pero dónde estaba estudiando? Nunca vi
1: de
0: eso
1: verdad.
0: En el colegio.
1: ¿Cómo que no, mamá?
0: ¿De verdad vio cerebros en el colegio?
1: Yo sí.
0: Pero era cerebro por ahí de pato o algo. O de perro.
1: Pero por ahí los vi.
0: O de rana, un cerebrito de rana. Entonces, pregunta del Día Internacional del Trabajo Doméstico, vayan pensándola si les gusta. Pregunta de la hamaca. Si tiene hamaca, normalmente nosotros los llaneros, pa' Roger, le decimos chinchorro.
2: Sí.
0: El chinchorro. Hay chinchorros, mejor dicho, profesionales. Así es. Eso hay unas cosas de realmente... esa cultura, Daniela, de tejer un chinchorro o de una hamaca, eso es espectacular.
1: Sí, es muy bonito.
0: Hay unos chinchorros que eso valen un tarrao de plata porque son finísimos. Y el Día Mundial del Cerebro, y vamos a preguntar si tienen, cómo estamos de memoria, a ver, en temas de cerebro y de memoria. Bueno, vayan pensándolo y ahora lo definimos. ¿Te parece que arrancamos con Bendición Paz?
2: Bueno, sí señor.
0: Vamos pues. ¿Te gustó la canción del Dayan Díaz?
2: Oh sí, parece lindo el ritmo, la música, la letra. Está muy bien hechecito.
0: Ahí está, Elder Dayan Díaz. Para la gente que, repito, se pregunta, ¿y este señor dónde es? ¿Y este señor quién es? Pues usted, si quiere, yo no estoy diciendo que vaya y lo vea, tienen un reality de música y él es uno de los jurados, el reality de Yo Me Llamo. Él es Elder Dayan Díaz. Bueno, arrancamos entonces y nos vamos con Bendición.
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2: Los que esperamos en Dios, saludos. Levanté mi mano derecha para saludar a todos. Usted espera en Dios, ¿verdad? Todas y todos estamos esperando en Dios. Nos hemos especializado en conocer la palabra, y al conocer la palabra, conocemos al Padre. Sabemos muchas cosas del Padre. También sabemos muchas cosas de Jesús y sabemos muchas cosas del Espíritu Santo. El Espíritu Santo, Pablo le dice a Timoteo, te recuerdo que avives el fuego del don de Dios que hay en ti. El apóstol Pablo hace un énfasis muy grande en ser bautizados en el fuego. Él lo fue bautizado cuando iba camino de Damasco, cayó, quedó ciego, y Dios envió a Ananías y oró por él y recibió el fuego del Espíritu Santo. Las personas que tenemos el fuego del Espíritu Santo no somos superiores, pero somos diferentes. Pensamos diferente, hablamos diferente, nos vestimos diferente, divertimos diferente, compramos, paseamos. Tenemos nuestra vida de jóvenes, adultos, ancianos diferente. Todo es diferente. Yo creo que con esto ya usted dice, ah no, si es así, yo quiero tener el fuego del Espíritu Santo. ¿Sabe cómo se consigue? Disciplina. ¿Sabe por qué la gente pierde el fuego del Espíritu Santo? Porque dejó de ser constante, porque dejó la disciplina. El Salmo 145 dice, te exaltaré, mi Dios, mi Rey, y bendeciré tu nombre, escuche, eternamente y para siempre, escuche, cada día. Yo supongo para la gente que vive en Colombia y en Sudamérica, que usted, si está lleno del fuego del Espíritu Santo, usted ya se levantó hoy y pasó un tiempo con él, lo adoró, lo ama, y en este momento, aunque esté trabajando, estudiando, usted percibe su presencia. Usted siente que Él está ahí y lo siente como cuando va a la iglesia, porque hay gente que siente a Dios solamente cuando va a la iglesia. No, usted lo percibe en todo lugar, usted lo percibe en todo momento y dice, y alabaré tu nombre. Usted lo alaba en todo momento. ¿Pero por qué? Por la disciplina. No es cuando yo quiera. Ah, no, sí, pero es que yo el domingo estuve en culto. Hasta ya el domingo, pero fue los lunes, ayer pasó martes, hoy miércoles. Como que se le acabó la disciplina. No, el fuego se mantiene con disciplina y con constancia. Así somos los que esperamos en Dios.
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0: Bueno, son las 9 de la mañana y 19 minutos en Colombia. Bueno, son las 9 de la mañana y 19 minutos en Colombia, 9:19. ¿Ya lo pensaron?
1: Lo que diga Karen Daniela.
0: A ver, señorita Daniela, ¿cuál de los tres temas?
2: A mí me gustan mucho las hamacas. Yo me iría por ese.
0: ¿Las hamacas?
2: Sí.
0: ¿Y si preguntamos por trabajo doméstico?
2: Pues ya, tú preguntaste, ¿no? Pero decide, decide.
0: No, pues a ver, ¿preguntamos por hamacas, Paz?
3: Oiga, pero usted parece una señora. Amor, ¿qué vestido me pongo? ¿El azul o el negro?
0: Pero es que tú no me has dado tu opinión.
3: Amor, el azul. Ah, bueno, entonces me pongo el negro.
0: Daniela dijo que las hamacas, pero tú no me has dado tu opinión, entonces...
3: Yo estoy en unidad, al unísono, con Karen Daniela.
0: Al unísono, bueno, entonces vamos a preguntar por hamacas. Hoy es el Día Mundial de la Hamaca. Alguien dirá, ¿y eso qué es de las hamacas, santo Dios? Alguien estará de alguna u otra manera preguntándose porque no conoce el término, desconoce el término de la...

0: para las habitaciones, ¿cierto? Que se puedan colgar de una buena manera. Hay hamacas para exteriores. Ahora venden algo que se llama una silla hamaca, Pat Roger, imagínate. Silla hamaca.
1: ¿Esa cómo es?
0: Esa es, haz de cuenta, una silla en forma de hamaca, más o menos. Imagínense ustedes eso, una silla en tela que tiene la forma de la hamaca. Repito, hay hamacas sencillas, hay hamacas dobles, hay hamacas familiares, hay hamacas con soporte. Realmente la industria de la hamaca en Colombia, pues es realmente fascinante. Ahora hay unas hamacas para bebés, para Roger. Hay unas hamacas para bebés, no tan grandes, sino para que el bebé lo arrullen ahí en esa hamaca. Hay hamacas tradicionales, típicas, clásicas. Bueno, realmente es impresionante.
2: La variedad.
0: No, la variedad, la variedad de hamacas.
2: Les voy a mandar la foto de la silla hamaca, me parece espectacular.
0: La silla hamaca. Y por ahí la hamaca para bebés también, Dani. La hamaca para bebés, que también alguien dirá, ¿y hay hamacas para bebés?
2: Sí, señora, claro, hay hamacas para bebés. Caliente.
0: Y
2: hay que tener cuidado, sí, porque pues sí. Es como un columpio.
0: Sí, eso es correcto, es como un columpio. Y lo otro, Paz, es que hay las hamacas de exteriores son obviamente todas son fuertes, pero las hamacas para exteriores también son súper resistentes, porque ahí se ponen dos, tres, eso, se sube todo el mundo ahí a la hamaca. Entonces, vamos a preguntar por hamacas. El mundo de la hamaca, señoras y señores. ¿Tiene usted hamaca? Ya, mira, ahí nos pusieron la silla hamaca, Parro, ¿ya la viste?
1: La voy a buscar, sí.
0: Ahí está en el grupo para que la mires, la silla hamaca.
2: Ya les voy a mandar la hamaca para bebés.
0: Esa está buena. ¿Cuánto vale esa?
1: Déjenme le cuento algo a todos los amigos que nos escuchan y que saben que hamaca, sinónimo de chinchorro, en Boyacá se usaba muchísimo para los bebés.
0: Sí.
1: Colocaban un lazo. El lazo va y vuelve, entonces quedan dos cuerdas, ¿no? Quedan dos cuerdas, sí. Y en la mitad tomaban una ruana o una cobija y la envolvían sobre las cuerdas, le hacían hacia abajo para que quedara el huequito, por decir así, y ahí era el chinchorro del niño. Entonces, cuando el niño lloraba, sí, le batían, eso quedaba así como de lado a lado como un columpio.
0: Sí.
1: Y era una forma de distraer y de dormir el niño, el famoso chinchorro.
0: El chinchorro, mejor dicho, ¿para qué? Para que no molestara el chinito, sino lo mecían en esa hamaca y ya quedaba listo, sí.
1: Ese era el celular de ese tiempo. Tome, chino, mire ahí, mire el techo de lado a lado.
0: Sí, y subes en esa hamaca. ¿Te caíste en hamaca, Parroyan, en algún momento?
1: No, señor, no tuve esa experiencia.
0: ¿No tuviste esa infancia? Yo me caí. Allá jugábamos con los primos en las hamacas y obviamente lo envolvían a uno en las hamacas y lo batían a uno por todos lados y uno terminaba.
2: Y esa adrenalina, ¿no? Uno de niños disfrutaba eso.
0: Y yo cuántas veces me costalía en las hamacas. Muchas, claro, muchas veces.
2: Claro.
0: Porque mis primos eran unas caspas y lo mecían. Y yo como era el de la ciudad, para Roger. Era el bobito de la ciudad, entonces, claro, no, lo metían uno en las hamacas y lo envolvían a uno y todavía me acuerdo de los costalazos.
2: ¿Y no te daba miedo?
0: No, chévere.
2: Pero si adrenalina.
0: Sí, y me
2: acuerdo. La histeria se siente, en la hamaca se siente.
0: Me acuerdo de los costalazos en las hamacas.
2: Se siente más que en un columpio.
0: Sí,
2: yo
0: claro.
2: Yo tuve mi experiencia de niña con la hamaca y todavía, porque mis papás tienen hamaca allá en la casa y cuando llegan mis sobrinitos son felices.
0: Sí, claro. Sí.
2: Ahora, yo los bato a ellos, ¿no?
0: Sí, claro, ya uno ya coge experiencia, entonces queda uno
2: porque
0: ahí con
2: el
0: tema. Porque
2: ya no puedo
0: de la
2: con la adrenalina, Mauro. Después de los 30 a mí se me acabó como el...
0: Ya uno le tiene miedo a la vida, ¿sí o no?
2: O sea, no, yo no puedo con la adrenalina.
1: ¿Cuánto costará una hamaca de esas, de silla?
0: Aquí te la pongo, 100, vale...
2: 230 mil, según el Mercado Libre.
0: Compre ahora, dice acá. 175, vale.
2: Hay variedades,
0: sí,
2: hay variedades,
0: variedad.
2: No consigues precios, pero es como de los 200.
0: ¿Para la finca, para Roger? ¿Para la finca tienes hamaca silla o no? Yo no vi.
1: Hay en una de las casas, pero en la mía no.
0: Ahí puedes poner hamaquita, ahí
1: sí,
0: en el
1: sí,
0: porche,
1: señor,
0: de la,
1: claro,
0: de la casa.
1: Sí, señor.
0: Te la vendo a 175.
1: Listo.
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0: 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Entonces, si quieres silla maca, si quieres una maca para interiores y una maca para exteriores. 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Bueno, vamos a leer entonces mensajes de nuestros oyentes, sus experiencias con las hamacas. Hamaca se escribe con H y con C de casa, hamaca. Alguien escribió hamaca sin H y con K, santo Dios. Entonces, hamaca se escribe con H y con C de casa. Su experiencia con las hamacas, ¿cuántas hamacas tiene en su casa? ¿Se ha echado su motocito en una hamaca?
2: ¿O se ha caído de la hamaca?
0: ¿O se ha caído de la hamaca? Sí, señora, porque hay veces que las hamacas se desprenden de donde uno las tiene amarradas. Y el mamonazo también es gravísimo, porque si se desprende de la cabeza, allá va a dar contra el suelo, papito. Ay, ay, ay. Entonces, cuéntenos un poquito de las experiencias con las hamacas. A ver, 315-625-4430, ¿cuántas hamacas tienen en su casa? ¿Le gusta dormir en la hamaca? ¿Se ha caído en la hamaca? ¿Nos vende una hamaca? Bueno, en fin, no, mentiras, hágale y nos cuentan. 9:27 minutos, bueno, arranquemos por acá. Dice, hola, buenos días, saludo para todos ustedes. Dice, en mi casa, Pastor Roger y Dani, hay dos hamacas, dice Patricia. Dos hamaquitas, bueno, chévere. Hola, buenos días, bendiciones. Los saludo desde Maicao, La Guajira, paz. Allá sí debe haber hamacas al piso, ¿no?
1: Sí, claro.
0: Más que zapato, yo creo. Por acá se usa mucho los chinchorros. Y son algunos caros, de hasta de 3 millones de pesos, para Roger.
1: No, toca vender el chinito para comprar el chinchorro.
0: Lo que pasa es que ese chinchorro es artesanal, yo creo, ¿no? Y en ese orden de ideas. Ah, bueno, y que nos envíen la fotico. Mira, aquí ya les empiezo a enviar foto de hamacas, para Roger. Ahí te la pegué en el grupo para que miren la fotico. Dice, buenos días, bendiciones a todos. Tengo una hamaca en mi patio. Deliciosa para la siesta después del almuerzo. Mi esposo ya no se monta porque se cayó. Él es de Bogotá. Seguía uno derecho. Si no se sabía sentar, eso, la hamaca uno tiene que estirarla, Daniela.
2: Sí, señor.
0: Si usted se sienta ahí como sentarse en una silla, allá va para atrás.
1: Ay, Dios. Hay una cosa que produce risa, que es la caída de las personas.
0: Ah, no, eso es muy chistoso.
1: Cuando alguien se cae a pie, estando a pie, cuando alguien se cae en bicicleta, pero una caída de hamaca sí que es más chistosa todavía. Porque la gente patalea, mueve los brazos y termina en el suelo.
2: Totalmente.
0: Tiene que estirar la hamaca para sentarse, no se puede sentar como si estuviera sentándose.
2: Y asegúrese de que esté bien, que esté bien puesta en las puntillas, bueno, eso tiene un nombre.
0: Sí, en los enganches, los amarres.
2: Sí, eso, en los amarres, porque
0: dice,
2: casos se han visto, ¿no?
0: Bueno, dice que el esposo se cayó, claro, dice Paolita desde Valledupar. Lo que pasa es que uno aquí en Bogotá no tiene hamacas, entonces para nosotros eso es un elemento nuevo en una casa o en una finca. Y si uno no tiene la pericia para sentarse en una hamaca, pues obviamente al suelo va a dar, mijo. Del suelo no pasa, dirían las abuelas. Carlos Alberto desde Tunja, mi experiencia en hamaca, chinchorro, es que la armaba mi mamá, Pastor Roger, con dos cuerdas y una cobija. Gracias, Carlitos, desde Tunja. ¿En Tunja hay hamacas? Preguntaría yo. ¿Qué crees tú, Paz?
1: Sí, claro.
0: En finca, ¿cierto? Yo creo que sí.
1: Sí, claro. Sí,
2: para el turismo, lógico.
0: Sí,
2: también.
0: Hay solecito y se puede uno acomodar ahí en la hamaca. Dice, un saludo especial para todos. Les cuento que Nopsa Boyacá, de Ramiriquía Nopsa, ¿cuánto hay?
1: Señor.
0: ¿De Ramiriquía Nopsa cuánto hay? ¿Como dos horas?
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0: ¿Pero en helicóptero?
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0: ¿Sí? 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
1: Sí, hora y media por ahí.
0: Ok, entonces tienes que ir a Nopsa, Paz Roger. 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Bienvenidos a Boyacá, su merced, los amamos, miles de bendiciones, Rocío, Paz Roger. 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Bueno, buenos días, Rodrigo Galví. Saludos para Dani, saludos para El Paz.
2: Un abrazo, un saludo.
0: Desde Aguachica, César. Es que en la costa sí eso debe... Eso.
1: Uy, allá sí una hamaca en el solar, en el corredor.
0: En el patio, sí. Uy, qué rico, debajo de la sombra del palo. Papito lindo, eso es tremendo, eso son tremendas bendiciones de Dios. A mí me agradan las hamacas. Algo para corregir, se dice mucho... Cuando vamos a la iglesia, ¿no es cuando vamos al templo? Ah, bueno, no entendí muy bien ahí. Déjame, yo lo pienso, mi querido Rodrigo. Pero allá, Rodrigo dice que a él le encantan las hamacas. En la costa hay más hamacas que zapatos, que chanclas. Dice, buenos días desde Cincelejo. Tengo una hamaca, duermo en ella de vez en cuando. Y escucho la cadena radial Vida. Dice Dianita desde Cincelejo. ¿Ah? Ahí se siente uno escuchar música, ¿no? Y se siente uno hablar y cuando menos piensa uno está allá, han pasado 2 o 3 horas de sueño. Buenos días para todos desde Córdoba, Natalie. Tenemos, Paz Roger, 7 hamacas. Ahí está, mira, aquí está el récord mundial. 7 hamacas, pero disponemos de ganchos para colgar 32 hamacas. Oiga, pero Natalie, ¿eso qué es, un hotel o qué, Natalie? Para que nos cuente.
2: Eso iba a decir.
0: 32 hamacas en una casa, yo no creo.
2: De pronto en el negocio tienen 32 hamacas.
0: O en una finca,
2: para la...
0: sí, en una finca. Natalie, cuéntanos.
2: O en un condominio.
1: ¿Será 3?
0: No, 32 escribió.
1: Se le fue el dedo.
0: Pues yo creo. No, porque si tiene 7 hamacas. Natalie, cuéntanos un poquito si es que están en una finca o en un... lugar de recreo, en algún lugar de descanso, porque pues...
2: O pueden que les guste tanto las hamacas que las turnen, ¿no?
0: ¿Sabe dónde me...? Había un... Porque es que lo trasladaron, Paz Roger. Un restaurantico ahí saliendo de Chía, hacia Cajicá. Uh-huh. Y ellos tenían un patio en donde uno iba a almorzar. Y después del almuerzo habían hamacas. Y se acostaba uno en la hamaquita a hacer una siestica ahí. Tenían un patecito muy bonito y ahí era muy bonito. Doña Cosiaca. Buenos días, bendiciones para todos ustedes. Dios los bendiga. Mi experiencia con hamaca, me fui para el Parque Simón Bolívar, la amarramos allá y todo el mundo nos quedaba viendo y nos mandaron a quitarla. Tenemos 3 hamacas. ¿Por qué les mandaron a quitarla? Yo no le veo nada raro. Peor tener un camping. Dice por acá, hola, buenos días. Nos escribe por acá Daniel Aroca. Pues escribe, tengo en la casa 3 hamacas, Pastor Roger. Dice que sí. Chéverísima, sí.
2: ¿Y de qué colores?
0: Dice, 3 colores, como en la bandera, amarillo, azul y rojo, dice por acá Daniel. Muchas gracias.
2: Bueno.
0: Muy bonito, gracias. Dios les bendiga, un abrazo
2: tricolor,
0: para todos.
2: ¿Verdad?
0: A tricolor, sí señor. Desde Ibagué nos saludan. Dice, cuando mis hijas me llevan de paseo y hay hamaca, yo me acuesto y me quedo dormido. Gracias, muy amable, Dios les bendiga. Hoy estamos hablando de hamacas. Hola, buenos días. Desde Santiago de Chile nos escriben. Te mandan saludos. Pa Roger.
1: Saluditos y gracias por estar en la sintonía de este programa.
0: En Togui, Boyacá, o Togui, pues no veo la diéresis, Togui, en la finca tenemos 2 hamaquitas, pa Roger. 2 hamaquitas. A ver, nos envían por acá un chinchorrito que nos vale 800,000 pesitos. Santo Dios. Chinchorro guayú. Mira, ahí les voy a enviar la foto por si se antojan. Ahí se las pegué. Chinchorro guayú original, hamaca 100% tejido a mano, color azul acero, 800,000. ¿Buen precio para pagar o muy cara, Paz?
1: Depende, hay gente. Si es un americano serían $200.
0: Eso es un regalo, ¿cierto? Eso es un pelo, un gato. Ahí no hay nada que hacer. Dice, buenos días, desde Fresno, Tolima nos escriben. En mi casa hay una hamaca militar. Era cuando mi esposo estaba en el ejército y la conservamos original, atentamente, Omaira. No quiero decir la palabra, mi querida Omaira, espero que no la haya hurtado del ejército. Espero que la haya comprado, ¿listo? Y no la haya hurtado del ejército. Buenos días, bendiciones. Ah, miren, las de 32 hamacas, Paz. Es una casa finca. Ahí nos aclararon, es una casa finca. En el kiosco caben 16. Y alrededor de la casa se pueden poner 16 más. Esa es una casa finca en Córdoba, desde el Deseo Córdoba. Tienen su lugar de descanso y ahí hay la posibilidad de ubicar las 32 hamacas. Si había escrito bien, Paz, ¿sí ves? Ahí había escrito bien, 32 hamaquitas. Sigo leyendo mensajes en el 315-625-4430. Estamos hablando de su experiencia con las hamacas. ¿Tiene usted hamaca en su casa? ¿Ha podido dormir en hamaca? ¿Se ha caído de la hamaca? ¿Cómo es su experiencia con el tema de las hamacas? Este artilugio colombiano, no sé si sea colombiano, debe haber en todas partes del mundo, pero aquí en Colombia se utiliza mucho para descansar, para tomarse un descanso después de un almuerzo, para reposar, para pasar la tarde. Bueno, ahí está. Hola, en mi casa tengo 3 hamacas y son mi ayuda para cuando me visita mi familia, y mantengo una colgada en mi patio, dice Natalie desde Sincelejo. Gracias, Nata, un abrazo. En tierra caliente se presta, ¿no? En tierra caliente, sí, eso es pan nuestro.
2: Es lo común.
0: Sí, eso es lo común. Mm. Pues estoy seguro que hay más hamacas que camas para Roger.
1: Sí, claro, claro.
0: ¿Cierto?
2: Uh-huh. Y sobre todo si hay antejardines o en las casas grandes de tierra caliente, en la parte de atrás, el patio donde se hacen los asados, la comida, los tamales, ahí siempre hay una hamaca.
0: Sí, en tierra caliente hay más hamacas que camas, además, porque son más de precio, el precio es más cómodo, entonces, comandancia, sí. El precio es mucho más cómodo. Comprar una cama ahora vale 3, 4 millones de pesos, pero comprar una hamaca vale 100 mil, 200 mil, 300 mil pesos. Indudablemente termina siendo un elemento mucho más accesible al bolsillo. Comprarse una hamaca resuelve el problema. Dice, hola, buenos días, bendiciones para todos. Aquí en San Pues, en mi casa, hay una hamaca grande donde cabemos 4 personas, pa' Roger. Imagínate.
3: ¿En una hamaca?
0: Señor.
1: Cuatro en una hamaca.
0: Esa es una hamaca.
2: ¿Cuatro niños o 4 adultos?
0: Esa es una hamaca familiar. Entonces, en ese orden de ideas, 4 en una hamaca, no quiero saber si se llegan a caer.
2: Peligroso.
0: ¿Se imagina los cuatro a tierra, para Roger? La costaleada que se pega.
2: Peligroso.
0: Ah, la costaleada que se pegan esos 4 cuando se llega a caer la hamaca.
2: Yo no me arriesgo a hacer esas gracias, la verdad. Prefiero la vida.
0: ay. Dice, hola, buenos días.
2: Dios.
0: Dios les bendiga, un abrazo para todos. Dice por acá, en mi casa, Paz Roger, hay 5 hamacas. Todos las disfrutamos de la mejor manera y a Dios gracias nunca nos hemos caído. Bueno, está bien, muchas gracias. Muy amables. Sigo leyendo bendiciones para todos, dice nuestro oyente. Estamos hablando con los que tienen hamaca. Dice Pastor Roger desde Coello, tengo 4 hamacas, pero no las utilizo, me da mareo, Pastor Roger. Mi esposo sí duerme como 3 horas debajo de los palos de mango. Ay, bueno, no importa. Dice, hola, buenos días. Dice, saliendo de Ibagué hacia Girardot, hay unas casetas donde se venden postres deliciosos. Y tienen... tu padre Roger, porque te la pasas por allí, mira.
1: ¿Saliendo de?
0: De Ibagué hacia Girardot.
1: Uh-huh.
0: Espérame, eso es de regreso, ¿cierto? Sí, porque Girardot aquí para allá es primero, ¿cierto?
1: Sí, primero, claro.
0: Primero es Girardot y después Ibagué, bueno, pero depende por donde uno se vaya. Entonces dice que hay unas casetas donde se venden unos postres deliciosos y tienen cantidad de hamacas para los clientes, y es un lugar campestre donde los fines de semana hacen camping. Muy recomendado el merengón, dice Lucy desde Flandes en el departamento del Tolima. Ahí nos están recomendando, mire,
2: chévere.
0: Postres y hamacas para echar el motocito allí, para descansar y también para el tema del camping, ahí saliendo de Ibagué hacia Girardot. Tierra caliente es una cosa realmente sensacional. Dice, hola, buenos días, gracias, un abracito, buen tema. Dice, en mi casa hay 3 hamacas, dice Yolima Romero, desde San José de Pare. Muy amable, Dios les bendiga. Dice, hola, buenos días, dice Naida Chimá. En mi casa hay 5 hamacas y no alcanzan cuando se reúne la familia en vacaciones. Es que repito, es mucho más económico, ¿cierto? Es mucho más económico
2: acomodarse en una hamaca.
0: No, y comprar una hamaca también. Bueno, usted se acomoda.
1: Y el espacio es diferente.
2: Ahorra, sí.
1: 5 camas a 5 hamacas.
0: Es cierto, ¿cierto? Es cierto. Es más fácil poner 5 hamacas en un espacio chiquitico que poner 5 camas que solo en una habitación van a caber a lo sumo 2, si acaso, y usted en una habitación puede poner unas 3 hamaquitas ahí bien organizaditas. En una habitación grande, ¿no? Una habitación pequeña no va a pasar absolutamente nada. Dice, hola, buenos días, bendiciones para todos. Saludos, Pastor Roger.
1: Saludito.
0: Dice, vivo en tierra caliente. Y las hamacas son muy cómodas. Muchas gracias, Fanny. Claro que sí, las hamacas tienen su gracia. Hola, buenos días, bendiciones para todos. En el apartamento de mi hija hay una hamaca. Todos los 5 se sentaban y no pasó nada. Yo la utilicé y se me cayó tremendo totazo. Y lo peor es que habían las piscinas y todos se rieron. Y claro, Pastor Roger, yo no soy gordita, pero me caí, Pastor Roger, en la hamaca.
1: ¿No se imagina?
0: Es que la caída de la hamaca es re chistosa. Ah.
2: Sí, esa produce bastante risa. Pero pues hay que tener cuidado, ¿no?
0: Sí. Entonces, caerse de una hamaca es realmente muy chistoso.
2: Y doloroso.
0: Sí, no, pues es que ahí...
2: Porque es que literalmente es el porrazo en la hamaca, porque ya tiene una altura de por sí.
0: Sí, por claro, además él...
2: ¿Quién... Y más si está en movimiento...
0: ¿Quién lo va a recibir?
2: El piso.
0: El piso es el que lo recibe a uno, ahí no hay nada que hacer. Entonces, ahí no hay nada que hacer. Es inevitable que el piso lo va a recibir... Y si usted medio no se protege, se va a pegar un tremendo golpe, bien sea en la cabeza o en la espalda. Es bien complicadito, por eso hay que amarrarlas bien. Normalmente antes de sentarse uno en la hamaca, uh-huh, lo que hace uno es revisar los enganches.
2: Sí.
0: Entonces uno dice, bueno, esto está bien amarradito. Y le hace uno fuerza como para que no vaya a haber ningún problema.
2: Uh-huh. Y que no tenga sonidos, porque a veces hay hamacas que tienen ciertos sonidos particulares y uno se da cuenta o ya exceso de uso o que algo está fallando en los amarres, en donde se engancha la hamaca para que esté segura. Entonces, alerta a esos soniditos, alerta a que esté bien asegurada y alerta a que esté en buen estado, porque no falta que de pronto la hamaca esté rota y usted se siente... Y entonces se vaya al fondo de la hamaca, más allá del fondo.
0: Dice, buenos días, saludos, Paz Roger, un abracito.
1: Saludito.
0: Gracias por tus audios, dicen acá.
1: Con mucho gusto.
0: Dice, desde Bogotá, Amparito nos escribe. Dice, mi experiencia en una hamaca fue en Villavicencio. ¿Listo? Lo más curioso fue que no sabía cómo subirme y al fin pude acomodarme. Y era... muy grande la hamaca y me hundí tanto que después no pude salir. Yo estaba en recuperación de una cirugía de columna, imagínate, pa Roger. ¿Ah? Y por lo mismo duré como 4 horas perdida para los demás porque no me podía mover de lo hundida que estaba. Hasta que un niño pasó por ahí, yo gritaba y nadie me escuchaba. El niño pidió ayuda y me ayudaron a pararme de la hamaca. qué tremendo. Ay, ¿eh? No, es que la hamaca tiene su
2: sus más y sus menos.
0: Sí. sí, sus más y sus menos. Dice, buenos días, Alejandra Calderón nos saluda. El pasado,
2: ¿nuestra colega?
0: No, ella es otra, es una homónima de Pereira.
2: Ah, bueno, un
0: dice, dice Alejandra que el pasado enero del 2024 me di un golpe en una hamaca cuando me fui a subir. Duré hospitalizada 4 días porque no recordaba nada para Roger. Aún así las amo, mi familia ya no me deja usarlas. Es que, repito, si usted se sube a la hamaca porque sí, y usted no revisa los amarres, los enganches, que todo esté bien apretadito, el suelo es el punto que la va a esperar o lo va a esperar en el dado caso que se pegue su mamonazo. Entonces ahí no hay nada que hacer y se casca uno duro, realmente se pega uno muy duro. Dice, las hamacas se usan en la costa por el calor y por ahorrar espacio. Perfecto, gracias. Dios les bendiga desde Puerto Leguizamo, Putumayo. Saludos al Pastor Roger, dice, habla Liliana. ¿Conoces a Liliana, Paz?
1: Saludos.
0: ¿Sí conoces a Liliana o no?
1: Tantas Lilianas.
0: No, pues allá en Puerto Leguizamo, cuando fuiste a predicar.
1: De pronto, sí fui allá. Claro que sí, la distingo.
0: Dale. Dice, en la finca tenemos 2 hamacas, una grande y una pequeña tejida a mano. Una noche nos subimos mi mamá, mi hijo y yo, o sea, tres. Después de tres doritos, caímos al suelo con todo y hamaca. ¡Qué risa! Después de un susto al ver a mi mamá en el suelo sin moverse. Gracias a Dios no le pasó nada. Menos mal el piso era de madera, Daniela. Uy, donde hubiera sido baldosa...
2: ¡Ay, ay, ay!
0: Tenga para que se entretenga. Y aún al día de hoy, para Roger, nos reímos de la caída.
1: Sí, caídas que no se olviden.
0: No, pues que tiene... Por eso repito, caídas, antes sí. De que usted se siente o se acueste en una hamaca, usted debe revisar los amarres, los anclajes, que todo esté perfecto, que todo esté bien, que no vaya a haber ningún problema, que mejor dicho, usted esté ahí tranquilito, que la pase bien, que la pase chévere y todo. Mira, aquí nos están enviando, Paz Roger, una foto, una imagen, un video. A ver si se los puedo, ahora miro si se los puedo reenviar, de alguien que nos está escuchando en este momento en su hamaca. Ay, ay, ay, qué bueno, qué chévere. Dice, hola, buenos días, bendiciones para todos ustedes. Dice, nos escribe Catherine Fonseca. Gracias, Dios les bendiga. Dice, buenos días, tengo hamaca, pero no la uso, ya que tengo una experiencia cuando era niña en casa de mis padres. Estaba en una de ellas y mi hermana menor me soltó. Me dio un golpe fuerte en la cabeza. Es que ahí, dirían las abuelas, juego de manos, juego de marranos, ¿no, Paz?
1: La guacherna, ¿van a dejar la guacherna?
0: La guachafita. Ahí está. Dice, buenos días, Dios les bendiga. Evan, en mi casa hay cinco hamacas. Claro, eso es tremendo. Hola, buenos días, bendiciones para todos. Dice, cuando era niña, dice Catherine, ¿sí? Cuando era niña jugábamos mucho. Varios primos, ahí mismo. Y yo, la más chiquita, me iba cayendo. Y dos de mis primas me agarraron de la cabeza... De la ropa y también se me estaba saliendo de todo, Pa Roger. Dice, ellas gritaban, pero no fue fuerte por el amarre, sino por la recocha. Por estar molestando. Por estar, diría mi abuela, por estar rocheleando en el tema de las hamacas. Dice, hola, buenos días, bendiciones para todos ustedes. Dice por acá, bueno, ya les envió a ver la foto de... Alguien que nos está escuchando en este momento en una hamaca, en un patiecito bien interesante. 9:48 PM, hoy hablando de hamacas y hablando de experiencias.

0: Muy bien, son las 9 de la mañana, 49 minutos ya, 9:49 minutos. Paz, Roger y Dani, hemos estado haciendo la invitación para nuestro Legacy Hombres, próximo 25 de julio. Yo ayer estaba con el cable cruzado porque estaba pensando yo en el horario de Legacy Mujeres, pero alguien me escribió y me dijo, no, Legacy es por la tarde. Tienen toda la razón, Paz, Roger. Legacy, ya confirmado, Paz y Dani, inicia a las 3 de la tarde, ¿listo?
1: Uy, o sea que vimos más la información.
0: No, ayer yo tenía el cable cruzado, ayer estaba yo dormido, estaba pensando en otro horario. No, Legacy arranca 3 de la tarde, 3 de la tarde, para que ustedes por favor se organicen. Es más, hay mucha gente que trabaja el sábado hasta mediodía, entonces pues en ese orden de ideas tienen la posibilidad de acercarse aquí a la iglesia, a la sede principal en la avenida calle 17, número 80 a 50. Entonces
1: rectifiquemos porque ayer metimos los pies.
0: Sí, ayer estábamos nosotros durmiendo. 3 de la tarde para Roger, ya, sencillo, ahí está, 3 de la tarde, 3 de la tarde para que ustedes puedan venir, para que puedan compartir y para que puedan disfrutar de esta maravillosa experiencia espiritual que no tiene ningún costo. Es completamente gratuita y tendrá la participación del pastor Luis Harfuch. El pastor Luis, que ya ha venido, ¿en cuántas ocasiones ha venido el pastor Luis, Daniela? ¿Como en tres?
2: Dos.
0: ¿Dos o tres?
2: Pues con esta sería la tercera.
0: Esta
2: sería
0: la tercera, ¿cierto?
2: Qué bien.
0: Él vino a dos ayunos, ¿cierto? Uh-huh. Él vino a dos ayunos, a dos ayunos de enero, ¿cierto?
2: De enero, y con esta sería la tercera vez que viene.
0: Es correcto.
2: Un hombre usado por Dios, vidente, ¿no? Profetas, dos videntes que...
0: Profeta que mejor se la tiene
2: que
0: claro.
2: Que ven un poquito más allá del sol.
0: Yo creo. Entonces...
2: más allá de lo natural.
0: Más allá,
2: ¿no?
0: Sí.
2: Más allá de lo natural, ven lo sobrenatural.
0: Más allá del sol, dice la canción. Entonces, nosotros ayer, bueno, yo especialmente estaba como dormido y entonces dije que por la mañana, no, es a las 3 de la tarde.
2: O sea, ayer ustedes felices diciendo que a las 8 de la mañana.
0: No, yo lo dije, menos mal lo dijimos una sola vez. Menos mal no lo dijimos tanto. Entonces, pero yo después cuando me escribieron, yo, sí, tienen toda la razón.
2: Claro.
0: Es por la tarde. Yo estaba pensando en el horario me quedé con el horario de Legacy Mujeres. Como lo repetimos tanto, ¿se acuerdan, Daniela?
2: Sí, claro.
0: Que dijimos que a las ocho, yo...
2: Paz, ¿ves? Eso pasa cuando uno está en luna de miel.
0: No, cuando
2: está... Mauro todavía está en luna de miel, Paz.
0: Cuando ya está uno grande, se le olvidan las cosas. Entonces, me quedé con ese horario. Y, no, el horario es 3 de la tarde. 3 de la tarde para que vengan y lo disfruten.
2: Oye, pero qué chévere es la tarde, ¿no,
0: Mauro? Sí, está perfecto. 3 de la tarde es un buen horario.
2: ¿Me recuerdas la fecha?
0: Sábado 25. Además... que como lo dijo el parroquia, ya se acabó el mundial, ya no hay excusa, que es que juega España, que juega Argentina,
2: que juega Inglaterra, que juega
0: Francia y esos equipos manipulados. Entonces, nada, ya se acabó el mundial, ya los aficionados al fútbol, ya ahora les toca mirar al Boyacá Chicó. Entonces, ya saben, 3 de la tarde el próximo sábado 25, escuchamos la información, mire, y esa invitación que nos están haciendo.
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5: Atención, soldados de Cristo a la vista.
0: Bueno, ahí está la invitación entonces, Paz, Roger, Dani va a mandar al papá, ¿A quién va a mandar Daniel el próximo sábado? ¿Al papá, al tío, al abuelo? ¿Vienen de la familia o no vienen de la familia, Dani?
2: Claro que sí, mi papá, mi cuñado también está invitado.
0: ¿Cuál de todos? ¿Cuál de los dos?
2: Julián, el de la mayor.
0: Porque el otro está en España, ¿todavía está?
2: Uh-huh. Aunque él se va a conectar también. Mejor dicho, están invitados, porque a distancia también se pueden conectar los que no están en Colombia. Entonces, pues, con todo el gusto, les invitamos con mucho amor, cariño. Y también estoy pensando en invitar a un tío que necesita mucho de Dios.
0: Correcto. ¿A quién vas a mandar paz, Roger?
1: Pues te tengo que decir la verdad que no he pensado a quién enviar, pero me daré un vistazo.
0: De aquí tienes 3 días para pensarlo.
1: Y en el programa Solo para Hombres voy a hacer una invitación bien especial.
0: Ok. Ahí está entonces. Si usted dice, bueno, es que definitivamente no puedo porque me toca trabajar, porque me es imposible, pero me gustaría compartirle esta invitación a, no sé, a un tío, a un primo, a un hermano. Que después yo vengo a recogerlos o algo. Bueno, usted defina cómo puede hacerlo, pero lo ideal es que usted también esté por acá, por estos lados, y pueda disfrutar de esta invitación. Recuerden, entonces, oficialmente la hora es 3 de la tarde. 3 de la tarde del día sábado, para que nos encontremos aquí en el Legacy Hombres.
2: Sí, señor.
0: Muy bien, 9 de la mañana, 55 minutos, 9:55, pausa para Roger.
2: Oye, Mauro, después de la pausa.
0: ¿Vienen las mujeres?
2: Viene miércoles con M de Mujeres Extraordinarias.
0: No digan a quién invitaron.
2: Una excelente invitada quien nos va a contar su historia, así que no se desconecten, ya regresamos.
0: Mujeres Extraordinarias, así que tenemos tiempito, ya venimos con más.

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0: Son las 10 de la mañana en punto en Colombia. Bienvenidos al boletín informativo. La música también devuelve lo que recibe con gratitud. La Sociedad de Autores y Compositores de Colombia, SAICO, entregó un importante apoyo social y económico al maestro Rafael Valencia como parte del programa SAICO Solidario. El artista recibió una silla de ruedas eléctrica que mejorará su movilidad y calidad de vida. Durante el emotivo encuentro, directivos de la entidad compartieron con el maestro y recordaron anécdotas de su trayectoria e incluso interpretaron junto a él su inolvidable obra. SAICO destacó que, a través de sus programas de bienestar, continúa acompañando a los compositores colombianos con ayudas en salud, protección social y reconocimiento económico, reafirmando su compromiso con quienes han enriquecido el patrimonio musical del país. En otras noticias, la gobernación de Córdoba emitió una alerta para prevenir riesgos por vendavales y tormentas eléctricas. La información, Myron Acevedo.
1: Hola, ¿qué tal? Así es, la gobernación de Córdoba emitió una serie de recomendaciones para que la comunidad se proteja ante las lluvias, vendavales y tormentas eléctricas que se han venido registrando en el departamento en los últimos días y que ya cobró la vida de una persona que fue impactada por un rayo. Las autoridades aconsejan permanecer bajo techo durante las tormentas eléctricas, desconectar los electrodomésticos de la corriente y alejarse de puertas, ventanas, árboles, postes y redes eléctricas. En caso de fuertes vientos, recomiendan asegurar techos y objetos que puedan desprenderse, evitar salir de la casa mientras pasa el vendaval y no transitar por zonas inundadas, salvo que sea estrictamente necesario. La administración departamental pidió a la ciudadanía mantenerse informada únicamente a través de los canales oficiales. 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
0: Los trabajadores independientes crecen en Colombia. Grace Nocua.
2: Así es, en el primer trimestre de este año la afiliación de los trabajadores independientes a las cajas de compensación superó casi 7 veces a la de los empleados formales y asalariados. El informe señala que Colombia inició 2026 con una formalidad laboral que avanza a ritmo moderado y con una composición cambiante. Durante el primer trimestre de 2026, el promedio mensual de trabajadores dependientes afiliados al sistema de compensación alcanzó los 8,53 millones, mientras que los trabajadores independientes crecieron a un ritmo 7 veces superior al de los dependientes, pasando de 225 mil a 250 mil. Así las cosas, los mayores incrementos regionales se dieron en Chocó, Santander, Magdalena y Tolima. Bogotá, Cundinamarca y Valle del Cauca crecieron solo 0,8%. Cada nuevo aportante incorporó en promedio 4,5 trabajadores al sistema. La noticia, y por supuesto importante para el país, los trabajadores independientes, los grandes proyectos, crecen 7 veces más rápido que los asalariados.
0: 10 de la mañana, 3 minutos, Quindío abre puertas en Italia para impulsar el café y el cacao, Ruth.
3: Pues sí, señor, y hablando de oportunidades para el campo colombiano, les informamos que el Quindío sigue moviéndose para que sus productos lleguen cada vez más lejos. La Casa Delegada del Quindío en Bogotá adelanta una alianza con representantes de la Cámara de Comercio italiana con el objetivo de fortalecer la internacionalización del café y el cacao que producen cientos de familias en el departamento. La iniciativa busca abrir nuevas oportunidades comerciales, facilitar contactos con mercados europeos y fortalecer las capacidades empresariales de los productores quindianos. La reunión fue liderada por Carlos Andrés Quintero Segura, director de la Casa Delegada, quien destacó que el propósito es seguir posicionando al Quindío en escenarios internacionales y generar más opciones de crecimiento para dos de los productos insignias de la región. Y es que este acercamiento con Italia se suma a otras gestiones que vienen adelantando el departamento para fortalecer alianzas internacionales, atraer cooperación y abrir mercados para el sector agroindustrial. Sin duda, una noticia que resulta muy positiva para los productores de café y cacao, porque cada nueva puerta que se abre en el exterior representa más oportunidades para el campo, el empleo y el desarrollo económico de la región. Con buenas noticias, continuamos recorriendo el occidente colombiano. Continúe usted, Mauro.
0: Gracias, Ruth. Información deportiva, profe Rubén.
4: Resultados del pasado martes en el reinicio de la Copa Betplay Di Mayor en su fase de playoffs, 16avos de final. A primer turno, Atlético Nacional en el Estadio Cincuentenario de Medellín derrotó por 2-0 a Tigres de Bogotá, tanto de Zapata y Eyeikar Perlaza. A continuación, el Inter de Bogotá derrotó por la mínima diferencia al Internacional de Palmira en el Estadio Enrique Olaya Herrera, con tanto de Larry Vázquez al 74 del complemento. Deportivo Pasto cayó por la mínima diferencia en el Estadio de Libertad frente al Bogotá Fútbol Club, con tanto de Jason Velasco al 84. Posteriormente, Once Caldas de Manizales derrotó por 3-0 en el Estadio Palo Grande al Envigado con goles de Alvarado, Zapata y Castaño. El América de Cali derrotó por 2-1 al Real Cartagena en el Estadio Olímpico Pascual Guerrero con goles de Rafael Carrascal y de Jason Guzmán. Descontó para el equipo heroico Mauro Manotas. Luis Quiñones dejó al América de Cali con 10 jugadores al minuto 60 de partido por expulsión. Finalmente, el Deportes Tolima derrotó por 2-1 al Deportes Quindío en Ibagué con goles de el jugador Ocampo para la visita, mientras que Jader Valencia y Ever Valencia le entregaron la victoria al equipo Pijao. La Copa continuará este día miércoles 22 de julio con el compromiso entre Junior de Barranquilla frente al Barranquilla Fútbol Club a partir de las 7:30 de la noche en el Estadio Romelio Martínez. El compromiso entre Independiente Santa Fe y Unión Magdalena, el último de esta fase, ha sido aplazado debido al compromiso del cuadro cardenal frente al Caracas Fútbol Club por la fase de playoffs, en este caso de la Copa Conmebol Sudamericana. La información del fútbol profesional colombiano está en CRB Radio.
0: Son las 10 de la mañana y 6 minutos en Colombia. Continuamos con la programación de la cadena Radial Vida.
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0: Bienvenidos a un nuevo episodio de Mujeres Extraordinarias Podcast. Hay historias que transforman el corazón. En este nuevo episodio vamos a conocer el testimonio de una mujer que vivió uno de los dolores más profundos. Despedir al padre con quien tenía una relación hermosa que una hija podría soñar. Durante 4 años caminó por el Valle del Duelo, enfrentó lágrimas, preguntas y silencios, hasta descubrir que cuando Dios toma de la mano un corazón quebrantado, ninguna herida es imposible de sanar. Así que si alguna vez has perdido a alguien que amas o necesitas creer que después del sufrimiento todavía hay un nuevo comienzo, este episodio fue preparado por Dios para ti.
1: Así es, y estamos hablando de Marta Quiñones, escritora, conferencista, psicóloga, teóloga y coach de vida y autora de 12 libros, entre ellos Un mensaje al corazón, todo por un lápiz. Un mensaje al corazón, a propósito, es edición especial para mujeres y hombres. Además, es directora de la Conferencia Internacional Spa Sanidad para el Alma, la cual se ha desarrollado en países como Colombia, República Dominicana, México, Estados Unidos, con programas de liderazgo y formación integral de la mujer. Es coordinadora de Mujeres de Reino Internacional y ministra ordenada de la Red Apostólica Raíz Sanando la Tierra Internacional. Además, se caracteriza por ser paciente, perseverante y trabajar en equipo. Bienvenida.
2: Gracias, Dios mío. Gracias, qué linda. De verdad me siento muy contenta, muy honrada de poder estar hoy aquí en el programa, en este podcast, que yo sé que cada uno de los temas está enfocado en poder bendecir y ayudar a todo el que lo escuche.
0: Claro que sí, así como mencionábamos al inicio, nos vas a contar ese proceso de duelo por la pérdida de tu papá. Entonces empecemos. ¿Quién era tu papá y qué lugar ocupaba en tu vida?
2: Bueno, yo considero que fue el hombre, como un día lo describí, el hombre que más me amó, dije yo, porque recibí de él una, de verdad, un amor bien especial, donde yo me sentía protegida, cobijada, donde sé que ese amor que recibí de él me permitió crecer con una autoestima sana, saludable, y lo recuerdo como ese hombre que siempre se esforzó por su casa, por su familia, porque estuviéramos bien en medio de las limitaciones, tal vez económicas, que podíamos experimentar en ese tiempo. Él siempre estuvo esforzándose por su casa y fue el ejemplo y lo que vi siempre.
1: Qué bonito. ¿Y qué fue eso que sembró tu papá en tu corazón, que dices, uy, allí sembró, dio frutos y al día de hoy sigue dando fruto?
2: La excelencia, el ser excelente en lo que debo desarrollar. Siempre admiraba las cosas desde mi colegio, de lo que yo llegaba, lo que la iglesia, cosas. Siempre veía como esa cara de satisfacción y como de orgullo, y me hacía sentir bien y segura, porque era como un okay, lo estás haciendo muy bien. Entonces, la excelencia creo que lo aprendí fundamental.
0: Qué bonito. Y antes de su partida, ¿qué relación tenías con él? ¿Cómo eran esos espacios, esos momentos que más recuerdas?
2: Bueno, soy la primera de 4 hermanos, soy la mayor, entonces venía como esa expectativa de su primer hijo, bueno, me cuenta mi mamá que él decía, bueno, inicialmente como que, bueno, es un varón, pero cuando le dieron que, y se dio cuenta que era una niña, era, mejor dicho, se le dio mucha felicidad. Entonces empecé en su trabajo, él podía llevarme a ver lugares donde mis primeros viajes, yo digo, hoy por hoy, ¿por qué me gusta viajar tanto? Y dice mi mamá, pues porque su papá la enseñó desde muy pequeña. Él viajaba por el país con los productos, con lo que trabajaba, y él me llevaba. Entonces yo me sentía como en ese plan muy protegida, muy cobijada con él. Entonces yo recuerdo eso, como estar compartiendo escenarios de su vida, de poder también reír. Ahora, mi papá tenía una situación de pronto que era muy compleja antes de conocer del Señor, que era con el alcohol. O sea, mi papá fue alcohólico en su momento, pero a raíz de todos los cambios que vienen, Señor, mi mamá conoce al Señor, nos lleva en ese camino, él empieza esa transformación. Entonces, como que no puedo decir, es que fue al contrario, ay no, al contrario. En la semana, uno como hijo, que yo vi esto en la televisión, que yo vi esta muñeca que llora, que yo vi esto, y cuando mi papá tomaba, entonces se acordaba de todo. Entonces, cuando él llegaba con todo lo que había pedido en la semana. Entonces, paradójicamente, si decíamos mi papá no llegó a almorzar, quiere decir que está tomando, como que no nos daba miedo, nos daba alegría. Porque decía, ay, nos va a traer todo lo que le pedía. Y era así. O sea, nunca hubo que por ese episodio, maltrato, violencia, nunca. O sea, yo, un hombre respetuoso, un hombre amoroso, de verdad, excelente.
1: Oye, tremendo. Esa es la parte feliz, la parte que uno cuenta como con más emoción, pero es inevitable hablar justamente del momento de su partida. ¿Cómo fue que recibiste esa noticia? ¿Cómo la recibiste y qué pasó en ese transcurso?
2: Bueno, mi papá ya había tenido una condición con su corazón, lo cual le permitía estar en chequeos periódicos. Y yo, precisamente un viernes, voy a acompañarlo a uno de sus chequeos y el diagnóstico del médico fue, su papá está excelente, tiene el corazón como un joven de 15 años, está muy bien, aquí está el medicamento, hay que seguir normal. Y salí con él, salimos muy contentos con esa noticia, bueno, está muy bien, con un corazón como un joven de 15 años. Y me fui a una cafetería, compartimos un rato, luego lo dejo en su transporte y yo sigo en la oficina. Y al otro día mi papá falleció. O sea, ni siquiera me dio lugar de decir, oiga, pero es que lo vi enfermo, lo vi mal. No, al otro día falleció después de un diagnóstico tan favorable como el que nos dio ese médico. La noticia, yo tenía mi tercer mes, estaba en mi tercer mes de embarazo, por lo cual la noticia me dio muy fuerte y con el temor de que afectara también mi salud, lo que estaba pasando en ese momento. Cuando me dicen, yo estaba en culto de jóvenes en la tarde ese sábado, y dicen, mi mamá me llegó a la casa y me dice, su papá no está bien, no está bien. Y mientras voy subiendo a ver lo que no está bien, ya ahí. Yo entré y yo lo vi ahí y yo le decía, yo dije, mi papá se murió. Y me decía otra persona que estaba y me decía, no, tranquila. Pero era por calmarme, porque sabía que si yo me alteraba, pues mi embarazo también estaba en riesgo. Y yo lo miraba y le hablaba y le decía, papi. Y yo le decía, pero es que él se murió, él está muerto. Y me decían que no. Hasta que llegaron los médicos, como era muy grande por su altura, moreno, alto. Entonces, entre varias personas lo llevaron hasta que lo sacaron para la ambulancia y todo. Él llegó muerto, efectivamente, al hospital, a la clínica. Y la persona que estaba ahí que me decía que no estaba pasando, me decía, es que yo le cerré los ojos cuando entré, pero yo tuve que hacerlo porque una alteración tuya, tu embarazo estaba en riesgo. O sea, sí, cuando yo lo sentí, sí se había ido. Entonces ya cuando sale la confirmación real del médico que dice, él falleció, él llegó muerto al hospital, ahí ya. Yo empecé a trasbocar, como que yo decía, no, y ellos eran calme, como que no sabían si el dolor de la partida y la situación que estaba viviendo, fue un momento bien complejo. Y ya después de esa situación, pues, como que empieza uno, sí, aceptar eso es difícil. Si ya ayer lo vi, ayer yo estuve, pero también puedo hablar de la tranquilidad de que tú hagas las cosas bien, de que tú ames en vida, de que tú honres en vida, de que tú hagas las cosas con amor, como deben ser, y no después estarse uno lamentando, si le hubiera dicho, sí. Si le hubiera hablado, si le hubiera llamado, el hubiera no existe. Entonces, sí. Creo que eso fue lo que sucedió.
0: ¿Recuerdas la última conversación que tuviste con tu papá, tal vez como una especie de despedida, y a los cuántos años él fallece?
2: No, el viernes ese lo que hablamos fue compartir, me habían entregado de hecho mi ecografía, donde sabíamos ya que era una niña, entonces le alcancé, no conoció sus nietos, ella fue mi primera hija, entonces yo le muestro la ecografía y jocosamente, como solo se veía la cabecita y todo, voy a decir como él lo manifestó y nos reímos, dijo no, pero esa ecografía parece un caldo menudencia, solo cabeza, entonces como que ese fue nuestro tema y reír. Y fue lo único que yo compartí, pero no había ni una despedida, nada, porque todo fue dentro de lo normal, ¿no? Está muy bien el examen, está muy bien su corazón, pues todo estaba normal.
1: En esos momentos yo creo que están esas palabras de ¿por qué y para qué? De pronto en ese momento te preguntaste si yo amo al Señor, si yo le sirvo, si yo le he entregado mi vida, y uno ahí dice si yo, si yo, si yo. Porque Dios permite que esto pase.
2: No, la verdad no tuve esa como ese por qué o enojarme con Dios, porque sé hoy por hoy que trabajo todos estos temas, hay mucha gente que se enoja con Dios porque la persona se va o porque duraron en oración, en ayuno por su sanidad y se murió, pero no, más fue como el dolor de la pérdida de saber de mi relación con él, más nunca como asociarlo porque Dios se lo llevó, porque tal, porque no lo viví de esa manera. Entonces, lo que yo pude entender fue, bueno, ya no está. Ahora, ¿qué sigue? Yo recuerdo que al otro día de eso iba hacia el apartamento donde ellos vivían. Vivíamos relativamente cerca, en el mismo conjunto, pero en diferentes torres. Cuando yo iba donde ellos vivían, yo sentía que caminaba como por un túnel oscuro, como que yo veía ellos, como que entré en un lugar que llamado...
0: Desconocido.
2: Sí, pero era ese mismo dolor que yo estaba experimentando. Pero no, así cuestionarme con Dios, no.
0: Sí, en el proceso de superar el duelo, porque igual si hay un camino al duelo después de una pérdida de un ser tan amado como lo fue tu papá, ¿qué fue lo que más te costó superar, de que extrañabas de él o recuerdos que aún siguen en el corazón, ya desde la sanidad, pero pues en ese momento con dolor?
2: Bueno, al tener una relación tan bonita, al haber recibido de él tanto amor, tanta afirmación, palabras de afirmación, yo nunca escuché que mi papá me dijera ni tonta, ni boba, ni ninguna palabra negativa. Al contrario, siempre era exaltando que la inteligencia, lo que estaba haciendo. Entonces, ese vínculo era tan sano, tan bonito, que yo, al sentir que ya no estaba, empiezo como a, como lo dije, yo dije, se murió el hombre que más me amó. Porque yo sentía eso, que era él como esa figura. Ahora, yo soy la mayor de cuatro hermanos, pero mi relación siempre fue muy apegada a él. Mis otros hermanos no tanto así como, pero yo sí muy apegada. Digamos porque mi mamá me enseñó a, él viene cansado de su trabajo.
1: Y
2: entonces,
1: es raro, perdóname, te interrumpo, es raro que uno como mayor, porque usualmente es el menor, es el consentido, es el más pegado al papá y es...
2: En ese momento estaba experimentando crecer a la par de mi hermano, el segundo, que nos llevamos 2 años de diferencia. Entonces, el tercero ya estaba mucho, bueno, va creciendo más pequeñito. Pero mi mamá me enseñó que cuando él llegaba de trabajar cansado y todo, que le tuviera agua tibia, le lavara los pies, lo consintiera de esa manera. Le hacía su spa, su mini spa. Entonces, para mí eso era algo bonito. Yo no sentía ni carga, ni ¿por qué me mandan a hacer esto? No, yo sentía que estaba haciendo algo con tanto amor, que él llegaba, yo lo escuchaba. Tenía una particularidad que cuando, como soy de tierra caliente, Neiva, entonces el día se parte en 2 jornadas, ¿no? Al mediodía todo el mundo a su casa y de 12 a 2 una siesta. Entonces él llegaba a las 12 y hacía un silbido muy particular. Y ese silbido me decía, mi papá ya viene, lo hacía como apenas subiendo para llegar a la casa, pero se escuchaba. Entonces yo escuchaba ese silbido y yo ya corría, si era el mediodía,

0: de poder siempre sentir eso. Yo creo que fue una conexión tan bonita y tan especial que él decía y podía hablar de mí como ella es la luz de mis ojos. Ella así se refería cuando hablaba de mí con otros. Entonces fue algo muy especial.
1: Qué especial. Definitivamente la luz de los ojos de tu papá. Y cuéntanos en ese proceso de superar pues esa pérdida, porque evidentemente se amaban tanto padre como hija. ¿Qué fue lo que tuviste que sanar para ahora recordarlo con tanta alegría, ya desde un corazón libre, porque te quedaste con lo bueno? Además que vemos que este papá como que no tenía debilidades, ¿no? Sí. Era imperfecto, pero yo creo que logró dejar ese legado de amor en tu vida.
0: Bueno, sí, de pronto el ser callado, él no manifestaba muchas cosas, no hablaba mucho, pero el solo hecho de sentir un abrazo, me sentía protegida, me sentía como con esa seguridad, y aún ya estando de 24, 25 años que yo visitaba la ciudad, iba a verlos, ya estando porque vivía en la capital, entonces yo iba y sentir eso de él era como, aquí estoy, o sea, no está sola, bueno, pero ya cuando él fallece, entonces, empezando por el día del sepelio, hay una canción que me gusta muchísimo, que es Abba Padre, de Marco Barrientos. Y siempre en el grupo de alabanza, en la iglesia, no faltaba esa canción porque me gusta mucho. Pero se dio la casualidad que la persona, el pastor que invitaron para hacer la ceremonia antes de ir al cementerio, entonces cantó eso. Cuando iban a salir al cementerio se le dio por cantar Abba Padre. Y yo escuché esa canción, aparte que no estuve muy cerca porque me decían que como estaba embarazada, que no hay que estar cerca a un difunto, que no. Entonces como que me dejaron lejitos. Claro. Entonces, pero yo escuché esa canción y automáticamente yo asocié esa canción con el dolor que yo estaba viviendo. Nunca lo hablé, nunca lo exterioricé, pero internamente dije, no vuelvo a cantar eso, no vuelvo porque eso me trae dolor. Y así pasó, la saqué de mi repertorio y ya 4 años después, cada vez que llega el 26 de septiembre, que es la fecha en la cual él parte, yo decía, no, yo retrocedía, yo como que volvía al punto, como que esto pasó ayer. Entonces sentía otra vez el dolor, sentía la ausencia, el vacío. Y ya 4 años después estaba en México, en Puebla, en un congreso de comunicadores, y en ese congreso, en la mañana eran plenarias, todo cerca de radio, televisión, y en la noche nos ministraban con una palabra especial. Ese día en la mañana yo no coloqué atención a nada, yo como que toda dispersa recordando la muerte que ese día pasó. Y en la noche, ya cuando estamos ahí por ser medio de comunicación, nos ubicaron en un lugar especial, VIP, en el evento, y estaba Danilo Montero predicando esa noche, y él empezó en medio de la administración sin melodía alguna, solo sin canción conocida, solo acompañamiento en su teclado, piano, empezó a ministrar, y una de las frases que dijo fue, si es un ser querido que partió, déjalo ir. Yo sentí que en medio de esas 5,000 personas casi que habíamos allí, yo dije, eso es para mí, eso me habló directo, déjalo ir. Pero uno hoy entiende esa frase, pero no sabe cómo, déjelo ir. Y yo decía, yo no sé cómo dejarlo ir, pero empecé a orar y a llorar. Y ya en medio que él termina la administración, ya empieza la melodía y empieza con el coro. Abba Padre, estar contigo. Yo empecé, ahora sí todo incluido, el combo de sanidad completo. Entonces yo dije, Señor, pero mira lo lindo de esa canción. Estoy hablando de la mayor expresión de relación con el Padre, que es Abba. Pero yo no, o sea, como que mi papá en la tierra era el todo lo que yo tenía ahí. Pero
1: como
0: en ese,
1: Abba.
0: En ese momento, cuando yo caigo al piso, yo empiezo a llorar y yo hice una oración corta. Yo dije, Señor, sé tú mi Padre. Sé tú mi Padre, llena este vacío que dejó mi papá y sé tú mi Padre. Y desde ahí pude entender que no estaba huérfana. Yo llevaba 4 años caminando como huérfana, aunque conocía de Dios, pero no le había permitido que fuera ese Padre que llenara cada vacío que estaba enfrentando. Entonces, esa fue mi experiencia de sanidad completa. Y desde ahí yo digo la importancia y cómo Dios quiere que estemos sanos y que dejemos de escondernos delante de yo soy fuerte, a mí no me pasa nada. No llore que usted es fuerte. ¿Y dónde está su fe si usted es tan fuerte? No, realmente debemos entender que son momentos de vulnerabilidad que todos enfrentamos y que debemos aprender a vivir y a pasarlos.
2: Bueno, y definitivamente hay que aprovechar este espacio con una persona tan preparada, con diferentes conocimientos y por supuesto hacerte una pregunta acerca de cómo superar de alguna manera una infidelidad conyugal y cómo empezar a reconocer de alguna manera que sufrí, que me duele, pero que me tengo que levantar y que tengo que sanar y que tengo que perdonar.
0: y que

0: fuerte.
1: Y esa es otra situación, porque una de las cosas que no nos gusta es eso, reconocer lo que nos duele, lo que nos hace daño. Yo he conocido en este trayecto a muchas mujeres que han enfrentado infidelidad y se hacen las fuertes, porque puedo hablar y decir que esto es uno de los dolores también más fuertes que se puede experimentar. ¿Por qué? Porque viene a nuestra mente, no fui suficiente, empiezo a compararme, empiezo a decir qué me faltó o qué sucedió. O sea, es un estado muy, muy tenaz, diría yo, para poder enfrentarlo. Pero necesito, hay cosas que yo entendí y lo aconsejo en mi libro de mujeres, y es que es necesario buscar ayuda. Hay cosas que yo no voy a poder hacer porque simplemente me digan, ore, perdone lo que eso ya pasó. Eso, hablar de perdón es fácil, vivirlo es otra cosa. Muchas personas creen que ya se ha perdonado, pero cuando uno va a la raíz todavía está ahí la situación. Entonces, cuando uno empieza a identificar ese dolor, a trabajarlo, se va a encontrar uno con el rechazo, el abandono, la comparación. Eso es entrar a un pozo, como decía el salmista, un pozo de la desesperación de vivir algo así. Y lo peor es que muchas mujeres, aún cuando están así, siguen viviendo en medio de relaciones así, porque cree que ya sanaron, porque cree que todo está bien y que en el nombre del Señor todo quedó bien. Yo creo que hay que escudriñar y llegar a cómo yo voy a perdonar sin justificar, y cómo el perdón que debo ejercer, porque debo ejercerlo, es una orden de perdonar, no implica reconciliación y no implica, como dije hace un minuto, justificar lo que sucedió. Entonces, creo que sí se puede cuando vamos al amor del Padre, a sentir ese amor que nos abraza, que nos dice, tú eres amada, tú eres valiosa, tú eres mi hija, cuando tenemos esa identidad. Pero no, tampoco voy a decir que eso es de la noche a la mañana. Eso es un proceso de sanidad, de poder así soltar y dejar ir toda esta situación. Porque hay momentos donde ya hay casos donde la infidelidad es perdonada, hay restauración, porque hubo como esa concientización de parte de la persona que falló. Bueno, se llegó a un acuerdo y hubo restauración, pero hay casos que no. Hay casos que no, y queda la mujer, que o puede ser el hombre, porque es que estamos hablando así, la mujer extraordinaria, pero hay hombres también que enfrentan eso y realmente se anulan o llega un estancamiento. Es fuerte, pero no imposible.
0: Así es. Bueno, tú eres escritora y sé que en tus libros entregas un material de sanidad, entregas un material muy bonito de cómo superar ese tipo de duelos, ¿verdad? No solo lo de papá, sino también, como lo mencionaste, la infidelidad o en cualquier otra área. Entonces, para ir cerrando, ¿qué libro recomiendas de los de tu autoría donde allí guíes al oyente, guíes a esa persona que necesita superar y también sanar su corazón?
1: Evoluciona, el cambio empieza en tu alma. Ese libro. Evoluciona, porque obviamente en los anteriores hay material que pueden recibir, pero este de Evoluciona viene a través también de un proceso personal, de una experiencia, y hasta que no acepté, hasta que no entendí y dije, okay, pasó, ¿qué sigue ahora? Entonces, por eso esa evolución, ese crecimiento está cuando entendemos que nuestra alma necesita esa sanidad.
2: Y finalmente, para cerrar, a mí me llama mucho la atención cuando decías que asociabas la canción Abba con dolor, y una canción tan linda. Yo creo que esa canción nos transmite a estar allí cerca al Padre, y asociar eso de alguna manera en momentos de dolor, de frustración. También yo creo que se asocia palabras de fortaleza, de perseverancia, de guía en momentos de tensión. ¿Cuál fue precisamente esa palabra que te ayudó a sostenerte cuando te sentías frustrada, cansada, llena de vacíos, de dolor? Que tú dices, uy, esa palabra definitivamente me ayudó a tener esperanza en el Señor.
1: Bueno, fueron varios textos bíblicos. Uno de ellos, que hasta el día de hoy sigue siendo fundamental en mi vida, es Jeremías 29:11, donde habla cómo los pensamientos de Dios para nosotros siempre son de bien. El pueblo, por su desobediencia, su idolatría, llegó al cautiverio, pero aún estando en cautiverio reciben esa palabra de parte de Dios a través del profeta. Estos pensamientos son de bien. Y era como mentalizar eso, ¿no? Todo lo que sucede, todo lo que pasa es para bien. Vienen situaciones que uno no, ya puedo hablar del duelo, lo de mi papá, okay, pero después de eso vienen otras cosas, situaciones que uno enfrenta, pero esa palabra me fortalecía y me fortalece hasta el día de hoy. Isaías, saber que Dios hace cosas nuevas, tal vez no iba a reemplazar a mi papá, pero había algo nuevo de encontrarlo como padre, de poder abrazar esa creencia, ya no solamente como algo que oí, sino como algo que vivo. Y bueno, así entender que Él es nuestro amparo, nuestra fortaleza, nuestro pronto auxilio. Bueno, todo esto, por eso para mí es importante que la palabra sea algo real en nuestro corazón.
0: Qué hermoso. Definitivamente tu testimonio nos muestra y nos enseña, pastora, que hay que darle la paternidad a Dios como primer lugar, porque en Él encontramos la plenitud de todas las cosas, que sanar es muy importante y lo encontramos también en la presencia de Dios, pero en tus libros, para que las personas puedan tenerlo muy en cuenta, porque tienes la autoridad por las experiencias, por los procesos que has vivido. Entonces allí hay mucha sabiduría para que le echemos mano y podamos crecer en ese sentido. Así que muchas gracias.
2: Así es, ¿no? Y definitivamente reiterar que lo que no se sana se repite. Gracias, definitivamente, gracias por ese testimonio que ha sido bendición para nosotras y seguramente para cada una de las personas que nos escuchan a esta hora a través de CRB Radio o en cualquier otro medio. Gracias por venir y gracias por abrirse a nosotros. Así que nos escuchamos en un próximo episodio de Mujeres Extraordinarias Podcast,
0: donde Dios no solo trabaja en lo posible,
2: se especializa en lo imposible.

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0: Acción, papá, yo donde estuviera. Son las 10 de la mañana, 38 minutos. Paz Roger Cifuentes y Salamanca.
1: 10 de la mañana, 38 minutos, la hora en que nuestros amigos, nuestros oyentes, la gente linda, sigue disfrutando de este programa.
0: La hora oficial en Colombia, ¿no? Cambia el reloj. Son las 10 de la mañana, 39 minutos. Muy bien, muchas gracias, señorita Daniela, por traernos a la pastora Marta Quiñones, ¿no? Gracias, muy formal, grande testimonio de la pastora Marta.
2: Sí, señor, muy lindo el testimonio.
0: Muy bien, ahí está.
2: Y estén pendientes en redes sociales porque ya trajo regalos, unos ¿también? Libros que vamos a estar entregando a nuestros oyentes.
0: Muy bien, y por ahí también hay otros libros para entregar, ¿no? Ahí tenemos bastante literatura para nuestros oyentes, tenemos que organizarnos para entregar todo este pocotón, sí, de libros y pocotón de regalos que nos han traído literatura para nuestros oyentes. Bueno, 10 de la mañana, 39 minutos, ya calentaste vos, ¿sí o no, Paz? Ya no tienes ningún problema.
1: Sí, ya estoy recaliente.
0: Ya son las 10 de la mañana, 39, ya no son las 6 de la mañana ni las 5 de la mañana. Ya así son es. Las 10 de la mañana, 40 minutos, porque no es a las 10 y 39, porque no es a las 10 y 41, es a las 10 de la mañana, 40. 10:40 de este miércoles 22, señoras y señores. Para mí es un grato placer presentarles al pastor Roger Cifuentes y Salamanca con Vive la Vida, invita a soltar lo que hace daño. Vamos, vamos. Vamos, vamos.
2: Vamos, cariño.
0: Vamos. Tú puedes. Tú puedes, tú puedes. Yo sé que tú puedes. Y no, tú puedes, vamos, que tú puedes. Yo sé que tú puedes.
2: No nos haga quedar mal.
0: Yo sé que tú puedes. Yo sé que todo es posible para el que cree. Yo sé que...
2: Si pues, Dios lo dice y yo lo creo, Dios lo hace y yo lo veo.
0: Yo sé que tú lo... Ah, mira, ahí está. Yo sé que él podía.

0: en Vive la Vida, les invitamos a soltar lo que hace daño. ¿De qué se trata esta sección? Son dos preguntas para diferentes personas y pretendemos con ello despertar en la primera pregunta una adoración, un amor tan grande pero tan infinito para el Señor, cual nunca usted lo había sentido. ¿Por qué? Porque la pregunta es, ¿cuál ha sido el dolor más grande y de mayor tiempo? Porque a veces uno puede sentir un dolor de 20 minutos, pero es que hay dolores grandes de grandes tiempos. ¿Cuál ha sido el dolor más grande y de mayor tiempo en su pasado? Recuerde, en su pasado. Eso ya pasó. Dios le sanó. Dios le levantó. Usted ahora se acuerda, pero no tiene dolor. Convirtió ese dolor en un cariño por Jesús, en un amor por Jesús, porque Él fue el que le restauró, le sanó, le curó, le alivió. Entonces, pensando en eso, piense bien lo que le estamos preguntando. ¿Cuál ha sido el dolor? No, se me partió la uña del dedo meñique. No estamos hablando de eso. Estamos hablando de un dolor muy grande por mucho tiempo. 315-625-4430. Ahora, si usted no nos quiere decir su nombre, tranquis, no hay problema. Segunda pregunta. ¿Cuál es ese dolor emocional, sentimental, físico? Para la primera pregunta, emocional, sentimental o físico. Para la segunda pregunta, igual, pero que hoy está pasando por ese dolor. Y nosotros vamos a leer los mensajes y les vamos a dar uno o dos principios breves para que les sea más fácil vivir esta canción. Hoy te entrego mi dolor, dice esta canción. Mi querido Mauro, ¿le gustó esta canción?
1: Sí, está bonita. ¿Ya la habías puesto? No me acuerdo.
0: Nunca jamás.
1: ¿De los jamones?
0: No, estamos estrenando.
1: Ah, bueno, estás estrenando musiquita. No, bueno, me pareció conocida, pero no, está hermosa, paz, sí, está chévere.
0: Mi señora y amiga, mi señorita y amiga Cardián Daniela, ¿le gustó esta canción?
2: Muy bonita, me pone sensible. Yo creo que a más como de uno.
0: Para un momento difícil, ¿no?
2: Sí, sí, sí.
0: Bueno, entonces nos fuimos a lo que vinimos. Si usted tiene un dolor muy grande, querido Mauro, de mucho tiempo, si no diga, no, yo, lo mío ha sido sabroso, yo he vivido sabroso, sin problema, ¿qué tiene? Pues nada, que usted no lo ha vivido. O que esté pasando ahora por un dolor emocional, sentimental, físico, y que usted no lo quiere contar. Señor Don Mauro, por favor.
1: Un dolor que haya pasado. Yo creo, Pa Roger, que a estas alturas de mi vida, creo que el dolor más fuerte podría haber sido la pérdida de los seres queridos. Para mí ha sido, sobre todo, la de mi mamá, por supuesto. Porque mi mamá se fue de a poco, Pa Roger. Tú recuerdas bien la situación. Se fue extinguiendo su vida de a poquito. De a poquito.
0: ¿Cuánto duró ese proceso?
1: Híjole, como año y medio, más o menos. Se fue yendo de a poquito mi mamá, entonces creo que ha sido el dolor. La mamá de JC también se fue, pero fue un tema también repentino. Pero con JC nos estábamos apenas conociendo en aquella época. Mi abuela, la mamá de mi papá también, que se fue también así repentinamente. Yo creo, Paz, que sí, indudablemente, las pérdidas, y en especial la de mi mamá. Que fue un dolor ahí como medio gris. Pero lo he comentado acá, y tú lo has escuchado, Daniela, también, lo he comentado aquí públicamente. Si no hubiese sido por Dios, esto no es tan fácil de soportar. No,
0: estarías quebrado.
1: No, estaría yo en un pabellón allá de Cibaté, en algún lado psiquiátrico. La verdad, sí.
0: Bueno, A pesar de su corta edad, señorita Karen Daniela, ha tenido usted un dolor muy grande por mucho tiempo, emocional, sentimental, físico, ¿o está pasando por ese dolor en estos momentos?
2: Bueno, Paz, yo creo que sí tuve como un dolor, pero más que un dolor yo lo llamo como, no sé si capricho, pero bueno, es que es como todo raro.
0: Es que puede ser dolor por capricho.
2: Eso sí, yo pasé por un dolor.
0: Hay dolor por idolatría.
2: Sí, yo pasé por un dolor por capricho, me duró 2 años la bobadita, pero Dios es tan lindo que me hizo libre y me restauró.
0: Oye, me das ya el papayazo, como dicen, para enseñar algo.
2: Sí.
0: El dolor que pasa una persona depende de la idolatría que tenga por algo o por alguien. Uh-huh. Entre más idolatría tenga,
2: peor.
0: Entre más ame ese algo o ese alguien más que a Dios, el dolor es más intenso. Ahí le dejo eso a todos mis amigos, porque en la medida que usted idolatre algo,
1: más difícil es soltarlo.
0: Pues lleva a la gente al suicidio, por ejemplo, quitarse la vida.
1: Más complicado.
2: Correcto.
0: Bueno, han llegado mensajes, mi querido Mauro. O si no, seguimos conversando acerca
1: de las hamacas.
0: De esos dolores grandes
2: de
0: y por mucho tiempo, emocional, sentimental, físico, por la cual pasamos o estamos pasando.
1: Correcto. Sí, claro que sí han llegado mensajes. Aquí siempre hay mensajes para Roger. Dice, hola, buenos días, bendiciones para todos. Dice, vamos a obviar los nombres, ¿cierto, para Roger?
0: Sí, no de nombres. No,
1: vamos, tranquilos, ustedes pueden escribirnos sin ningún problema. Vamos a no leer los nombres de los que nos están escribiendo.
0: Perfecto.
1: Para evitar ahí más dolor, ¿cierto?
0: Sí,
1: para,
0: señor.
1: Para evitar más dolor. Entonces,
0: victimizar.
1: Es correcto. Entonces, no vamos a leer los nombres. Así que tranquilo, suelte el corazón, que aquí ni más faltaba, no estamos para señalar, ni mucho menos. Dice, buenos días, bendiciones. El dolor más grande que he sentido, y lo guardé por mucho tiempo, fue el dolor por abusos sexuales, para Roger. Cuando era niña, a nadie nunca le dije, solo le confesé a mi esposo hace algunos años atrás. Y aún trabajo para sanar esos recuerdos desagradables.
0: Bravo, ese sí es bravo. Y ese sí no se trata de idolatría.
1: No, pues ¿cómo?
0: No, ahí no hay idolatría. Ahí es un dolor a palo seco, sufrido en carne propia.
1: Imagínate.
0: Muchas gracias
1: tú.
0: Por su mensaje, muy amable.
1: Ahí está, seguimos leyendo, tranquilos que no vamos a decir nombres. Dice, buenos días, lindo día. Mi mayor dolor en el pasado fue la pérdida de mi papá al cumplir 15 años. El dolor actual es la pérdida de mi abuelita. Ya han transcurrido 18 meses sin ella y aún duele.
0: Muy bien. Esta canción usted la va a encontrar en el canal Su Presencia Va Contigo. Entonces ahí la va a encontrar y la puede oír y decir, sabe que sí, si este hombre que está cantando ese dolor,
1: sí.
0: Y sabe por qué pudo salir, okay. Él dice, en el Señor y le entregué al Señor. O sea, puso a Dios por encima de todo, aunque lo demás no es que no sea importante, es importante, pero Dios por encima de todo. Siguiente mensaje.
1: Sí, señor, con muchísimo gusto.
0: Siguiente mensaje.
1: Sí, señor, ahorita me segundo. Dice, buenos días, Dios les bendiga. Un abrazo. Dice, el dolor más grande ha sido la pérdida de mi hijo. Un abrazo. Eso fue hace 3 meses.
0: Ese es un dolor fuerte.
1: Ahí está. Las pérdidas
0: es un dolor fuerte.
1: Duelen hasta lo más profundo del ser.
0: Sí, y en la medida en que más adore al hijo, idealice al hijo, idolatre al hijo y lo ponga por encima de Dios, va a tener
1: más fuerte,
0: más dolor. Fíjese que la Virgen María no fue amargada. Fíjese que a la Virgen María no le hicieron sanidad interior, porque la Virgen María sabía que ese hijo no era de ella, era el hijo de Dios. Siguiente mensaje.
1: Y fue soltando, ¿no?
0: Sí, lo soltó.
1: Mira. Soltó. Sí, es una muestra de soltar. Alguien diría, ay, pero tan descorazonada. No.
0: Por algo Dios dijo, me amarás a mí sobre todas.
1: ¿Sí?
0: Todas y todas. Porque el día que ames algo o más, o a alguien más que a Jesús, ¿cómo se dice eso? Usted es el que dice, Mauro.
1: ¿Naranjas?
0: Naranjas, bueno.
1: ¿O qué expresión de todas las que utilizo? Ahí dice, hola, buenos días.
0: Yuca, Ben. O algo
1: yuca,
0: así.
1: Yuca, sí, yuca. Yuca y naranja. Dice, buenos días, bendiciones para todos ustedes. Dice, aún estamos sobrellevando, Padre Roger, el proceso de la pérdida de nuestra nieta. Padre Celestial, que nos ha dado fuerzas para seguir adelante.
0: Sí, ese es un dolor.
1: Y más cuando uno cree que los que se deben morir son los mayores.
0: Sí, claro.
1: Dice, no, ese es el que
0: hace. Cuando la persona dice, no es posible.
1: Sí.
0: Sí es posible que se muera una nieta. Las nietas se mueren.
1: Y los nietos.
0: Pero si la gente dice, que no, yo no acepto. Bueno, entonces siga con su dolor hasta el día que diga, oiga, ¿verdad que los nietos se mueren?
1: Y es una negación que con la cual uno debe luchar, ¿no?
0: Claro.
1: De que por qué se murió, no lo acepto. No, pero
0: no lo acepto, y Dios es malo, y Dios es injusto, y el culpable fue el médico, y fue, bueno.
1: Sí, ustedes lo hicieron mal, ustedes lo dejaron morir. Ay, papito lindo. Dice, hola, buenos días, un abrazo para todos ustedes. Mi dolor aún, Paz Roger, la muerte de mi mamá.
0: Sí,
1: dice, ahí está, bueno.
0: Pero debe ser, la muerte de un ser querido debe ser pasajera. Debe durar un tiempo, como Mauro duró un tiempo. Yo también, cuando se murió mi mamá, yo tuve mi luto y se acabó. ¿Y por qué? Porque la palabra dice, estad siempre gozosos. ¿Cómo así? O sea que se murió mi mamá y usted me dice a mí que esté siempre. Sí, señor, si somos personas de la palabra, no es lo que nosotros creamos y digamos, es lo que dice la palabra.
1: Tal cual. Y pues son momentos, y el momento también debe pasar.
0: Vivirlo y pasarlo.
1: Entonces alguien dirá, eso, ¿no? Entonces si uno se ríe, usted es un mal hijo, o fue un mal hijo, o está pecando porque se ríe. Eso tiene tanto de ancho como de largo y de alto. Dice, buenos días, un abrazo para todos ustedes. Tranquilos que no estamos leyendo nombres. Hoy, por favor, suelte su corazón. Dice nuestra oyente, nos duele todavía, Paz Roger, una separación, la separación de mi hija. Dice, aún lo estamos viviendo. Es un tema bastante difícil.
0: El ¿Me tema deja ayudarle?
1: El la tema de las que, relaciones sentimentales que también se acaban.
0: La persona que escribió, ¿me deja ayudarle? Mire,
1: sí, señor.
0: Usted me escribe, pero usted no me vaya a llamar ahorita a la señora. Mire, es que a mí usted dijo que me ayudaba y se me murió la gata. No. Es esta señora o este señor que están pasando la pérdida de una nieta. Le quiero dar una consejería bien dulce y tierna. 317-736-6247. Porque hay que saber hacerlo, ¿no? No es nomás, ¡ay, señora, ya, olvídelo! No, no, no es olvídelo. No, no, no, no, ya, salga de eso. Tampoco es que salga de eso. Así no es. Es el Espíritu Santo que nos enseña cómo salir del lodo cenagoso, del pozo de la desesperación, y poner los pies sobre peña y poner cántico nuevo de alabanza a nuestro Dios. 317-736-6247. Dígame, yo soy la persona que perdí la nieta y estamos aquí pasando por ese dolor. Siguiente mensaje.
1: Por las duras y las maduras.
0: Sí.
1: Bueno, también las separaciones aquí, pues duele, ¿no? Cuando se cree en el yerno y en la nuera, pues ahí hay también a veces conflictos. Dice, buenos días, un abrazo, Pastor Roger.
0: Un abrazo.
1: Dios los bendiga. Los quiero mucho. Dice, lo mío es un proceso legal, Pastor Roger, en el que se encuentra mi esposo. Además, mi hija mayor se encuentra embarazada en otro país y no puedo estar con ella acompañándola.
0: Ah, claro, claro.
1: Las ausencias, ¿no, Pastor Roger?
0: Sí, dolor por ausencia.
1: Ahora, también es que a veces uno también se busca las cosas, ¿no? En el sentido de pronto, uno dice, no, yo me voy para allí porque allí encuentro mejores opciones de vida. Pero lo que tú nos has enseñado, ¿no? Me voy, pero Dios me dijo que me fuera.
0: Sí, pero ahora hay cosas como estas. Me dijo una señora, me estoy muriendo de dolor porque mi hijo se fue para otro país. Él está ya bien, ya consiguió el pleito. Le dije, si quiere se lo llamo y se devuelva.
1: Sí, claro.
0: Si quiere, vuélvalo y tráigalo a la casa y téngalo ahí en el cuarto. No, pues que claro que no, pastor, porque entonces él aquí era un fracasado y allá logró el éxito. Entonces, ¿qué, señora? ¿Palo porque bogas y palo porque no bogas?
1: Sí, es cierto.
0: Hay cosas que la vida vienen y hay que aceptarlas. Y si Jesús es el todo, el único, el más especial, no pasamos por tanto dolor innecesario.
1: Es tal cual. Y ahora, si se fue con la bendición de Dios, pues Dios va a ayudar, ¿cierto?
0: Claro, claro.
1: Entonces, no crea que todo es así como tan suelto, como que me fui y me fui a la loca o me fui con la bendición de Dios, pues están los dos puntos de vista. Dice, buenos días, Pastor Roger. Saludos a Danielita. Dice que ayer, no vino, que ayer les conté que estaba permiso. dice, la gente pregunta. Dice, lo más duro, Pastor Roger, fue enterarme que mi hija fue violada, Pastor Roger.
2: Sí, muy duro. Qué heavy. Oye, me haces acordar, perdón, Paz, de una mamá que el hijo tenía una novia y él iba a dejarla al transporte temprano, como a las 4 de la mañana. Y un día, Pastor Roger, este hijo se fue a acompañar al transporte y no volvió a la casa. ¿Y sabes dónde lo encontraron? En un potrero porque lo habían violado. A un hombre.
1: Cosas que pasan.
2: Como de 20 y algo de años, pero durísimo. Ella estaba sanando todo eso porque pues muy difícil de perdonar a los violadores que agredieron a su hijo. Y desde luego pues esa relación se terminó. Y todo terminó como con una película muy triste.
1: Sí, hay veces que hay veces no. Creo que en la mayor parte de ocasiones, Paz, la realidad supera la ficción, ¿no?
0: Sí, así es.
1: Eso es bien.
0: Y son cosas que únicamente Dios, humanamente, no se pueden olvidar ni se pueden sanar. Tiene que ser lo sobrenatural de Dios. 11 sí, de la mañana, mi querido Mauro.
1: Oiga, aquí nos quedamos con harto mensaje.
0: Nos imaginamos cuánta gente está agradecida con Dios por ese dolor tan fuerte, sentimental, emocional, físico, familiar, pero que Dios lo sanó. Mire, el consejo, ame a Dios, que mundial, ni que James, ni que nada. Vaya, busque a James hoy para que le ayude, corra, corre y verá que él viene y dice, hombre, usted se moró 2 horas mirándome a mí jugar. No, yo aquí estoy para ayudarle.
1: Aquí le voy a pagar el arriendo.
0: Pongamos los piecitos sobre la tierra y dejemos tanta idolatría. ¿Y para usted qué está pasando ese dolor tan impresionante? Busque consejería, pero un consejero muy idóneo, si es hombre, y una mujer, busque una mujer muy idónea, que Dios, a través de un excelente consejero, le va a ayudar a superar, porque usted no se puede quedar en ese dolor, en esa tragedia, ni en esa amargura. La Virgen María no se quedó ahí. Mucha gente que ha pasado por mucho dolor salen al otro lado, como lo dice esta canción.

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1: Bueno, este principio de bienestar acerca de cómo no perder el fuego del amor por el Señor, esa pasión que experimentamos por Él, que nos hace llorar, no nos permite salir de casa sin amarlo, sin leer su palabra. Para el que tiene el fuego del Señor, lo único que vale es la voluntad de Dios. Ha renunciado a sus caprichos, ha renunciado a sus deseos, a sus gustos. Esa persona que ama la iglesia no puede dejar de congregarse, ama servirle al Señor y lo hace con tanta excelencia y tanto amor. Necesita cuidar ese fuego, usted que lo tiene. Pero para usted que lo perdió, debe entonces hacer lo que dijo el apóstol Pablo a Timoteo. Te aconsejo que avives el fuego del don de Dios que hay en ti. Ahora, para avivar el fuego no se trata de cantidad de 5 horas orando y orando y dándole golpes al piso. No, no, no. No es la cantidad de tiempo, es esa calidad, esa entrega, esas palabras sinceras, ese amor por Él que no se tiene por nada, ni por alguien, ni por algo. No se trata de largas horas, es un tiempo más bien genuino. Es un momento que no se acaba. Lo hizo en su casa, pero mientras se baña lo adora, mientras está desayunando, está consciente de su presencia, va en el transporte a su trabajo, está en su estudio, en su negocio, va, viene, comparte con personas, habla, se ríe, disfruta la vida sin desprenderse de la presencia de Dios. Es decir, que es un hábito, no un evento. Hay personas que tienen devocional con Dios, lloran, gritan, y a los 10 minutos que salieron a la calle comenzaron a pecar, a fornicar con los ojos, la lengua larga, a ser chismosos, heridos, resentidos. Ahí lo que hay son eventos, pero no una relación hermosa. Mire, mi amigo, conserve ese fuego que Dios le dio, y usted que lo perdió, vuelva. El fuego comenzará poco a poco hasta encenderse más de lo que lo tenía antes. Este es un principio de bienestar para usted que anhela vivir en el fuego del Espíritu Santo de Dios.

0: Esta buena canción que estamos escuchando, Paz Roger y Señorita Daniela, lleva por título Salmo 8, ¿de acuerdo? Buena canción, ¿no, Paz Roger? Salmo 8, así una canción alegre, una canción bien chévere.
1: Excelente.
0: Tengo una duda, pero se la voy a preguntar a él, para que él nos aclare. Es que como yo soy un aficionado al automovilismo, Paz Roger, me encanta el automovilismo, había un piloto que murió en Italia, que se llamaba Ayrton Senna da Silva. Él murió en 1994. Y nuestro invitado tiene ese nombre, Ayrton, pero quiero que él nos aclare la duda, señorita Daniela, de cómo se llama, cómo le dicen y cómo le gustaría que lo pronunciáramos. Yo voy a arrancar por Ayrton. Ayrton, con el saludo cordial, buenos días, bienvenido a nuestro espacio de Vive la Vida. ¿Cómo van las cosas?
2: Hola, ¿cómo estás, Mauro? Sí, la verdad que estoy muy feliz de poder estar aquí en CRB Radio, muy contento de que puedan escuchar la canción. Y sí, dijiste algo muy interesante sobre mi nombre, y sí, es por eso, es por el corredor,
0: sí.
2: Ayrton Senna.
0: O sea que tú eres Ayrton.
2: Exactamente, tal y como lo pronunciaste, está correcto.
0: Es que yo me puse en la duda porque uno de mis grandes pilotos, mi querido Ayrton, era precisamente Ayrton Senna da Silva, y para mí era, dije, si se me presentó aquí el paisano o el tocayo, vamos a saludarlo como Ayrton. ¿Cómo
2: claro
0: va?
2: Que sí.
3: ¿Cómo? ¿Y en inglés cómo sería?
2: Uy, es que, a ver, al ser un nombre tan...
0: ¿Es un nombre brasileño?
2: Diferente, han pronunciado mi nombre de diferentes maneras, ¿no? Pero... Claro. Creo que la forma correcta es justo como la dijiste, como Ayrton, pero a veces personas que viven en Estados Unidos pues me han dicho como Ayrton o algo así, pero pues no, o sea, el nombre es Ayrton y es como el corredor de Fórmula 1 que me pusieron ese nombre en honor a él, pues como sabes él falleció en
0: Italia,
2: en 1994 en Imola,
0: sí, señor.
2: En Italia, y él murió un primero de mayo y yo nací un 31, entonces yo me iba a llamar de una forma diferente y mi padre dijo, no, en honor a él vamos a cambiar el nombre, y antes de que nazca, pues me pusieron Ayrton.
0: ¿En qué año naciste tú, Ayrton?
2: En el 94.
0: Ah, tú naciste en el 94.
2: Exactamente.
0: Recuérdame la fecha en la que naciste.
2: 31 de mayo de 1994.
0: Y Ayrton murió el primero de mayo, claro, tienes
2: primero
0: toda la razón.
2: Mayo.
0: Sí, el primero de mayo. Sí.
2: Así fue como.
0: Para los oyentes que nos están escuchando, dicen, ¿de qué están hablando? Estamos hablando que nuestro invitado se llama Ayrton Day, y estamos haciendo el paralelo con un piloto de Fórmula 1 que murió en 1994, brasileño él, era paulista, que se llamaba Ayrton Senna da Silva, un gran piloto, además tres veces ganador del campeonato mundial, realmente fascinante este piloto que murió un primero de mayo de 1994, cuando su carro no alcanzó a dar la curva a la izquierda y el carro siguió derecho y, mejor dicho, se despapayó y allí perdió la vida Ayrton Senna. ¿Dónde naciste tú, Ayrton?
2: Yo nací en Lima, Perú.
0: En Lima, Perú. ¿Estás en este momento en dónde? ¿En Lima o en qué parte del mundo?
2: Ahorita me encuentro en Lima. Yo vivo en Colombia, en Bogotá, pero
0: ¿sí?
2: Estoy en Lima por una gira. Tenemos unas fechas, entonces nos encontramos aquí en mi querido país.
0: Perdóname, aquí te voy a regañar, yo te voy a jalar las orejas. ¿Cómo es eso de que vives en Bogotá y no te hemos tenido por acá en presencia?
2: No hemos tenido el privilegio de conocernos, pero ahora que vuelva definitivamente tengo que estar ahí con
0: por
2: ustedes.
0: Por supuesto.
3: Comprometido.
0: Claro, estás comprometido, tienes que venir acá y estar aquí en los estudios y nos conocemos personalmente.
2: Claro que sí.
0: Gracias, Ayrton, por estar con nosotros y bienvenido, excelente canción, te felicitamos. Paz Roger y Dani, aquí ya estamos con Ayrton para hablar de su vida y de su música. Adelante, por favor.
1: Bueno, gracias. Ayrton, un abrazo. Y cuéntanos nombres de trabajos musicales que ya has lanzado y que nuestra audiencia los puede ver y los puede escuchar.
2: Claro que sí, Paz Roger. Pues hay diferentes canciones. Una de mis canciones más conocidas, o por lo que a veces la gente más relaciona un poquito con mis proyectos, se llama En tu presencia. Esta es una canción que que lancé en el 2018, y eso fue, creo que, un antes y un después en mi carrera musical. Y ya aparte de este nuevo álbum que voy a lanzar, tengo una canción que se llama Eres Grande, y otra canción que se llama Mi Calma, y una canción muy hermosa que justo estaba escuchando el programa antes de la entrevista, que estaba hablando sobre diferentes testimonios y situaciones de las personas. La verdad me gustó muchísimo cómo abordaban ciertos temas, y hay una canción que se llama Lo Rindo Todo, y justo habla sobre eso. A veces cargamos con tantas cosas en el corazón, por heridas, por cosas que llevamos del pasado, y nos olvidamos. A veces sentimos que Dios está lejos, como que es, sí, supremo, todopoderoso, y como que si estuviera en una posición como lejos. Y a veces es como Dios diciendo, oye, yo también soy tu padre, deja que yo te abrace, que yo te cuide, y rinde esas cargas porque ya mi hijo pagó ese precio. Entonces es una canción muy hermosa, ¿no? Y bueno, esta última canción, que se llama Salmo 8, Ale, es una canción que tiene un poquito esa onda como del mundial, por lo que suena como Ale, Ale, ¿no? Pero que muestra la grandeza de Dios. No es una canción que queremos exaltar totalmente a Dios, como dice ese Salmo 8.
3: Sí, qué bueno, Ayrton, qué gusto saludarte una vez más. Y bueno, cuéntanos acerca precisamente de este videoclip donde quisiste imprimirle ese tema mundialista de fútbol, pero al mismo tiempo nace para exaltar la grandeza de Dios. ¿Cómo fue esa experiencia? ¿Qué nos puedes contar del tras de cámaras, de todo lo que se vivió en este videoclip?
2: Claro que sí, pues teníamos diferentes ideas para hacer el video, íbamos a tener una producción

0: con la Copa del Mundo y todo esto, pero digo, ya se acabó la Copa del Mundo, lo que nos queda siempre es adorar a nuestro Señor y eso es lo que nos une.
1: Sí. Ayrton, frente a este tema, tú que estás viviendo en Colombia, pero eres de Perú, ¿la razón por la cual estás aquí en el país cuál sería?
0: A ver, yo vivo en Colombia porque mi esposa es colombiana, así que me trajo el amor.
1: Ah, oh, okay, te viniste por temas de amor entonces.
2: Cautivado.
0: Exactamente. mi esposa es colombiana y pues decidimos vivir allá.
1: Sí.
0: Y, pues servir en una iglesia allá en Bogotá.
1: ¿Dónde la conociste, perdóname?
0: Nosotros nos conocimos por redes sociales hace varios años, pero no hablábamos a un principio mucho. Y ya en la pandemia empezamos a hablar por un tema más de... Al principio era de compartir cosas sobre iglesias, como qué haces para tus transmisiones, qué haces aquí, porque yo estaba... Una historia así rápida que les cuento es que yo estaba haciendo una gira en Guatemala y se cerraron las fronteras y yo me quedé a vivir en Guatemala. Toda la pandemia yo la pasé en Guatemala. O sea, no okay. pude salir del país. Entonces estuve sirviendo en la iglesia de unos amigos allá en Guatemala. Y en medio de eso, como forma de pues ayudarlos, por lo que me estaban también ayudando a quedarme en sus hogares.
1: Sí.
0: Estaba que les ayudaba con las transmisiones, con algunas cosas que yo conocía. Y así empezamos a hablar compartiendo como información y poco a poco pues eso se fue volviendo como de mucho amor y pues luego fui a visitarla allá a Colombia, conocí a sus papás y todo eso y nos casamos unos años después.
1: Okay, perfecto. Parroyer, adelante.
3: Bueno, Ayrton, ¿qué tres cosas que llevarías de Colombia para Perú? Perú las necesita. Y tres cosas que te traerías de Perú para Colombia.
0: Qué buena pregunta. Qué buena pregunta. A ver, y cosas que yo llevaría de Colombia a Perú. Algo que me gusta mucho de Colombia es, creo que es ese calor que tienen las personas, o sea, la forma del trato. Ustedes hablan bien bonito, como que, y tienen muchos protocolos. Yo siempre le molesto mucho a mi esposa porque una llamada de un colombiano es nunca acaba, ¿no? Es como, hola, ¿cómo estás? Y hay todo un protocolo para saludar y para despedirse también, ¿no? Entonces ustedes sabrán que siempre es como, uy, sí, chao, bendiciones, cuídate, un abrazo, sí, y sí, y sigue la conversación y no para. Creo que aquí en Perú es un poquito más directo, es como que tú saludas y dices, hola, sí, dime, y de frente, ¿no? Hay cosas que también protocolares, por ejemplo, una persona tú no le puedes responder de, si alguien te llama por tu nombre, tú no puedes responder de qué. Ese qué es muy grosero en Colombia, ¿no? Ustedes tienden a decir como señor, señora, digamos que aquí en Perú el qué es como normal. Y ahora que estoy viviendo bastante ya unos años en Colombia, hay cositas que me han chocado como de esos tratos, pero es un tema más cultural, entonces me gusta mucho la amabilidad que tienen, cómo tratan a las personas, la verdad eso, y ese espíritu también bastante trabajador que tienen los colombianos, ¿no? Amo muchísimo. Y me llevaría todo el verde de Bogotá a Lima, porque Lima no es verde. Lima está situado en un desierto, entonces no sé si conocen Lima, ya saben a lo que me refiero, así que sí, me encantaría ese verde. Y al revés, pues la comida peruana, obviamente la amo muchísimo, muchísimo. Es algo que, no digo que la comida colombiana esté mal, pero es algo que yo extraño muchísimo, obviamente, por mi comida. Así que sí, el tema de la comida. ¿Qué más me llevaría de Perú? También me gusta mucho el tema del peruano es muy creativo, como que si pasa algo de inmediato está buscando una solución de cómo resolver algunos temas, y creo que esas son las cosas que más o menos yo pasaría de un lado a otro, pero en términos generales amo estos dos lugares, amo mucho Colombia por haberme recibido con mucho cariño, mucho amor, y siempre voy a estar agradecido.

0: sentido. Me siento como un colombiano más, y amo muchísimo a mi país, lógicamente.
1: Sí, cuéntanos cuánto tiempo llevas de casado y cuál ha sido uno de los retos que has enfrentado en el matrimonio.
0: Llevamos ya como 3 años y medio de casados.
1: Sí.
0: Y la verdad, retos así como tal, no hemos pasado por temas muy difíciles hasta el momento. Han habido situaciones, más que todo en cuando nos tuvimos que mudar o tomar ciertas decisiones, o a veces el tema económico también a veces afecta muchas cosas y uno tiene que regular ciertas cosas. Pero creo que no sé si es porque tuvimos al principio una relación a distancia. Creo que valoramos demasiado el hecho de estar, de compartir tiempo juntos. O sea, nos gusta hacer las cosas juntos, nos gusta compartir, viajar. Nos sentimos a veces un poco raros si es que yo tengo que hacer un viaje, que normalmente no suele pasar eso. Siempre viajo con mi esposa, cualquier gira, cualquier eso, no me gusta viajar sin ella, porque siento que es mi ayuda, es mi mano derecha totalmente. Entonces cuando no está, siento ese vacío como de, oye, falta esa otra parte de mí, ¿no? Falta esa otra parte y ya no, o sea, no me gusta, no me acostumbro. Entonces creo que siempre hemos valorado mucho la presencia del uno del otro. O sea, no nos gusta, no nos aburrimos de estar juntos, básicamente. Siempre nos gusta tenernos el uno al otro, pero es porque siento que nos complementamos muy bien, y como no es esa necesidad como de, si no está, se acaba el mundo. No es así, porque obviamente tenemos a alguien mayor que nuestro Dios, pero sí es como Dios nos entregó ese complemento. Y la verdad, qué bonito es compartir con mi esposa, y yo la amo muchísimo y me apoya en muchas cosas. Entonces para mí es importante siempre tenerla al lado.
2: Ayrton, ¿qué priorizas entre composición, música, video y redes sociales?
0: A ver, de última familia, redes sociales. La verdad, o sea, siento que obviamente todo el mundo tiene que estar ahí detrás de las redes sociales, y eso por el tema de promocionar, pero a veces soy un poquito de la antigua escuela. Obviamente tengo que estar trabajando en eso, pero para mí es más la composición. O sea, que la canción quede bien a nivel de todo, ¿no? No solo,
2: o sea,
0: del sonido, sino que también de la letra. Encontrar algo que, y pedirle a Dios qué es lo que necesita la gente en este momento, y revisar que esté bien también a nivel de todo, básicamente.
2: O sea, que arrancas, o sea, la prioridad es una buena composición. ¿El segundo qué sería?
0: Para mí, sí.
2: ¿La música o el video?
0: Ya, creo que ahí entran, creo que entrarían, yo diría que la música.
2: La música.
0: La música. O sea,
2: el tercero, el tercero sería el video, que tú dices, vamos a hacer un buen video.
0: Exactamente.
2: Y por
0: debería ser medio primero las redes sociales, pero yo lo dejo un poquito de última, la verdad.
2: Ok, y por último las redes sociales, muy bien. Para Roger, adelante, por favor.
3: Me llama la atención el título del trabajo, Mi Calma. ¿En qué momento difícil de tu vida has encontrado la perfecta calma del Señor?
0: La verdad que siempre ha habido diferentes situaciones en la vida que a veces uno no entiende. Uno siento que como cristiano a veces nos limitamos a no poder decirnos a nosotros mismos, o sea, si tú tienes dudas, como no pueden existir dudas en mi cabeza. Pero creo que eso fortalece la fe, cuando a veces uno dice, ¿por qué pasa estas cosas? ¿Por qué esta situación, es donde Dios más trabaja y donde o tienes dos opciones, o te vas para, o retrocedes, o después de eso realmente te pones mucho más fuerte en la fe. Y creo que esa es la prueba de fuego de muchos creyentes. Entonces, yo he pasado hace más de un año, estuve pasando por un tema de ansiedad. Nunca había experimentado algo así, me comencé a sentir como que te empiezas a sentir que te falta el aire, como que empiezas a sentir cosas y tú dices, me estoy muriendo, ¿no? Entonces cuando ya te vas a revisar, dices, ¿qué, cómo está mi azúcar o cosas? O sea, ¿qué ha sucedido? Dice, no, todo está estable. Entonces te das cuenta, no, es algo ya más interno, como algo más de uno mismo en la cabeza. Y recuerdo que estaba pasando por un tema así, por unas noticias que habíamos recibido, que complicaban unas cosas, y a veces el hecho de no exteriorizar eso y guardarse por tanto tiempo hace que luego es como una bomba y explosiona y empiezas a sentir estas cosas, ¿no? Entonces, en medio de eso llegan muchas canciones, no específicamente esta de Mi Calma, que también es una canción muy, muy hermosa que lo hice junto a un amigo de Brasil, pero llegó una canción que se llama Lo Rindo Todo, que tiene casi el mismo mensaje, y era lo que decía en un principio, ¿no? Aprendí a no controlar las cosas y decir, Señor, voy a rendir todo, mis dudas, las cosas que tenga en mi cabeza, y tú tengas el control de esas cosas. Entonces, ahí es donde recién yo pude sentir la calma a través de una misma canción. A veces uno hace las canciones para que la gente las escuche y dice, qué bueno, qué bendiciones para las personas, pero la verdad, pocas veces, a veces tu propia música llega a darte ese mensaje a ti mismo, y la verdad que podía experimentar eso con estas canciones, de aprender de esas mismas letras y decir, wow, gracias por Dios por dar esas letras, porque me han ministrado a mí mismo. Entonces he disfrutado mucho el proceso de esas canciones.
1: Qué bonito lo que nos compartes. Cuéntanos acerca de esas promesas, esas palabras que Dios te ha dado y si han cumplido al pie de la letra. Que también haya sido de una u otra forma un testimonio en tu vida personal y en cualquier área que siga afectando la palabra de Dios, como lo hace para bien, para nuestro propio bien, mejor dicho.
0: Sí, pues creo que se han cumplido algunas promesas, no solamente directamente que Dios me haya hablado a mí, sino recuerdo que mi mamá hace muchos años tuvo un tema de cáncer. Uh-huh. Ella estaba pasando por un momento difícil. Todavía no iniciaban quimioterapias o algo, pero le habían dicho que sí tenía unas células pues malignas, ¿no? Recuerdo que ella me cuenta, yo hice una oración, yo estaba pequeño, y me dijo, yo hice una oración, y la oración fue, si tú me das unos años más de vida porque quiero ver a mis hijos, quiero estar con ellos, yo te prometo que yo te los voy a entregar. O sea, porque antes mi mamá no iba a la iglesia, o sea, mi familia no estaba yendo a la iglesia ni nada, aunque mi mamá conocía, pero dejó de ir, y hizo esta promesa y le dijo a Dios, yo te voy a entregar a mi hijo. Y años después llego a la iglesia y me comprometí totalmente con la iglesia. O sea, yo me enamoré muchísimo de Dios con la iglesia. Y años después empiezo este proyecto y así se fueron dando las cosas. Entonces mi mamá dice, tú eres esa promesa. O sea, yo le dije a Dios y Dios lo tomó en cuenta y dijo, okay, entonces voy a utilizar a tu hijo para que me cante. Entonces, y yo siempre tuve bien claro, yo no quiero hacer música para como de otro contenido, de manera secular. Siempre lo tuve claro, quiero utilizar mi voz para cantar a Dios, o sea, pase lo que pase, no lo quiero hacer como un trabajo. Siempre le dije a Dios, yo quiero hacerlo porque me gusta mucho, y Dios fue abriendo puertas. Yo estudié derecho, soy abogado, pude haber continuado la carrera, y cuando se me abrieron puertas para seguir trabajando, Dios mismo la cerró. Y ahí yo me di cuenta como, ¿por qué está pasando esto? O sea, si todo está yendo bien. y era como, dedícate al ministerio, sigue trabajando en esto, préstale atención a esto. Y dije, bueno, di un paso de fe, no fue fácil, obviamente pasar de una cosa a otra fue bien difícil, pero Dios abrió puertas y aquí estamos, la verdad, esas son las promesas de Dios. Y otra era que yo siempre le decía que quería buscar una mujer idónea y casarme, y pues me regaló a una hermosa esposa, así que creo que esas son las promesas que Dios ha cumplido hasta el momento. Y bueno, debe haber muchas más que se van a ir cumpliendo, ¿no?, con el tiempo.
1: Así es.
2: Sí. ¿Eres abogado de Perú o de Colombia, Ayrton?
0: De Perú.
2: De Perú. Ayúdame a entender un poquito ese mensaje, Ayrton, no con las ganas de molestarte ni mucho menos. Porque muchos chicos pueden estar pensando y determinar no estudiar nada por un llamado al Señor, ¿de acuerdo?
0: Sí.
2: Entonces van a tener problemas, van a tener dificultades porque pues de pronto no atienden también la otra cosa, que es el estudio, que puede también ser válido, no descalificándolo. Pero explícale, por favor, a esos chicos que están escuchando y de pronto en su corazón, o de pronto las mamás dicen, ah, no, con tal que se dedique al ministerio, ahí tiene, ahí, mejor dicho, ahí va a desarrollar su plan de vida. ¿Cómo jugar con eso, Ayrton, de desarrollarse uno a nivel profesional, pero también a la par desarrollarse a nivel espiritual?
0: Sí, mira, es que creo que todo se basa en dónde está tu corazón, o sea, si está en el lugar correcto. Es lo que yo siempre le digo a los jóvenes, porque yo no busqué esto como, o sea, jamás hice la música buscando reconocimiento, cierta aprobación. Lo hice como una manera de compartir. Hace años la única plataforma que era para compartir música era YouTube, después salieron algunas cosas, pero la verdad que en ese tiempo uno no lo hacía ni por... Ahora muchos jóvenes son como, quiero hacer cosas en YouTube, quiero ser YouTuber, porque ven mucha gente haciendo eso y hacen dinero, ¿no? Y digo, no es así, o sea, creo que las cosas tienen que estar en el lugar correcto y uno tiene que aprender a reconocer eso. Independientemente de eso, creo que es importante ser capacitado en algún área siempre en tu vida, que tú puedas ser bueno en algo y estudiar algo. Entonces, yo, así, y les digo, personalmente yo no quería estudiar música específicamente, yo quería estudiar otra carrera. Me gusta mucho la cinematografía, me gusta todas estas cosas, y la verdad que gracias a Dios me he ido cumpliendo sueños y he podido comprarme cosas para yo poder realizar esas cosas, también mis videos y todo eso, y me encanta muchísimo ese mundo, y yo quería estudiar algo así. Mi papá sí fue como más, no, estudia derecho porque tal vez es algo mucho más seguro, y estudié la carrera. Y no me quejo, la verdad es una carrera muy hermosa. A todas las personas que estén escuchando que son abogados saben la labor que es, y lo importante que es defender la justicia, ¿cierto? Pero este llamado yo lo tuve desde muy pequeño, yo cantaba desde los 5 años, y dentro de mí siempre estuvo la música, pero cuando yo empecé a estudiar y trabajar, yo dejé un poquito la música, dejé esto, ya no quería hacer más, decía, no, ya no tengo tiempo para esto. Y personalmente en mi vida fue como que Dios me fue cerrando ciertas puertas en esta área, que yo no entendía por qué, y dije, tal vez si quiere que le des un, quiero, tal vez Dios quiere que yo le dé un poco más de tiempo a esto, y le voy a entregar ese tiempo a pesar de que no vaya a tener los recursos, porque si dejas de trabajar como el derecho, entonces el otro lado es como complicado. Pero en ese caso yo ya estaba, yo ya había terminado mi carrera, yo ya estaba trabajando, le pude entregar a mi papá, le dije, mira, aquí está pues mi carrera y todo eso. Entonces yo le digo a los jóvenes, no es que digan no voy a estudiar nada, yo creo que hay que estudiar siempre, hay que ser profesional en alguna carrera y a la par poder hacer estas cosas, y pues si Dios quiere, Dios los va a llevar y les va a dar la creatividad y la sabiduría para poder llegar a lugares donde nunca habían pensado, ¿no? Y no solamente es en esto, un emprendimiento, debe haber mucha gente que tiene una idea de emprender algo y no tiene que ver nada con su carrera, pero estudiaron algo, y esa carrera ayuda a formar también a la persona. El derecho me ha ayudado mucho a aprender muchas cosas de la sociedad, y gracias a eso tengo un entendimiento diferente. Entonces, siempre estudiar y pasar por la universidad, aunque no vayas a hacer tal vez eso en el futuro, creo que ayuda muchísimo a formarte como persona también. Entonces, yo sí les motivo a que estudien algo y no nunca dejen de aprender, que es lo más importante.
2: Perfecto, muy bien. Padre Roger, adelante, por favor.
3: Bueno, Ayrton, estamos en un restaurante los dos. Usted va a pedir mi plato y yo pido el suyo. Entonces, yo le digo al mesero, por favor, tráigame una bandejita paisa, rica carne molida, frijoles, arroz, aguacate, chorizo, chicharrón. ¿Qué más tiene la bandeja paisa, Mauro?
2: Huevito, arroz, huevito, plátano.
3: Plátano.
2: Los frijoles, por supuesto, un excelente
3: y
2: chicharrón.
3: Frijoles.
2: Y un acompañamiento, que puede ser una bebida fría o algo, tal vez una gaseosa.
3: Muy bien. Y entonces...
0: Una aguapanela, sí.
1: Una aguapanela.
3: Ese sí, es el plato que yo le pido.
2: Coca-Cola.
3: Coca-Cola, huevitos, Coca-Cola. Carne molida, chicharrón, arroz, chorizo, plátano. Hágame el favor y me pide el mío. ¿Qué me pediría usted de un plato peruano?
0: Ok. ¿Le puedo hacer una pregunta?
3: Sí.
0: ¿Mar o tierra?
3: Tierra y mar.
1: Mixto. Él va a comer un plato mixto.
3: Tierra, mar y aire.
0: Le voy a pedir entonces una entrada y un plato de fondo.
1: Entonces,
0: de entrada le pediría un ceviche. Un ceviche peruano.
2: Eso es mar.
3: Me lo he comido allá en Lima, delicioso.
2: Híjole.
0: Y le pediría un lomo saltado de plato.
3: También me lo he comido.
2: Eso es tierra. Rico. Y algo de volar.
0: Bueno, el pollo no vuela, pero un pollo a la brasa, pobre.
2: Lo pone a volar al parro.
1: Puede revolotear, un pollo revolotea.
3: De beber, ¿qué me va a pedir? Yo ya tengo mi pedido, pero a ver
0: morada.
3: Si acierta.
2: Oiga, pero a Ayrton, a mí la chicha morada no me gusta, no sé, no le veo la gracia.
1: ¿A qué sabe, Paz?
3: Ese es de maíz, ¿cierto?
0: Sí, es un maíz morado y lo que hacen es... hierven ese maíz junto con canela, con clavo. El tema es a veces cómo lo preparan. Si eres más de cítricos y te gusta más la limonada, algunos le ponen un poco más de limón y pues es una bebida muy fresca. Pero si le ponen mucha más canela, sabe más como algo diferente, ¿no?
3: Bueno,
0: pero
3: podría
0: ser
3: una
0: Inca Cola. Acepto
3: el ceviche.
2: Inca Cola, para Roger.
3: Y le acepto la chicha.
2: No, tómate una Inca Cola.
3: ¿Qué quiero, chicha?
2: Esa chicha morada no me gusta.
1: Pero al pastor sí. Y es para el pastor el almuerzo, Mauro, por favor. Bueno, mi querido Ayrton, continuamos con el tema de la música. ¿Tú qué sueñas que Dios haga con tu música, que la use para?
0: Pues la verdad, yo lo que le pido al Señor es de que mi música pueda dejar un mensaje, de que las personas puedan conocer a Dios a través de esta música. O sea, sé que aunque suene cliché, la verdad que ha pasado mucho con otras canciones que a veces me han escrito, o sea, han puesto comentarios. Mire, he estado pasando por esta situación, situaciones muy difíciles, hasta de que personas que querían desvivirse, literalmente escrito así, y que esa canción ha llegado y eso ha dicho como... No, es como Dios hablándome, me ha dado paz, me ha dado calma, y van a buscar una iglesia. Entonces, yo digo, qué importante es la labor que podemos hacer las personas que estamos trabajando a través de la música cristiana, de no solo ver esto como, bien, qué chévere, un concierto, algo así. O sea, la verdad podemos trascender mucho más, y es, no hay necesidad de que yo esté presente, pero pude haber ayudado a una persona a no tomar una mala decisión gracias a una canción que decidí en algún momento decir, voy a grabar esto. Entonces, eso a mí me sorprende muchísimo y son las formas de cómo trabaja Dios, ¿no? Entonces, la verdad que eso es lo que quiero, que las personas puedan conectarse con estas canciones y que puedan fortalecer su fe de alguna forma, y que si mi testimonio fue reflejado en esta canción, que se puedan identificar con eso también.
2: Ayrton, dame un buen barrio en Lima para buscar un Airbnb.
0: Miraflores.
2: Miraflores. ¿Voy a la fija allá en Miraflores, Ayrton?
0: A la fija. En Miraflores a la fija. A la fija totalmente. Porque tienes al frente el mar. Pero tienes que ir en verano, porque en verano Lima es hermosísimo. Unos sunsets hermosos. Buena comida, buen tiempo.
2: Calorcito. ¿Qué meses son los del verano allá en Lima, Ayrton?
0: Enero, febrero, marzo.
2: Enero, febrero, bueno, listo, para tenerlo en cuenta. Enero, febrero, marzo, meses de verano en Lima, y se quedaría uno en Miraflores en un buen Airbnb. Pues Ayrton, hombre, gracias por acompañarnos en esta mañana, gracias por aceptar la invitación. Ese nombre me trae a mí grandes recuerdos cuando de pequeño veía las carreras de Fórmula 1 y veía a este gran competidor, Ayrton Senna da Silva. Ahora estamos con Ayrton Day, que no es automovilista, sino músico, y nos está regalando esta canción que lleva por título Salmo 8, que aquí en Colombia le toman del pelo con Salmocho, ¿no, mi querido Ayrton?
0: Así escuché, Salmocho.
2: El Salmocho. Salmocho.
0: ¿Qué es el Salmocho? No sé qué es el Salmocho, pero escuché.
2: Salmocho, imagínate, aquí le toman del pelo con a ese capítulo de la Biblia.
1: O sea, sin parte Salmocho. De un dedo, ¿sí?
2: O sea, sin parte de un brazo, como el mochito.
1: Exacto.
2: El Salmocho. Ese es el, como que no ese tiene un brazo,
1: el...
2: y aquí en Colombia le dicen el mocho.
0: Como sal, mocho, okay.
2: Sí.
1: Es como el humor negro, ¿no? Que hay detrás de eso.
2: Sí, es un humor un poquito sarcástico, Ayrton, de ese salmo, el sal, mocho. Bueno, mi querido Ayrton, ¿dónde te pueden conocer en redes sociales?
0: Estoy como Ayrton Day en Instagram, en Facebook, en YouTube, en TikTok estoy como Ayrton Day Música. Y bueno, ahí estamos, todas las redes sociales. Escuchen mi música y apoyen este ministerio.
2: Feliz almuerzo en donde estás.
0: Muchas gracias, igual a ustedes.
2: Gracias.
0: Un buen día, bendiciones y muchas gracias por este espacio.
2: Un abrazo, gracias Ayrton. Para Roger, feliz almuerzo también, ¿dónde estás?
3: Feliz almuerzo para todos.
2: Gracias Daniela, sale a almorzar hasta las 2 de la tarde.
1: Ay, sobre todo tú, no a la 1. Un abrazo. Perdón.
2: Chao. Ayrton Day, Salmo 8.

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1: Bienvenidos al boletín de noticias. El gobierno nacional aprobó la declaratoria de desastre nacional ante la llegada del fenómeno del Niño, que podría provocar una intensa temporada de sequía entre diciembre y marzo del próximo año. La medida permitirá agilizar recursos y acciones para proteger a las comunidades más vulnerables, garantizar el suministro de agua y atender los posibles impactos en la agricultura, la energía y el medio ambiente. En medio de este panorama, las autoridades hicieron un llamado a la prevención, al uso responsable de los recursos naturales, recordando que en tiempos de dificultad, la unidad, la prudencia y la esperanza son fundamentales para enfrentar cualquier desafío. En otras noticias, nuevo puente de Venecia tiene un 96,71% de avance y estaría listo en diciembre. Rubén Tao.
2: Desde el Instituto de Desarrollo Urbano se anunció que entre octubre y noviembre se habilitarán algunos tramos del puente y de sus obras adyacentes en la medida en que se vayan terminando, y además la obra será entregada en su totalidad en diciembre de este año. Habla Orlando Molano, director del IDU.
3: Los puentes cuando llegamos estaban en el 12%, ya los llevamos en el 96%. La noticia es que de aquí a final de este mes tenemos que habilitar ya la paralela para descongestionar todo el tráfico que está pasando en este momento por Venecia. Lo que ha pedido el señor alcalde es que vayamos habilitando en la medida que se van terminando. Ya estamos acá, 96%, así que nosotros esperamos que a final de agosto tengamos habilitado este tramo, y entre octubre y noviembre, estos puentes estaban para diciembre, lo que ha pedido el alcalde es que lo aceleremos, así que esperamos que entre octubre y noviembre tengamos ya el ramal de norte, digamos, hacia Bosa y Ciudad Bolívar.
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1: Continuamos con más información. La Corte Suprema de Justicia ordenó a Nueva EPS implementar un plan sobre tutelas. Grace.
4: La Sala de Tutelas número 3 de la Sala de Casación Penal de la Corte Suprema de Justicia ordenó a Nueva EPS diseñar e implementar en un plazo de 60 días un plan de acción que permita corregir de manera progresiva el incumplimiento de fallos de tutela relacionados con la vulneración de los derechos fundamentales de sus afiliados. Pues esta decisión busca, primero, garantizar la prestación oportuna de servicios de salud; segundo, entregar medicamentos a pacientes que durante los últimos meses pues han visto desatendidas sus necesidades. En ese plazo, el agente interventor de la Nueva EPS, la Superintendencia de Salud, la Presidencia de la República y el Ministerio de Salud tendrán que presentar a los jueces que han fallado tutelas en contra de EPS y que han declarado el desacato ante su incumplimiento una estrategia para subsanar esta situación, y por supuesto tienen su contra decisiones proferidas por varios despachos judiciales. Así las cosas, Nueva EPS tiene que crear inmediatamente un plan de contingencia y atender a sus usuarios.
1: En noticias internacionales, el expresidente de Venezuela, Nicolás Maduro, compareció este miércoles ante un tribunal federal de Nueva York en su tercera audiencia judicial dentro del proceso que enfrentan Estados Unidos por presuntos delitos relacionados con narcotráfico y otros cargos federales. Durante la diligencia, la fiscalía propuso que el juicio comience en junio del próximo año, mientras la defensa continúa preparando sus argumentos para solicitar la desestimación del caso. La audiencia marca un nuevo paso en uno de los procesos judiciales de mayor impacto político en la región y mantiene la atención de la comunidad internacional sobre el futuro del exmandatario venezolano. Gracias por acompañarnos. A las 2 de la tarde volvemos con más noticias. En instantes, el devocional con el pastor Eduardo Cañas y la conducción de Daniel Alejandro Zamudio.
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0: Con Legacy Hombres, esta es la hora. 12 del día, en punto, tenemos una cita con lo sobrenatural.
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1: En segundos estaré leyendo sus mensajes, sus saludos, gracias, a través de la cuenta de WhatsApp 315-625-4430. Gracias a Luz Dari por escucharnos a través de Vida FM 100.7. También muchas gracias a Noemí Salcedo por escucharnos a través de la frecuencia 100.7 de CRB Radio. Clara Rojas está en este momento escuchándonos. Entiendo que estás fuera del país, Clara. ¿En qué parte? Muchas gracias por escribirnos a través de la cuenta de WhatsApp 315-625-4430. Si acaso se me olvida, te dedico este tema, te dedico esta canción. Que no se nos olvide nunca lo que Jesús hizo en la cruz del Calvario.

0: desde las 5 de la madrugada, aquí en el devocional estamos yendo a la cruz. Y cuando termina el día, en el devocional de las 9 de la noche, estamos nuevamente en la cruz. Que no se nos olvide lo que Jesús hizo por nosotros en la cruz. Gracias por escucharnos. Gracias a Oscar Martínez en San Francisco Sucre. Gracias a nuestros oyentes que nos acompañan a través de la frecuencia 100.7 desde Villanueva, Casanare. Más CRB Radio en Guaduas a través de la frecuencia 96.3. En Medellín Rubis nos escucha gracias a través de nuestra app. Gracias a la persona que está en su empresa. Nos está enviando a alguien un mensaje desde su empresa y dice que está orando por recaudar un dinero hoy para cubrir a sus proveedores. Gracias. Si tienes un testimonio, puedes dejarlo grabado en una nota de audio. Eso sí, por favor, siempre, siempre, bájale el volumen a tu radio. Siempre. David, si vas a enviar la nota de audio, le bajas todo el volumen a tu radio. Gracias. Y envías la palabra testimonio. Gracias a Hugo, que nos está escuchando también. Bendiciones. Manuela y Sergio en Ciudad de Panamá. Bendiciones y gracias por estar con nosotros. Gracias por escribir y gracias por escucharnos desde su oficina, desde el lugar donde están trabajando. Gracias. Con Legacy Hombres, este sábado a las 3 de la tarde, en la avenida calle 17, número 80 a 50, saludamos a todos los hombres que estarán aquí, que estaremos con el pastor y profeta Luis Harfuch desde México. La entrada es libre. Julie Alemán está en Sincelejo, escuchando Vida FM 104.7, más CRB Radio. Jesús Olave en Barranquilla. Gracias. Jesús Olave está orando por su esposa Cindy Carrillo, por su mamá Zoraida, y está orando también por su papá Alfonso. El Señor le responda. Gracias. Si nos enviaron una nota de audio con un testimonio, por favor escriban la palabra testimonio. ¿De acuerdo? Rubiela Contreras, bendiciones. Gracias. Manuel está en Ortega, en el departamento del Tolima. Desde Saravena, Arauca, nos escribe la familia Roa Zúñiga. Bendiciones. Muchas gracias por acompañarnos. Vamos a orar y vamos a poner estos minutos en las manos del Espíritu Santo. Padre, gracias por estos minutos en tu presencia. Gracias por la salud, por la vida de nuestro pastor Eduardo Cañas Estrada. Gracias por la vida de Irene Gómez, que tiene en este momento una situación personal en su cuerpo, en su rodilla, pero también su hijo Edwin Montes. Por favor, glorifícate en ellos, en el nombre de Jesús. Y en cada oyente, gracias por cada oyente que se atreve a dar un testimonio, se atreve a darte la gloria. En el nombre de Jesús de Nazaret, así oramos. Amén y amén. Este amigo Daniel Alejandro Zamudio te invita a vivir este tema aquí en el devocional, titulado ¿Qué es la unción? Entonces, Pastor Eduardo, le vamos a escuchar y también vamos a escuchar las notas de audio con el testimonio de nuestros oyentes. Pastor Eduardo, usted en el devocional.
1: Muchas gracias. La palabra se titula ¿Qué es la unción? Es una pregunta. ¿Qué es la unción? Abra su corazón, abra su mente, abra su vida al Señor y disfrute de este programa. He orado para que Dios haga algo en su vida. Pero también quiero que usted piense en alguien que usted sabe que está enfermo, necesita ser sanado, quiere ser sanado, y puede llamarlo y puede orientarlo para que él escuche ahora mismo este devocional. Le saludo a usted, que es una mujer sencilla, está con muchas luchas, muchas dificultades, pero se mantiene agarrada del Señor. Le saludo a usted, que es una jovencita, que papá la abandonó, pero usted conoce al Señor y Dios ha sanado su corazón. Y usted quiere ser una hermosa mujer que agrade al Señor con todo el corazón. Yadira Coradín nos dice: esas manos.

0: esas manos, manos amorosas, manos sanadoras, son las manos de Jesús.
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0: Y el pensamiento sabio dice así: no espere un cumpleaños, no espere un aniversario, no espere un día especial, no espere un momento especial, no. Todos los días son oportunidades para que usted honre a sus seres queridos y les exprese cariño y una vida sincera y verdadera.
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0: Y ahora vamos a nuestro escenario de gloria, donde di una palabra, luego el Señor me guió a orar por situaciones particulares y vino el momento de los milagros.
2: Apóstol Andrea tuvo cáncer en el colon durante 6 meses. Una mañana estaba escuchando el devocional a las 5 y usted escribió detalladamente lo que estaba pasando en ella. Dice que toda la noche ya no había podido dormir porque había tenido dolores, porque tenía cáncer en el colon. Y usted dijo: levántate y ese cáncer se secará. Y efectivamente en ese momento ocurrió y hoy tiene su colon completamente sano.
3: Estás llorando, mujer. Es quebrantada.
4: Pastor, yo no sabe cuánta emoción tengo de poder estar aquí al frente suyo y poder dar este testimonio. Fueron muchos los domingos que estuve allí y hoy fue el día. Pasé muchas noches, pastor, escuchándolo. Yo decía, algún momento el milagro llega, llega. Una noche fue terrible, mis dolores. Yo no podía. Y ese día usted dijo: mujer, levántate porque ese cáncer se secó. En ti está seco. Yo fui esa semana al médico. Oh, sorpresa. Estaba seco. Era una masa seca, salía carbones, porque expulsé los carbones. No lo podían creer. Y yo hoy estoy aquí, pastor. Mi empresa entró en crisis. Muchos días oré, clamé, porque usted lo decía, se va a levantar, esa empresa se levanta. Y así es, pastor. Mis hijos hoy están aquí, están allí atrás. Y estamos aquí, pastor, porque usted ha dispuesto

0: Señor operó dos milagros similares en estas dos jóvenes. Ellas nacieron sin la curvatura de uno de sus pies y el Señor hoy le colocó las curvaturas. A esta joven se la colocó en el pie izquierdo. Usted puede darse cuenta aquí, pastor. Claro. Ahí está la curvatura. Ya la hemos revisado. Y en esta nena preciosa, la curvatura en su pie derecho. Mírela tantita.
1: Impresionante.
0: Ahí está.
1: ¿Qué sientes ahí? ¿Qué sientes? ¿Qué sientes ahí, ahí en el pie? ¿Qué sientes?
2: Ya no me siento cansante. Yo estaba en pie, estaba muy tico, me cansaba, corría, me cansaba. Y es maravilloso que ya no me duele, que ya lo puedo sentir bien, que ya puedo caminar.
3: Y declaro que esa enfermedad que está en usted, que esa lucha que usted tiene, que esa imposibilidad que usted tiene, declaro que hay un milagro a favor de su vida.
4: En el devocional, una palabra al corazón. Oh, cuánto amo yo tu ley. Todo el día es ella mi meditación.
3: Y la palabra, como lo dije, se titula ¿Qué es la unción? Y vamos a leer en Hechos capítulo 10, versículos 37 en adelante.

Vosotros sabéis lo que se divulgó por toda Judea, comenzando desde Galilea, después del bautismo que predicó Juan, cómo Dios ungió con el Espíritu Santo y con poder a Jesús de Nazaret, y cómo éste anduvo haciendo bienes y sanando a todos los oprimidos por el diablo, porque Dios estaba con él.

Dios el Padre ungió con el Espíritu Santo y con poder, dice la Biblia, a Jesús. Y eso hizo que Él hiciera bienes y sanara a todos los oprimidos por el diablo. La unción que estaba en Jesús hizo que el agua se convirtiera en vino. La unción que estaba en Jesús hizo que el endemoniado de Gadara quedara libre. La unción que estaba sobre Jesús hizo que de 5 panes y 3 peces se alimentaran 5,000 personas. La unción que estaba sobre Jesús hizo que la higuera se secara cuando Él lanzó una palabra contra ella. La unción que estaba sobre Jesús hizo que caminara sobre las aguas. La unción que estaba sobre Jesús hizo que detuviera el viento y la tormenta. Hizo que Lázaro resucitara. Entonces viene la pregunta, ¿qué es la unción? ¿Qué es? Sencillamente, es Dios en mí. Escuche, es el poder de Dios en mí. Es el Espíritu Santo en mí. Eso es la unción. Es que yo estoy metido en Dios, empapado de Dios. Yo soy como un pañuelo, y así como el pañuelo se empapa de agua y queda totalmente empapado y el agua gotea, cuando yo tengo unción, yo estoy empapado de Dios. Sí, yo respiro a Dios, por todo mi cuerpo está Dios. Por eso la ropa queda impregnada, los zapatos, las medias, la camisa, el saco, el pantalón, el pañuelo. Porque todo lo que toca mi cuerpo es afectado por la unción. Entonces, hermano, amigo que me escucha, afuera hay un mundo enfermo, inseguro, lleno de miedo, de depresión, de tristeza, de amargura. Afuera hay un mundo atormentado por demonios. Hay un mundo que no tiene dirección. Pero se necesitan vidas que se muevan en la dimensión de la unción. Ore al Señor por los predicadores. Ore por los apóstoles, por los profetas, por los maestros de la palabra, para que esa unción sea cada día mayor. Porque la Biblia dice que a donde abundó el pecado, sobreabundará la gracia de Dios. Pero usted también anhele la unción. Usted también dígale, Señor, respáldame a mí, úsame a mí, Señor. Que por donde yo vaya, y cuando llegue y cuando salga, tú me uses para que alguien sea libre, para que alguien sea sanado. Imprégnase de Dios. Imprégnese de Dios, perdón. Entonces usted será una persona que tendrá gloria y tendrá poder y no quedará en vergüenza. Sí, no se quede mirando sus problemas. Sí, ellos están ahí, pero mire más allá. Hay un Dios que tiene poder y lo quiere usar a usted. Entonces sus problemas será como el laboratorio donde Dios se glorificará y lo convertirá a usted en un vaso útil para su honra y para su gloria.

Gracias, Señor, tú eres bueno, tú eres santo, tú eres excelso, tú eres maravilloso, te estás moviendo, las cadenas se están rompiendo, la gloria tuya es mayor ahora que antes. Gracias por llamarme, manténme en sencillez y humildad de corazón, hazme limpio como el agua cristalina que baja de la montaña. Gracias porque has puesto

he fallado, he mentido, me he equivocado. Estoy mal, pero me quiero levantar. No más mentira, no más engaño. Lléname de tu gloria y levántame, Señor Jesús.

Gracias, papá, te adoro, te alabo y te bendigo. Tú estás moviéndote, tú estás obrando, tú estás rompiendo cadenas de maldad, tú estás rompiendo ataduras. Señor, usa a ese líder, usa a ese anfitrión, usa a ese maestro de niños, usa a ese coordinador ministerial, usa a ese pastor, a ese conferencista, sácalo de una mente tradicional y mételo en el río de tu gloria. Gracias, papá. Gracias porque tú tocas vidas, tú tocas corazones, tú tocas hogares, tú tocas matrimonios, tú estás obrando, te estás revelando. Prepara a mi hermano para que reciba más de ti. Dile, Señor, embriágame de ti, dame lenguas de fuego, úsame, sácame del anonimato y levántame en tu gloria, Señor.

Y ahora me sumerjo en tu gloria, me sumerjo en tu presencia, me sumerjo en ti, papá. Tú eres bueno. Usa mi vida. Por amor a él, por amor a ella. Usa mi vida. Sí. Ahí está la gloria moviéndose. Poder de Dios. Y ahora el Señor viene sobre una persona que resultó con VIH, no por una relación sexual, sino por una infección, por una transfusión de sangre, y ahora esa enfermedad vino sobre él. Y hay un dolor en tu corazón, porque fue un accidente médico, clínico. Pero viene una gloria sobre tu vida. Y ahora el poder de Dios penetra en tu sangre. El Señor recorre tu sangre. Y el poder de Dios ahora viene. Uno, dos y tres, se va. Se va la muerte. No estarás más hospitalizado. No serás esclavo de esa medicina continua. Vuelve la alegría. Vuelve la fortaleza. Vuelve la vida. Vuelve la misericordia de Dios sobre ti. Ahí está el Señor enjugando tus lágrimas, sanando tus emociones heridas, la incertidumbre. Hoy está la gloria, en el nombre de Jesús, poder de Dios. El Señor viene ahora sobre alguien que tiene puertas cerradas, el trabajo no se ve, el negocio no funciona, el dinero no llega. Hay una gloria ahora rompiendo esas cadenas.

te levantarás. Habrá una puerta que se abrirá. Llegará dinero a tus manos. El Señor te dará una orientación. Has cometido errores, pero ahora estás aprendiendo a oír a Dios. Escucha a Dios. Escucha su voz. No sigas equivocándote. Es tiempo de oír a Dios. Oh, poder de Dios, tú sanas, tú liberas, tú restauras, tú ministras a cada vida en el nombre de Jesús de Nazaret.

0: Oremos por Colombia, porque feliz la nación que tiene y ama a Dios.
1: Señor, oro por las personas que se entregaron en la pasada campaña que hice en Girardot, los que se entregaron en la pasada campaña que hice en San Sebastián, los que se entregaron en la pasada campaña que hice en Pitalito, la campaña que hice en Armenia, en Manizales, la campaña que hice en Valledupar. Oro por las personas que se entregaron en la campaña que hice en Soacha, que hice en Facatativá, la campaña que hice en Estados Unidos, la campaña que hice en Chile, en Venezuela, vidas que se entregaron. Te pido, Señor, que te conozcan, que cambien, que se encuentren con ellos mismos y se encuentren contigo. Que sean verdaderos, que sean genuinos, que den fruto al 100 por 1. Derrama tu gloria sobre estas vidas y saca de ellos predicadores, hombres de Dios, mujeres de Dios de testimonio, que caminen contigo y nunca se alejen de ti, Señor Jesús.

usted no siga al Señor porque entienda, sino porque lo ama. Porque hay cosas que no se van a entender. Así que sígalo, no por lo que usted entiende, problemas que pasan, sino porque usted lo ama. Gracias por sembrar en esta obra, por apoyarla económicamente. Señor, le bendiga y le prospere. Si Dios le sanó, le dio una palabra, le ministró, vino un cambio en el hogar, cambio en su vida, esa enfermedad incurable se detuvo, tiene la constancia médica, los síntomas desaparecieron, puede llamar y comparta su testimonio. Cuando usted lo hace, usted alegra el corazón de Dios, avergüenza al enemigo y se prepara para otro nuevo milagro. Recuerde, hermano amado, Dios lo quiere llenar de Él, empaparlo de Él, porque hay una tarea que cumplir y solo se puede hacer si tenemos la gloria de Dios en nuestras vidas.

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2: Nuestro pastor Eduardo nos está compartiendo el tema: ¿qué es la unción? ¿Qué es la unción? Y se basa en el libro de Hechos, capítulo 10, versículos 37 al 40. Vamos a la palabra de Dios, ¿te parece? Y si tienes un testimonio, por favor, déjalo grabado en la cuenta de WhatsApp. Ya nos han llegado algunos audios, esperamos que lleguen más. Falta el tuyo, tu testimonio. Eso sí, por favor, bájale todo el volumen a tu radio y haces la grabación con el volumen a ceros, que no se escuche nada de la emisora al fondo. Hechos capítulo 10, versículos 37 al 40. Mira lo que dice la palabra de Dios. Vosotros sabéis lo que se divulgó por toda Judea, comenzando desde Galilea, después del bautismo que predicó Juan, versículo 38. Cómo Dios ungió con el Espíritu Santo y con poder a Jesús de Nazaret, y cómo éste anduvo haciendo bienes y sanando a todos los oprimidos por el diablo, porque Dios estaba con él. Y nosotros somos testigos de todas las cosas que Jesús hizo en la tierra de Judea y en Jerusalén, a quien mataron colgándole en un madero. A este levantó Dios al tercer día e hizo que se manifestase. Vamos a la enseñanza. Recordemos lo que nuestro pastor Eduardo nos acaba de compartir. Lo que escuché son las páginas de mi Biblia física, porque debemos acostumbrarnos, debemos aprender a tener la Biblia física. Entonces, dice el versículo 38, cómo Dios ungió con el Espíritu Santo y con poder a Jesús de Nazaret, y cómo éste anduvo haciendo el bien y sanando a todos los oprimidos por el diablo, porque Dios estaba con él. Aquí está hablando el apóstol Pedro y resume el ministerio terrenal de Jesús y nos deja tres enseñanzas. Y muchas gracias a nuestro pastor Eduardo por dejarnos esta importante palabra. Nos deja la importancia de la unción y el poder. Jesús era Dios, pero necesitó ser ungido con el Espíritu Santo. ¿Para qué? Para llevar a cabo su misión aquí en la tierra. Y todo creyente necesita la llenura y el respaldo del Espíritu Santo para servir eficazmente. Oh, en este segundo, el Señor está tocando a hombres con problemas de próstata, la próstata inflamada, hombres con problemas en la próstata. El Señor está tocándoles. Hombres, canten así: Altísimo,

hombres que están en un vehículo, hombres que están en la casa, hombres que están en una finca, hombres que están en una vereda, hombres que están en un hospital, hombres que tienen problemas en la próstata como hiperplasia, que no es maligna, que es benigna, es decir, el agrandamiento de la próstata, o problemas de prostatitis, es decir, una infección, una inflamación, el cáncer de próstata, alguna masa detectada allí, pero la gloria de Dios viene allí, sobre esa próstata. Allí viene la gloria de Dios, ese ardor al orinar, ese flujo de orina débil, esa necesidad frecuente de orinar, especialmente en la noche, esa sensación de vaciado incompleto. Ahora, Padre, te pido en el nombre de Jesús que tú vengas sobre ese hombre que está en tratamiento, que tú vengas sobre ese hombre que tiene esos síntomas. Ven sobre esos hombres, glorifícate sobre ellos, esos hombres que están teniendo problemas con su próstata, hombres mayores a 40 años, la gloria tuya venga sobre ellos, la gloria tuya. Incluso ven y visita a esos hombres que no saben, porque no tienen síntomas, pero se están desarrollando de manera silenciosa en su cuerpo, no saben que tienen ese problema. Ahora sánales en el nombre de Jesús, poder de Dios. Ahora ven, pero también el sábado, a las 3 de la tarde, usa al pastor Luis Harfuch, al profeta Luis Harfuch desde México, úsale sanando, restaurando, limpiando enfermedades en los hombres. Ahora la gloria de Dios viene sobre ti, varón, sobre ti, hombre de Dios. Y la señal es que hay un fuego sobre ti. La señal es que hay una presencia de Dios sobre ti. Oh, sí, no hay nadie como tú.

eres mi Salvador. Amén. Volvamos a la enseñanza, porque recuerda que quien dirige el devocional es el Espíritu Santo. Él es nuestra cabeza. El Señor Jesús es la cabeza de la iglesia. Dice la palabra que Jesús hacía el bien. Entonces, Jesús hacía el bien, porque Jesús tenía compasión. Jesús tenía compasión. Jesús hacía el bien porque había compasión en él. Hoy la gloria de Dios te toque. Hoy la gloria de Dios se manifiesta en ti, no solamente con palabras, sino ayudando al prójimo y mostrando bondad en el entorno. Por eso Jesús predicaba, oraba, abrazaba, compartía la palabra, porque en él había compasión, había amor. Pero además Jesús fue ungido para liberar a los oprimidos por el diablo. Y Jesús demostró su poder sobre las tinieblas y la enfermedad. El Evangelio trae libertad integral, es decir, física, espiritual y emocional. Y dice allí el versículo: porque Dios estaba con él. El éxito de cualquier obra, de cualquier ministerio, no depende de nuestras propias fuerzas, sino de tener a Dios a nuestro lado. Gracias, Señor. Gracias, Jesús. Gracias, Padre Celestial. Amén. Amén. Gracias, Señor. Gracias por tu presencia. Gracias por tu gloria. ¿A quién iremos? Solamente a ti, Jesús.

0: dónde más? ¿A dónde más podría ir? Solamente a ti, Jesús. Amén. Vamos a escuchar estos testimonios. Son las 12 del día, 45 minutos. Es la hora de Legacy Hombres. Este sábado, 25 de julio, entrada libre, auditorio principal, con el profeta Luis Harfuch desde México. Escuchemos estos testimonios y especialmente escuchen a este hombre. Escuchen a este hombre que dice que su vida... Bueno, escuchemos este testimonio. Buenas tardes.
1: Muy buenas tardes, amigos del Devocional. Un placer saludarlos a cada uno de ustedes. Mi testimonio es que yo estaba en una ciudad muy retirada a mi hogar, a mi casa. Durante 2 años no creía en las cosas del Señor. Pero para la honra y la gloria de Dios, mi esposa comenzó a congregarse en una iglesia, comenzó a buscar del Señor, porque ella y mi hija estaban pasando unas cosas desagradables en la vida, porque por culpa de las acechanzas del enemigo, querían llegar a mi casa a destruir, porque lo que viene a hacer el enemigo es dañar, destruir y matar. Pero para la gloria y la honra de Dios, mi esposa comenzó a congregarse en esa iglesia, comenzó a escuchar todos los días por la mañana el devocional. Ella comenzó a enviarme esos audios a mi teléfono, yo nunca los escuchaba, y mediante una vez escuché el devocional, de una vez algo entró en mi corazón, y a los 2 días decidí venirme de Estados Unidos con lo poquito que tenía, y vine a recuperar a mi hogar, a mis hijas, y para la gloria y la honra de Dios, hoy le sirvo al Señor, hoy predico su palabra, soy testimonio vivo y real. Mi nombre es Vito Rojas y gracias al devocional por tan maravilloso radio que tiene. Bendiciones.
0: Gloria a Dios. Gracias, Víctor. Ese es el testimonio de un hombre de verdad. Es decir, de un hombre que se arrepintió, de un hombre que pidió perdón, de un hombre que dijo, valoro lo que ha hecho mi esposa, mis hijos, y renuncio a esta vida pasada, a esta vida de pecado. Y ahora predica la palabra de Dios. Y ahora, con su familia, aman a Dios. Ahí está la transformación. Ahí está. Oremos por los hombres en estos 30 segundos, ¿de acuerdo? Y les voy a pedir un favor. Si tienes una oración, si estás orando por algo, puedes llamar a la línea 411-1888 y 411-1220. Oremos por los hombres, Padre. Por favor, toca el corazón de ese hombre. Por favor, toca ese hombre que es papá, o que es hijo, o que es hermano, abuelo. Tócale, por favor. Permítele que él se arrepienta. Permite que él sea transformado y comience una nueva vida contigo. Gracias, Señor. Gracias, Jesús, por guardarnos. Gracias por abrazarnos. Gracias, papá. Gracias, Señor, por tu presencia sobre los hombres. Gracias por tu sangre.

0: Hoy vivo por Él. Antes estaba lejos de Él, pero ahora vivo por Él. Ahora vivo para Él. Vamos a escuchar a los amigos del devocional. Está con nosotros Luz Mari. Buenas tardes.
1: Buenas tardes, Daniel. Habla Luz Mary.
0: Gracias. Luz Mari, ¿nos hablas más fuerte, por favor?
1: Ok.
0: ¿Dónde estás?
1: En Bogotá.
0: Te escucho mejor. Gracias por escuchar CRB Radio. Bienvenida al devocional. ¿Y por qué estás orando?
1: Sí, estoy orando por dos razones. La primera, para que el Señor se revele a la vida de un joven que se llama Samuel Hernández Marín, para que Dios lo haga libre, ¿sabe de qué? Y le transforme su vida y su proyecto de vida. Y segundo, estoy creyendo que mi hija Gina ha hecho lo posible preparándose para el examen del IFEX, que Dios hará lo imposible en ella y en muchos jóvenes que presentarán ese examen este domingo.
0: Sí. ¿Cómo se llama tu hija?
1: Lina Sofía Bedoya Peñuela.
0: Solamente con Lina.
1: Bueno.
0: Solamente con Lina. No alcanzo a apuntar todos esos nombres. Entonces oremos por Lina y oremos por Samuel, por estos dos jóvenes. Y gracias, gracias entonces por llamar. Y Luz Mari.
1: Señor.
0: ¿Hace cuánto estás orando por esta situación?
1: Por Samuel hace varios años, yo diría que como 3, y por mi hija estos meses que se ha venido preparando para su examen.
0: ¿A qué te dedicas, Lina? Perdón, Luz Mari.
1: Trabajo. Y de talento humano.
0: ¿Trabajas y qué, perdón?
1: En la parte administrativa y de talento humano.
0: Sí, en una empresa.
1: Sí, señor.
0: ¿Sabes qué quiero decirte de parte del Señor? El Señor ha escuchado tu oración. Luz Mari, llevas meses orando. El Señor ha escuchado tu oración. Y este joven, Samuel, es lleno de la presencia de Dios. La presencia de Dios lo toca. Y el Señor respaldará de una manera sobrenatural a Lina en ese examen del ICFES. Y el Señor se va a glorificar allí. Y sabes, el Señor sana tu corazón y el corazón de tu hija. Amén. Un abrazo, Luz Mari. Muchas bendiciones. Ahora vamos a escuchar a Miriam. Buenas tardes, Miriam.
2: Daniel, buenas tardes. Señor, le bendiga.
0: Gracias por llamar. ¿Dónde estás?
2: Acá en Bogotá.
0: ¿En?
2: Kennedy.
0: ¿En? ¿No te entendí?
2: En Kennedy.
0: Te entendí.

0: velando por la restauración del matrimonio de mi hijo Yoneda y Victoria González, y para que Yoneda sea libre del alcohol en el nombre del Señor.
1: Repíteme, por favor, la restauración del hogar de tu hijo, ¿cómo se llama?
0: John Edward, John Edward y Victoria González.
1: John
0: Edward.
1: Y Victoria.
0: Sí. Mi hijo sea libre del alcohol, que por eso llevo años pidiendo, explicándole a mi
1: hijo. O sea, John.
0: John, sí. Es la parte del alcohol.
1: Muy bien. Gracias por llamar, Miriam. Y oremos. Padre, te pedimos ahora que tu gloria venga sobre John, sobre Victoria. De ahí surgen los problemas, por esa adicción al alcohol. Pero te pedimos en el nombre de Jesús que le hagas libre. Te pedimos en el nombre de Jesús que te glorifiques en él. Que te glorifiques. Que te glorifiques en su vida. Glorifícate, Padre, en ese hombre, en esa mujer. Estos días son para que tú transformes el corazón de los hombres, que nos parezcamos a ti en el nombre de Jesús, que seamos ungidos, llenos del Espíritu Santo. ¿Para qué? Para realizar esa tarea que Él nos ha encomendado. En el nombre de Jesús de Nazaret, amén y amén. Este amigo Daniel Alejandro Zamudio te dice, gracias por escucharnos, gracias a Lorena, gracias a Emanuel, gracias a Jimena, a Asdrúbal, que están en Chiquinquirá, escuchándonos. Muchas gracias por estar allí. Este fin de semana, la gloria de Dios toque familias allí en Chiquinquirá. Amén. Con el favor de Dios, nos vamos a escuchar nuevamente aquí en el Devocional con nuestro Pastor Eduardo. Un abrazo. Bendiciones.

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En Colombia, 1:01. ¿Qué tal? ¿Cómo están? Un saludo muy especial para todos con esta buena música salsa. Si no fuera por ti, buena canción. Bienvenidos a Vida Deportiva en CRB Radio.

0: Señor Don Mayron de Jesús Acevedo, bienvenido, ¿cómo está? Muy buenas tardes, un saludo miércoles 22 de julio. No sé si le gusta la salsa, pero me la recomendaron acá el señor Mauro David Galindo. Bienvenido, ¿cómo está? Buenas tardes, un saludo.
1: Hola, ¿qué tal, profe? Cordial saludo a usted, a toda la audiencia que hasta ahora se une. Bien, sí, señor, sí.
0: Alex la salsa. De Castro, vea.
1: Ah, bien. Yo soy más de los clásicos.
0: Usted más clásico.
1: Los reyes de la salsa, Richie Ray, Bobby Cruz.
0: Es que aquí, obviamente, don Carlos Alberto, don Mauro, que son obviamente las...
1: No, la costa es salsera, pero de la salsa brava.
0: Salsa brava, ¿no? Sí, esta canción está bonita, brava. Don Mayron, si no fuera por ti, vea. Abrazo a toda la audiencia de CRB Radio, Cadena Radial Vida en los 890 en Bogotá, también en Juan de Acosta, nuestra frecuencia en el Eje Cafetero, Vida Marsella, Vida Ricaurte, Vida Guaduas en Cundinamarca, Vida Santuario, Vida Villanueva en los Llanos Orientales y por supuesto en la costa norte del país en Vida Sampues. Oiga, señor Don Mayron, ruido de sables.
1: Le tengo una salsa buena.
0: A ver, una salsa buena, ¿la tiene ahí?
1: La Di Mayor se para hoy en ocho a una asamblea, pero de última hora.
0: Ahí.
1: Para, digamos, tratar sobre la mesa el famoso G8.
0: El G8 volvió a emerger, Mayron.
1: Yo le dije, profe,
0: el G8
1: que estaba más que nunca.
0: Volvió a emerger tres días después de la final del Mundial.
1: El que más ruido ha hecho sobre eso es el don Fouad Char. Él ha dicho
0: fuerte,
1: muy contundente, sí señor. Y se ha unido Atlético Nacional, Millonarios, Once Caldas, Medellín, sí. Junior obviamente, los dos de Cali, América y Deportivo Cali. Y también se unieron los dos de Medellín y los dos de Bogotá. Es decir, dos de Cali, dos de Medellín, dos de Bogotá, Junior y Once Caldas. Ocho, el famoso G8, que han plantado, digamos, su postura. Y yo estoy muy de acuerdo con esos, porque es que no se puede, profe, premiar la vagancia. Cuando hablo de vagancia, me refiero a que tanto en la A como en la B hay mucho equipo de garaje donde... No tienen un proceso deportivo, sino más bien es llenándose las arcas de dinero de los dueños de los clubes y no propenden por armar un equipo competitivo. Mm-hmm. Y como no tienen descenso de la B a la C,
0: no hay.
1: Entonces, digamos, se relajan y claro, profe Sabroso, reciba usted 3,000 millones de pesos
0: al año. Y sin margen de pérdida, ¿ve?
1: No, son 3,000 libres que le entran.
0: De polvo y paja.
1: Derecho de televisión, 3,000 millones
0: y más de o menos. De polvo y paja, señor.
1: Millones de dólares. Claro, entonces, bueno, sabroso así, ¿no?
0: Vamos a dar entonces contexto. Vamos a dar contexto. Porque un texto sin contexto es un pretexto. Esto que estamos diciendo, obviamente, para que nuestra audiencia que está en la casa, en la oficina, en el transporte, en el trabajo, en la hora de almuerzo, ¿sí? Porque estamos en plena hora pico de almuerzo, ahí en la oficina, en la casa, inclusive los que también teletrabajan, pues les contamos que esta mañana hubo un comunicado conjunto. 8 clubes.
1: Sí, señor.
0: América de Cali, Atlético Nacional, Deportivo Cali, Independiente Medellín, ahí van los dos de Cali y los dos de Medellín.
1: Sí, señor.
0: Independiente Santa Fe, Junior de Barranquilla, Millonarios, ahí están los dos de Bogotá, y sí, Once Caldas de Manizales, emitieron un comunicado con los siguientes puntos. Fueron 9 en total, desglosados.
1: Prácticamente, profe, disculpe, es el mismo comunicado, solamente cambia el membrete.
0: Cambia el membrete, sí, porque equipo, obviamente pues cada equipo se dirige a su comunidad, sí, y obviamente a la opinión pública. Solicitan cambiar el modelo de distribución de los derechos de televisión. Reformar la forma. Reformar el modelo, perdón, de distribución de los ingresos por derechos de televisión del fútbol profesional colombiano. ¿Recuerda usted, don Mayron, que eso no es injerencia de Win? Win solamente es el emisor.
1: Radio Mayor.
0: Porque claro, la gente va a decir, Win, no, momentico. Una cosa es quién maneja los derechos de televisión, otra cosa es quién emite.
1: Sí, señor.
0: Sí, una cosa es, por eso hacemos la claridad, que la DIMAYOR es la que tiene y la que detenta esa situación. Y Win es la que se encarga, pues, de hacer toda la transmisión de los juegos. ¿Sí? Entonces ahí Win, digámoslo que no tiene absolutamente nada que ver, porque es más bien un tercero en estos casos. Punto 2. Critican el sistema actual. El esquema reparte los recursos en partes iguales.
1: A todos, un millón y algo, ¿no?
0: Millón y piquito de dólares anuales.
1: Sí. Sí, por año.
0: Y según ellos, no se tiene en cuenta tres puntos, don Mayra, audiencia. Mm.
1: Sí, señor.
0: El rendimiento deportivo, es decir, si llega a final, si clasifica a cuadrangulares, si gana la copa, si le va bien en el aspecto internacional, porque al final de cuentas eso también es buena imagen.
1: Sí, señor.
0: La inversión realizada por los clubes. Una cosa es cuando Junior invierte y otra cosa, con todo respeto, sin que nadie se vaya a molestar, por ejemplo, el Deportivo Pasto, ¿cierto? Mire, en su momento el Pereira.
1: Para que lo ponga en una balanza. Los equipos pequeños, digamos pequeños, estos que no entraron en el G8, cuando van a invertir, la inversión es mínima y se llenan, los refuerzos más que todo son préstamos.
0: Sí, son jugadores cedidos. Jugadores de la B, que no tienen mayor carga económica.
1: Claro, y cuando Nacional, Millonarios, Junior invierten. Es decir, traen jugadores que le van a dar, no solamente al club, le van a aportar también al fútbol colombiano como tal.
0: Exactamente. Entonces, rendimiento deportivo por un lado. Saludo para todos los que van a almorzar. La inversión realizada por los clubes. Y tercero, la fidelidad y el respaldo de los aficionados.
1: Ah, bueno, claro.
0: Bueno, ahí sí, pues, Mayro, no todos tienen la audiencia de América o de Nacional o de Millonarios.
1: Eso, en otras palabras más, es el tema del rating, profe, del rating.
0: Sí. Pero ellos, o sea, acordémonos que una cosa es ver un América Millonarios y otra cosa es ver, con todo respeto y que nadie se moleste, un Deportivo Pasto Inter. Y eso que el Inter va poquito a poco emergiendo con su afición, ha ido haciendo un muy buen trabajo de mercadeo.
1: Claro.
0: Porque así como pasa en cualquier parte del mundo, hay equipos top, equipos de mitad de tabla
1: y la verdad, profe, que el fútbol colombiano, sin estos 8 equipos, este G8, la liguita de Guatemala, por ahí más o menos.
0: Ahí. Bueno, tampoco lo sobredimensionemos, Myron, al hecho de que si estos 8 clubes no están, ¿cierto? No están, entonces se volvería una situación bien...
1: No, se muere el FPC.
0: Bien compleja para los clubes, ¿no? Los clubes en ese sentido. Bueno, entonces, el rendimiento deportivo, la inversión realizada por los clubes y la fidelidad y respaldo de los aficionados.
1: Sí, señor.
0: Otro punto.
1: Los 8 hablaron en la misma línea.
0: Sí, otro punto. Afirman que este modelo ha limitado la competitividad, el crecimiento económico y el atractivo de la Liga Colombiana. La Dimayor, según pregunté, quiere negociar los derechos en 100 millones. Que por ahora no hay un oferente con esa cifra. Entendiendo el alcance del FPC y la relevancia en el continente.
1: ¿Por cuántos años? 100 millones anual.
0: Por el año. Por ahora, pues digámoslo que esos números no terminan de ser satisfactorios a los oferentes. Ofrecen por debajo de esa cifra. Y recordemos que Win Sports, quien actualmente detenta los derechos, como pues obviamente las reglas del mercado dicen, tiene la primera opción de negociar, porque es quien está actualmente transmitiendo, ¿sí? Y si Win ofrece lo mismo más un dólar, por decir algo, porque se negocian millones de dólares, Mario, recuerde usted, se queda con los derechos.
1: Mire, para tener más o menos, profe, allí un tema de cómo están los, cuánto cuestan los derechos deportivos en diferentes ligas. Mire, por ejemplo, en Brasil, 653 millones de dólares.
0: No,
1: por año.
0: Pero es que eso es otro nivel, Mayra.
1: En Argentina, 120 millones de dólares.
0: De 600 a 100, Mayra. Es que eso es otro nivel. Sí.
1: La de Chile, 83 millones de dólares. La Liga Colombiana está actualmente en 55 millones.
0: Por eso la de Mayor pretende el doble. Pero...
1: Sí, la de Perú está en 40 millones. Y ya en otras ligas, por ejemplo, como Paraguay está en 20, en Ecuador 16, Uruguay está en 12 millones de dólares. El tema es que, por ejemplo, en Chile, sí, que lo recalca mucho Don Fuachar, en Ecuador y en Perú, la distribución va acorde al tema de inversión, de hinchada, de rating, de lo que usted quiera. Es decir, los clubes grandes, por tener más inversión, por tener más rating, reciben más y los pequeños reciben menos.
0: En efecto.
1: Déjeme y le abrigo el dato. ¿Cuánto sí, reciben los clubes en por país?
0: Listo, don Mayron. Entonces, en ese orden de ideas, son, digámoslo, estos puntos y súmele este par. Proponen construir un nuevo modelo a través de una discusión técnica transparente y participativa entre los clubes. Plantean un sistema mixto que combine solidaridad entre los equipos con incentivos al éxito deportivo, la inversión y la generación de valor. ¿Tan así puede ser, don Mayron?
1: Sí, mire.
0: Señor.
1: Yo creo que sí, y mire cómo se divide el tema en Brasil, por ejemplo, que es la liga que más tiene dinero. Del 40 al 45% se divide en partes iguales entre los 20 clubes. Del 25 al 30%, el otro 30%, mérito deportivo, y los que lleguen a la final. Y el otro 25 o 30% restante por audiencia, es decir, por rating. Entonces, en este caso, Flamengo, Palmeiras, reciben cerca de 70 millones de dólares por año.
0: Gámelo, favor, imagínese.
1: Y los otros reciben cerca de 23 millones. En Argentina es lo mismo. Hay tres grupos en Argentina. Está el grupo 1, que corresponde a Boca Juniors y River, que son los máximos beneficiados y reciben, digamos, el porcentaje más alto de televisión. Luego está Racing, Independiente, San Lorenzo y Vélez, que reciben en una escala intermedia. Y el otro grupo recibe cerca del 25%, que ya son el resto de clubes de primera.
0: Otro aspecto, don Mayron, 1-14. Sí, porque estos son casi que un decálogo.
1: Sí, señor.
0: Los clubes señalan que otras ligas de la región ya aplican modelos similares, obteniendo mejores resultados en inversión, competitividad y sostenibilidad. Es decir, que los grandes ganen por inversión y por rating. Y por, digámoslo, mérito. Ojo con esta. Los 8 clubes anteriormente citados no cederán sus derechos de imagen e intangibles para un nuevo contrato de televisión mientras no exista un acuerdo sobre el nuevo esquema de distribución. Esto es un palo a la rueda, Mayra.
1: Si no hay acuerdo, estos 8 clubes irán por radio.
0: Pero Mayron, somos un país radial.
1: Y créame que Win, sin esos 8 equipos, tampoco hace contrato.
0: No, pues difícil, porque ¿qué va a vender? ¿Cómo vas a vender una liga sin Nacional, sin Millonarios, sin América?
1: Claro.
0: Sin Santa Fe, que es campeón de Sudamericana, sin el Deportivo Cali, sin Junior.
1: Es que, mire, don Fuachar venía hablándolo hace rato y yo dije, apenas se termine el tema del contrato va a haber revolcón en esto. Y mire que ya se pronunciaron los 8 equipos al respecto esto, y no van a ceder, profe, no van a ceder.
0: Esto también puede servir para los posibles oferentes, digan, bueno, ¿cómo están? Porque si esto va a ser así, entonces, ¿cómo voy a poder ofrecer algo similar de lo que la DIMAYOR espera? Y súmele ese ruido de sables, Mayron, que por ahora la presidencia de la federación está en el aire.
1: Ah, ¿le cuento algo de eso?
0: ¿Qué pasó?
1: Porque se destapó un asunto por allí.
0: Señor.
1: Querían bajar, o bueno, sabe que Ramón Yesurún está todavía en vilo.
0: Sí, está en el aire.
1: De hecho, no debería continuar. Entonces, lo que estaban pretendiendo era como hacer un intercambio.
0: Un enroque.
1: Es decir, nombrar al que hoy es presidente de la DIMAYOR.
0: Sí, al señor.
1: Como presidente de la Federación Colombiana de Fútbol.
0: Vaya, vaya.
1: Y al señor Ramón Yesurún nombrarlo presidente de la DIMAYOR.
0: Vaya, vaya.
1: Y al quedar como presidente de la DIMAYOR, todavía tiene injerencia en la Selección Colombia.
0: Ay, Mayron Acevedo, imagínese. Yo esto lo veo muy enredado.
1: Diga, profe, el colombiano es para meter los famosos micos esos en...
0: ¡Oh! Dios mío,
1: hay un talento magíster para eso, ¿no?
0: Bueno,
1: no, pero eso es terrible.
0: El presidente de la DIMAYOR, en sus usos de facultades legales estatutarias y en particular las que confieren los artículos 21 y 40 de los estatutos de la entidad, resuelve convocar una reunión extraordinaria a la Asamblea General de Clubes afiliados a la DIMAYOR para el día miércoles 29, o sea, de mañana en 8.
1: De hoy en 8, profe.
0: De hoy en 8, perdón. De carácter presencial, ya no es virtual. porque esto, no. El palo está como para cuchara, Mayren.
1: Deberían transmitir.
0: No, porque ellos, porque lo van a transmitir.
1: ¿Una asamblea?
0: No, porque tienen, no están obligados. Pueden hacerlo.
1: No.
0: Pues que se deberían.
1: Un tema de transparencia.
0: Pero Mayren, ¿transparencia con quién?
1: Lo que sí es cierto es que los 8 clubes, Mayren, no van a ceder.
0: Si no transmitieron, diga, el empalme presidencial. Ahora, ¿Se acuerda Mayren, profe, que estaba en el tema del empalme? Señor.
1: Sí, señor. Ahora, la Dimayor también puede tomar la postura y decir, si ustedes no acceden a nuestras pretensiones, es decir, de todos por igual,
0: la Dimayor
1: quedan por fuera.
0: Pero Mayron, se puede generar algo como una liga dividida. Y la FIFA sabe que no puede admitir dos competiciones de clubes, una oficial y otra, comillas,
1: vea,
0: rebelde, por fuera.
1: Ahí le comparto las palabras de Don Fuata hace rato.
0: Exacto, y hay quien se afecta. Ah, permíteme un segundo entonces.
1: Sí, señor.
0: Ah, ok, bueno, entonces, de una vez, Domain, entonces permíteme un segundito.
1: Sí, señor.
0: Las compartimos por acá, permíteme un segundito. Ahora sí, a ver qué dice Don Fachar.
2: No, como siempre, ¿no? Como siempre. Lo que pasa es que nosotros, el fútbol profesional colombiano es muy pobre. El fútbol profesional colombiano es muy pobre. Mire, hoy todos los equipos del mundo funcionan por los derechos de televisión. Un equipo europeo, llámese Real Madrid, Barcelona, Liverpool, Inter de Milán, todos estos equipos reciben 250, 300 millones de euros al año. Un equipo brasilero recibe 150 millones de dólares al año. Un equipo como River o Boca recibe 80 millones de dólares al año. ¿Sabes cuánto recibe un equipo colombiano? Antes recibíamos $1,000,000 cuando el dólar estaba a 3,000. Hoy que está a 5,000, ese millón de dólares se convirtió en $600,000. $600,000 al año. Son $50,000 al mes. Son ¿cuántos son? 300. ¡Nada! Somos el país más pobre en materia de derechos de televisión del mundo.
3: Pero los equipos, su propuesta una vez estuvo muy buena, pero no lo secundaron los equipos.
2: No, lo entiendo. No sé.
0: Bueno, ahí estaba Mayron, fíjese. Palabras que dijo en el año, antes de pandemia, eso fue en pandemia, sí, Mayron.
1: En pandemia, profe.
0: Uy, imagínese, 5 años molesto, después.
1: Pero él ha venido con esa tesis, y es verdad, desde hace mucho tiempo, y él es el que ha promovido, digamos, esto. Y está bien, profe, porque es que no se puede premiar a todos por igual. Equipos que no hacen inversión, equipos que no tienen proyecto deportivo. Son equipos, profe, simplemente, digamos, como una vaca lechera, ¿no? Para sacarle al equipo y no invertir. Entonces,
0: complejo, oiga, Mayren.
1: Sí.
0: Vaya esa situación. Bueno, entonces, estábamos con el comunicado de Dimayor. 29 de julio, 10 de la mañana, en el Hotel Casa Dan Carton, ubicado en la calle 93B, 1944, Salón Victoria, en Bogotá, de conformidad con lo dispuesto en el artículo 21 de los estatutos de la entidad. Llamado a lista de verificación de quórum, instalación, la elección del compromisario para la aprobación del acta, informe de la presidencia con cierre a 30 de junio del 2026 y elección de dos integrantes de la comisión disciplinaria de la Dimayor. Obviamente, el tema central va a ser este. O sea, esto es un formalismo, pero la asamblea extraordinaria, digamos, lo que se justifica con elección de dos integrantes de la comisión disciplinaria. Recuerde usted que el señor Imer Machado decidió irse y pues Blanco es gallina, lo pone, hacen dos en uno, se meten comillas al barro, para que se entienda el término, a sí, decir, señor, venga, ¿qué vamos a hacer acá? ¿Por qué? O sea, necesitamos, porque la liga no ha empezado, Mayron, y aunque Win no tenga nada que ver, pues ese tema, si no se resuelve en el tiempo mediano, no digo corto, porque esto va a ser mesa de negociación tras vez,
1: total,
0: y ya el contrato se vence en diciembre. No,
1: y el tema es que, mire, ¿quién coge el fútbol colombiano sin este G8? ¿Quién?
0: Difícil.
1: No va a haber ningún oferente, profe, porque no les interesa.
0: Otro punto, estatutos actuales de la negociación de Stats Sports Group Limited. Presentación del estado actual y de la invitación a presentar ofertas sobre los derechos audiovisuales y digitales de las competiciones Dimayor 2027 al 2030. O sea, son 3 temporadas, Mayron, que se van a anunciar. Apertura de espacio para explorar métodos de distribución de ingresos de derechos de televisión de los clubes afiliados a la Dimayor. O sea, que lo pusieron de última desde ese punto. En caso de que la persona que asista como delegado del club afiliado no ejerza La representación legal del mismo deberá llegar a un poder correspondiente con anterioridad a la fecha de reunión, preferentemente el 28 de julio a las 5 de la tarde. Firma Carlos María Zuluaga Pérez, presidente DIMAYOR. Al que querían, obviamente, en algún momento invitar a la federación, ¿no? Y él dijo, sí, no, ahorita, y ahorita menos va a soltar la DIMAYOR, porque ¿quién se va, quién va a asumir esta vaca loca, May?
1: No, y es un chicharrón grande, profe.
0: Grande, Mayron, son grandes, grandes momentos, ¿no? El FPC.
1: ¿Cuál sería el panorama, profe, que se puede presentar en este momento pues, si no hay acuerdo?
0: Pues, Mayron, prácticamente que los equipos entrarían en una...
1: ¿Un receso?
0: Más que receso, eso tiene un nombre coloquial que he escuchado mucho, ¿no? Cuando decían brazos caídos, ¿no? Que es un cese. Lo que pasa es que,
1: por ejemplo... La DIMAYOR para sancionar tiene máster.
0: Pero igual Santa sancionar. Fe tiene que seguir compitiendo porque está en Copa Sudamericana, igual que Medellín, que juega hoy, de hecho.
1: Yo no sé, profe, si los clubes vayan a ceder. Y le digo porque si no es ahora, profe, no es nunca. Que hay un nuevo contrato de televisión y todo el asunto, tienen que negociar esa hora.
0: Ruido de sables.
1: Y la verdad, profe, es que es una cantidad de millones importantes. No es lo mismo recibir uno que recibir 6, 7 millones al año. Ya cambia totalmente el panorama.

0: prácticamente imponiéndose sobre los grandes porque pues, tienen mucha voz y voto. Entonces, siempre ha sido así, profe. La Dimayor estaba manejada por los equipos pequeños.
1: El sentido que manifiesta este comunicado conjunto es que si no aceptan las condiciones la Dimayor, estos 8 clubes no acatarán la venta de derechos. O sea, van a desconocer el negocio que haga la Dimayor. Y esto, Mayron, abriría la puerta, recuerde usted, para comercializar de forma individual los derechos.
0: Recuerde que Disney...
1: Sí, en algún momento, ¿no? Habló con Nacional, ¿no?
0: Habló Medellín. Con Nacional en algún momento y creo que hubo acercamientos y todo el asunto. Entonces,
1: una plataforma
0: que se quiere meter fuerte en Colombia.
1: Claro, no, pues no, ya lo ha hecho, Mayron, con el béisbol. ¿Recuerda usted?
0: Sí, claro, con transmite el béisbol, sí.
1: Con el béisbol profesional colombiano y los juegos amistosos que ha tenido acá en nuestro país comenzando la temporada de este año, ¿recuerda usted?
0: Sí, señor.
1: Entonces le cuento, Mayron, que esto es apenas el comienzo de una larga novela.
0: Sí, señor.
1: Esta novela va a estar larga, Mayron.
0: Esto pique y se extiende.
1: La.
0: Ese contrato, profe, ¿arrancaría para el próximo año?
1: Hasta 2030. ¿O es ahora? No, 2027 a 2030.
0: O sea, tienen que dejar todo listo este año.
1: Y sí, antes de que coman natillas y buñuelos, porque se generaría mucha complicación. Bastante. Sí. Bastante, yo diría, en ese sentido. Yo que pensaba que no, íbamos a hablar del Medellín, y de Copa Betplay y Mayor, no, y el profesor de los equipos, y ¡boom! Soltaron una bomba en todo el centro del FPC.
0: Sí, señor.
1: Cuando pensábamos que esto iba a estar... relativamente en paz, aunque hay un ruidillo interno, recuerde usted en el tema de presidencia de federación. ¿Mm? Hay una demanda interpuesta, desconociendo al señor Yesurum, se había pensado
0: en otro tema también
1: con Zuluaga.
0: Sí, ese es otro tema también complicado y que se viene en estos días.
1: Yesurum
0: es el que quiere, profe, la continuidad de Néstor Lorenzo.
1: Ah, sí, claro, porque está obviamente en una situación de continuidad, ¿no?
0: Sí, señor.
1: Bueno, hagamos una cosa, Mayro, metámonos en el FPC ya con la pelotica, porque ya creo que hablamos bastante sin la pelotica, más con los escritorios y con los portafolios.
0: Administrativo.
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0: Copa Betplay de Mayor Don Mayron empezó la fase 1B. Esta fase 1B involucra a los equipos que estuvieron en playoffs, mejor dicho, el torneo anterior. Dije cuadrangulares no, porque pues, todavía no se jugó en cuadrangulares por el tema del Mundial. ¿Cómo quedó el tema ayer, por favor, Don Mayro?
1: Sí, señor. Atlético Nacional que vence 2-0 a Tigres en un partido de los primeros 20 minutos normal.
0: Tranqui, ¿no?
1: Nacional.
0: El cincuentenario.
1: Sí, señor. Viene el golazo de Zapata y luego
0: Perlaza. Resultado normal, ¿no, Mayro?
1: Normal.
0: Dentro del
1: creo
0: recabe,
1: que
0: ¿no?
1: Sí, es un partido de pretemporada. Vimos un equipo totalmente alterno, pero totalmente alterno.
0: Primer partido oficial de Lucas, ¿no?
1: Sí, señor, primer partido oficial de Lucas.
0: Había jugado por ahí un par de amistos.
1: Sí, señor, con una nómina que no creo que esa sea la titular, obviamente. Martínez en la portería, cuatro en el fondo con Parra, Aidar, Perlaza y Samuel Velázquez. Luego jugó con Marín y con Zapata.
0: Volvió Samuel Velázquez, ¿no? Luego el papelón en la vida.
1: Sí, señor. No sé si le va a quitar el puesto a Casco, no creo. Lo pondrán a competir allí.
0: A ver,
1: Marín, Zapata, Rengifo casi hace un gol de tiro desde Olímpico.
0: Yo quiero que le vaya bien a Rengifo este semestre.
1: Es el de la selección colombiana.
0: Porque es un hombre que puede ser seleccionable.
1: Oiga.
0: Si se lo propone, señor.
1: A propósito, en esa misma posición, Nacional vendió a

0: un muchacho a Liverpool y ya lo hicieron.
1: Oiga, 17 añitos.
0: Yo le dije, ¿no? Ese es, tiene el estilacho de ya usted vio a Giovanni Moreno, así, largo.
1: No, no, no le diga estilacho, diga el perfil, para que suene mejor.
0: Bueno, sí, el estilo, así de Giovanni Moreno.
1: El aire,
0: así, todo largo, pero muy, muy buen jugador, profe. Sí. Yo lo vi en Selección Colombia con unos golazos.
1: Campeón, Mayron, del sudamericano, ¿qué más quiere?
0: Claro, sí señor. Y bueno,
1: lo compró la academia de Liverpool, ¿no?
0: Sí, porque apenas tiene 17 años, profe.
1: No ha cumplido la mayoría.
0: Lástima que no lo pudimos ver en Atlético Nacional. Bueno, Martínez. Lo vieron en las inferiores.
1: Samuel Martínez, sí, señor. Mayron. Samuel Martínez, y acá hay un comunicado oficial de la página.
0: Y ojo, porque es la misma posición de Rengifo, profe.
1: El centrocampista ofensivo de 17 años se unirá a la cantera de los Reds de cara a la temporada 27-28 tras completarle su fichaje por el club. Martínez fue una de las figuras clave de Colombia en la consecución del Campeonato Sudamericano Sub-17 en abril. Participó en los 6 partidos de su selección en el torneo y registró 3 asistencias, incluyendo una en la derrota por 3-0 ante Brasil y en semifinales y otra en la victoria por 4-0 en la final contra Argentina.
0: Sí, señor. Bueno. Juega la misma posición que Rengifo, profe.
1: Es un volante de armado, pero también con cierta labor de sacrificio.
0: Ya usted lo vio, ya usted vio a Giovanni Moreno filtrando, haciendo jugadas, es el mismo. Pero bueno, y tiene 17 años, también creo que es un... Y ya está en Liverpool, ya está en el fútbol europeo.
1: Tenemos donde echar mano. Claro. ¿No? Tenemos sí, señor. De dónde. Hay vida más allá de lo que vemos en este Mundial.
0: Sí,
1: seguro.
0: Sí creo importante que Rengifo se, digamos...
1: Se consolide, Mayron.
0: Se consolide en esos 6
1: porque
0: meses
1: Rengifo, y queda una de las y cosas, salir. Una de las cosas que me gusta a mí de Rengifo es que no solamente se dedica a armar, que está bien, sino que tiene labor de sacrificio. Baja, sí, ayuda, quita pelota, obedece tácticamente, no se queda allá comprando una finca en el último cuarto de cancha, sino que tiene labor de sacrificio. Eso es un volante moderno. Eso es un volante moderno. Por eso los clubes pagan lo que pagan por ese tipo de jugadores, que no solamente ayudan a crear, a abrir un partido, un tiro libre, un pase profundo, etcétera, sino que también tiene labor de sacrificio. No solamente dicen, no, démela a mí, yo hago, no. O sea, démela a mí, pero si hay que colaborar marcando, venga, yo ayudo.
0: Sí, señor.
1: Eso un jugador lo hace polivalente.
0: Sí.
1: Polivalente. Sí.
0: Bueno, y la hace muy bien, mire. Y Nacional armó con 13 adelante. Uh-huh. Esta vez apareció Kevin Parra, todo indica que se va a quedar en Atlético
1: Volvió
0: Nacional.
1: De Tolima.
0: Del Tolima.
1: Sí, del Tolima. Le fue muy bien el Tolima, Kevin Parra.
0: Parra estaba...
1: ¿En Fortaleza? Perdón, ¿Fortaleza?
0: En Internacional.
1: En Inter, perdón, sí, estaba cruzado con...
0: El que está
1: con...
0: en Tolima es...
1: Tatay.
0: Que también volvió a Nacional y ya lo sacaron a México, Tatay.
1: ¿Para dónde fue Tatay? ¿Todas estas? ¿Dónde terminó Tatay?
0: Creo que está en México, profe.
1: ¿Volvió o lo ficharon?
0: Déjeme
1: a...
0: Déjeme y reviso. Él llegó a Nacional y en este momento creo que sale a México... déjeme un momento, a ver, le digo
1: Juan Pablo, sí, Torres Patiño,
0: Necaxa, profe, Necaxa,
1: a los Hidrocálidos,
0: sí señor.
1: Ese equipo es el famoso equipo de Don Ramón, dice, sí, que le va al Necaxa, ¿no? Decía así en los episodios del Chavo, sí, evidentemente, por eso se hizo célebre este equipo a nivel mundial, el Necaxa. Le cuento, Mayron, que Necaxa en su momento era la empresa eléctrica mexicana, porque es el río que atraviesa la ciudad, río Necaxa.
0: Sí,
1: ahí está la situación donde llega a un conjunto mexicano el amigo Juan Pablo Tatay Torres. A Nacional volvió Jaycar Perlaza, ¿no? Que estuvo en Santa Fe.
0: Sí, señor, Perlaza, que hizo
1: marcó.
0: Gol. Sí, gol de cabeza y vuelve también Kevin Parra, que estaba en Internacional, tuvo un buen paso por Internacional.
1: Y vuelve también Marquínez, ¿no?
0: Vuelve Marquínez,
1: estuvo en Tolima.
0: Queda como segundo portero, porque obviamente el titular es Franco Armani.
1: Perfecto.
0: Y queda Sea, ya fue presentado del amigo Cataño, fue presentado en Internacional.
1: Sí, volvió.
0: Qué bueno, sí, qué bueno ese muchacho. No, él estaba en
1: Digo,
0: Santander.
1: Perdón.
0: En el Cundinamarca.
1: Y después, sí, bueno, sí. Es un buen arquero, Mayro.
0: Total, y creo que, recuerde que él estaba en la B, ahora llega a Internacional.
1: Primer equipo de primera división para que tenga minutos.
0: Ya debutó.
1: Ayer ganaron. Le ganaron 1-0 a Inter de Palmira.
0: Sacó el arco en cero. y bien que se consolide, porque es un portero, yo creo,
1: para futuro. Tener en cuenta. Otro para tener en cuenta en proceso de selección. Sí, no estoy diciendo que lo pongan mañana en vez de Ospina y en vez de Montero. No, que lo tengan en cuenta en los procesos de selección.
0: Sí.
1: ¿Cuántos años tiene este chico?
0: No, está joven, ya le digo. Él está joven. Es más, creo que eres 23, algo así, si mal no estoy. Uh-huh. Sí, profe. 23 años.
1: 23
0: sí,
1: años, sí. Perfecto, Mario, sí, para una convocatoria, un proceso.
0: No, y la altura, es un portero alto, mide ¿cuál? Casi 2 metros,
1: por
0: profe.
1: ¿Por eso, Mayron?
0: 1.99 mide, profe.
1: Y acá tenemos porteros de 2 metros.
0: Y antipenal, por eso. Bueno.
1: Y ve así,
0: Claro.
1: Nosotros sufriendo en penales y teniendo un arquero antipenal acá en el fútbol.
0: Sí, señor.
1: ¿Qué quiere
0: que no? Tiene que consolidarse. Yo creo que hay futuro. Colombia tiene muy buenos porteros a futuro. Mire, está Marquines, está Kevin Mier, uh-huh. está Cataño, que están en esa misma categoría.
1: Por eso, entonces, obviamente. Hay vida más allá de David Ospina y hay vida más allá, con todo el agradecimiento de Camilo Vargas.
0: Sí, ya. Uh-huh. Sabemos que ahora el primer portero, si se consolida, porque todo va a que se consolide.
1: Montero va a tapar en Boca, ¿no?
0: Montero que va a tapar en Boca, yo creo que es en este momento el portero.
1: Va a tener internacional garantizado el otro año.
0: Sí, señor.
1: Ciertamente.
0: Claro.
1: Bueno, entonces, eso en Atlético Nacional, también hay que decir que el Inter ganó por la mínima diferencia ante Inter de Palmira, el derbi de los Inter, bueno, es un decir porque no, ni cerca, con tanto de la Rivas que es al 74, ahí Mayron ya había manifestado la titularidad de Kevin Cataño, en el equipo del argentino Ricardo Baliño, 23 años, 1.99 de estatura, y su pase está tasado en 1.74 millones de euros, según...
0: Sin opción de compra,
1: sin
0: profe.
1: Opción de compra, 9 de junio del 2013 en Itagüí, arquero antioqueño, 23 añitos, Mayr. Que se pueda consolidar, ni más faltaba. Deportes Tolima le ganó por 2-1... a el Deportes Quindío, anotaron los Valencia. Jader, famoso amuleto, ex Millonarios y ex Medellín, al 72, y otro ex Medellín, Ever Valencia, y también ex Santa Fe al 82. Se había empezado ganando al minuto 21 el equipo del, dice mi profesor Álvaro Javier Calderón, el mejor equipo de Armenia.
0: Sí.
1: Decía el Deportes Quindío, el jugador que lo marcó fue Ocampo, Juan Esteban Ocampo Rubio, 27 años. Deportivo Pasto sorpresivamente cayó por la mínima diferencia ante la escuadra del Bogotá Fútbol Club con gol de Jason Velasco sobre el 84 de El Complemento. El cuadro volcánico dirigido, que continuará siendo dirigido por Jonathan Risueño. Recuerde usted que fue el técnico que tuvo varias desencuentros con la prensa, en redes sociales y demás, por su comportamiento un poquito nomás complejo, ¿no? De disciplinario, en ruedas de prensa, señor. Y demás. Once Caldas derrotó por 3-0 a Envigado, goles de Alvarado, de Jeffy Zapata y de Castaño, 25, 33 y 82, Jaime Alvarado, 26 años, Jeffrey Arley Zapata, 26 años también, y el amigo Juan Felipe Castaño Zuluaga, 27 años. Seguimos con otro marcador, don Mayron. Finalmente, el América de Cali ganó por 2-1 a la escuadra del Real Cartagena, de la B, ¿no? Rafa Carrascal al 29, Jason Guzmán al 54 y Mauro Manotas, este estuvo en México al 71, descontó para la escuadra heroica. Se fue expulsado por roja directa, Mayron. Luis Enrique Quiñones García, 35 años.
0: Sí, señor.
1: El muchacho dejó con 10 al... Bueno, muchacho es un decir. El jugador dejó con 10 al América. Este tuvo paso por varios equipos mexicanos. Por Pumas, por Puebla, por Lobos Buap, por el Cotopaxi. Estuvo en Junior, estuvo en Pachuca, Águilas Doradas, Toluca, en los Tigres de la UAL. Regresa al América y se hace echar. ¿Qué quiere que le diga? Esta noche juega el Junior, don Mayron.
0: Sí, señor. A las 7:30 de la noche... en el Romelio Martínez. Oiga, señor. Buen avance del Metropolitano.
1: ¿Cómo lo ha visto? Por favor, denos
0: reportes. Y sí, señor, por allí el alcalde Alejandro Char sube en su cuenta oficial de cómo va el avance y se ve bien. Ya es más, ya sembraron el tema del gramado, ya lo sembraron.
1: ¿Será
0: tratándolo?
1: El escenario, Mayron, de la final de la Copa Sudamericana, ¿no?
0: Que sí,
1: no
0: señor.
1: Se nos olvide, por
0: pero,
1: eso hay
0: pero
1: que...
0: está excelente, profe.
1: Move it. Sí, movernos, señor. Dígame.
0: No, y ya hay todo un trabajo de modernización de ese estadio que está quedando, la verdad, excelente. la pista atlética, digamos, tiende a desaparecer, esa famosa pista atlética, pero bueno, habrá que ver el final. Pero lo que sí es cierto, profe, es que hace como 3 meses hicieron ya todo el trabajo de, digamos, de gramado, ¿no? Para darle tiempo a que, digamos, haga su proceso y todo esto. Pero si usted revisa las redes sociales del alcalde Alejandro Char, allí va a ver los avances.
1: La última vez que jugaron este par de equipos, que uno es filial del otro, recuerde usted, fue la Copa Colombia. Sí, son las divisiones inferiores. Del año 2017, un 15 de marzo, goles en el Junior de Cuesta. ¿Este Cuesta cuál es? Quiero ver. Bernardo Nicolás Cuesta Beratini, un argentino, 37 años actualmente. Y el otro fue el amigo, a ver, no puede, Jonathan Estrada Campillo, el mismo de siempre, Mayron, ya retirado, 43 años. Y el gol de Barranquilla, ¿sabe quién lo marcó? Iván Escarpeta, hoy en Santa Fe. El amigo Iván Escarpeta, hoy en Santa Fe. Este jugador de Barranquilla que en ese tiempo marcó el último antecedente entre junioristas y barranquilleros, al menos en condición de local junior, en la Copa Betplay Di Mayor. Santa Fe Unión Magdalena queda aplazado, Mayro, ¿no? Porque Santa Fe juega mañana contra Caracas en el Campín. Sí. El tema de la Copa Conmebol Sudamericana.
0: Hoy también juega el Medellín.
1: Pero ya vamos para allá, porque estamos hablando de Copa Conmebol, Copa Conmebol Sudamericana, sí señor, no Libertadores, sino Sudamericana.

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0: 1:41 en Vía Deportiva de CRB Radio. Don Mayron, ayer empezaron los playoffs de la Sudamericana y perdió el equipo de Baba. ¿Se acuerda que ese estuvo por acá por Santa Fe, que lo sacó campeón, sí, y tal? Tigre le metió, ¿no?, tres. Tigre le metió tres allá en el Gran Parque Central.
1: Tuvo un expulsado también. Suculini.
0: Suculini, sí, señor, por doble amarilla. Señor. Imagínese, al 45 y al 40. O sea, terminó la primera parte, lo amonestaron, arrancó el segundo tiempo y lo expulsaron.
1: Sí, señor.
0: Goles.
1: Pero
0: de...
1: le ganó bien Tigre.
0: No, le ganó bien. Oiga, un detalle que no me gustó, bueno, en lo particular, sí, es que si usted recuerda, Argentina sacó la famosa pancarta cuando,
1: sí,
0: le ganó Inglaterra, que las Malvinas son argentinas. Sí. Acuérdese que eso por estatutos de FIFA es prohibido.
1: Sí, señor.
0: No es hate, no es bronca, no, es un tema de estatutos. Si usted no respeta los estatutos, Mayron, donde usted trabaja, entonces, ¿cómo va a hacer para la convivencia?
1: Sí, señor.
0: Entonces, ellos sabían que no podían hacerlo y aún así lo hicieron. Que eso es desconocer a la entidad que pues está organizando un campeonato.
1: Sí, señor.
0: Los de Tigre, luego del 3-0 con goles de Yair Elías al 2, famoso gol de hotel, de el jugador ruso al 45+4 y de Cabrera al 90, sacaron otra vez la pancarta en la tribuna donde estaban sus hinchas. En la tribuna norte del Gran Parque Central, las Malvinas son argentinas. Entonces yo me pregunto, ¿qué es la necesidad de generar esa provocación? Porque eso les puede acarrear problemas. O sea, es una, o sea, bueno, yo entiendo,
1: aunque,
0: obviamente.
1: Aunque se sabe, profe, que Argentina juega con otras reglas.
0: No, pero no debería ser así, Mayron, porque es que eso, o sea, eso es alimentar, eso es alimentar odio. Y es un
1: total,
0: tema que está
1: total
0: inherente al fútbol. Es inherente, sí, al fútbol, pero es, o sea, es como que perdimos la final y necesitamos hacer más ruido para,
1: sí,
0: estar como en boca de la,
1: sí,
0: gente,
1: señor,
0: de la prensa, de los medios de comunicación. Bueno, o sea, está bien, lo ganaron bien el partido, ni mucho menos, o sea, fue una gran presentación del equipo argentino, que recuerde usted, estaba en el grupo de la América de Cali. Este Tigre lo dirige Diego Dabobe. El arquero, sí, se llama Zenobio, y ahí tuvo Mayron uno de los legendarios importantes que estuvo en River. ¿Se acuerda del Piti Martínez?
1: Claro, sí, señor.
0: Bueno, ese hombre gol, está
1: gol
0: ahí
1: en la final ante Boca Juniors, esa que se jugó en España.
0: Gonzalo Nicolás Martínez, 33 años, Mayron.
1: Sí, señor.
0: 71 kilogramos de peso, el famoso Piti Martínez. Ayer fue la figura de la cancha. Y también decir, don Mayron, que la UCB de Caracas, que no jugó en Caracas, por lastimosamente, recuerde usted, la tragedia del terremoto que ocurrió,
1: sí, señor,
0: el mes anterior, en la nación venezolana, en Caracas también, pues tuvo que irse a jugar al Misael Delgado de Valencia y terminó cayendo por 4-1 frente a Santos, con goles de Gabriel Bontempo, de Gabriel Menino, de Tassiano y de Ronnie. Descontó Ruiz al 87 para la escuadra venezolana dirigida por Daniel Sasso. El técnico de Santos se llama Cuca, así se le llama, Alexis Estival, pero los amigos le dicen Cuca, 63 años para el hombre nacido en Curitiba, que pues le entregó la victoria por 4-1 a la escuadra de Santos, que no tuvo a Neymar. Yo se lo dije, no,
1: sí,
0: va,
1: señor,
0: a estar Neymar,
1: sí,
0: y tenía obviamente varias ausencias, ¿no? El famoso Gabigol, etcétera, etcétera.
1: Sí.
0: Don Mayron, antes de ir con Medellín, profundicemos la jornada de hoy, por favor, en los playoffs de la Sudamericana, 3 partidos.
1: Sí, señor, Sporting Cristal Bragantino, 7:30 de la noche.
0: En Lanús, el Nacional de Lima, ¿no?
1: Sí, señor. Lanús Cienciano de Cusco, también a esa misma hora, 7:30 de la noche. Y a las 5 de la tarde, Medellín Vasco da Gama.
0: Medellín Vasco de Gama, don Mayron, con el debut oficial en el banquillo,
1: sí, señor,
0: del profesor
1: de Amaranto, ¿no?,
0: Luis Amaranto Perea.
1: Sí, señor. Oiga, vuelve Marino al Atanasio Girardot.
0: Pero Marino está siendo titular en este equipo, Mayron. Me cuento.
1: Ah, sí.
0: Está siendo titular. Johan Rojas está siendo titular. El famoso Tinito Gómez, que no le dieron un minuto. ¿O sí?
1: No.
0: ¿O si el Tinito se jugó?
1: No. Pero es que ni se movió del banco.
0: No, el Tinito creo que se jugó, creo que, no sé si fue unos minutos.
1: No, a calentar. Mire, va a tener que volver a Colombia rápidamente, Marino. porque
0: salió con gran cartel y
1: Marlos Moreno 2.
0: Marlos no. No, porque
1: luego... No, lo que yo digo es que Marino, si no vuelve a Colombia rápido, es otro Marlos Moreno.
0: Uy, no, pero no le pongas a
1: Pero profe, si es que no le está rindiendo, profe. Mire el caso de muchacho de Millonarios, no le rindió y para atrás.
0: ¿A usted está hablando de quién? ¿De Daniel Ruiz?
1: De Daniel Ruiz.
0: Ah, que volvió
1: él. O casi, profe, si no le rinda afuera, vuelva y recupérese.
0: Ay, ay, ay, señor, pero usted está haciendo demasiado...
1: No, es que toca así, profe. ¿A qué más va?
0: Fuerte.
1: Si no le rinda afuera, profe, usted tiene que volver a recuperar su nivel.
0: Bueno, miremos las altas del Medellín y las bajas, Mayron. De una vez para que la gente se pueda poner como en situación. Se fue Fridisewski, el hombre de los goles.
1: Para el Junior de Barranquilla.
0: Pachito Fridisewski.
1: Sí, señor.
0: ¿Quién va a hacer los goles en Medellín? Mire, llegaron Joaquín Varela, zaguero central de Águila Dorada. Carlos Lucumí, delantero de la Alianza. Alfonso Simarra, zaguero central de la Universidad Central de Venezuela, que ayer jugó. Juan José Córdoba, extremo del Dinamo de Zagreb de Croacia. Agustín Martegani, volante ofensivo argentino de Boca Juniors. ¿Quiénes se fueron? Fridisewski al Junior. Pacho Chaverra, Millonarios. José Ortiz del Bucaramanga. Daniel Londoño, Once Caldas. Leice Chaverra, prestado al Cali. Juan Manuel Viveros, regresó a Boca Juniors de Cali. Davinson Estupiñán al Bogotá Fútbol Club. Nezaret Segura, Bogotá Fútbol Club. Marlon Balanta, el Real Cartagena. Iker Blanco, Somarzo. Y José Luis Chunga, Mayron, que por ahora está sin equipo. Va a tapar Hichazo esta noche, seguramente, ¿no?
1: Sí.
0: Veremos cómo va la cuestión. Será este compromiso, Mayron, recordémoslo, en la ida, es ida y vuelta, ¿no? Este partido, señor don Mayron, tendrá la actuación arbitral de el señor chileno Piero Massa, asistido por Claudio Urrutia, Juan Serrano en las bandas. El cuarto juez será Fernando Béjar de Chile, y también el equipo del VAR estará a cargo de José Cabeiro con Alejandro Molina en la asistencia del video de arbitraje. Partido pactado para las 5 de la tarde, y el vencedor de esta llave se medirá frente a Olimpia del Paraguay en la fase de los octavos de final. Pausita en el fútbol, don Mayron, nos metemos en el Tour de Francia. 1:49 en CRB Radio Vida Deportiva.

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1: Jasper Philipsen, Carlos Alberto Ortiz, muy buenas tardes, bienvenido, un saludo. Fue el hombre que hoy levantó los brazos, Zane Boyron. ¿Cómo le va?
2: Muy buenos, muy buenas tardes, ¿no? Ya.
1: Sí, ya pasamos de la una.
2: Tarde, sí, señor. Ya pasamos de la una. Con usted. Me acabo de despertar.
1: No, no.
2: Pues, buenas tardes, Rubén, para usted y para todos los oyentes, para Myron también, que igual que yo se acaba de despertar o ya se va a dormir. Sí, alguna de las dos.
3: No,
2: ya llega la hora de la siesta. Yo conozco lo que es la costa.
1: ¿A cuánto está ahorita el fogón allá en
3: Cincelejo? No, estamos agradable, 35 grados.
1: Dios mío.
2: ¿Usted cree que Myron qué pone a hacer? Pues se acuesta a dormir.
1: A reflexionar.
2: Con aire acondicionado.
3: Aquí estoy acostado.
1: No,
2: pero yo le creo. Personalmente le
1: está con la Combrex así.
2: Exactamente. Con el brazo del micrófono lo cuadra ahí para que apenas le quede frente a la cara.
1: Y al ladito un juguito.
2: Exacto.
1: Oiga, qué bueno, ¿no? Definitivamente.
2: Sí, pero yo estoy seguro que si no es en una hamaca alguna está cosa parecida en una mecedora.
1: Está discerniendo ahí.
2: No, estoy absolutamente convencido. Bueno, pero bueno, hablemos de los que sí hacen...
1: Y eso sí,
2: de los que sí andan bastante.
1: 3 horas en bicicleta, casi que 4, Carlos.
2: Sí, ya etapa número 17 y pues cada vez enrollando más cadena,
1: sí,
2: acumulando más kilómetros en,
1: ¿seguro?,
2: esas piernas. En una gran vuelta que hoy tuvo una etapa que parecía ser una etapa tranquila en el papel, uh-huh, iba a ser una etapa posiblemente para velocistas, para rematadores también, pero resultó una etapa loca, una etapa bien movida, una etapa en donde la fuga pues tardó varios kilómetros en conformarse, luego la fuga crecía, se reducía, o sea, varios cambios.
1: Cauchito.
2: A lo largo de la carrera, uh-huh, de la etapa del día de hoy, con situaciones incluso sorpresivas, porque, por ejemplo, se formó una fuga de mucha calidad. Cuando hablamos de una fuga de mucha calidad es que hay hombres muy fuertes, hombres muy importantes en la fuga, que puede ser que no estén disputando la clasificación general, pero son hombres que ya han ganado, hombres que tienen, digamos, pergaminos, como por ejemplo Mathieu Van Der Poel, como el mismo Egan Bernal, uh-huh, que estuvo ahí en la fuga del día de hoy. Por parte de Colombia también estuvo Harold Tejada, estuvo Einer Rubio, y bueno, otros más como Olaf Koy, como el ganador del día de hoy, que también salió de la fuga, que fue Jasper Philipsen. Así que bueno, digamos que muchos hombres que se subían a la fuga y otros que regresaban al pelotón, o sea, fue una carrera todo el tiempo, digamos que generando cambios. Entre esos cambios hubo un momento en donde, como estaba tan desenfrenado el ritmo,
1: sí,
2: se iba partiendo el grupo de los favoritos, el pelotón, y un hombre que está entre el top 5, Isaac del Toro, un hombre muy importante, se dio y alcanzó a estar 50 segundos detrás del grupo de los favoritos.
1: Uh-huh.
2: Y en ese grupo de los favoritos quedó Pogacar solo, aislado. Estaba Renko con algunos compañeros, estaba, uh-huh, Paul Seijas con algunos compañeros, y no lo atacaron. O sea,
1: ¿y eso?
2: No aprovecharon la situación. Por eso digo que situaciones inesperadas. Mientras que estaba atrás Isaac del Toro, que actualmente pues en la clasificación general está bien ubicado, está tercero.
1: Sí.
2: Lo hubieran podido, digamos, hoy poner a trabajar bastante al equipo y hubieran, digamos que de alguna u otra manera, puesto a Pogacar contra las cuerdas, entre comillas, porque era una etapa, digamos, no montañosa, pero estaba aislado. Eso siempre genera algún peligro. Y no lo hicieron, por alguna razón desaprovecharon la oportunidad. No fue una caída, sino que simplemente lo mismo el mismo Machín, el director del equipo del UAE, dijo que del Toro estaba mal ubicado y por eso llegó a estar a 50 segundos del grupo de los favoritos, pero esa situación no la aprovecharon sus rivales. Al final se reagruparon, entraron todos en el mismo grupo y en los hombres de la fuga, el más rápido pues fue Jasper Philipsen, que se lleva su victoria de etapa en este Tour de Francia y
1: sí,
2: que se acercó, pero muchísimo, a la camiseta verde. Está a solo 7 puntos detrás de Mats Pedersen.
1: Mire,
2: así que una lucha interesante en las 4 etapas que restan.
1: Philipsen, primera victoria en este Tour, porque fue tercero 2 veces, en etapas 11 y 12, en Chalon-sur-Saône y en Nevers. Fue 4º en Bergerac, fue 5º en Bordeaux y 5º en Pau. Recuerde usted que fue en la segunda semana de competencias en los Pirineos y fue 7º en la crono por equipos en Barcelona. Entonces, digamos lo que es un buen resultado para, en este caso, el velocista belga, precisamente de su escuadra, el Alpecin precisamente de Bélgica. Entonces, al menos movidas obviamente la clasificación de los puntos, ¿no? Como usted dice, Pedersen 4452, Philipsen 445 y el Corcho 361. Creo que el Corcho ya sale de la conversación, Alberto.
2: No, pues digamos que matemáticamente podría tener aún posibilidades, pero digamos que viendo el perfil de las etapas es muy difícil.
1: Está difícil,
2: porque
1: ¿no?
2: se vienen 3 días de alta montaña.
1: Y mañana, a ver, mañana.
2: Y el último día, que normalmente es
1: el paseo
2: de la victoria, no va a ser así, porque tenemos ascenso en 3 ocasiones, así que no va a estar tan fácil para los velocistas el último día.
1: Boyón hasta Orciers Merlet, Carlos Alberto, mañana leña desde la salida, puerto de primera, puerto de segunda, puerto de tercera, sprint intermedio, puerto de tercera y puerto, en este caso, también de primera, 1821 metros.
2: Sí, señor, tenemos una etapa montañosa, pero yo creo, honestamente, que con las diferencias que hay, Pogacar, digamos que ya lo que tiene es que cuidar, básicamente,
1: defender,
2: lo que
1: ¿no?
2: ya ha hecho. Sí, seguramente, si quiere ganar, puede ganar mañana, pero no va a tener que atacar de lejos, ya tiene una distancia suficiente para simplemente permitir que se haga un filtro natural en ese último puerto, que es de primera categoría, 7.1 kilómetros al 6.7%, y esperar a que sean otros los que ataquen, los que traten, no tanto de digamos que de quitarle a él su lugar, porque eso está muy difícil, sino de disputar entre ellos el segundo y el tercer lugar del podio. Así que bueno, será un Paul Seijas, será un Remco Evenepoel,
1: los que mañana puede ser?
2: Pueden atacar, o si se siente bien, por ejemplo, del Toro, lo que pasa es que pues también
1: está guardando al jefe, ¿no?
2: Sí, tiene esa doble responsabilidad
1: de salvaguardar
2: al patrón. Pero sí, por ejemplo, un Ayuso, si se siente bien, puede intentarlo también mañana.
1: Mañana entonces Carlos Alberto se me va a contar y nos va a contar también qué pasó, claro, en ese primer tríptico ya en los Alpes, ¿no? Recuerdo que tendremos doble ascenso al Alpe de West este fin de semana para cerrar esta versión 113 del Tour de Francia. Un abrazo, don Carlos, feliz amor.
2: Bueno,
1: bueno, a partir de las 2 de la tarde, noticias en CRB Radio. Don Mayron, un abrazo también para usted. Pueda tener
3: igualmente
1: una buena tarde.
3: Un abrazo, bendiciones.
1: Exactamente, después de las 2 tendremos toda la información en los boletines y nada más con la mejor música en las tardes de CRB Radio, Vida en Concierto. Un abrazo para todos, bendiciones, permiso.

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1: Bienvenidos al Boletín de Noticias. En un contundente operativo conjunto entre la policía y la fiscalía fueron capturados 6 presuntos integrantes del Tren de Aragua. Ellos señalados de cometer homicidios, extorsiones, desapariciones forzadas y tráfico de estupefacientes en localidades como Kennedy, Chapinero y Bogotá. Tras 9 meses de investigación, las autoridades logran desmantelar esta estructura criminal que, según las investigaciones, utilizaban un inmueble en Kennedy como centro de operaciones para coordinar sus actividades ilícitas. Los capturados deberán responder por varios delitos, mientras las autoridades aseguraron que este resultado representa un importante golpe contra el crimen organizado y un paso más para fortalecer la seguridad. Continuamos con la información. 2:01 p.m. Nuevo puente devuelve la conexión entre Fresno y Mariquita. Ruth López informa.
2: Así es, y seguimos recorriendo las regiones de nuestro país con noticias que sí transforman la vida de las comunidades. Después de más de 3 años de dificultades por el colapso de una vía clave, entró en servicio un nuevo puente militar que vuelve a conectar a Fresno con Mariquita en el norte del Tolima. La obra beneficia directamente a 11 veredas que durante este tiempo enfrentaron problemas de movilidad, transporte y acceso a servicios básicos. La infraestructura, que requirió una inversión superior a los 690 millones de pesos, fue posible gracias al trabajo conjunto entre la Gobernación del Tolima, la Alcaldía del Fresno, la Unidad Nacional para la Gestión del Riesgo y, por supuesto, el Ejército Nacional. Lo más importante es que este puente permitirá transportar de manera más segura productos agrícolas como café, aguacate, cacao, plátano y panela, fortaleciendo la economía campesina de la región y mejorando la calidad de vida de cientos de familias. Además, facilitará el desplazamiento de estudiantes y habitantes de la zona rural. Sin duda, una obra que no solo une 2 municipios, sino que también devuelve oportunidades, desarrollo y tranquilidad a las comunidades del norte del Tolima. Continúe usted.
1: Gracias, Ruth. En noticias de política, quedó radicada la reforma para la educación. Grace Nocua, usted informa.
3: Pues en este momento el ministro de Educación Daniel Rojas, en conjunto con congresistas de la bancada del Pacto Histórico, radicó ante la Secretaría del Congreso de la República un proyecto de ley que busca modificar la estructura de la educación superior en el país. La iniciativa legislativa pretende elevar a rango de norma permanente y dar continuidad a diversas políticas de financiamiento y cobertura implementadas durante la administración del saliente presidente Gustavo Petro. Según las cifras expuestas por el ministerio, esta adición de recursos permitió alcanzar una tasa de cobertura del 61% en el sistema de educación. La meta trazada por el gobierno saliente apunta a dejar las bases para que dicha cobertura ascienda al 65%, pues al cierre de este año 2026. Es una noticia en desarrollo, todavía no se conoce exactamente el articulado, inicia ahora su trámite formal en las comisiones constitucionales del nuevo Congreso.
1: Y continúa la iniciativa Cundinamarca Innova, 100 empresas pensando en grande. Rubén Tao, usted trae la noticia.
4: Con el ánimo de fortalecer las capacidades productivas del departamento a través de bootcamps, se busca acompañar a emprendedores y empresas del departamento en el desarrollo de procesos de innovación con formación práctica, uso de inteligencia artificial y asesoría especializada. Habla Diego Medina, asesor de la Dirección de Emprendimiento e Innovación de Cundinamarca.
5: Y les contamos que ahorita tenemos un proyecto de fortalecimiento empresarial precisamente para empresas pequeñas y medianas del departamento de Cundinamarca. Estamos en el proceso de convocatoria, que inicialmente estaba hasta el 15 de julio, pero les contamos que lo hemos extendido hasta el 15 de agosto. En esto pues les contamos que hemos recibido bastantes emprendedores también que ya llevan más de un año, como lo pide la convocatoria, trabajando en este sector, y pues queremos hacer extensa la invitación para que más proyectos de Cundinamarca pues se nos unan precisamente para ser parte de esta estrategia, que lo que busca es fortalecer emprendimientos y empresas.
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1: Gracias por acompañarnos. A las 4 de la tarde volvemos con más información.

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Más que música, somos una radio que el día de hoy te recuerda que no eres elegido por accidente, sino que eres elegido porque es Dios quien te ha señalado. Eres profundamente amado, eres profundamente amada, y no por perfección, ¿sabes? Sino por la gracia de Jesús sobre tu vida. Eres llamado, eres llamada, no por la multitud o por las personas que te rodean, sino por el corazón de Dios. Realmente, eres llamado por su corazón. Eres suya, eres suyo. Y hoy esta radio está amplificándose a los cuatro vientos para recordártelo. Bajo la dirección general del apóstol Eduardo Cañas Estrada, la profeta Fulvia Arboleda de Cañas, el pastor David y Laura Cañas y nuestro jefe Hernán de Arco. Hoy juntos podemos decir gracias Dios por tu amor, gracias por tu elección, gracias por tu llamado, gracias por tu paz. Danilo Montero junto a Jos Morales, tales Roberto, Victoria Montero, varios exponentes musicales en esta canción. 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

Y esto es la radio, un sonido del cielo. Estamos convencidos, lo que dice la palabra se cumple. No me escogieron ustedes a mí, sino que yo los escogí a ustedes. Los comisioné para que vayan y den fruto, un fruto que perdura. Así el Padre les dará todo lo que pidan en mi nombre. Juan capítulo 15, versículo 16. Así que familia, si alguna vez sentiste que eres invisible, que tu nombre permanece al final de la lista, que nadie te llama, que nadie te está notando, es así como hoy puedes decir: Dios, gracias porque tú sí me elegiste a mí. Dice la palabra: no me escogieron ustedes a mí, yo los escogí a ustedes. Así que anímate, porque incluso David también estuvo allí. Un día se sintió tan aislado, tan apartado, que Dios envió al profeta Samuel para ungir al próximo rey de Israel y lo envió a su casa, pero aunque él no estaba, Dios lo había elegido. Así que familia, sí es Dios el que promueve, sí es Dios el que nos permite vivir ciertas temporadas, pero siempre recordándote que si eres elegido, que si eres amado, que no estás al final de la lista, que no eres invisible. Hoy Dios te reviste de nuevas fuerzas. Abraza tu corazón, te recuerda que Él es Emmanuel, Dios contigo.

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Así es, volvemos a respirar, y de hecho con más ánimo, con más fuerza de parte de Dios. La palabra de Dios dice que el profeta Samuel observaba, pero Dios le habló en su corazón: no es este hijo, no es este hijo, ni los 7 hijos más que permanecieron allí a la expectativa. Sino que finalmente Samuel preguntó: ¿son todos los hijos que hay? Y es ahí, casi como si no se acordara de David, le dijo: ah, queda el más pequeño. Sí, claro, él está cuidando el rebaño. Esa historia la podemos ver en 1 Samuel capítulo 16, versículo 11. El más joven, el más ignorado, el que ni siquiera fue invitado a estar en la fila. Sí, el que estaba abandonado en el campo. También fue excluido de ese momento, estuvo fuera de la lista. Pero ¿saben? No estaba excluido del plan de Dios. Así que mientras todos veían la insignificancia de David, Dios sí vio su corazón. Dios sí vio su estima. Dios tomó una decisión sobre David. Fue llamado desde el campo, desde la humildad, a la unción. Fue llamado desde esa sencillez a una sana sabiduría. Desde lugares ocultos a un propósito santo. Así que Dios ve lo que otros ignoran en ti. Dios escoge lo que otros olvidan en ti. Así que hoy, si eres mamá, si eres hija, si eres pareja, si eres amiga, si eres buena empleada, empleado, recuerda, no escogiste tú a Dios, sino que Dios te escogió a ti para que des mucho fruto. Un fruto que realmente va a perdurar, no solamente de momento. Y el Señor te va a dar todo lo que pidas en su nombre. Juan capítulo 15, versículo 16, te lo recuerda.

2 de la tarde, 50 minutos. Todo se lo debemos a Dios. Así lo cantamos. Y hoy vida te acompaña para que puedas notar lo que hoy sí tienes.

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0: Son las 3 de la tarde en punto. ¿Qué tal? Bienvenidos a La Puerta. Feliz tarde. Hoy es 22 de julio del año 2026. Avanza este mes, el mes número 7, a pasos agigantados, porque ya pasó la conferencia para mujeres en la Iglesia Manantial de Vida Eterna, pero este fincho llega el Legacy para Hombres. Legacy Hombres en el auditorio principal de la Iglesia Manantial de Vida Eterna. Habíamos estado anunciando que era desde las 4 de la tarde, pero no. Se reajustó horario desde las 3 de la tarde este sábado en el auditorio principal de la Iglesia Manantial de Vida Eterna, todos los campus de la Iglesia Manantial en Colombia, así que no se vayan a perder por nada del mundo la conferencia Legacy para Hombres, que será este sábado en el auditorio principal de la Iglesia Manantial de Vida Eterna. Sábado 25 de julio. No vayan a perderse por nada del mundo la conferencia Legacy para nosotros, los varones. Sí, señor, los varones. Los hombres en la Iglesia Manantial de Vida Eterna, auditorio principal, avenida calle 17, número 8050 en Bogotá. ¿Cómo están ustedes? Espero se encuentren bien. Hoy mitad de semana, ya con este mes de julio bien avanzado. La próxima semana ya más cuenta chistes, ¿no? Porque ya la cosa ya se acaba el mes 7, arranca el mes 8 y esto ya vamos a estar diciendo feliz año dentro de poquito. Esto se va rápido, pero muy rápido. Pronto se posesiona el nuevo presidente, va a haber Bogotá Gospel, que se adelantó la fecha y es el 2 de agosto. Va a estar por ahí Alex Zurdo, va a estar la gente de Miel San Marcos. Va a estar bien chévere el Bogotá Gospel, que además ese mismo 2 de agosto, que será un domingo, domingo. Va a haber primero Marcha para Jesús alrededor del Parque Simón Bolívar, más o menos cerca de las 12:30 del mediodía. Y después de eso, ya entrada al Bogotá Gospel, así que van a ser dos actividades el mismo día. Marcha para Jesús y Bogotá Gospel el 2 de agosto, esto es en el Parque Simón Bolívar. La marcha va a ser allí. Se encuentran, punto de partida, la biblioteca que está allí al frente del parque, biblioteca. Y después ahí arrancan y es el inicio de partida de, espérenme que estoy buscando, es la biblioteca Virgilio Barco, sí, es que tenía la duda, es la biblioteca Virgilio Barco, que es ahí en la carrera, algunos la conocen como la 50, pero es la avenida Carrera 60, es ahí la Virgilio Barco, desde allí será el punto de partida de la Marcha para Jesús y el tema del Bogotá Gospel será en el Parque Simón Bolívar. Creo que arranca a las 3 de la tarde, si la memoria no me falla. Y pues tendrán las bandas que van a concurso y estará Rescate, que aquí lo anunciaron que querían venir a Bogotá Gospel. Estará Rescate, Miel San Marcos, que anda de gira por Colombia. Y estará Alex Zurdo también, que creo que repite ahí en el Bogotá Gospel. Alejandra, ¿qué tal? Con las buenas tardes.
1: Con las muy buenas tardes, Hernán. Entrando por esta puerta, usted ha resumido, yo creo que de las cosas...
0: Venía acumulado, es que un fin de semana muy largo, sí.
1: Venía recargado.
0: Sí, venía acumulado.
1: No, ahí adelantamos cuaderno escuchando a Hernán. Y es que definitivamente son tantas actividades, tantas eventualidades que no se nos puede pasar nada por alto.
0: Es que ya arranca Festival de Verano aquí en Bogotá, cumpleaños de Bogotá.
1: Y está muy bien que lo anuncias porque digamos que uno dice, ah, no, es que eso es hasta agosto.
0: No, eso está aquí a la vuelta de la esquina.
1: Es que agosto ya llega
0: de este sábado en ocho. Es decir, de este sábado en ocho será ya cambio de mes.
1: Sí,
0: Sí, es que esto está ya.
1: Entonces yo no puedo decir que hasta agosto. No, esto está ya.
0: Faltan 8 días para, bueno, un poquito más. Mañana es 23, viernes 24, sábado 25 y ya lo que quedan son 10 días para que se acabe este mes.
1: Caramba, pero cómo ha pasado de rápido el tiempo. Y es así como familia estamos entrando por esta puerta hoy con actualidad, con recorderis de agenda y por supuesto... Si hablamos de buenas noticias, hablamos también de una de las fuentes oficiales en nuestra nación y en otros países, hablando de Forbes Colombia, quien dice que hay 5 frutas colombianas muy apetecidas en el mundo y las enumeró por venta internacional. Muchos dirán, ay, es el mamoncillo, ¿no? Es el...
0: ¿Frutas?
1: Sí, frutas. Mm-hmm. Muchos dirán, la sandía.
0: Oh, bueno, eso es mucha fruta, mucha variedad aquí en Colombia.
1: Las 5 frutas colombianas más apetecidas por el mundo vienen a ser, a ver, empecemos por acá con el ranking. Hablando de que el aguacate lo tienen como una fruta, Hernán.
0: Sí, el aguacate.
1: Entonces entra dentro de estos cinco productos frente al ranking, aguacate Hass, específicamente el Hass, el pequeñito, el banano, el limón Tahití, que no es el mismo mandarino, la gulupa y las naranjas.
0: La gulupa es parecida a la granadilla.
1: A la granadilla. Sí. O al... Yo lo asimilo más al maracuyá.
0: Sí, maracuyá también, sí, son así de pepitas.
1: Sí, uh-huh. Entonces maracuyá, sí. Son estas 5 frutas las más vendidas desde Colombia. Y suman muy buena cantidad de dinero para nuestro país, ¿quién lo creyera? Así que un saludo para todas las personas que se encuentran en el campo, que hacen de sus productos los mejores. Para ustedes un saludo genial, genial poder hacer este ranking, ya que se sostiene también este informe de Forbes Colombia con que la calidad es el eje sobre lo que debe competir el producto colombiano frente a otros productos. Así que... lo que les ha diferenciado de las otras frutas es la calidad que viene impresa pues en cada producto. Así que un saludo, un abrazo para toda la gente hermosa que tiene una trayectoria en todo este tema de las frutas, en todo este tema del café, exportaciones. Un saludo, un abrazo.
0: Muy bien. Ruth, ¿qué tal? ¿Qué tal? Con las buenas tardes.
1: Hola, Ruthcita.
2: Ruth. ¿Cómo está, mi querida Alejandra? Vea. Esta vez estaba bajito, ayer entré, ¿cierto?
1: Uy, ayer entró con toda la potencia
0: con
1: de...
0: todo, no, es que tiene una voz potente.
1: No, Ruth.
0: Ah, es una voz potente.
2: Sí, sí, entonces sí. Me toca estar acá muy...
0: Ni me la imagino regañando a los hijos. No, Dios mío. Bueno.
2: Ya se puede hacer una idea,
0: ¿no? Sí, o haciéndole un reclamo a un hijo. No, no, al esposo. Ay, no, pobrecito señor. Bueno, muy bien. Que lo vamos a invitar para Legas y Hombres el día sábado para que...
2: Ah, claro, ya está planillado.
0: Sí. Ah, bueno, ¿sí ve?
1: Ay, sí, ¿dónde no?
0: Bueno, ¿cómo vamos?
2: Muy bien, Hernán, muy bien. Disfrutando de un clima bastante caliente el día de hoy.
0: Sí, ¿de cuánto?
2: Estuvimos a mediodía, 1 de la tarde, subimos a 34, 35.
0: Mira.
2: Entonces, bueno, disfrutando el calor nuevamente.
0: Se metió el verano fuerte.
2: Sí, 2 días donde llovió, sí. Delicioso. Pero nuevamente
0: es que está lloviendo bastante, por muchos lugares está lloviendo, ¿no?
2: Sí, es algo curioso ese tema.
0: Sí, está lloviendo en algunos lados y en otros hay clima seco y mucho calor.
2: Mucho calor, sí.
0: Bueno, muy sí, bien, pero ¿para ti qué? ¿Prefieres frío?
2: Ojalá fuera mezcla, unos días que hiciera calor en el día pero en la noche lloviera.
0: ¿Ah, sí?
2: Claro.
0: ¿Le gusta la lluvia? El claro, sonido de la lluvia sobre las tejas.
2: Ah, bueno, también, pero para el aguacate.
0: Ah, no, para el aguacate, para el Hass.
1: Claro, para Oli, el Hass. Ruchita,
0: ¿Esa es tierra aguacatera?
1: Sí, eso sí, le voy a preguntar.
2: Por supuesto. Guaduas, Cundinamarca, tenemos varios cultivos de aguacate que están exportando.
1: Wow. Sí,
2: sí señor.
1: El saludo era también para Ruth, ¿sí ven?
2: Ah, ok, muchas gracias. Muchas
1: una de
2: gracias.
1: Las duras allá en la exportación.
0: Sí. Uy,
2: bueno. El cafecito, el aguacate sí, para allí, para la vereda de la carbonera.
0: Ahora,
2: si nos están amplificando.
0: Me genera una duda. ¿El café es una fruta?
2: ¿El café?
0: Sí,
2: sí, señor.
0: Pregunta. ¿Es
1: una
0: fruta?
1: ¿Es una fruta o...?
0: Okay. Sí. No sé, sí, o una, no sé, una verdura o...
2: No, es una fruta.
0: ¿Es una fruta el café?
2: Es una fruta, sí, señor.
1: Bueno, me encanta entonces, esta fruta.
0: Entonces, ponga ahí de primero, Alejandra, en el ranking que usted puso, al
1: Uy,
0: café.
1: Sí,
0: claro.
1: Aunque
0: sí,
1: este
0: sí,
1: fue
0: sí,
1: de
0: sí.
1: Forbes Colombia, pero sí.
0: Sí,
1: claro.
0: Pero pues el café, si es fruta, yo creo que la bebida más, o la fruta, es que no sé, déjame buscar.
2: Sí,
0: a ver.
2: Hernán, es una fruta, ¿sí? Es la cereza, por eso se llama la cereza del café.
1: ¡Ay, qué mira. Está.
0: Entonces,
1: el café es una fruta.
0: Entonces,
1: llamado granos.
0: Entonces, llámese
1: de café.
0: Un correo, ajá. Señores
1: Forbes.
0: Forbes.
1: Por favor, actualicen ay, eso porque
0: el café
1: va primero el café.
0: Es una fruta y sí, es señor. Espera, y es nuestra fruta nacional.
1: Sí, señores. Sí, y vean señor. Lo que dice, las semillas o el hueso que se encuentra dentro de una cereza de café. ¿Ah?
0: Bueno, ahí está. Entonces, ahí está. Yo creo que esa es la número uno. Bueno, arrancamos la puerta. Esto es Torre Fuerte, lo que tienes que hacer.
3: Sí.

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4: Los hijos son una herencia del Señor. Los frutos del vientre son una recompensa. Salmo 127:3. Aprendamos de nuestros hijos. Primera parte.
5: Es un honor poder decir que tengo tres princesas que son mi orgullo y mi felicidad. Quizá te llame la atención que siempre que me refiera a alguna de mis hijas, la señale como mi princesa. Y es que lo son para mí. No solo por la belleza física que les ha dado Dios, sino por una belleza interna que se destaca en cada una de acuerdo a sus edades. He admirado mucho de ellas que, a pesar de los errores de mami, se han mantenido bien paradas y firmes en los caminos del Señor, pues las pruebas vividas nos unieron y he podido recibir su consejo y su apoyo. En medio de mi enfermedad, mis divorcios y mis quebrantos, siempre recibí el consejo sabio de mi Nati, quien con carácter y autoridad me decía lo que necesitaba escuchar. Sin faltarme al respeto, las veces que necesita decirme las cosas, lo hace. La admiro por su madurez espiritual y la manera tan equilibrada de afrontar cada situación. También aprendo mucho de ella por su comunión con Dios, su constancia en servir en la iglesia y su vida de oración. ¡Qué linda! Nati, mi princesa mayor, te amo y agradezco tu apoyo y tu rectitud. Te felicito por el ejemplo de orden, de valentía y entrega a tu estudio y trabajo. En la actualidad, estudia administración de empresas y danza profesional. Trabaja en un consultorio, trabaja en la iglesia y hace parte de un programa para jóvenes en Vida Network. Entrega todo tu amor y dedicación a tus hijos y recogerás tus triunfos. No los ofendas ni lastimes. Valóralos y ámalos porque son tus hijos.
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1: Esta es la puerta de CRB Radio. Aquí estamos y qué bueno que ustedes, los oyentes de CRB Radio, estén con nosotros en nuestro programa, porque ya vienen invitados. ¿Y qué invitados están con nosotros en esta tarde de la puerta de CRB Radio, presentando música nueva? Arriba de Dios nadie, no vive nadie. Arriba de Dios no vive nadie. Marky, al lado de Marta Candela, estará aquí Marky con nosotros hablándonos de este, su más reciente canción.

0: Esa es una gran verdad. Arriba de Dios no vive nadie. Y es Marky quien está aquí con nosotros en los micrófonos de CRB Radio. Marky, ¿qué tal? ¿Cómo vamos?
1: Bendiciones, Hernán.
0: Todo bien.
1: Acuérdate que tú eres de los duros también, ¿eh?
0: Ya tú sabes. Bienvenido a Colombia nuevamente. ¿Cómo estás?
1: Gracias, todo bien. Gracias, papito Dios. Contento de estar con ustedes. El calor, la vibra, el
0: flow, aquí el Bogotá calor. ¿Ah? ¿Cómo sí. te va con el clima aquí Bogotá? No. A mí me dicen, o los que vienen donde el clima es fuerte, que dicen que acá Bogotá siente como si tuvieran aire acondicionado todo el tiempo,
1: sí,
0: un airecito.
1: Eso es real. Yo, aquí los carros no tienen que prender su aire. En Florida, donde yo vivo, tú sabes sí. que hace mucho calor.
0: Sí.
1: Acá es bien chévere.
0: Oye, pero entonces cuando tú vas, no sé, a Cartagena, a Barranquilla, una ciudad de la costa, ¿te sientes en tu salsa?
1: Casa full. Casa full.
0: Muy bien, es Marky Alejandro. Aquí está Ruth para hablar con él acerca de esta nueva canción, su visita a Colombia también y de la música que está haciendo Marky.
2: Así es, Marky. Qué grato es verte. Es muy, muy gratificante. Y bueno, les compartimos a todos los oyentes que esta canción no solamente es nueva, sino que tiene una historia. Yo viendo nada más a Marky, el swing, el sabor que él tiene detrás de micrófonos, ¿cómo fue el proceso de composición de esta canción? Me imagino que fue disfrute total, ya que eso se siente. Pero descríbenos como esos detallitos que le dan ese sabor, le imprimen ese swing a la canción.
1: Esa canción tiene el flow con ella. En cada letra tiene un sazón.
2: Sí,
1: sinceramente.
2: Sabe.
1: Creo que es una de las canciones que cuando terminé de escribir, hice como un suspiro, como, esta canción va a ser un chicle.
0: Uh-huh. Sí.
1: Hemos visto que la canción salió.
2: Sí.
1: Se fue de una vez. Bien, bien viral. Dominicana está súper pegada. Sí, en Costa Rica, en por ahí para allá.
0: Pero es que escogiste a Marta Candela, que está súper viral también en estos tiempos.
1: Sí, Marta, fue una experiencia bien chévere porque Marta nunca ha hecho reparto urbano.
0: Sí.
1: Entonces, cuando yo le dije, me dijo, ¿Cómo? ¿Tú sabes que yo no he hecho esa música? Bueno, vamos para allá, vamos a meterle. Y le dimos y salió eso ahí, súper chévere.
0: Bueno, bien, Ruth.
3: Uh-huh. Bueno, Marky, después de una pausa regresaste con nueva música, por supuesto con nuevos proyectos. ¿Qué ha cambiado en tu ministerio y en tu forma de hacer música después de este tiempo?
1: Bueno, más intencional con lo que quiero transmitir, más intencional con quien colaboro, más intencional qué hago con lo que Dios me está entregando, y siento que eso es algo que realmente es lo que ha echado adelante mi carrera aceleradamente. Es decir, no solo que Dios te diga que va a hacer algo contigo, sino es que tú en cada segundo le preguntes qué es lo que quiere hacer.
0: Sí.
1: No sea que entre un segundo y otro cambie.
0: Sí, claro.
2: Claro que sí.
0: Sí. Oye, pero es que tu ministerio ha venido de una manera ascendente, porque también has colaborado con Daddy Yankee en algunas de sus canciones, ¿no? Sonríele, ahí estás tú ahí, ¿cierto?
1: Sí, yo salí en el video.
0: En el video también.
1: En el video.
0: Sí.
1: Gracias a Dios. También en el disco de él hay tres canciones mías.
0: Estoy hermoso.
1: Sí, eso me...
0: Digo, yo, no es que yo me esté diciendo que yo estoy hermoso,
1: No, pero todo es que lo... tiene una intención, ¿oíste?
0: Ajá, ¿sí?
1: Tiene una intención, eso hay que hablar después de eso.
0: Ah, bueno.
1: Y una vida también es mía. Ajá. El disco, sí.
0: ¿Cómo se dio esa unión con Daddy Yankee?
1: Es que tenemos un amigo en común.
0: Ok.
1: Y esa persona le dijo, mira, yo conozco a Moreno que tiene una canción que va a ser... La medicina del barrio.
0: Mira.
1: Entonces ahí compartimos, fuimos al bote de él, hablamos del tema.
0: Sí.
1: Yo dije bien claro, yo fui bien honesto. Ajá. Bueno, estoy en el bote de Daddy Yankee. Sí. ¿Cede o no? Ya yo me monté en el bote.
0: ya estoy ahí.
1: Olvídate de eso. Y cabe resaltar que el junte de nosotros y la amistad que nosotros tenemos es más allá de lo musical,
0: sí, okay.
1: Realmente. Somos amigos, compartimos juntos.
0: Qué bueno.
1: Sí, celebramos. Lo bueno de esto es cómo la gente la ha edificado tanto esta canción. Ha sido un bálsamo. Sonríale a la Vida ha sido
0: buena. ¿Tú llegaste
1: medicina.
0: Con el coro o llegaste con qué
1: no,
0: parte
1: la canción,
0: de la canción?
1: ¿Con
0: la canción completa?
1: Sí, la canción salió completa ya. Wow. Esa canción salió y después yo tuve que bajarla.
0: Sí. Es decir, ¿la grabaste tú?
1: Sí.
0: Solito, Marky solo.
1: Ella salió. Okay. En mi disco.
0: Ah, okay.
1: La canción salió, Sonríale
0: sí,
1: a la Vida.
0: Sí.
1: Entonces, después que se la presento, entonces es que él le pone su sello.
0: Sí, claro.
1: Porque tú sabes que ese es maestro.
0: Sí, pero imagínate.
1: Entonces, pero la canción salió.
0: Ah, ok.
1: Sí, la canción salió y la escucharon como dos personas nada más. Entonces.
0: Era mejor que la cantara Daddy Yankee.
1: Entonces, entendí que tenía que ser él.
0: Ah, bueno.
1: Pero sí, ha sido una experiencia, una travesía bien bonita.
0: Sí.
1: Y más cuando tú te entregas. En lo que haces.
0: Bueno, muy bien. Alejandra.
2: Wow. Y ahora uno escuchar esa canción, cómo se disfruta también en escenarios inalcanzables para otros artistas. Uno dice, bueno, ahí está Dios de por medio, definitivamente.
1: Eso es correcto, porque también, ¿sabes? Yo le he escrito a otros artistas, unos puedo mencionar, otros no, uh-huh. Pero entre eso Nacho, yo le he escrito a Nacho, hemos hecho colaboraciones, Nacho y yo también. Uh-huh. La canción que saqué con Ale Zurdo también
0: ¿sí?
1: se fue muy corrió muy bien y ahora se viene una sorpresa
0: sí.
1: A lo que yo le llamo el real asesinato.
2: ¡Opa!
0: Agárrate ahí,
1: sí, viene algo bien chévere.
2: Bueno, pero hablemos de algo musicalmente. Encontramos sí una producción muy moderna, pero también tiene un mensaje muy profundo, muy espiritual. ¿Cómo logras tú ese equilibrio entre lo urbano, la adoración real? Porque está fundamentada en Primera de Crónicas 29:11.
1: Correcto.
2: Entonces, ¿por qué decidiste basar esa canción en ese pasaje bíblico? Cuéntanos esos detalles, porque de seguro sí es una canción que es medicina para el pueblo,
1: sí.
2: Para la gente, pero ¿cómo decides basarte en ese pasaje bíblico?
1: Lo que pasa es que hay una realidad, y es que todo cristiano tiene que saber que la última palabra de lo que... en nuestras vidas la tiene Dios.
2: Uh-huh. Sí.
1: So, tú puedes tener un hijo borracho, escucha bien, un
2: sí,
1: hijo
2: sí.
1: borracho, perdido, uh-huh. Un marido que te da golpe, tú puedes tener un diagnóstico médico de que te va a morir en un par de meses, tú puedes tener lo que tú quieras, y uno no puedes,
0: uh-huh.
1: Que cuando tú vienes a los pies de Jesús, te rinde a Él, y tú llevas esos no en todos lugares, lo pones en su presencia,
0: uh-huh.
1: Y le haces la pregunta, tú que eres el dueño y señor de todo, ¿esto es sí o esto es no? Ahí uh-huh. Te va la mejor respuesta. Y esa respuesta viene del Dios Todopoderoso, el grande, porque arriba de Él no
0: hay
1: nadie.
0: Nadie. Sí, claro, sí.
3: Aquí hay fundamentos, no. Señores.
0: Ruth.
3: Sí, señor. Bueno, Marky, además de la música, su merced también desarrolla una labor social bien, pero bien especial. Realmente reflejas el amor de Cristo, pues apoyando a niños, ancianos y madres solteras. ¿De dónde nace ese deseo de servir y ayudar a quienes más lo necesitan?
1: Bueno, señora Ruth, usted hizo su tarea. Usted se metió por todos lados. Sí,
0: claro, hay que viene Marque, hay que averiguar.
1: Sí, claro. Honestamente, el principio de esto es, yo estoy dejando un legado a mis hijos, tengo 4 hijos.
0: Uh-huh.
1: Yo quiero que ellos reconozcan a su papá si muere mañana en el avión de regreso. Digan, papi fue un hombre que se desgastó
0: uh-huh.
1: por llevar uh-huh. una alegría a un hogar, a un corazón, a una mente. Y mis hijos tienen, siempre les muestro esto. So, nosotros tenemos como principio en la casa que si entran $5, 50 centavos es para ayudar.
0: Uh-huh.
1: Mira. Me impresiona mucho porque a veces llego a lugares, aquí en Colombia he ido a muchos lugares que nadie sabe ni sabrá jamás uh-huh. lo postearé.
0: Sí.
1: He ido y cuando termino, el líder de la comunidad
0: uh-huh.
1: me dice, mira, estamos ready para, tengo ya la gente lista para que hagan los videos para los que están ayudando y
0: sí.
1: para que sigan ayudando y para que te sigan dando dinero para que vengas aquí. Y estamos listos para las fotos, mostrando las cosas. Y le dije, no, es que lo dañaron, a ustedes uh-huh. lo dañaron. Es decir,
0: sí.
1: en esta ocasión quien nos está ayudando es Jesús. Eso
0: uh-huh.
1: no hay que darle cuenta a nadie, no hay que... Entonces, eso yo creo que mis hijos sepan. Es decir, no hay que ir a una persona a montarle una película para que te dé $20 y tú coges 2 para ti y 18 para allá. Eso no, gracias uh-huh. a Dios no hace falta. Estamos muy enfocados en eso y es una pasión porque yo vengo de abajo,
0: uh-huh.
1: recontra chimega abajo.
0: Uh-huh.
1: Y donde estoy me puso Dios sin la ayuda de un hombre. es una locura, pero es una realidad. Sí. Y ahora, la única manera que yo tengo de agradecer eso es haciendo por otros sin que nadie se entere.
0: Sí, claro. Wow. Es que vas con la Biblia, pero también vas con el pan en otra mano, ¿no?
1: Sí, sí, sí.
0: La Biblia y el pan 100%, en otra mano.
1: 100%, 100%, porque, mira, yo tengo un principio muy, muy, muy claro uh-huh. en esto. So, hay personas que saben que tú tienes necesidad.
0: Sí.
1: Ellos tienen posibilidad.
0: Uh-huh.
1: Tienen necesidad tú.
0: Sí.
1: Y todavía tienen la cara tan recontradura que uh-huh. viene y te dice, hey, si necesitas algo, llámame. No te voy a llamar, papi.
2: Sí, sí, es verdad.
1: No te voy sí. a llamar.
2: Sí, es verdad.
1: Si tú estás alineado al Espíritu y Él sabe mi necesidad, pues no, usted bien. Venga sí. y haga ¡pum! Sí. Y se acabó.
0: Sí.
1: Varón, lo que necesite, hermano, me voy a estar muriendo, me voy a enterrar yo mismo y no te voy a llamar nunca.
0: Hmm.
1: Entonces la gente tiene que entender que si queremos ser las manos y los pies de Jesús, tenemos que mostrar el carácter de Él. ¿Qué es? La mano izquierda no puede saber lo que hace la derecha y la derecha no lo hace la izquierda. Uh-huh. Estamos listos para si entran $3 a nuestra casa, hay 10 centavos que podemos compartir.
0: Sí, sí, sí.
1: 10 centavos.
0: Sí, sí, sí.
1: Entonces, yo solo no llevo música, yo solo no llevo palabra, sino es que yo me pongo el zapato de la gente.
0: Uh-huh. Oye, el video de la canción fue grabado en República Dominicana.
1: República Dominicana, mi segunda casa. Allá en Santiago.
0: Sí, sí. Oye, El reparto, es decir, la música, que es como se le llama a la música urbana cubana,
1: sí.
0: Que se ha podido fusionar con muchos ritmos, ¿no? Con, obviamente tiene elementos de la salsa, tiene elementos del reggaetón, tiene elementos de la timba cubana y todo ese tipo de cosas que te representan a ti. Y lograr meter a Marta Candela en esto, que me lograr meter a Marcos Yaroide también, a Alex Zurdo, al mismo Funky, a todos ellos. Oye, tú te has encargado de ser un representante de tu música cubana con el resto de latinoamericanos.
1: Papá, tú dijiste una verdad.
0: Ajá.
1: Yo tengo un legado de parte de Dios y es defender la bandera.
0: Sí, sí,
1: no
0: sí.
1: No estoy hablando de política.
0: De política, ajá.
1: Defender la bandera de, por ejemplo, si tú eres dominicano, tú eres merenguero.
0: Uh-huh, sí.
1: So, tú tienes que hacer mejor merengue.
0: Sí, sí, sí.
1: So, y así sucesivamente por todos los países. Yo, por la gracia de Dios, muchos artistas creen en mi lírica, creen uh-huh. en lo que estoy haciendo. Y uh-huh. ellos han dicho, ¿sabes qué? Me voy a salir de mi zona de confort y me voy a meter allá.
0: Uh-huh.
1: Y vamos a hacer un asunto. Ha salido porque a mí me gusta realmente hacer el coach vocus.
0: Ok.
1: Porque esto... Está claro aquí,
0: ¿sí?
1: Eso es otra historia.
0: Sí, sí, sí, no es fácil
1: no,
0: meterse
1: eso es,
0: ahí.
1: Eso es otro idioma.
0: No es fácil meterse ahí en esa
1: no,
0: clave.
1: Eso es otro idioma. No voy a mencionar nombre, pero yo me he pasado horas con alguien sí, para
0: no,
1: una
0: mira,
1: frase.
0: Mira, tiene que ser así, mira, tiene que ser para así. Tiene
1: frase,
0: que meterte
1: sí.
0: así. Claro.
1: Y estoy muy contento porque yo recibí un mensaje de uno de los cubanos más famosos
0: uh-huh.
1: que hay y me dijo, hermano, escuché. Arriba de Dios no vive nadie. Él es brujero, pasantero, de todo.
0: Sí.
1: De todo.
0: Uh-huh.
1: Y me mandó un mensaje, me dijo, estoy muy contento de lo que tú estás haciendo por ser cubano. No te conozco, solamente oigo de ti.
0: Sí.
1: Porque has tenido el valor de llevar a la iglesia por primera vez el reparto y hacerlo tan internacional.
0: Uh-huh.
1: Porque tú has metido muchas culturas a hacer reparto.
0: Sí.
1: Y ha sonado. Quiero que sepa todo el mundo que está escuchando. Sí. El reparto empezó con puñalada, machetazo
0: wow.
1: y disparos.
0: Mira.
1: Ese era el reparto.
0: Sí.
1: De ahí viene el reparto.
0: Ajá.
1: De la calle, de que cuando yo te vea te voy a matar.
0: Sí.
1: Si no te sabes, díselo a tu mamá. Eso, de ahí viene el reparto.
0: Sí.
1: Pero cuando yo llevo eso a Arriba de Dios no vive nadie, a nadie como tú, a sonríe. Entonces, la gente de allá que solo aprendió a hacer eso, dice,
0: sí.
1: espérate.
0: Sí,
1: yo,
0: ¿qué es?
1: Yo puedo hacer música limpia.
0: Sí.
1: ¿Entiendes? Entonces ahora...
0: Es dignificar ese sonido, ¿no?
1: Totalmente, totalmente. Entonces ahora lo que está pasando es que la gente se está abriendo a esto y está diciendo, no, espérate, yo creo que sí. ¿Entiendes? Y empezaron como que...
0: sí.
1: Ya bajaron la mano, están como que... ya están como que... hasta que sea ahora.
0: No, bien, bien, bien. Eso es dignificar este tipo de música con un mensaje sano.
1: Eso
0: y el mensaje de la palabra.
1: Eso.
2: Ahora, ¿sabes que no es por... No es, no todo depende de ti, entonces te hace el lujo de hacer pausas. sí. Como de, no de que todo, cada mes tengo que salir con algo, si no se me va a ir el hilo, se me va a ir la gente. Entonces puedes hacer pausas porque entiendes que es Dios en el mando. De allí regresas con el álbum Verdades. ¿Qué aprendiste durante ese tiempo, Marky? Como que estuviste un poco más tranquilo, más pausado como artista, como persona, para llegar ahora con este álbum Verdades.
1: Sí, hay que disfrutar el pasaje que está en los evangelios cuando Jesús, después de alimentar a muchos, manda a los discípulos al otro lado de la ribera y le dice esta frase: vayan ustedes delante que yo los encuentro en el camino. Uh-huh. Y dice que Jesús fue al monte. Aquí hay un misterio. Es decir, él termina de dar, uh-huh, y va al monte.
2: Sí.
1: ¿Qué hizo en el monte? Prepararse para la incredulidad de los discípulos que andaban con él. Uh-huh. Ahora él se está enfrentando con una incredulidad que humanamente la Biblia no recoge cosas, pero eso duele. Porque sí. Hey, estamos aquí ahora mismo y tú me estás gritando que es un fantasma. Uh-huh. Chico, soy yo, ¿qué pasó?
0: Sí.
1: Entonces, entiendo que las pausas te hacen mejor persona, uno. Te hacen observar mejor de otro ángulo todo. Y sobre todo, te hace corregir cosas para ponerlas más excelentes en lo que viene adelante. Entonces yo, eso fue lo que entendí. Uh-huh. La pausa me preparó. Yo ahora mismo tengo música para 3 años saliendo. Mira, una canción al mes. Uh-huh. So, me preparé a ese nivel.
2: Sí.
1: Para yo poder respirar entre mes y mes. Sí. Y además que no es lo único que yo hago. Uh-huh. Tengo una empresa en los Estados Unidos. Pero yo tengo que ir maquinando cómo llevar lo que Dios me ha entregado. Uh-huh. Carrera musical.
2: Muy bien. Prepárense. Sí. Verdades están a otro nivel.
0: Ruth. Bueno, señora Marquín. Ruth, como dijo Marky.
1: Bueno, yo quisiera ver. Bueno, no sé si se comete un error, pero sí, está bien.
0: No, está bien. Solo que no la estás viendo, está en otra ciudad de Colombia, entonces solo la podemos escuchar. Está bien. Eso aquí, cuando uno no conoce a una persona, lo dice con respeto. Señora Francis, señora claro. Alejandra, claro. Señor claro, Marky, claro. ¿Cómo está? Eso es respeto. Ruth.
3: Marky, ¿tú también escribes?
0: Pero,
1: bueno...
3: Es que por ahí estaba leyendo que escribiste un libro muy interesante, ¿no?
1: Ok, sí, también escribo, claro, acabo de terminar un libro que salió hace tres semanas, se llama El viaje de Marky.
0: ¿El viaje de Marky? ¿Ya salió?
1: Sí, está en todas las plataformas digitales.
0: ¿Salió digital o físico?
1: En los dos.
0: Los
1: dos. Y... De hecho, el enlace va a sacarlo como en un mes, en 2 semanas.
0: Ok.
1: También lo va a sacar ahí. Ese libro hay que leerlo obligado. Porque
3: ¿qué
1: ahí
3: fue,
1: yo...
3: Marky, perdona, ¿qué fue lo más difícil de escribir ese libro? O sea, ¿qué capítulo te costó más contar?
1: El enfocar la vista en Jesús. Ese fue el pasaje más duro, porque hablando de Pedro ahorita... hago otro preámbulo de Pedro. Uh-huh. Lo que me impresionó a mí de Pedro cuando él estaba caminando por las aguas, lo que me impresiona a mí es que él se empieza a hundir porque desvió la mirada de Jesús. Uh-huh. Él iba bien.
0: Sí.
1: So, ¿y cuántas veces nosotros vamos súper bien? Excelente. Pero cuando nada más hacemos así, el primo, el que me envidia, el que no me quiere ver bien, el marido que es un hijo de su... uh-huh. El tío que es otro, cuando hacemos eso vemos como empezamos a debilitarnos.
0: Sí.
1: Y el objetivo aquí está en mantener la mirada en Jesús, y lo que aparezca en el camino vamos a tener la fuerza de enfrentarlo y superarlo, pero manteniendo la vista en Jesús. Ese es el capítulo que más...
0: Muy bien. Pues Marky, invita a nuestros oyentes de CRB Radio para que vayan a tu canal de YouTube, a plataformas donde se puede conseguir. No sé si el libro ya se va a poder conseguir aquí en Colombia o en Amazon.
1: Sí, ya está en Amazon, en todo. Okay. En Amazon puede viaje de Marky y sale de una vez. Uh-huh. Así que nada, mi gente, por acá siga sintonizando con Hernán. Un amigo, un hermano.
0: Hey.
1: Acá un hombre que tiene un sabor tremendo, parece que cubano, parece de todo tipo de país.
0: No, es que entre negritos no, tú sabes, nos entendemos.
1: Chequense, mi música estará saliendo por acá arriba, Dios no vive nadie. Bendiciones, Marky en la casa. En todas las plataformas digitales, Marky Oficial. Bendiciones.
0: Es Marky. arriba de Dios no vive nadie. ¿Qué invitado hemos tenido hoy por en favor. Nuestro programa de La Puerta? Continuamos, nos vamos a la pausa con la música de Marky. Después vienen las noticias y más de La Puerta.

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1: Bienvenidos al Boletín de Noticias. El Congreso de la República debe decidir si autoriza que la posesión del presidente electo Abelardo de la Estrella se posicione en una guarnición militar y no en el Capitolio Nacional, como ha sido tradición. La propuesta ya fue erradicada y ha generado posiciones divididas entre los congresistas, quienes deberán votar si trasladan temporalmente la sede del Congreso para la ceremonia del próximo 7 de agosto. El debate gira en torno a la legalidad, el simbolismo y el respeto por las instituciones democráticas. En un momento clave para la transición presidencial del país, se esperan respuestas. 4:02 p.m. en la región Caribe. Bancada cordobesa gestionará recursos para Montería. Buenas tardes, Mayron. Usted informa.
2: Hola, ¿qué tal? Así es. La bancada de congresistas del departamento de Córdoba anunció que buscará asegurar los recursos necesarios para la reconstrucción de Montería y cerca de 20 municipios afectados por la ola invernal asociada al frente frío. El anuncio fue hecho por el senador Fabio Amin, quien explicó que la gestión dependerá del próximo gobierno y que se mantenga como prioridad la financiación de las obras de recuperación con recursos derivados de la declaratoria de emergencia. El congresista informó que la bancada cordobesa, integrada por senadores y representantes a la Cámara de este departamento, ya inició su articulación y en los próximos días sostendrá una reunión en Montería junto al gobernador Erasmo Zuleta Bechara para definir la estrategia de la gestión. Amin aseguró que el objetivo es trabajar de manera unificada para lograr la apropiación de los recursos que le permitan avanzar en la reconstrucción de las zonas más afectadas. 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
1: 4:03 p.m. en el panorama deportivo. Medellín inicia nueva era en la Sudamericana. Rubén Ospina, usted informa.
3: La Copa Sudamericana 2026 reanudó su actividad ayer martes con los dos primeros partidos en la ronda de los playoffs, que da acceso a los octavos de final, instancia en la que avanzan dos clubes colombianos. El primero en entrar en acción será el Deportivo Independiente Medellín, quien recibirá al Vasco de Gama de Brasil hoy miércoles a partir de las 5 de la tarde en el estadio Atanasio Girardot, buscando tomar ventaja en la serie por el juego de la ida. El ganador de esta llave avanzará a los octavos de final para medirse ante Olimpia del Paraguay. El compromiso marcará además el debut oficial de Luis Amaranto Perea como entrenador del poderoso de la montaña en un torneo internacional. El exdefensor de la selección Colombia y quien recientemente integró el cuerpo técnico de Néstor Lorenzo durante el Mundial 2026 asumió el banquillo del conjunto antioqueño tras su paso por el Junior de Barranquilla. Enfrente estará el Vasco de Gama, quien llega en medio de un proceso de renovación luego de la salida del técnico Renato Gaucho en el pasado mes de junio, tras dirigir 18 partidos con un balance de 7 victorias, 5 empates y 6 derrotas, y en procura por el no descenso en el torneo local. Para este encuentro, la Conmebol de asignó un cuerpo arbitral chileno encabezado por Piero Massa como juez central, mientras que José Cabero estará a cargo del video arbitraje. La información de los clubes colombianos en las Copas Continentales está en CRV Radio.
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2: La música la trae por rata. La canción se llama César.

0: se siente. Aquí está con nosotros nuestro segundo invitado de la tarde. Es Porrata. Y nos está presentando esta nueva canción. ¿Cómo estás, brother?
1: Hey, familia, bendiciones. Estamos bien, gracias a papá Dios que siempre nos acompaña. ¿Y ustedes cómo están?
0: Aquí estamos bien, felices, contentos y agradecidos con Dios. Porque aceptas también la invitación de estar aquí con nosotros. Se siente que hay música nueva.
1: Amén. Sí. Oye, agradecido Dios de ustedes, ¿verdad? Por abrirme las puertas a la emisora. Siempre es un honor y un privilegio compartir las nuevas buenas de salvación con mi gente bella de allá de Bogotá.
0: Eso está bien. Esta canción la lanzaste apenas hace unos días. Se siente. ¿Qué se siente? Cuando escribiste, ¿y qué quieres decir con la canción cuando comenzaste a escribir las primeras notas? Y ahora que ya la tienes terminada, que ya está producida, que ya hay video y todo lo demás, ¿qué se siente?
1: Pues mira, se siente, nace de una experiencia que tuve en la congregación que asisto. Uh-huh. Un día, ¿verdad? Yo he testificado anteriormente que hubo un tiempo en el cual me alejé de Dios. Y cuando vuelvo, ¿verdad? Que ya comienza a dar frutos y demás, yo le doy un abrazo a un hermano, que ese hermano parece que, ¿verdad?, sintió el amor de Cristo, y después de eso, él fue a donde mi pastor a decirle, ajá, wow, fulano de tal, se aporrata, sí, me dio un abrazo, y sentí que era bien genuino, sentí que la presencia de Dios estaba. Ajá. Y de ahí, ¿verdad?, comienza a nacer lo que es el tema se siente, ¿verdad? Porque es algo que el amor de Dios y lo que Dios hace en uno no es una teoría. También lo sientes en tu ser, en tu vivir, en la paz que sobrepasa todo entendimiento. Sientes el amor de Dios, ¿verdad? Y ese amor, lo que tú sientes, se transmite a otro más.
2: Sí, así es. Y yo quiero preguntarte, posiblemente ya lo hayas dicho, pero hay nueva audiencia día con día, con un saludo especial. ¿Por qué Porrata? Compártenos nuevamente por qué.
1: Porrata es mi apellido.
2: Ajá.
1: Es mi apellido.
2: Apellido, ¿verdad?, puertorriqueño.
1: Es un apellido italiano.
2: Ok.
1: Sí, y es bien, no es común en Puerto Rico, no, tampoco. Es un apellido bastante raro. ¿Qué pasa? Que como yo jugaba béisbol, pues tú sabes que a los beisbolistas los llaman por su apellido normalmente.
0: Sí, sí, sí.
1: Es
0: sí,
1: como el que juega fútbol, Ronaldinho, Messi.
2: Uh-huh. Ajá.
1: Pues,
2: ajá,
1: mis uniformes, yo siempre buscaba la forma que dijera mi apellido.
2: Okay.
1: Porque yo quería lucir como un grande liga.
2: Sí.
1: Sí, como un profesional. Y todo el mundo me conocía por Porrata, como no era común.
2: Ajá.
1: Pues ese es como mi trademark, como de mi marca.
2: Ya
1: pues
2: venías ya con él.
1: Sí.
2: Muy bien.
1: Pues lo utilicé, ¿verdad?, en lo que es, ¿verdad?, lo que es musical, ¿verdad? Y aparte que es mi apellido, no es como que nada fuera de lo común para mí.
2: Apellido italiano, ¿verdad?
1: Sí, italiano.
2: Okay, bueno, ya sabiéndolo, pues conocemos la historia. ¿Cómo fue trabajar?
1: Pero soy boricua.
2: Ah, bueno, eso está bien. ¿Cómo fue trabajar junto a Dash?
1: Dash es una persona extraordinaria y demasiado de creativa. Y ya hemos hecho una conexión laboral, ¿verdad? Esto es un trabajo.
2: Sí.
1: Que yo llego y le digo, Dash, tengo esta idea, mira lo que escribí. O sea, yo literalmente llego sin una... Yo llevo una idea casi siempre y nace otra cosa en el estudio, ¿sabes? Él dice, okay, vamos a hacerle la pista, vamos a hacer el arreglo.
2: Sí.
1: Míralo, escúchalo. Cántalo, vamos. Y, ¿verdad? Sí, este es uno de estos temas que yo hago con Dash, que yo le digo, Dash, yo siento este tema comercial en estilo reggaetón. Y te digo que salió rápido y pude grabarlo súper rápido. Igual que, ¿verdad?, que traje, se prendió a esta emisora con ustedes. Y este tema salió igual que aquel,
0: de una
1: tirada. Y, ¿verdad?, en lo personal, cuando se terminó el tema ese mismo día, que lo tengo en mis manos, dije, este tema me encanta. Lo que pudimos producir, ¿verdad?, juntos, en equipo, como que me gustó tanto que, ¿verdad?, que como que rápido corrí a casa de mi hermano a enseñárselo. Y yo, brother, escucha esto.
0: Muy bien. Ruth.
3: Bueno, usted ha compartido que antes de su encuentro con Dios experimentó un vacío a pesar pues de haber logrado la estabilidad económica que muchos buscamos. Sí. Y también pues metas profesionales. Eso realmente, sí, te digo que es una confesión muy sincera, muy honesta. Y cuéntanos un poco, ¿qué fue lo que usted sintió cuando entendió que el éxito no era suficiente?
1: Me sentía vacío. Podía tener, ¿verdad?, cosas materiales, ¿verdad?, que muchas veces son metas personales que uno quiere tener en la vida. Sin embargo, eso hizo que yo desviara mi mirada de Dios. ¿Qué pasa con eso? Que me enfoqué tanto en lo que era hacer dinero y en tener esas metas, ¿verdad?, que uno tiene personales, que cuando uno descuida la relación con Dios, la realidad es que el vacío que Dios llena nuestra vida no lo llena nada. Uh-huh. Y en ese transcurso yo tuve pensamientos suicidas, tuve pensamientos, uh-huh, donde yo no quería vivir más, que sentía que mi vida no tenía rumbo. Y qué bueno, ¿verdad? Y puedo testificar hoy que Dios salió a mi encuentro, así como salió al encuentro de Saulo, que lo hizo caerse del caballo. Y me choqué con la pared, pero así pude entender que su misericordia se renovó ese día para mí. Y pude levantar los ojos y mi mirada al cielo y poder reconocer que ese vacío no lo llenaba nada material que yo pudiese tener, sino más bien, ¿verdad?, su presencia y su amor, que ese día, ¿verdad?, salió a mi encuentro.
0: Sí. Oye, apenas has venido dando a conocer tu música, la música que estás haciendo por Rata. ¿Qué quieres lograr? ¿A dónde quieres llegar con la música que Dios te ha dado?
1: Pues mira, realmente llevar este evangelio a toda criatura. Uh-huh. Llevar este evangelio a toda criatura, ¿verdad? Y que la gente pueda conocer que Cristo es real, que sana, salva, liberta. Y que te hablan diferentes métodos. Porque, ¿verdad?, lo mismo te puedo hacer lo musical, como también te puedo dar una reflexión. Te puedo dar un abrazo, que a lo mejor sientes algo, ¿verdad?, diferente. Sí. Realmente, ¿verdad?, quiero que mi música se expanda, pero no para ser lo que le llaman un showman, uh-huh, sino para que la gente vea la misericordia de Dios en mí y sí, sepan que es extensiva hacia ellos también.
0: Sí. ¿Tu música va dirigida a los jóvenes?
1: A todo el mundo. Ajá. A todo el mundo, sí.
0: Claro, hoy no hay tantos tan jóvenes que vienen escuchando reggaetón ya hace una buena temporada, ¿no?
1: Sí, nada.
0: O música urbana.
1: Realmente yo lo hago dirigido a todo el mundo. Sí. Creo que ya jóvenes, adultos, ancianos, que todo el mundo, ¿verdad?, pueda conocer. Porque realmente no importa nuestra edad. Sí. Hay gente que adulta que no conoce el amor de Dios. Como sí, también hay jóvenes que, uh-huh, no conocen el amor de Dios. Pues yo realmente puedo llevar mi música donde sea. Yo sí sé que, ¿verdad?, los gustos van a variar. Pero por eso es que sí, bastante variado en cuanto a lo que creo. Okay. Tengo, ¿verdad?, este género, o sea, urbano, pero más este estilo reggaetón. Tengo un estilo más house. Tengo diferente música y es para eso, para poder llevarlo a diferentes mercados y a diferentes tipos de gustos.
2: Uh-huh. Sí, así es. También lanzaste un video de esta canción. No, sí, fue grabado por ti, pero sí editado por ti. ¿Cómo fue, sí, involucrarte en esa parte del proceso creativo?
1: Pues mira, es bien curioso. Yo le decía a mi pastor, le hice el video. Sí. Y ahí me decía, Dios capacita.
2: Ah.
1: Dios capacita. Sigue haciéndolo, como que, ¿verdad? Y me llena de, porque yo edité el video anterior, el DP se prendió y edité este.
2: Sí.
1: Y, ¿verdad?, Dios me ha ido moldeando, Dios me ha ido, ¿verdad?, permitiendo conocer, hacerlo. Y me llena, ¿verdad?, de orgullo también, ¿verdad?, poder hacer esto para Dios. O sea, uh-huh, que poder llevar el mensaje en la música, en el video musical. En el video musical sale mi familia, salen mis tres hijos, disfrutando de un día de playa. Que realmente para mí fue un privilegio, como sí, quien dice, que Dios adiestrara mis manos para poder también editarlo. Me grabó mi esposa, de hecho.
0: Todo quedó en familia.
2: Ah, ok.
0: Todo queda en familia, claro.
2: Sí, está bien. Dios prepara y faculta.
0: Bueno.
1: Sí, pero eso me salen mis hijos y no ella.
0: Ah, caramba.
1: Ella sale detrás de la cámara.
0: Bueno, sí, sí. Bueno, bien. Ruth.
3: Bueno, este lanzamiento pues abre una nueva etapa en tu ministerio. ¿Qué proyectos vienen para Porrata después de Se Siente? ¿Qué expectativas tienes con las presentaciones ya quizás programadas?
1: Pues mira, realmente pues tengo más música de camino. Esto no se queda en Se Siente. Tenemos varios temas ya listos. Es cuestión de, ¿verdad?, de hacerle video también y poder lanzarlos. Tenemos por ahí un viajecito para Perú, noviembre. Y estamos abiertos, ¿verdad?, a, como dije ahorita, llevar este evangelio donde quiera que el Señor nos mande. Pero sí, viene más música y vienen proyectos por ahí.
0: Bueno, oye, dentro de todo lo que estás lanzando, estás proyectando que venga álbum.
1: Todavía no tengo tanto material para álbum,
0: sí.
1: Pero puede que un EP venga por ahí, puede que un EP.
0: Ah, okay.
1: Pero maybe de aquí a que tenga.
0: No, porque es que la tendencia hoy día es lanzar un sencillo, después lanzar el otro con calma, porque el presupuesto es alto, ¿no?
1: Sí. Oye, yo agradezco al Señor que por eso es que me ha capacitado a hacer cosas yo mismo.
0: Uh-huh.
1: Porque realmente es lo que ustedes dicen, o sea, el presupuesto es alto. Y Dios me ha capacitado a poder hacerlo yo, que quizás se me hace un poquito más flexible.
0: Sí.
1: No 100%, ¿verdad? Porque, ¿verdad? Hay cosas y hay cosas. Pero ¿verdad? Puedo agradecer a Dios que sí me ha capacitado para poder hacer cosas yo también por mi cuenta y no tener que depender solamente de invertir en alguien, ¿verdad?, que te haga el trabajo.
0: Uh-huh.
1: Pero sí, estamos todavía analizando si un álbum completo o un EP de 6 a 8 temas.
2: Bueno, y tú que eres puertorriqueño, CRB Radio se amplifica a nivel internacional y a nivel nacional. Así que invita a toda la gente hermosa que va a estar en Lima, Perú, también en este recorrido que vas a hacer, en esta etapa de tu ministerio, porque sabemos que tienes invitación para viajar allí, ¿verdad?
1: Sí, en Lima, precisamente Lima, Perú.
2: Así es, así que qué bueno, sí, que aprovechemos este espacio.
1: Digo, esto es nuevo, esto...
2: Qué bueno que tenemos este espacio, invítalos.
1: Tienen primicia, gloria a Dios por eso, ¿verdad? Honramos a esa gente, ¿verdad?, que se comunicó con nosotros. Y estamos trabajándolo todavía, finiticando los detalles, pero hasta ahora, ¿verdad?, todo va abierto un poco para que en noviembre vamos a estar por allá.
2: ¿En noviembre?
1: Llevando, sí.
2: Okay.
0: Ruth.
3: Bueno, Alejandra le decía que invitara para Lima, Perú, y yo le digo a Porrata que pensando en los jóvenes que en este momento nos están escuchando, aunque tú has dicho que es para todas las personas, pero sé que en este, claro, momento nos amplifican bastantes jóvenes. Si un, amén, joven se siente lejos de Dios o piensa que ya no tiene oportunidad de volver a empezar, ¿qué le dirías a través de estos micrófonos?
1: Okay, Jesús es el camino, es la verdad y es la vida. No hay vacío que Él no pueda llenar. Y si tú piensas, ¿verdad?, que estás tarde, la misericordia se renueva cada mañana. Y si hoy te levantaste de tu cama, abriste tus ojos, tienes una oportunidad nueva para levantar las manos y reconocer de que Él puede llenar esos vacíos. Y algo que les tengo que decir bien claro es que el diablo es un mentiroso. Satanás es un mentiroso. Tú vales mucho. Tú eres grande en las manos de Dios. Y, oye, entrégale tu vida, dale tu corazón y vas a ver que todos los anhelos de tu corazón serán cumplidos al 100% y que todo eso, cosas que te dice el enemigo, son

0: vas a estar escuchando mi música, vas a estar escuchando los previews, todo lo que, verdad, los mensajes que el Señor me da, que yo los tiro en video también. Va a estar al día con este ministerio y sé que va el Señor bendecirle a través del mismo.
1: Perfecto, gracias por conectarte con nosotros y hablarnos de Se Siente.
0: Gracias a ustedes, familia, muchas bendiciones, Dios les bendiga grandemente y que sigan ensanchando, verdad, esta emisora a más lugares. En amén, nombre del Señor.
1: Gracias. Así es, muchas gracias.
0: Un abrazo. Gracias a ustedes, familia.
1: Por Rata, la canción Se Siente, nuestro segundo invitado de la tarde aquí en La Puerta.

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2: Henry Davy, que existió en los años 1817 a 1862, un ensayista norteamericano y padre de los derechos civiles, escribió lo siguiente: casi todas las cosas más elevadas que se han logrado en el mundo han sido alcanzadas por hombres pobres, por eruditos pobres, por profesionales pobres, por poetas pobres y por genios pobres. En ellos ha habido constancia, sobriedad y presión de las circunstancias. Lo que quiero decirle a usted con esta reflexión es que la pobreza material no es obstáculo para lograr lo que Dios ha puesto en su corazón. En cambio, sí, la pobreza mental. Si usted hoy le abre su vida a Jesús de par en par, Él puede trabajar en su pobreza mental y restaurarlo completamente y darle una vida nueva para que cumpla todos aquellos sueños que Él ha puesto en su corazón. Señor, te pido por cada oyente para que tenga un encuentro profundo contigo. Aquel que está herido, maltratado, aquel que está acabado, arruinado, levántalo y sánalo con tu misericordia y perdona sus pecados.
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0: 4:47 PM, esta es La Puerta. Ya estamos llegando a nuestra parte final de el programa por la tarde de hoy, con la invitación para este sábado, donde tendremos el Legacy para los hombres. Ya usted estuvo el sábado pasado, ¿no? Aquí en la mañana.
1: Sí, Alejandra. El viernes en la noche y
0: viernes
1: el
0: en la
1: sábado,
0: noche.
1: Sí, me lo disfruté.
0: Sí, viernes por la noche estuvo el pastor Arango y su esposa.
1: Sí.
0: Además, todo el asunto también de
1: personal shopper.
0: Sí, eso es.
1: Diseño de imagen.
0: Bien chévere para sí. Que, porque pues fue, no fue, el tema no fue como algunos pudiesen pensar, no, solo lo externo, no, también lo interno, ¿cierto?
1: Ah, sí, un tiempo de predicación hermoso, de administración, fue un tiempo en donde también uno conoce, Hernán, que hay ministerios que han crecido es a la oración, es sí. En la humildad y también menguando sí. Como mujeres, pero no, estuvo muy hermoso desde el viernes.
0: Y el pastor Arango también uh-huh. Estuvo el día sábado en la conferencia para mujeres, y ahora el turno es para nosotros los hombres en la tarde, a las 3 de la tarde, en el auditorio principal de la Iglesia Manantial de Vida Eterna aquí en Bogotá. No sé si ustedes lo dijeron ayer, pero Tatiana no está con nosotros porque se está dando unas merecidas vacaciones.
1: Muy merecidas, sí. Tati.
0: Ah,
1: Tati,
0: bueno. Sí. Unas merecidísimas vacaciones de Tatiana, quien no está por los próximos 15 días con nosotros en este espacio de La Puerta y allí localmente en la ciudad de Girardot. Un abrazo especial para ella. Creo que nos está escuchando, pero de todas maneras, si alguien escucha, dice, allá el programa
1: allá
0: ese donde usted. Allá donde está, el programa ese donde usted está, ahí la saludaron.
1: Y sí si se uh-huh. Le extraña.
0: Bueno, pues es un decir, ¿no? Pero, mentiras. Para ella un saludo muy especial, que disfrute su temporada de vacaciones. Y en Guaduas va a haber actividad para los hombres, mi estimada Ruth.
2: Por supuesto, claro que sí, Hernán. El sábado a las 3 de la tarde.
0: 3 de la tarde también. Acuérdense que el horario es 3 de la tarde, ¿no? Para que uh-huh. Aquí lleguen al auditorio principal de la Iglesia Manantial de Vida Eterna y en cada campus de la Iglesia Manantial a nivel nacional. También pueden ser parte de esta conferencia para hombres en la Iglesia Manantial de Vida Eterna.
1: Hernán tiene un eslogan
0: sí.
1: Llamado Código del Guerrero.
0: Código del Guerrero. Código del Guerrero.
1: Sí, me encanta. Me encanta. Porque la verdad es que uno sí ve en ustedes fuerza. Uno ve en ustedes que yo creo que incluso la fuerza que tiene un hombre es difícil de superar. O sea, que una mujer diga, es que yo puedo todo lo que hace el hombre. No, o sea, sí hay códigos de guerrero. Y hay un pasaje bíblico también que sustenta, o mejor, que es la base de este código de guerrero. Está en Santiago, capítulo 5, versículo 16. Confiésense los pecados unos a otros y oren los unos por los otros. A las 3 de la tarde. Y qué bueno entonces, Hernán, que entre ustedes se pongan cita, ¿por qué no?
0: Un hombre fuerte no oculta sus luchas, se las entrega a Dios, ya saben. Así entonces, este sábado, 3 de la tarde, auditorio principal de la Iglesia Manantial de Vida Eterna en Bogotá, para que puedan estar en este tiempo de Legacy Hombres. Nos vamos porque en segundos llega Daniel Alejandro Zamudio con el devocional. Y el pastor Eduardo Cañas Estrada. Chao, Tatiana. Chao, Alejandra.
1: Bye, bye.
0: Chao, Ruth. Y chao, nuestros oyentes, chao, por favor, no se muevan porque ya llega el devocional. Chao.
1: Chao.

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7: En el desierto, amada iglesia, no se desarrollan tus habilidades. 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En el desierto tus habilidades no sirven de nada. 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
1: Compartimos con ustedes esta tarde y en el comienzo de esta tarde de el devocional, escuchamos a Koalo Zamorano, Crea en mí.

qué canción esta, la de Koala Zamorano, Crea en mí. Un saludo con este tema a nuestros oyentes de Energía Estéreo, en la Jagua de Ibirico, en la frecuencia 103.7. Gracias por estar con nosotros, allí debe estar Edwin. Gracias, bendiciones. CRB Radio, a esta hora al aire, CRB Radio en Bogotá, Vida 890 AM, CRB Radio en tu corazón, CRB Radio en la frecuencia de tu preferencia en tu vehículo, y por supuesto, nuestras frecuencias en el FM 100.7 en Villanueva, Casanare. Un abrazo. Gracias por escucharnos. Alguien que nos diga qué ha pasado en Villavicencio, cómo están en Villavicencio luego de las inundaciones de los últimos días. ¿Qué ha pasado? Alguien que nos escriba desde allí, por favor, en Villavicencio. Hablamos de nuestros oyentes, claro. Vida FM 100.7 está al aire desde Girardot, Ricaurte. Aquí está Yolanda Silva desde Villavicencio. Gracias a Dios el clima ha cambiado y las ayudas han estado llegando. Muchas gracias. Jesús Olave desde Barranquilla está orando por sanidad para sus padres. Siga orando, Jesús, y nos unimos a esa oración. Allá en Barranquilla nos escucha, ¿verdad, Jesús? A través de la frecuencia 99.6 desde Juan de Acosta. En la frecuencia 104.7, Vida, CRB Radio. Desde San Pues, 104.7 para Montería, para Sincelejo. También un abrazo para Margarita Tello. Margarita Tello está en el departamento del Quindío, ¿verdad? Está en este momento en el departamento del Quindío. Gracias. Ella está orando por su nieto, Kian, para que Dios le lleve de su mano y lo oriente en sus estudios, lo proteja y lo rodee de personas que amen al Señor y culmine su carrera. Muchas gracias, Margarita. Margarita está en el departamento del Quindío. Bendiciones a Margarita Tello. También saludamos a una persona que nos escribía en Medellín, Yurani, en Medellín. Gracias, Yurani, por escribir. Ella está orando por su familia y por su hijo. Qué bueno que estén orando al Padre en el nombre de Jesús. Esa oración será respondida. Están también escribiéndonos alguien que dice desde Panseguita, Bolívar. Ah, Gisana, y está orando porque pueda quedar embarazada. Muchas gracias. Si tienen un testimonio, nos pueden dejar una nota de audio a la cuenta de WhatsApp, 315-625-4430, 315-625-4430, un poco más de Crea en mí.

0: gracias a... Bueno, no nos deja el nombre, pero escribe la persona desde Cumaral, en el departamento del Meta. Así, Eris, gracias. Está haciendo mucho sol y eso ayuda. Luego de las inundaciones causadas por las lluvias torrenciales de los últimos días, se presentaron emergencias en varios sectores. Bueno, nos alegra que la emergencia se esté superando. Gloria a Dios. También seguimos orando por Venezuela, luego ya de un mes de los terremotos. Gracias por compartirnos sus testimonios. Ya están llegando, por favor, escríbanos la palabra testimonios. Gracias por estar desde su hogar, desde su oficina, desde su lugar de trabajo. Oremos. Papá, gracias por estos minutos que vamos a pasar. Oramos a ti en el nombre de Jesús. Gracias por Alicia, que está en Chiquinquirá. Gracias, Padre Celestial, por los oyentes que están allí en el departamento de Boyacá. Por favor, glorifícate este fin de semana allí en nuestro centro de formación. Gracias, Padre. Gracias por estos minutos que vamos a pasar en tu presencia, por la salud de nuestro pastor Eduardo, por su vida, en el nombre poderoso de el Señor Jesús, así oramos. Amén y amén. Este amigo Daniel Alejandro Zamudio te invita a vivir este tema, titulado Pasos para ser ungido. Y vamos a escuchar tus testimonios. Pastor Eduardo, usted en el devocional.
1: Muchas gracias. La palabra se titula Pasos para ser ungido, primera parte. Abra su corazón en este momento. Dios ha preparado este tiempo para darle una palabra y levantarlo en victoria. Pero también piense en alguien que usted conoce y que usted sabe que necesita una palabra que le va a bendecir. Oriéntelo para que él también escuche este devocional. Le saludo a usted que tiene una empresa, usted que tiene un negocio, usted que tiene una panadería, una miscelánea, una venta de artículos de salud, de belleza, usted que se mueve como microempresario y que ama al Señor, le bendigo. Marcos Yaroide nos dice, creo en Dios. Creo en

0: La persona que sabe que Dios es verdadero no cree en Él por las cosas que Él ha hecho, pero cree en Él también por la palabra que nos ha dejado.
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0: Y el pensamiento sabio dice así: no está bien utilizar cualquier método para alcanzar el objetivo que tengo en mi corazón, porque si utilizo cualquier método, el resultado no siempre me traerá genuinas satisfacciones.
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0: Y ahora vamos a nuestro escenario de gloria, vamos a ese culto. Hubo una palabra que se compartió, un tiempo de ministración, el poder de Dios vino y luego comenzaron los testimonios.
2: Apóstol, el niño que está aquí, Dieguito, Diego era completamente cascorbo, tenía sus piernas completamente arqueadas, aquí en la foto se ve. Y en la campaña pasada, el Señor lo tocó, lo sanó, y como usted lo ve ahora, están sus piernas completamente recticas.
3: Oh, le damos un aplauso al Rey. Amén. Tú eres el papá.
2: El abuelo.
3: Ah, el abuelo.
2: Sí, señor.
3: Esto pasó hace 3 años.
2: 3 años, sí, señor, cuando usted estuvo aquí.
3: Los piecitos hacia adelante. Párate, sí, era, bien. Era, así era, los tenía, así está en la foto.
2: Caminaba así.
3: Caminaba así. Ven, ven, ven, camina ahora, bueno, para acá. Camina. Uy, está perfecto.
4: Altísimo.
3: Ven, ven, dame la mano.
4: Milagroso Salvador.
3: Más aplausos al Rey. Gracias. Gracias.
4: No hay nadie,
3: gracias,
4: como tú, Altísimo.
3: Te bendigo. Amén. Serás un predicador de la palabra de Dios. Y Dios te hará un niño especial, inteligente. Y la bendición de la sanidad abrirá puertas. Orarás por los enfermos y serán sanados, como Él te sanó a ti. Amén. Dale aplausos a Él. Cuénteme.
5: Apóstol. Claudia, 39 años con asma. Hoy aquí el Señor la ha sanado. Ya la hemos tenido allí trotando durante varios minutos y está respirando excelentemente.
3: 39 años con asma.
6: 39 años sufriendo de ese mal.
3: No podías.
6: Desde que tengo uso de razón, sufría de esa enfermedad.
3: Te agitabas y
6: horrible, era algo desesperado.
3: Corre allá, a ver, 3 veces, hasta allá.
4: Toda la hora.
3: Regresa hasta allá.

0: ¿Te morías?
1: Sí.
0: Si hubieras hecho eso con el asma, te hubieras muerto, te hubieras desmayado.
1: Me ponía las uñas moradas.
0: ¿Y ahora qué sentiste cuando hiciste eso?
1: Pues normal.
0: Oh, hay una gloria cayendo sobre ti.

0: Usted ahora, amable oyente, es la persona en la que Dios está colocando su mirada, porque Él también quiere hacer un milagro en su vida.
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0: Y la palabra, como lo dije, se titula Pasos para ser ungido, primera parte. Y leemos en la Nueva Versión Internacional, Éxodo capítulo 30, comenzando con el versículo 22.

Habló más Jehová a Moisés diciendo: Tomarás especias finas de mirra, excelente, 6 kilos, y de canela aromática, 3 kilos, y cálamo aromático, 6 kilos. Dice más adelante: Y harás de ello el aceite de la santa unción.

Así que vamos a entrar a este tema, los pasos que yo debo dar para recibir la unción que el Señor tiene para mí. Y hemos visto que cuando hablamos de unción, es Dios en mí, es el Espíritu Santo en mí, es que las obras de Dios comienzan a manifestarse a través de mi vida. Ahora, aquí en el pasaje que leímos, Dios mandó hacer un aceite especial y lo llamó el aceite de la unción. Y tenía este aceite, tenía 5 ingredientes. Y ahí están los pasos para que yo pueda ser ungido. No la unción de que alguien coloque aceite en mi vida, eso es una señal. Pero la unción a la que yo lo quiero llevar es los pasos que yo debo dar para que Dios se meta en mí, para que el Espíritu Santo more en mi vida y para que las obras de Dios se manifiesten a través de mi vida. El primer ingrediente era la mirra. La mirra era una planta aromática, pero tenía sabor amargo. Y el Señor dijo, en ese aceite coloquen mirra. Ahora, hay un significado, ¿por qué la mirra? Es una planta aromática, ya lo dije, pero el sabor de esa planta es amarga. Es un sabor amargo, perdón. Entonces, la mirra representa el precio que yo voy a pagar por esa unción. Es decir, escuche, la persona que quiere tener la unción de Dios, ella va a estar expuesta a pruebas, a críticas, a luchas, a incomprensiones y tantas otras cosas. Una persona que quiera ser ungida tiene que amar a Dios en medio de las adversidades, en medio de las pruebas. No hay gloria, no hay presencia de Dios en una vida que no acepte pasar por pruebas. No, el Señor no va a usar a una persona que frente a las pruebas huye, se va de la iglesia, reniega, blasfema, se va de los caminos de Dios. Dios no va a llenarla. El Señor va a llenar a personas de su gloria, aquellos que tengan el significado de la mirra, es decir, que sean fuertes en lo amargo, fuertes en lo difícil, fuertes en lo complicado. Pero también otro ingrediente era la canela, eran 3 kilos. La canela tiene que ver, la canela es una planta firme, estable. Entonces habla de firmeza en el Señor. Dios va a poner su unción sobre personas firmes, personas que no se van a apartar de Dios, personas que caminan con Él, ya sea en las buenas o en las malas. Esos dos elementos son importantes. En el próximo programa yo sigo hablando de los otros ingredientes para una unción fresca y poderosa de parte de Dios, pero por ahora, firmeza en la prueba y firmeza en el carácter, para que la gloria que Dios pone no nos haga daño, sino que nos bendiga, y a través de esa gloria yo pueda hacer milagros y ver la manifestación plena del poder de nuestro Dios.

Te adoro, Señor, te alabo y te bendigo, gracias. Tú estás moviéndote, tú estás obrando, estás trayendo tu gloria a nuestras vidas. Señor, nos llamas para ungirnos, pero necesitamos entender que la unción tiene un precio, sí, y la unción exige una persona con carácter. Gracias, dame la sabiduría y dame el toque de tu gloria, tu presencia, tu poder, tu paz, tu bendición. Alzaré mis ojos a los montes. ¿De dónde vendrá mi socorro? Mi socorro viene de Jehová, que hizo los cielos y la tierra. No dará tu pie al resbaladero, ni se dormirá el que te guarda. He aquí, no se adormecerá, ni dormirá el que guarda a Israel. Jehová es tu guardador, Jehová es tu sombra, tu mano derecha. El sol no te fatigará de día, ni la luna de noche. Jehová te guardará de todo mal, Él guardará tu salida y tu entrada, desde ahora y para siempre.

Oh poder de Dios, mi alma te adora. Gracias por la gente fiel, gracias por ese varón fiel, por esa mujer fiel, por ese hombre, por ese joven fiel, que no se ha contado.

enfermos sean sanados, vidas sean liberadas, poderes satánicos sean destruidos. Toma la vida de mi hermano, la vida de mi hermana, tu mano esté en él y en ella, y yo declaro una victoria completa y total, porque hay victoria para aquellos que son ungidos por tu Espíritu, Señor.

Te amo, Señor, te adoro, te bendigo. Recibe la gloria, recibe la honra. Ahora me sumerjo en tu gloria, me sumerjo en tu espíritu, porque hay alguien que está orando, está esperando un milagro. En el nombre de Jesús, poder de Dios. Y ahora, a la voz de tres, suelto la gloria tuya, Padre. Uno, dos y tres. Y hay una gloria que está ahora posándose sobre una persona que tiene algo en su vista. Tiene una basura, tiene la vista adolorida, enferma, tiene una inflamación, la tiene roja. Hay una presencia de Dios cayendo. Te golpeaste la vista, te caíste, una hoja te maltrató, una rama te maltrató el ojo. Cayó allí una infección, cayó un líquido en tu ojo. Hay una gloria cayendo sobre ese ojo. Uno, dos y tres. Oh, poder de Dios. Recuperas la visión completamente. Se detiene la infección. Se detiene el dolor. Se detiene la nubosidad. La incomodidad. El Señor te ha tocado. Adóralo, alábalo y dale gloria a Él. Y ahora la gloria viene sobre tu cuerpo, porque has cogido una infección en todo tu cuerpo, y esa infección está en tu piel. Tienes llagas, te duele, te arde. Ahí está esa infección en todo tu cuerpo. Sí, es una alergia extraña, rara, muy fuerte, pero la gloria viene ahora. Uno, dos y tres. Señor, te toca, te sana. Tu piel quedará como la piel de un niño. Ni siquiera habrá cicatriz, ni siquiera quedarán manchas, porque el Señor hace todo completo. Oh, Padre, salud, sanidad, victoria, respaldo tuyo y la gloria tuya cayendo sobre tus hijos, Señor.

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1: Padre, oro por los obreros, oro por los trabajadores que laboran en las minas de carbón, en las minas de esmeralda.

esmeralda, en las minas de sal, en las minas de metales preciosos. Allí hay hombres que laboran y que se exponen al peligro, a la enfermedad, trabajan a la intemperie, tienen esposa, tienen hijos, y con ese trabajo anhelan lograr dinero para bendecir a los suyos, montar un negocio. Te pido que los cuides, que los guardes, que sean bendecidos por ti, que esa mina que ellos están trabajando sea una fuente de bendición para ellos. Prospéralos y guárdalos en el nombre de nuestro Señor Jesucristo.

no se vuelva un oidor de la palabra, además de oírla, decida ser un hacedor de la palabra de Dios. Decida ser hoy mejor que hace una semana. Decida ser hoy mejor que hace un mes. Porque la vida cristiana va de gloria en gloria, de lo mejor a lo mejor. Estoy orando por su vida y orando por su ministerio para que Dios lo respalde. También estoy orando por usted que siembra en este ministerio. Esa semilla que usted siembra se le vuelve a usted derecho legal para reclamar victorias financieras. Si tiene un testimonio, puede llamar y lo comparte. Dios lo sanó de alergia, de una migraña, lo sanó de un cáncer, lo sanó de una pierna, lo sanó del hígado del corazón, hizo un milagro en sus hijos. Puede llamar y compartir ese impactante testimonio. Cuando usted lo hace, usted se prepara para otro nuevo milagro. Camine en victoria, reclame la unción y dígale al Señor que le ayude a mantenerse firme en las pruebas, pero también caminando recto con Dios, con un carácter moldeado por el Espíritu Santo de Dios.

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2: Y qué gusto acompañarles a esta hora a través de nuestras frecuencias de CRB Radio. Gracias por estar con nosotros. 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Vamos a cantar así, cantemos así.

yo pueda ver lo que estás haciendo dentro de mí. Que yo pueda ver lo que estás haciendo dentro de mí. Padre, oro en el nombre de Jesús, porque en esta semana la gloria tuya toque a los hombres. Porque en esta semana la gloria tuya ponga su mano sobre los hombres. Hay un hombre que está en este momento sentado frente a su computador y el Señor le está tocando. La presencia de Dios te está tocando. ¿Cómo sabes que eres tú? Número uno, porque estás frente a tu computador y porque tú dijiste, Padre, ayúdame con este emprendimiento, ayúdame con este proyecto, ayúdame con esta situación. El Señor está ahí, el Señor está ahí. Tu papá está ahí, Él está ahí. Sí, gracias papá, gracias Señor, en el nombre de Jesús. Amén. Esta palabra que nos acaba de compartir nuestro pastor Eduardo es tan linda porque nos habla acerca de el proceso que Dios está realizando con nosotros en nuestro carácter. El Señor está obrando en nuestro carácter. ¿Y cómo se forma nuestro carácter? En medio de la dificultad. Te pregunto, ¿estás pasando por una dificultad? ¿Estás pasando por un problema? Entonces, eso quiere decir que el Señor está trabajando en ti. El Señor está trabajando en ti. ¿Cómo lo hace? Mira, nuestro pastor nos está enseñando el tema Pasos para ser ungido, primera parte. Y se basa en el libro de Éxodo, capítulo 30, versículos 22 al 24, de la Nueva Versión Internacional. Leámoslo en la Nueva Versión Internacional. El Señor habló con Moisés y le dijo, toma las siguientes especias finas, 500 siclos de mirra líquida, 250 siclos de canela aromática y otro tanto igual de caña aromática. Versículo 24. 500 siclos de casia, según el peso oficial del santuario, y un hin, es una medida, de aceite de oliva. Y dice el versículo 25 en la versión Reina Valera, y harás de ello el aceite de la santa unción, superior ungüento, según el arte del perfumador, será el aceite de la unción santa. Entonces nos comienza nuestro pastor Eduardo a enseñar algo realmente bellísimo y espero que tú también lo puedas ver desde esta óptica. Habla la palabra acerca de elementos que son usados, o bueno, eran usados en aquella época, especias aromáticas para hacer ese aceite que se utilizaba para ungir. Entonces, habla de la mirra. Y la mirra es una planta aromática que tiene un sabor amargo. La mirra es una planta aromática que tiene un sabor amargo. Y nos decía nuestro pastor que esa planta, o la utilización de esa planta, simboliza el sufrimiento y la muerte. La mirra se usaba en los entierros. De la misma manera, Jesús dio su vida de forma voluntaria. ¿Y eso en qué lugar nos ubica a nosotros?
que cuando nosotros estamos dispuestos a morir a nuestras bajas pasiones, a nuestros pecados, cuando nosotros estamos dispuestos a morir a nuestra ira, a nuestras debilidades, estamos dispuestos a sacrificar eso, entonces el Señor va a poder fluir más en nosotros, va a poder usarnos más, va a glorificarse más en nosotros. Y también hablaba acerca de la canela era una planta de aroma agradable y tiene que ver con la obediencia, pero también con la firmeza. Entonces, nos decía nuestro pastor Eduardo que habla de una persona firme, estable, personas que no se apartan de Dios por más circunstancias difíciles por las cuales estén pasando. Hay muchas personas que dicen, no vuelvo a orar porque murió un ser querido. No vuelvo a predicar porque una enfermedad ha venido a mi cuerpo. No vuelvo a predicar porque mi hijo tuvo una complicación y ahora está en la cárcel. No vuelvo a amar a Dios. No vuelvo a buscar a Dios. Ah, pero esa persona que es como la canela, que aún en medio de el sufrimiento está estable. Es decir, a pesar de la dificultad, siguen obedientes, siguen firmes, tienen las vestiduras de Cristo, huelen a mirra, a aloes, a canela. Oh Padre Celestial, permítenos expeler ese aroma a ti, Jesús, aunque estemos pasando por el tiempo del dolor, de la dificultad, de la escasez, que sigamos firmes, Padre, fortalece con tu espíritu a esa persona que está en medio de esa crisis, esa persona que acaba de pasar por un robo, que tuvo un accidente. Oh Padre Celestial, que esa persona siga amándote en el nombre de Jesús.

0: Eso es, tenemos que adorar en espíritu y en verdad. Gracias, Señor, por fortalecer a cada persona en este día. Gracias, papá, en el nombre de Jesús. Permite que los hombres que estemos este sábado aquí en el auditorio principal seamos fortalecidos y que olamos a mirra, a canela. Vamos a escuchar este testimonio a través de la cuenta de WhatsApp, 315-625-4430, solamente audios a través de esta cuenta. No nos llames a esta cuenta porque no te vamos a poder escuchar, porque la cuenta de WhatsApp solamente nos permite recibir mensajes y notas de audio. Escuchemos. Buenas tardes. El canal se abre para los amigos del devocional con Legacy Hombres Jubileo. 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Buenas tardes.
1: Y buenas tardes, amigos del devocional. Mi nombre es Liliana Ruiz, desde la ciudad de Manizales. Quiero contar un hermoso testimonio. Estaba esperando la provisión de parte del Señor, orando constantemente para que Él me ayudara a conseguir un uniforme que necesito para poder estudiar. Un técnico, el plazo es hasta el 30 de julio y el Señor constantemente me decía que iba a llegar provisión, que no me preocupara, que Él siempre iba a traer la provisión y Él me iba a regalar el uniforme. Hace unos días estuve hablando con una persona para preguntarle el precio del uniforme. Ella es costurera y me dijo que me consiguiera la tela que ella me regalaba, la costura. El uniforme costaba 300,000 pesos, entonces ella me regaló la costura gracias a la bendición del Señor. Y tenía que conseguir la tela y me salía más o menos por 100,000 pesos. El Señor me puso pedirle el favor a una tía que vive en Estados Unidos y ella muy amablemente me los regaló. Entonces yo doy la honra y la gloria al Señor porque de 300,000 pesos que costaba el uniforme solamente tuve que pagar, regalados. No tuve que pagar absolutamente nada.
0: Nada. Gloria a Dios por ese testimonio. Y mira que podemos aprender de nuestra oyente esto, que ella ve a Dios ahí, en su providencia. Dios es nuestro proveedor. Y Dios le proveyó todo lo que necesitaba. Gloria a Dios. Tú, Padre, nos das lo que necesitamos. Las personas que en este momento digan, tengo una deuda. Las personas que en este momento digan, tengo una cuota por pagar, una cuota vencida. Tengo que pagar un recibo, no lo he podido pagar. Esas personas levanten las manos. Esa persona que dice, quedaron de consignarme un dinero, un reembolso, y no me lo han consignado. Esa persona que dice, me comprometí con algo en una fecha y no lo he podido hacer. Levanten esas manos. Padre, en el nombre de Jesús, por favor, obra algo sobrenatural. Por favor, opera algo sobrenatural en nuestras vidas. Trae ese recurso, por favor. Trae ese recurso. Trae ese recurso, Dios. Aún así, en medio de la prueba, seguiremos oliendo a mirra, a canela, aún sigue glorificándote en el nombre de Jesús de Nazaret. Gracias, Señor, y permítenos que en las próximas horas, y recibe esta palabra, en las próximas horas vendrá el recurso. Ese recurso que te hace falta vendrá en el nombre de Jesús. Yo lo creo. Gracias. Gracias, Señor. Gracias. Digamos así, tómame en silencio. Tómame. Oh, Señor. Oh Jesús,

Gracias, Señor. Gracias por tocar la vida de José de Jesús Mercado, de Ana María Díaz. Gracias por tocar esas vidas. Gracias por tocar esas personas que están en Chiquinquirá. Por favor, glorifícate ahí, en Chiquinquirá. Gracias, Padre Celestial, por obrar ese milagro en ese emprendimiento de Freddy, de Ligda. Hoy, pon tu gracia, Padre, sobre esa persona que irá a compartir la palabra, tu palabra, a personas alzadas en armas. Respáldale en el nombre de Jesús. Glorifícate, poder de Dios. Ven sobre ellos. Ven sobre el emprendimiento de Mateo. Ven sobre esa fábrica de colchones. Glorifícate, Padre. Glorifícate, Dios, en medio de tu pueblo. Oh, Padre, trae ese respaldo tuyo. Trae ese respaldo tuyo a esa persona firme, a esa persona que aún en medio del dolor te ama, que aún en medio del dolor está compartiendo tu palabra. Oh, Dios, ayúdale, ayúdale en el nombre de Jesús de Nazaret. Gracias por ayudarle a Diana Ulloa. Gracias. Ayúdale en medio de ese fraude. Ayúdale en medio de esa circunstancia difícil a ese oyente. Y yo sé que tú te vas a glorificar en esta tarde, en el nombre de Jesús. Amén y amén. Gracias, Padre. Gracias. Gracias. Gracias por la vida de Orlando, por la vida de Rocío. El Señor se va a glorificar. Amén. Les espero a las 9 de la noche para nuestra siguiente cita con nuestro pastor Eduardo Cáñez Estrada, aquí en el devocional, que nos va a compartir la segunda parte de Pasos para ser ungido. Vamos 2 pasos. Sigue lo siguiente. Valga la redundancia. Siguen los más pasos, o los demás pasos. Será a las 9 de la noche. Un abrazo. Bendiciones.

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0: Aleluya a nuestro Dios, y es nombre sobre todo nombre el que proclamamos hoy con música y con nuestra programación. Elige tu canción favorita, déjanos tu reporte de sintonía, tu saludo en el 315-625-4430. Alejandra Rodríguez, quien tiene el gusto de acompañarte hoy con lanzamientos específicos también en ámbito internacional, con la programación que tú nos entregas. Llega Marky junto a Marta Candela. Ah, sí, señores. Arriba de Dios no vive nadie. El lanzamiento que hoy también se estuvo presentando en CRB Radio en horas de la tarde junto a Marky. Escuchemos completita esta canción.
1: Señores, se armó tremendo lío. Marky O y Marta Candela.

0: cocinando junto a Marky. Oh.
1: Ya puedes elegir esta canción, programarla. Arriba de Dios no vive nadie. Ya puedes elegir esta canción en nuestros diferentes espacios musicales. Por lo pronto, hoy creemos que tu favor es ser tú. ¿Te imaginas tú tratar de imitar a alguien más? ¿Ser ungido para tratar de ser alguien más? Muy difícil. Dios te ha ungido para cumplir el propósito para el cual Dios te puso aquí en la tierra. Así que el favor de Dios es que tú existas, así completito como eres. A mi favor, Alex Zurdo, canción que está solicitando en este momento Estela. Un abrazo para Estela, para toda su familia, norte, sur, oriente, occidente, proclamando el favor de Dios en los aires. Así lo cantamos con Alex Zurdo. Y qué bueno entonces, de esta forma también compartir con ustedes su música favorita.

0: motivos para celebrar.
1: Hay uno y más motivos para celebrar, familia. Esta canción, Mil Motivos, la elige en este momentito Lali. Gracias, Lali, por compartirnos esta programación. Yo tengo a Jesucristo en mi... Saludándoles en este instante, quiero recordarte que si hay motivos para sonreír, si hay motivos para ser felices, si hay motivos para ser agradecidos con Dios. ¿Saben? Creo que uno de los mayores, de las mayores mentiras que Adán y Eva creyeron fue que tenían muchos faltantes y tenían todo un Edén a disposición. El enemigo les convenció de que les faltaba comer el fruto de ese árbol, el árbol de la vida. Así que me impacta mucho que les convenció que les faltaba. Así que hoy quiero invitarte para que puedas ver no solamente lo que te falta, sino lo que ya tienes. Cuando tú y yo agradecemos lo que ya tenemos, definitivamente la adoración y la alabanza fluyen. Sí, faltan algunas cosas. Falta alcanzar algunas metas, falta tener un recorrido, falta un vivir algunos años, pero saben, hasta la fecha ha sido mucho lo que el Señor nos ha entregado, así que no vamos a cometer quizá esa o a tener esa decisión de Adán y Eva de creerle al enemigo que nos falta. Nos falta esto, si yo tuviera esto realmente sería feliz. Agradecemos lo que tenemos, lo disfrutamos. Y por esto ya mismito vamos a escuchar una canción que ustedes eligen. Jenny Alfonso, un saludo para ti también, quien reporta sintonía desde Paipa, Boyacá. Un saludo para toda nuestra audiencia allí en Paipa, Boyacá. Y ella elige la canción Perspectiva de Quique Pavón. Bendiciones para ti también, Jenny. Gracias por tu reporte de sintonía. Antes de la pausa escucharemos esta canción completa.

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3: Vivimos en una generación casi que controlada, o si no, muy influenciada por las redes sociales. La verdad es que yo veo muchas cosas negativas en esas redes sociales. Nunca ha sido más fácil tomar en serio la negatividad que lees en tu contenido de redes sociales y luego dejarte llevar por discusiones improductivas. Es absurdo tratar de aclarar las cosas o discutir en estas redes sociales. Mira lo que dice la Biblia en Tito 3:9. No te metas en discusiones necias sobre listas de linajes espirituales o en riñas y peleas acerca de la obediencia a las leyes judías. Todo esto es inútil.

0: y una pérdida de tiempo. ¡Qué interesante! Este versículo fue escrito hace casi 2000 años, pero es más actual de lo que te imaginas. ¿Y qué dice Dios ahí? Pues que no te metas en discusiones inútiles. Por supuesto que eso incluye al Internet. Hay mucha gente hoy esperando que alguien los desafíe en las redes sociales. Incluso van buscando pelea, buscando discusiones. Pero esas personas, por lo general, usan un razonamiento motivado, equivocado. A ellos lo único que les importa es pelear, discutir. La Biblia dice acerca de esto también en Proverbios 26:21. El carbón es para hacer brasas, la leña para hacer fuego, y el hombre pendenciero para empezar pleitos. No agregue leña al fuego. No responda al necio. No, porque de lo contrario, tú mismo vas a ser un necio, dice Proverbios 26:4. No te enganches en esas peleas por redes sociales. Lo que la gente piensa de ti no te debe preocupar y no tiene ningún grado de influencia en tu felicidad. Al contrario, deberías preocuparte por lo que Jesús dice. ¿Y qué dice Él? En Mateo 12:36 dijo: les digo lo siguiente, el día del juicio tendrán que dar cuenta de toda palabra inútil que hayan dicho. Tendremos que dar cuenta de lo que dijimos aún en las redes sociales. Por eso, cuando tengas que usar redes sociales, pídele a Dios que te dé humildad, que te dé tranquilidad, y que en ocasiones lo mejor es pasar la página, seguir adelante y siempre, siempre actuar en amor.
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0: canción elegida por ustedes. Lili Goodman, Jesús Adrián Romero. Muy buena programación que nos entrega Arledis Reyes de Huerta Chicas, Sampues. Un abrazo para ti.
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0: Abrazos también para Luzmila Espinosa Méndez, Piedecuesta Santander, quien eligió la canción de Danilo Montero, Dulce Refugio. Luzmila, un abrazo para ti. Gracias por elegir esta buena canción también de Danilo Montero. Ustedes eligen la canción, nosotros le damos play. 6:45 minutos. Como es el caso de este clásico, yo puedo decirlo así. Robert dice, Alejita, hay una canción de Hernán de Arco que titula Cada Vez. Ustedes eligen la música, nosotros le damos play. Llega Hernán de Arco con esta canción clásica que ustedes eligen a esta hora. 6:43 minutos, vamos a ver qué el sistema nos permita por acá. 6:46 minutos a esta hora, también saludando a cada departamento, cada corregimiento, cada país que se conecta a Planeta Interactivo.

0: Sí, señores, estamos entonces revisando qué pasa con nuestro sistema, pero ya mismito vamos a amplificar esta canción de Hernán de Arco, claro que sí, cada vez. Y creo que es que sí debemos pensar en nuestro Dios una y otra vez y de esta forma también disfrutarlo. Así que yo sí te continúo, hago ese ejercicio y es de que sea Dios en mi vida, mañana, tarde, noche, escuchamos completa esta canción de Hernán de Arco, cada vez.
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0: Siendo las 6:58 minutos, damos gracias a todos los que nos amplifican y por supuesto a todos los que eligieron la música en el transcurso de esta hora. Por lo pronto es tiempo de irnos a una cortita pausa. Agradecidos con ustedes porque han elegido la mejor música en el transcurso de esta hora. Nuestra próxima emisión de Planeta Interactivo mañana sobre las 6 de la tarde. Por lo pronto, llega el tiempo de prepararnos porque hay vida de reino al aire, el consejo de Dios para esta temporada.
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